0: Carcuea principal, mano de coronel, será salida para el ciclón.
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0: Manejando la salida Cerro Porteño con Jorge Morel, la pelota por izquierda para Gustavo Velázquez, a ver qué hace Gustavo Velázquez, Real solo por izquierda con peligro para Marcelo Chaparro, intenta Chaparro para Cerro Porteño, se frena Chaparro, la pelota para Piris de Mota, vuelve a recomenzar un poco más atrás, balón para que maneje y la tenga, vamos a ver, intenta Velázquez, pelota de Velázquez para Domínguez Huerta, va Fabricio, Domínguez Huerta para Cerro Porteño, de primera para Jorge Móvil, lateraliza Cerro, mueve derecha izquierda frente a Plateas, el pase de acciones para Piri de Mota, otra vez para Jorge Morel, mostrándose por el costado derecho, sumándose Velázquez al ataque, el centro, filtrando para Vegetti al segundo palo, corre, llegó Chaparro, exigido pero alcanzó Chaparro, se frena atrás para Piri que le puede pegar, a ver qué hace Piris, otro centro arriba, destapado, está Domínguez, cabezazo, Sergio, encontró Sergio esa pelota, qué dormida, del zurdo Tiaguito Servín, solito estaba Domínguez Huerta, canciller.
2: Bien la trabajaron, por izquierda primeramente, con Chaparro, con la devolución más atrás para Piris a Mota, el centro de este por elevación, buscando la entrada de Fabricio, que esto sí lo hace muy bien, y tiene que hacerlo de manera más habitual para sacar ventaja de esa potencia que tiene cuando se mete al área rival.
0: Cada comentario de canciller aquí en la 800 AM, el partido sigue sin goles.
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0: Peleando un poco más adelante, dominando la pelota, y Manuel Segovia quería el otro costado por derecha, a ver qué hace Ramos. Intentó Lujo de por medio, Coronel para Guaraní. Abre el juego, derecha, izquierda, frente a Plateas. Ahora frente a Preferencias. El pase es para Thiago Servín, fondo de cancha. Servín con el centro, arriba. Cabezazo defensivo. Gana Velázquez. El centro por el costado izquierdo fue de Coronel. Peleando la segunda pelota, Cerro Porteño. Manejando por el círculo central Klimowicz, abre juego, la pelota para Jorge Morel, a ver qué hace Morel, filtró por izquierda para Vegetti, primero Segovia de cabeza y baja de pecho con determinación Saracho.
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0: 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Arrancó el segundo tiempo y contame, Genaro, ¿con qué temperatura?
3: Con 11.4 de temperatura arrancó el segundo tiempo, Juanjo.
0: La pelota un poco más atrás, aquí hubo falta, infracción, la pelota más atrás para Gatito Fernández, saldrá Cerro Porteño.
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0: Tocando Climo y para Cerro Porteño, para el cielo, que bien barrió, robó con lo justo Mariano Ramos, mitad de terreno, la salida es para el conjunto aborigen, que se está de a poco adueñando este segundo tiempo de arranque al menos. Gran pase de Richard Torales, pelota por izquierda para Patricio Coronel, de puntín Coronel. Qué mal, Coronel. Fíjense el rostro de Romagnoli, su entrenador. Rostro mirando al suelo. Sí, canciller.
2: Sí, efectivamente. El argentino que conduce técnicamente a Guaraní demostró su descontento por la última acción propiciada por su jugador.
0: ¿Cuánto va?
1: Unión Fútbol Club con el tiempo de juego. 5 minutos. Segunda etapa. Y el marcador Atlántica de Inmuebles indica Juan José Pérez.
0: Con mucho gusto, el partido continúa sin goles aquí en la Catedral del Barrio, en cancha de Cerro Porteño, Campeonato Paraguayo, fecha número 20. Se cierra el fútbol con este encuentro en primer turno. Ganó Emiliano 3-2 a Recoleta, que sigue sin goles.
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0: ¿Qué sabes de Iturbe?
4: Nada, decisión técnica, Juanjo.
0: La pelota más adelante, pelando Vegetti, sí.
4: Un dato más, la última vez que Iturbe completó los 90 fue justamente contra Guaraní en la novena fecha de la primera rueda.
0: La pelota para Domínguez Huerta, gracias Galarza. Peleando Cerro, gran pase, atención para Vegetti. Valía todo, canciller.
2: Efectivamente, una acción donde hay que reconocer un arranque bastante diferente a lo que fue el primer tiempo del partido. Aquí da la sensación de que uno y otro equipo va a buscar el gol y envía a sus jugadores a

0: respectivas áreas.
1: Será salida para La Origen en su terreno frente a plateas.
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1: Manejando la salida, Cerro Porteño intenta por el costado izquierdo. Vamos a ver Jorge Morel abriendo juego por el costado zurdo. Ahora para la presencia de Piris de Mota. Intenta Piris, Robert Piris para Cerro Porteño. Frente mismo a la zona de plateas. 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La pelota para Bobadilla. A ver qué hace Bobadilla. César para Cerro Porteño. Ligeramente en campo Aborigen, pero se frena. Retrocede para Matías Pérez. Se va soltando Pérez. Abre juego por izquierda para Chaparro. Intenta Marcelo Chaparro. Levanta la vista Chaparro. Klimovic. Otra vez para Chaparro con el centro. Fondo de cancha. Cabezazo muy corto. Primero gana con lo justo Segovia.
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1: Aquí corresponderá saque de costado. Habrá salida para el conjunto Aborigen. Vamos a ver, el partido sigue sin goles. 8 de juego, lateral frente mismo a la zona de plateas. ¿Se filtró la lista, una prelista, o es la lista supuestamente de los 26 futbolistas de Alfaro? Ya me dice Genaro, avanza, carga. En teoría, la información que está en redes sociales, supuestamente por eso. La pelota al medio, robó Tanda. Intenta Tanda, falta de Morel. Infracción del 5 contra el 5. Falta de Jorge Morel, tiro libre para el Indio.
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1: ¿Quién le pega?
3: Prepara Luis Fernández.
1: Va a corresponder peligroso tiro libre. Tiro libre que va a corresponder al Aborigen. Le tiene ganas, dos toques. Pelota al medio, intentaba Llano también. Resta el fondo de Cerro Porteño. De cabeza, Servín vuelve a intentar meter. Pelota atrás. El árbitro cobra una jugada anterior sobre Velázquez.
3: Matías Pérez.
1: Está sentido el volante, el central de Cerro Porteño. Sentido, Pérez en el ciclón. Otra pausa más.
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1: Habrá salida que va a corresponder al conjunto de Cerro Porteño. Vamos a ver, arrancó bien el segundo tiempo, pero después otra vez se quedaron peleando un poco más adelante. Bocón Torres, la pelota por izquierda, robando Servín. Servín para el Guaraní, intentaba Servín, se equivocó Servín, atención, ganó Bocón. Ahora, ¿por qué con tanto delay? ¿Por qué con tanto retraso si la pelota ya se le fue, canciller?
0: El árbitro también se volvió lento, a la altura de lo que es el partido sobre el terreno de juego.
1: Marcamos el tiempo de juego.
2: Unión Fútbol Club con el tiempo de juego. 10 minutos, segunda etapa. Y el marcador Atlántica de Inmuebles indica JJ Pérez.
1: Aquí en el barrio, enganche de Cerro Porteño, el ciclón. Igual en empatan 0-0, pero intenta Torales, pelota por derecha al centro. Despeja, cierra Gustavo Velázquez. Llegó después de muchísimo el Indio, canciller.
0: Sí, pero por accidente, por un mal quite de la defensa azulgrana, la pelota que se fue hacia el área y peligrosamente después se devolvió. Ahora lateral en ataque a favor del equipo de Guaraní.
1: Ahora saque de costado, la pelota por derecha, lateral para el Aborigen. Esperando, intentaba Deguito Fernández al suelo. Se repone Fernández para Guaraní. El pase al medio, le sobró. Qué mal bajó esa pelota Luis Martínez. Y aquí baja Reconquista. Qué bajo está Martínez de Guaraní también. Un cruce sobre el chico Bobadilla que sigue, dice el juez. Porque Cerro maneja el balón. Manejó la ventaja en esta. Gustavo Velázquez para Bobadilla. A ver qué hace Bobadilla en su terreno frente a preferencias. El 1-2 para Domínguez Huertas más atrás. El pase es para Velázquez. Que es otra vez para Pérez.
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1: Amonestado Martínez, recién hablé del bajísimo. Está Martínez, aquel Martínez que demostró cosas interesantes, volante Aborigen el año pasado, canciller.
0: Es un equipo totalmente

0: motivado este de Guaraní. Y uno entiende la posición en el campeonato, lo indica, ¿verdad? Su tremenda irregularidad. Ahora, de Cerro se espera mucho más, de un equipo que en su gran mayoría son titulares del que viene jugando en Copa Libertadores de América.
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1: Manejando Climo y para Cerro Porteño, la pelota por izquierda para Piris de Mota, un poco más atrás para Matías Pérez. Cerro que juega de memoria pero no genera, no puede prosperar. La pelota es para Matías Pérez. El ritmo es muy cansino, no solo de Cerro, también de Guaraní. Aquí se suelta el chico, vamos, cara sucia de Cerro, Bobadilla al suelo, piden mano, correcto el árbitro, intenta la pelota pero no se rinde. Domínguez Huerta, la pelota atrás al cruce y luego chocan allí. Chocaron, un choque importante al suelo, ambos fueron arrojándose, se barrieron. Acá el que llegó primero fue Matías Pérez. El contacto fue totalmente casual y es inevitable, canciller.
0: Sí, sí, lo de tanda me parece que ya es consecuencia del juego, que llevó los tapones para adelante, pero no observé desde aquí al menos mala intención.
3: Baja justo la pierna, eso le salva, creo yo, a tanda.
0: Sí, el árbitro estaba muy cerca de la acción.
3: Fíjate, y fíjate, canciller, el no monitor
0: tomó,
3: aquí.
0: No tomó ninguna determinación.
3: Sí, baja. Sí,
0: baja, y por eso el golpe prácticamente se minimiza ahí, y al jugador de Cerro Porteño se levantó.
1: Habrá salida, suelta, neutral, es pelota para el Ciclón.
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3: ¿Qué esperamos, Dieguito?
4: Juanjo, sí, se viene Freddy Novera, goleador de Cerro Porteño en reserva. Ya vamos a ver quién se retira. Jorge Morel, se retira Jorge Morel con la camiseta número 5, ingresa con la 36, Freddy Novera.
3: Bueno, y con esto hay que ver cómo arma su medio Cerro, a no ser de que... Sí, porque siguen todavía Torres y Vegetti. Está Klimovic por un costado, a no ser que haga un 4-3-3. Puede hacer un 4-3-3 en todo caso, digo.
0: Se puede.
3: Porque Noguera
0: se...
3: pues más delantero que, claro, que claro, volante.
0: Claro, yo creo de que lo que pretende Holland es tener un poco de profundidad, de instalarse en terreno adversario. Porque con cuatro volantes en el medio, Cerro no marca ninguna diferencia. Al no tener elaboración, al no tener pases filtrados, Klimovic entró en el segundo tiempo, hasta aquí cerca de 15 minutos, pero no apareció en una sola sesión.
1: La pelota fuerte arriba, lentamente quitando con lo justo para Sergio. Corre por el costado izquierdo, atención, pelea abajo, para mí lo tocan luego. Pero ya se va recuperando el chico Coronel, será salida, saque de meta para Gatito.
2: Unión Fútbol Club, con el tiempo de juego, 15 minutos, segunda etapa. Y el marcador, Atlántica de Inmuebles, indica Juanjo Pérez.
1: Amigos de Fútbol Club, del partido continúa 0-0, 0 para Cerro Porteño, 0 para el aborigen.
3: En principio 4-3-3 como con Torres por la zona como extremo derecho, extremo izquierdo Noguera y único 9, en este caso el delantero, Vegetti, canciller.
0: Cuando defiende Cerro es 4-4-2, pero cuando sale automáticamente volantea sobre la derecha Torres, Vegetti al medio y Noguera se tiró a la izquierda.
1: El partido continúa sin goles, saque de costado lateral por izquierda, frente a preferencias para Guaraní.
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1: Fabricó un tiro libre de esquina, la origen sobre la punta izquierda, no se apura, ya no es córner para el Indio.
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1: Va a corresponder el peligroso tiro libre de esquina, pero ni siquiera esto hace bien Guaraní, o por lo menos no apura. Lo hace todo muy lento. Está Dieguito Fernández para entrarle con la zurda. Está Llano también con la brecha. Tiro libre peligroso, tiro libre de esquina, córner para el Indio. Se defiende Cerro en esta. Se mueve Torales y Manol Segovia. Tiro libre de esquina, pasó Llano Fernández arriba. Muy largo, muy pasado. Al otro costado, imagínense la pelota del área de Cerro. Va la balón a la, donde está Sergio. Increíble, toda, canciller.
0: Toda la gente de Guaraní fue a esperar el centro, por lo menos en el punto penal. Pero sin embargo el envío de Fernández de la izquierda se fue abriendo tanto que prácticamente quedó en la media cancha de Cerro.
1: Carga Servín con el centro. La pelota pega lentamente en Bobadilla. Saque de costado para Guaraní, apura. Momentito, dice el juez. Toda

0: Vía está sentido Torales, Richard Torales en el Indio. Se va poniendo de pie otra vez. Esto se va a repetir.
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0: ¿Quién es llamado en guaraní?
2: Sí, ya te confirmó, Juanjo.
0: Vamos a ver, hay un jugador que es llamado en el conjunto aborigen, recibiendo las últimas indicaciones del asistente Romagnoli. Prepara su primer cambio guaraní, pelota larga, corre al segundo palo, mete el cuerpo Matías Pérez, triunfando Pérez que evita el córner, cierra Pérez para Cerro Porteño, pifió Chaparro, lateral en ataque por derecha para guaraní.
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0: La pelota un poco más adelante, dominando atrás. Bueno, si vas a cobrar con tanto retraso constantemente, increíble lo del árbitro, canciller.
3: Sí, corta todo. Cuando de repente parece que el partido se quiere encender, es el árbitro el que, con aquellas faltitas que son producto del contacto de un deporte que efectivamente tiene aquello, para cortar, para no permitirle continuidad al juego, que necesita y mucho de esto para ver si alguien se enciende y podamos por lo menos ver un gol en este partido.
0: Yo lo que no entiendo es, si cobra falta, ¿por qué con tanto retraso? ¿Por qué tanto tarda para pitar una falta donde él estaba en teoría bien ubicado? Eso es lo que yo no entiendo.
3: ¿O acaso le pitan desde arriba?
0: No creo eso, canciller. La verdad, discúlpame. ¿Quién ha llamado en guaraní?
2: Matías López, con la camiseta número 8.
0: Se prepara López entonces, tiro libre para el Indio.
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0: Seguimos informando.
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0: Correcto, cambio en guaraní, Diego.
2: Sí señor, se retira Jesús Llano con la camiseta número 29, ingresa con la 8 Matías López.
0: Llano en su momento fue una de las piezas claves en ese buen arranque de 2 de mayo en primera división. Después se termina lesionando, se rompió los ligamentos y ahí le costó otra vez ganar un lugar. Peligroso tiro libre para el Indio, atención. Está Fernández. Tiro libre para el Indio, recostado por derecha, se defiende Cerro. Arriba no. Qué mal que le entró esa pelota.
3: Bueno, le buscó directamente el remate al arco. Un jugador como Fernández, que tiene muy buena zurda, pero aquí le erró el cálculo a la potencia, a la dirección. El balón se fue por encima del travesaño, sin quebrantos para el golero Fernández.
0: La pelota fuerte arriba, saque de portería para Cerro Porteño. Levanta la vista, el pase, quitando en la marca, cerrando ahora Segovia. El saque de arco de Tito Fernández, peleando su círculo central. Vamos a ver, perdió en la última con Torres. Qué mal partido de Cerro, mal partido de guaraní. Pero carga, le queda mucho al encuentro. Clara falta. Infracción de Gustavo Velázquez. Es que, qué bajo también está Velázquez, uno dice, ¿no? Se pregunta, ¿por qué la sujeción les tira la camiseta o el pantaloncito? Si ahí ya estaba cerrando Matías Pérez. Y ahí justamente le recrimina a esos Pérez y él le pide perdón.
3: Sí, pero Velázquez ya tiene antecedentes como estas que después terminaron en goles de los rivales.
0: Peligroso tiro libre por izquierda para guaraní.
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0: Está López, atención para entrarle con la brecha otra vez con la zurda Fernández. Es el turno de López. López para guaraní, el centro arriba.
3: Qué bárbaro. Ni centro ni al arco. Porque la pelota sobrepasa a todos los compañeros que se metieron ahí frente al arco de Fernández y la pelota se va afuera, lejos del arco, lejos del poste izquierdo.
0: ¿Te puedo decir algo?
3: Es donde uno dice, ¿a qué jugó? apostó en la cabeza del compañero, apuntó a la cabeza del compañero

0: o apuntó a la parte posterior al arco?
1: Yo no sé qué me pone más nervioso. El mal partido de ambos equipos, que hace frío, o que alguien esté comiendo una tortillita y no con sollo, por ejemplo, con boribori. Para mí, la tortilla es con el sollo. Sollo con tortilla, esa es la combinación perfecta, y mandioca. Ahora, un boribori tiene que ser de pollo con mandioca.
0: Pero por supuesto.
1: No con tortilla.
0: No.
1: La tortilla es con el boribori.
0: No,
1: así
0: no.
1: Como hay gente que le mete en vellú también con el borí.
0: No, no.
1: Pero es un pecado. ¿Vos qué opinás del pedido?
2: Sí.
1: Ahí, era un pecado mortal.
2: Pecado mortal. Silla eléctrica y sacarle dos dedos también.
1: Y usted, mi querido Genaro.
3: Y así como estaba diciendo, el sollo con la tortillita, sí, y el boriborí tiene que ser de pollo.
1: Con mandioca.
3: Sí.
1: Boriborí de pollo, ¿verdad?
3: Por supuesto.
2: Sí, señor.
1: La pelota un poco más atrás, manejando la salida Cerro Porteño, lentamente al otro costado, peleando boriborí con tortilla. No puedo creer. La pelota fuerte arriba, peleando al otro costado. Y Nico Rivero Ramos también, otro que se prenda todo. Peleando la contra, atención con peligro. Carga Cerro Porteño. Ojalá mejore el juego. Peleando Klimovic. Mal pase de Klimovic. Robando la pelota, intentando, peleando Martínez, ganando otra vez Klimovic para el ciclón. Manejando frente a plateas, tocando por el sector zurdo para Chaparro. El centro arriba, Vegetti. El cabezazo entre Vegetti y el chico Noguera, que no alcanzó la segunda pelota. Despejó mal el fondo de origen. Le queda Klimovic. Se perfila Klimovic. Balman intenta, el alemán argentino, abriendo juego por izquierda para Noguera. El centro muy corto de Noguera. Y defiende, quita el fondo orinegro.
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1: Bueno, por fin una de... Yo escuché el primer aplauso en todo el partido, Dieguito, ¿eh?
0: Claro, la de Fabricio merece el aplauso por lo que hizo dos veces.
1: Sí, Diego.
5: Sí, el primero, Juanjo.
1: Tiro libre de esquina para Cerro Porteño. El encargado, el que consiguió Domínguez, el centro muy corto. Cabezazo ofensivo. La pelota le queda a Domínguez Huerta. Habrá, a ver qué dice la audiencia sobre lo que recién estábamos discutiendo, Genaro. Porque el otro menú aceptable, la combinación de la tortillita, puede ser con el poroto, ¿verdad? Con una sopa de poroto, con el caldo de poroto. Con eso sí se acepta de por ahí. Avanza Cerro, el centro al área, cabezazo tranquilo. A las manos de Gaspar Sergio, canciller.
0: Bueno, un centro. Otra vez el protagonista, el uruguayo Fabricio, tirando desde la derecha. Aparece el recién ingresado, el juvenil Noguera, aplicando un cabezazo con dirección, pero con poca potencia, facilitando la gestión de contención por parte del arquero serbio.
1: ¿Cuánto marca el tiempo de juego aquí en el barrio?
4: Unión Fútbol Club con el tiempo de juego. 25 minutos, segunda etapa. Y el marcador Atlántica de Inmuebles indica Juanjo Pérez.
1: Con mucho gusto, Cerro Porteño y Guaraní están empatando 0-0 en esta noche fresca aquí en la Catedral. Pelota larga, tranquilo, de arco a arco, de Sergio para Gatito Fernández. Ahora, eso sí, el meterle un poquito de una sopa, un caldo de poroto de noche, es complicado, canciller.
0: Sí, totalmente. Decís? No. Eso es para el mediodía, no para la noche.
1: ¿Y sabes de qué me olvidé? De mucho limón, Genaro, ¿no?
3: Sí.
1: Por lo menos un limón entero, por lo menos,
3: claro,
1: como vino.
3: Claro. Eso hay que tener sí o sí en la mesa, ¿eh?
1: Y mandioca. La pelota por el medio, la mandioca nunca puede faltar, ni siquiera en un asado. Hay gente que prefiere pan de ajo, pan Felipe. La verdad, yo soy mandioca con asado.
0: Y ese es el estilo paraguayo.
1: Sí, señor.
0: La mandioca con el asado.
1: Habrá saque de costado, habrá salida para Guaraní, frente mismo a la zona de preferencias. Hablamos de todo un poco porque realmente en el partido no pasa absolutamente nada.
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1: ¿Qué pasó, canciller? Agarraste,
0: fíjate,
1: el micrófono.
0: 71, 72 minutos de juego. Y los dos arqueros solamente se asustaron en el primer tiempo, en una Sergio y en otra Fernández.
1: Aquí hubo falta, infracción, al final no. Ahora, Galarza, ¿cuándo fue la última vez que...

0: a Gatito no le hicieron ni un solo gol en Cerro. Verifica un poco eso.
1: Te veo.
0: Abraza que de costado, lateral para Cerro en su terreno por derecha.
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0: Va a corresponder tiro libre de esquina para el Aborigen, tiro libre de esquina para Guaraní. La audiencia que se prende y la batata en el asado, me preguntan. Para mí Mandioca. Mandioca siempre, ¿no?
3: Mandioca 100%.
0: Ahora, cuando es temporada de mandioca fea, de por ahí podés subsanar o podés cambiar un poquito con la batata. La batata sí es más para un... Puede ser con un guiso, sí. Puede ser también... ¿Con qué otra cosa puede ser el pidio? La batata.
2: Ñaconce, mi santa progenitora, suele hacer, y comemos así media mañana, una batata con tortilla para el tererupa.
0: Ahí está, también es válido. Batata con tortilla, sí. Pero diríamos mandioca, mandioca es con lo que estábamos citando, por supuesto.
2: Sí.
0: Ahora, la cebollita con la tortilla, me preguntan. Y yo, la verdad, no prefiero. Igual ya comí varias veces. Pero si me das a elegir, por escándalo sin cebollita. Estamos con la información.
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0: Cambio en Cerro.
1: Sí, señor, se retiró Jonathan Torres con la 27, ingresó con la 38, Amir Cristaldo.
0: Ingresó Cristaldo entonces. Cristaldo en Cerro Porteño, ¿qué número de camiseta?
1: 38.
0: La tercera modificación de Cerro Porteño será salida para el Ciclón.
4: Campeonato de la División Intermedia, final del partido en Villa Elisa. Se repartieron los puntos Sol de América y Guaireña. 1-1 terminó el juego, Juanjo.
0: Terminó 1-1 entonces. Igual es un mal resultado para Sol, que jugó de local en su estadio. Ambos últimos en la Intermedia.
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0: Manejando la pelota Cerro Porteño, la salida un poco más atrás lentamente. Vamos a ver, tocando para Matías Pérez. No pasa nada en el partido. A ver si suelta Cerro, a ver si aparece algo en Guaraní,
1: ¿sí? Sí, el 23 de octubre por Copa Paraguay, 0-0 contra General Caballero. Fue la última vez que Gatito no recibió goles, pero si nos vamos a la liga, la última vez fue el 16 de marzo del año pasado contra Emiliano.
0: Bueno, entre octubre y marzo, igual el año pasado, cierto, perdió el puesto Gatito, pero de igual manera, por algo también en su momento se habló mucho de Gatito, ¿no? Y la presencia de Arias como titular, canciller.
3: Claro, Arias ni se resfría. Si en una de esas el argentino tuviera algún tipo de inconvenientes para jugar por algún problema de salud, alguna lesión, tal cosa no ocurrió prácticamente en todo este lapso de tiempo. Por eso el descanso de Fernández se justifica plenamente.
0: Ya se va recuperando, Noguera, escucho.
1: Sí, ya se recuperó a Vinci Cristaldo, era. Se viene Iván Ramírez en Guaraní, ya vamos a ver quién se retira. Patricio Coronel.
0: Ramírez entonces, este es el tanque, ¿no?
1: El tanque Ramírez, que tuvo muy buena clausura el año pasado.
0: Se prepara entonces Iván Ramírez en Guaraní.
2: Fútbol Club con el tiempo de juego. 30 minutos. Segunda etapa y el marcador. Atlántica de Inmuebles indica Juanjo Pérez.
0: Este momento, amigos del 800 AM de Fútbol Club. El partido continúa sin goles. 0 para Guaraní, 0 para Cerro Porteño, 0 para local, 0 para la visita. Yo ni remotamente esperaba un 0-0 en este partido. Cierto que puede cambiar, pero sin emoción. Aquí piden plancha de Velázquez, dejó correr el juez y carga Cerro, atención, avanza Domínguez Huerta, todo por derecha, en espacio corto, la pelota es para el chico Cristaldo, Amin Cristaldo para Piris de Mota, Cerro que ya palpita el desenlace del campeonato, gran pase Domínguez, está el gol, Klimovic, le pegó derecha, pasó muy cerca del caño derecho, lo único lindo que tuvo el partido. En casi 20 por el final, canciller.
3: Efectivamente, una muy buena gestación. Por derecha apareció Piris, después la habilitación final para Klimovic. El remate de este con la cara interna del pie derecho, cuando que se imponía

0: hacerlo de la otra forma, para darle la comba, el efecto que pudiera trasladar ese balón hasta el fondo del arco de Serbia.
1: Saque de portería para Gaspar.
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1: La pelota fuerte arriba de Gaspar, salió peleando la segunda pelota, a ver qué hacían Richard Torres cayéndose en la última, Matías Pérez. Hay saque de costado para el Indio. Quiero que el partido mejore, por lo menos. A mí me favorece con el tema de la voz, porque estoy tocado de hace varios partidos, pero no importa. Quiero buen fútbol. Y hasta ahora eso no estamos viendo, la audiencia no puede escuchar, el televidente que está viendo por televisión, entre dos rivales que siempre, por lo menos, te hacen dos partidos, dos goles por encuentro, como mínimo. Yo recuerdo grandes goleadas o grandes partidos con muchos goles.
0: Claro, en los últimos tiempos hemos estado habituados a ver muy buenos encuentros entre los equipos de Cerro Porteño, Guaraní, Guaraní, Cerro Porteño. Aquí el que se muestra muy, pero muy conforme con este empate es acá el vecino, Nacional, que con esto está alcanzando, se está consolidando como segundo también en la tabla, junto a Cerro Porteño con 35 unidades.
1: Lo dijo Canciller y lo presentó.
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1: Habrá saque de costado, será salida para Cerro Porteño. Domínguez Huerta que nos apura, las salidas para Bobadilla.
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1: Ya me dice Genaro, la próxima fecha del campeonato, la 21, la fecha 21, que va a arrancar directamente el jueves con el partido de Libertad. Y se va a prolongar hasta el domingo. Vamos a tener fútbol, señores, en el Día de la Madre, el Pidio.
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1: Va a corresponder salida, saque de meta, sí.
3: Con esto, porque siempre que Nacional fue subcampeón en liga, al año siguiente fue campeón. Pasó en el 2009, pasó en el 2011, pasó en el 2013.
1: ¿Y vos te acordás lo que dijo Almeida hoy al mediodía?
3: ¿Qué dijo,
1: Juanjo? Habló de que es un plantel hoy muy amplio, que tranquilamente puede pelear el campeonato o ser campeón.
3: Escuché.
1: Bueno, y faltarían algunas piezas, más que nada, pero tiene un plantel muy, muy largo el equipo de Nacional, Canciller.
0: Totalmente de acuerdo. Es un equipo que tiene mínimo dos jugadores por cada puesto, y en algunos casos incluso tres. Es el caso de la delantera, de los hombres en punta.
1: La pelota fuerte arriba, baja.
0: Estando muy cerca del arco de Serbia.
1: Tiro libre peligroso para Cerro. Marcamos la hora.
2: 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Segunda etapa. Y el marcador Atlántica de Inmuebles indica Juanjo Pérez.
1: Tiro libre para Cerro Porteño. ¿Quién le pega?
3: A mí.
1: Está Min. Está, atención, Cristaldo. Tiro libre para Cerro Porteño de 40 metros. El arco defendido por Sergio, pero todos suben arriba al área. Muy pasado, nadie, pero es córner. Rozó ligeramente Segovia. Reclama todo Guaraní, sí, Diego.
3: Sí, está reclamando Segovia y ahí ya se va de vuelta a Min Cristaldo para curar el córner, Juanjo.
1: Vos sabés que para mí no fue, al menos de esta posición. Es tiro libre de esquina que va a corresponder al Ciclón.
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1: Tiro libre de esquina para Cerro Porteño. Atención, dispuesto a entrar. Está Cristaldo, el centro muy corto. Cabezazo ofensivo. Klimovic va a volver a meter. Intentó meter al área. Resta el fondo, Aurinegro. La contra, no del tanque. Intenta, corre el Kaiser Ramírez. Pelota más atrás para Gatito.
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1: La pelota un poco más adelante, mitad de terreno. La pelota por izquierda, carga, intenta.

0: apareció Noguera, pero mejor Sergio Canciller.
1: Bueno, qué bien la hicieron de media cancha, pasando por los pies de Klimovic. Siempre hay una posibilidad concreta de pase filtrado, de evolución correcta, así como ocurrió en este último ataque. Costado izquierdo, el avance de Cerro Porteño, gran tapada de Servio.
0: Va a corresponder tiro libre de esquina para el Ciclón, al centro, arriba, primero Servio, con golpe de puño, ese rebote Pil, le va a pegar un misil Pil. No le gustó nada a mi comentarista. A
1: no mí es mucho lo suyo. Menos. No es lo suyo. Zapatero a tus zapatos.
0: ¿Cómo?
1: No es lo suyo, digo, por Robert Pires. Zapatero a tus zapatos.
0: El Pidio.
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0: Un abrazo grande para el señor de la media cancha, para Carlos Humberto Paredes. Fíjate la foto que me mandó.
1: Bravo,
0: qué impresionante, canciller
1: qué
0: Carlos
1: foto,
0: Cantero.
1: Qué foto. Un señor, un caballero. Realmente uno de los mejores volantes centrales que mis ojos han visto en el fútbol paraguayo y que después lució alto en la selección y en Portugal.
0: Hoy está con los chicos también en Olimpia. La pelota por izquierda, carga Cerro Porteño. La pelota para Klimovic. A ver qué hace Klimovic. Va el alemán. Klimovic para Cerro Porteño. Pelota por izquierda con peligro. El centro arriba. Muy pasado de Noguera. Al segundo palo sale Guaraní.
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0: La pelota por derecha, el partido está 0-0. ¿De qué hablaremos mañana con Almeida? La pregunta, ¿no? Porque qué mal partido, Cerro Guaraní. Partido para el bostezo. Cambio en Guaraní, escucho.
3: Sí, señor, se retiraron. Patricio Tanda con la camiseta número 5 y Richard Torales. Ingresan Agustín Mazur con la camiseta número 7 y Giovanni Gómez con la 25.
0: 25 para Gómez. Ahora, Mazur en su momento titular. Titular por escándalo, ahora perdió el puesto.
1: Sí.
0: Porque él se había lesionado, recuerdo, en el arranque del año.
1: Sí, se lesionó, le costó volver. Cuando volvió no repisó las actuaciones, si no estoy trascordado, incluso tuvo una expulsión. Entonces perdió continuidad y perdió el sitio en este equipo de Guaraní, donde era prácticamente el dueño de esa media cancha.
0: Va a corresponder salida, habrá salida para Guaraní.
2: 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Ahora exactamente 40 minutos, segunda etapa, y el marcador Atlántica de Inmuebles indica Juanjo Pérez
0: que el partido está 0-0. Canta el público de Cerro, Diego.
3: Sí, canta para darle un poco de ambiente también a este partido. Juanjo, fíjate ahí en el grupo, mandé cuánto ingresaron hoy, Juanjo.
0: La pelota un poco más atrás, ya estoy con eso, Dieguito Galarza. Dame en este caso, o sea, estamos con la información.
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0: La recaudación, o como decía en su momento el doctor Barriga, la renta de esta jornada. ¿Escucho?
3: Sí, 4.360 personas, Juanjo.
0: Bueno, señor Ever Almeida, si usted me está escuchando, por favor, mañana lleve los bocaditos o el desayuno. Cortame esa parte, por favor, Ronald DJ. Dieguito Galarza dando los números de esta jornada y el recordatorio para la leyenda que me decía que ni 2.000 personas esta noche. Sí, canciller.
1: Tengo mis dudas. Tengo mis serias dudas de que esa sea la cantidad de espectadores aquí en este escenario.
0: No sé, la pelota por derecha, vamos a ver, pelota por el costado zurdo, carga Cerro Porteño peleando, Freddy Noguera cerca del córner, a ver qué hace Noguera, primero cierra con lo justo Mazur, pelota para Cerro.
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4: Hablamos de la siguiente fecha del campeonato. El jueves arrancará la fecha 21 con Libertad, el 2 de mayo de las 5 de la tarde, el día viernes de las 9:30 de la mañana en Capillatá, en el estadio del Deportivo, van a estar jugando Olimpia y Recoleta. Ese día también van a estar jugando Trinidense y Cerro Porteño a partir de las 5 de la tarde, Juanjo.
0: Va a corresponder tiro libre, gracias Genaro. Tiro libre para Cerro Porteño sobre la

0: punta izquierda, tres cuartos de cancha frente a plateas, canta el público de Cerro. Y si bien aquí el gol de Cerro, está Cristaldo, Cristaldo y Chaparro. Tiro libre para el Ciclón. Todo por izquierda, Chaparro, el centro muy corto, cabezazo del tanque Ramírez. El rebote le queda a Piris de Monta, un poco más atrás, lentamente por el medio, pero Piris tiene que retroceder con su arquero Fernández.
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0: La pelota fuerte arriba, el centro, carga Cerro Porteño, se defiende, está como un volante más, como un central. Ramírez también defendiendo, el 9 del conjunto Origen que ingresó recién, peleando por izquierda frente a plateas, lateral para Cerro.
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0: La pelota para Domínguez, intenta Domínguez Huerta, Domínguez Huerta para Cerro Porteño, la pelota dividida, robando por el costado derecho, vamos a ver las salidas para que maneje Agustín Mansur, Mansur de la selección de Palestina, que no clasificó, que quedó eliminada para el Mundial próximo, el de este año, perdón. Pelota larga, corre, ataca Guaraní solo contra el mundo, primero Piris, impecable en defensa.
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0: Avanza Cerro Porteño, la pelota también Cristaldo, pelea Cristaldo, tres cuartos de cancha, sale bien Cristaldo, que maneja bien el balón, pelota más atrás de Cristaldo para Matías Pérez, este por el costado izquierdo para Chaparro, más atrás, otra vez para que mueva Cerro para Piris de Mota. El pacto de no agresión, no sé, tocando por derecha, avanza, intenta Domínguez Huerta, carga Cerro, pelota abajo, está Klimovic, Klimovic arriba, está, ya no tiene explicación lo que acaba de fallar Cerro, ya no tiene explicación. Dame, contame algo. Sí, canciller.
2: Bueno, en un partido donde las imprecisiones han gobernado todo el trámite del juego, aquí crearon por lo menos una situación de suspenso, porque finalmente con ese cabezazo fallido del 36 azulgrana Noguera, el asistente levanta el banderín, estaba todo anulado, pero Cerro lo hace todo mal a la hora de la culminación de cada ataque que produce. Con lo que le cuesta llegar, más le cuesta definir.
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0: Le queda muy poco al encuentro. Tiempo cumplido en este partido, el Pidio Peralta.
1: Fútbol Club con el tiempo de juego. 45 cumplido, segunda etapa. Y el marcador Atlántica de Inmuebles indica Juanjo Pérez.
0: Se está yendo el partido, ¿cuánto más?
3: Ahora sí, Juanjo, 3 minutos más.
0: Peligroso tiro libre, hay problemas allí. Le reclaman de todo al asistente. A ver. No cobró la falta al final. ¿O sí cobró?
3: Sí cobró. No.
0: No cobró otra vez al final.
3: Había cobrado.
0: Cobró y después, a instancias del cuarto árbitro.
2: Sí, y que cerca estuvo de reaccionar mal Pérez, Matías Pérez.
0: Claro, porque le cobró mano y fue el rostro directamente. La pelota un poco más atrás, se está yendo. Imagínate el partido que ni siquiera amerita nada importante, que se complique el árbitro con estas nimiedades, ¿no? ¿Cómo es el nombre, el término? Nimiedades, ¿no?
2: En nimiedades. Y fíjate, y hay gente que lo quiere defender, por ejemplo, de un partido internacional de la semana pasada.
0: No, tenés que ser así, canciller. Habrá saque de costado lateral para Guaraní, se está yendo el partido.
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0: Va a corresponder saque de costado para Guaraní, pelota arriba al arco, a las manos de Gatito Fernández, se está yendo el encuentro. ¿Te puedo preguntar tu figura, canciller? Es muy difícil mi pregunta.
2: Qué difícil, Qué difícil buscar una figura en este partido. Si hay alguien que por lo menos intentó con lo que sabe y generó situaciones, poco, sobre su costado derecho, Fabricio.
0: Dos, pero bueno.

0: Es lo más importante que tuvimos hasta ahora.
1: Sí. La última para Cerro, el centro al área, cabezazo ofensivo, el rebote le va a pegar a Mil, le pegó abajo Bobadilla. Resta el fondo de Guaraní, se va a ir el partido. Segundos finales, sin goles, en un pésimo encuentro. En un pésimo partido, en el penúltimo encuentro de Cerro aquí en su estadio por el torneo local. Final, dice el juez. Final del partido. Se pasaron las manos. Apretón y abrazo. Realmente hoy tuvimos un nivel paupérrimo, lamentable, de ambos equipos. Final del encuentro aquí en el barrio. Cerro Porteño y Guaraní empataron 0-0.
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1: Diego.
3: Sí, Juanjo, ya se están retirando los jugadores, también los hinchas de Cerro en la zona de preferencia. Ya nos vamos a bajar ahora para conversar con algunos hinchas.
1: Final del partido, comentario final de canciller Carlos Cantero. En un pobre partido, no sé qué va a analizar el pobre canciller, pero bueno, si hay alguien que tiene que tener compasión en alguien, es hacia mi persona realmente, porque este partido fue para el olvido. Una pena por lo que representa Cerro y por lo que representa también Guaraní históricamente en sus enfrentamientos. Final del partido, sin goles, comentario final de canciller Carlos Cantero, presentado por
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4: En el partido de los amigos, que no quisieron lastimarse, porque ahora concluyó el juego, y mientras Juanjo presentaba este comentario, cada uno de los jugadores de Guaraní, empezando por Servio, fueron y saludaron a los árbitros y después a los jugadores de Cerro Porteño. Entonces, no sé, creo que el 30 de julio todavía está lejano, pero aquí ya se festejó el Día de la Amistad. Cada uno de los jugadores de Guaraní fueron a saludar a sus pares de Cerro Porteño en lo que ha sido un partido demasiado pobre. Un encuentro donde prácticamente no tuvimos emociones. Creímos de que en el segundo tiempo esto podría haber variado, pero tal cosa no ocurrió. Como consecuencia de que se mantuvo en la misma línea de la del primer tiempo. Es decir, dos equipos timoratos, ni los cambios pudieron influenciar en la acción, en la rectificativa de un partido que ofreció demasiado poco a estos supuestos 4.300 aficionados que estuvieron aquí presentes en la nueva olla. Pobre lo de Cerro Porteño. Ahí está Fabricio. Fabricio, que aparentemente fue elegido la figura del partido. Lo decíamos con Juanjo, lo más rescatable. No sé quién es el de Guaraní porque ya está con Buzo conversando en este momento. Pero volvamos a lo que vimos, a lo poco que vimos aquí en este escenario de juego. Un partido demasiado pobre, basado en las imprecisiones de uno y otro equipo. Uno entiende, la desmotivación del plantel azulgrana es enorme porque el campeonato concluyó para este equipo una semana atrás. Aquel domingo cuando cayó frente a Deportivo Recoleta 2-1 y en el otro partido el tradicional rival alzaba la copa número 48. Pero esto no puede ser. Los partidos tienen que ser jugados como profesionales, hay que dejar todo en la cancha y si bien es cierto ya no se tiene ninguna posibilidad de pelear nada ahí arriba, muchos dirán de que el subcampeonato es consuelo, pero sirve. Vaya si Cerro Porteño lo saboreó muchas veces con el subcampeonato, logrando participaciones en copas internacionales, por ejemplo. O si no, ¿por qué les parece a ustedes de que Nacional también está peleando ese segundo puesto, que ahora lo comparte con Cerro? Olimpia 43 puntos, Cerro Porteño y Nacional con 35 en la segunda ubicación, a falta de solamente dos fechas más para la conclusión de la apertura 2026. Un partido que no deja nada, ni para el comentario, ni para el análisis. Eso sí, deja para la reflexión, de lo pobre que es el fútbol paraguayo, de la falta

De mayor entrega, de mayor profesionalismo para la organización de los partidos, para los horarios. Este no era un partido para un día lunes y para las 20 horas. Dirán de que fue acuerdo porque Cerro jugó Copa Libertadores de América la semana pasada de visitante, pero repito, con esta temperatura que ya se sabía tempraneramente la semana anterior de que íbamos a tener una baja, una merma considerable de la temperatura en nuestro país, no se puede traer a las 8 de la noche. Yo creo que hasta los jugadores en la cancha sintieron el frío y ese frío se transmitió en las jugadas individuales y en las jugadas colectivas. Pobre, demasiado pobre, me parece que este público que vino a sacrificarse a ver este partido, pensando en que en otras épocas Cerro Porteño Guaraní, Guaraní Cerro Porteño ofrecían grandes partidos, vibrantes partidos que quedaron en el olvido. Y aquí todo queda para el olvido, porque el 0-0 refleja la inoperancia de uno y otro equipo. No queda nada más que decir, simplemente una bofetada al público que vino a pagar sus entradas para ver un espectáculo que realmente fue paupérrimo. Simplemente eso es lo que deja este partido de la fecha 20, que cierra, digo bien, precisamente la fecha 20 de la apertura 2026. Hemos estado con Juan José Pérez en la narración de este encuentro, con Diego Galarza en zona de vestuarios, en zona del sector preferencial, zona de prensa, con el Pidio Peralta en la locución comercial y por supuesto con Genaro Cabrera en la coordinación. Precisamente con Genaro vamos a ponerle punto final a nuestro trabajo aquí con el ingeniero Rubén Jiménez, quien como siempre, tempranito, uno de los primeros en ingresar a la olla para poner todo en condiciones, el funcionamiento técnico de esta transmisión que como siempre la hacemos con mucho cariño, con mucho respeto a la audiencia. Por la atención dispensada, muchísimas gracias. Fuerte abrazo a todos y cada uno de ustedes en sus respectivos domicilios. Quedan en la compañía de Genaro Cabrera desde Coordinación. Buenas noches.

Canciller, así estábamos escuchando el comentario final de Carlos Canciller Cantero. 0-0 terminó este partido entre Cerro Porteño y Guaraní en el estadio La Nueva Olla. Así se cerró esta jornada 20 del campeonato Apertura de nuestro fútbol. Sí, señor, Cerro Porteño empató en su escenario ante el conjunto aborigen, ante el equipo de Guaraní.

muy bien como estábamos señalando, 0-0 terminó este partido entre las representaciones de Cerro Porteño y Guaraní. También en la jornada de hoy se enfrentaron los equipos de Ameliano y Recoleta, con triunfo del conjunto de Ameliano por el marcador de 3-2 ante la representación de Recoleta FC, en el marco de esta fecha 20 del campeonato Apertura, que ya tiene al ganador. En este caso, Olimpia es el flamante campeón del torneo Apertura 2026. Está en su tramo final este campeonato. Y como estábamos señalando, se cerró hoy la fecha 20, ya se viene la fecha 21. A partir de jueves se va a estar desarrollando la fecha 21 y va a culminar el día domingo. Domingo 17 de mayo va a estar culminando esta fecha 21, como estábamos señalando, que va a arrancar el día jueves. El día jueves 14 de mayo, feriado en la República del Paraguay. Los goles en este partido entre Ameliano y Recoleta: Elvio Vera marcó uno de los goles para Ameliano. Después los otros goles: Cristian Ocampos y Jonathan Benítez. A los 93 llegó el gol de Jonathan Benítez. Con ese tanto ganó el equipo de Ameliano. Wilfrido Báez y Alan Will, los goles para el equipo de Recoleta.

Muy bien, la fecha 20 arrancó el día sábado con la victoria el 2 de mayo ante Rubén Jun por el marcador de 2-0 con los tantos de César Castro y Alan Gómez. La victoria de Nacional ante Trinidense con doblete de penal de Ignacio Bailone para el equipo de Nacional. Néstor Camacho también de penal para el equipo de Trinidense. Y 1-0 ganó el equipo de San Lorenzo a Olimpia. Ahí está José Alfredo Barrios, autor del tanto de penal a los 82 para el equipo de Sportivo San Lorenzo en el triunfo del equipo rayadito en la jornada de ayer. Vamos a recordar que ayer jugaron también los equipos de Luqueño y Libertad con triunfo del conjunto Humarelo por el marcador de 3-2. El partido se disputó en la ciudad de Itagua, donde ofició de local el equipo de Sportivo Luqueño. 5 goles en este encuentro. Lorenzo Melgarejo hizo un doblete en este partido. El goleador del campeonato, Alexis Fretes. Y para Luqueño, Sergio Díaz y Víctor Quintana.

Ahí está entonces el resultado, el triunfo del equipo de Libertad ante Luqueño por el marcador de 3-2. Lorenzo Melgarejo es el goleador del campeonato. Ayer marcó un doblete. La jornada de hoy, Alan Will, otro de los principales artilleros de este torneo Apertura, anotó uno de los goles para el equipo de Recoleta, que perdió ante Ameliano por el marcador de 3-2. Y bueno, 0-0 terminó este juego entre Cerro Porteño y Guaraní. Con esto se cierra la fecha 20 del campeonato. En la clasificación, Olimpia con 43 puntos, Nacional con 35, Cerro Porteño también con 35 puntos. Por diferencia de goles, Nacional está en el segundo lugar. Tiene 28 goles a favor, 20 en contra. Cerro Porteño, 27 goles a favor, 19 en contra. Por mayor cantidad de goles está el equipo de Nacional en el segundo lugar. Cerro Porteño, tercero. Después, Ameliano está en el cuarto lugar con 33. Libertad en el quinto con 30. En el sexto lugar está Guaraní con 26 puntos. Tridiense está con 26. El equipo de Recoleta con 25. El conjunto de Rubén Ñu está con 22 puntos. 2 de Mayo con 21 puntos. Luqueño con 19. Y último, San Lorenzo con 11 puntos. Así está la tabla de posiciones. El campeón con 43, seguido por Nacional con 35 y Cerro Porteño con 35 puntos. Hablamos también de la siguiente fecha del campeonato Apertura. La fecha 21 va a comenzar este día jueves 14 de mayo, desde las 5 de la tarde en La Huerta. Van a estar jugando Libertad y Deportivo 2 de mayo. El día viernes 15 de mayo, también feriado en la República del Paraguay, desde las 9 y media de la mañana, Olimpia versus Recoleta en la ciudad de Capiatá, en el Estadio del Deportivo Capiatá va a ser este compromiso. Van a estar jugando ese día también desde las 5 de la tarde en el Estadio Luis Alfonso Gianni. Ahí va a oficiar de local el equipo de Trinidense para recibir a Cerro Porteño. En la Arboleda van a estar jugando Rubén Ñu y Nacional. También el viernes 15 de las 17 será este encuentro también. El sábado dos partidos.

Dos, no, el sábado un encuentro y el domingo un partido. Ahí está. Guaraní va a jugar ante Ameliano el sábado 16 de mayo en el estadio del Deportivo Capiatá. Va a ser el encuentro de las 17:15, horario de invierno. Y San Lorenzo con Luqueño el domingo 17 desde las 17 va a ser este partido entre Sportivo San Lorenzo y Sportivo Luqueño, único partido que se va a disputar el domingo 17 de mayo.

0: bien, 22.5 minutos en todo el país, 10.6 la temperatura en este momento en la capital paraguaya. Vamos a retornar hasta cancha de Cerro Porteño, hasta la zona de prensa. Adelante, Diego Galarza.
1: Sí, Genaro, ahora ya se acerca para hablar el entrenador de Guaraní, Leandro Romano.
0: Va a hablar Romagnoli, técnico del conjunto de Guaraní. Sí, señor. A ver si podemos mejorar la comunicación. Sí, podemos mejorar la comunicación, Diego.
2: Fue un partido parejo. Obviamente que una linda cancha para jugar, un rival también.
0: Ahí sí.
2: Como para medirnos también, y obviamente que sabíamos que era un partido complicado desde el inicio, pero creo que fue un partido parejo, con por ahí pocas llegadas. Lo controlamos bastante bien al rival, sabíamos la clase de jugadores que tiene y de jerarquía, pero bueno, tuvimos también algunas situaciones nosotros, pero creo que el empate estaba bien.
3: Profe, ¿qué tal? Daniel Troche para la Rock and Pop, Ñanduti, la gran jugada. Profe, si me permite usted, lógicamente con el atrevimiento, creo que el equipo y o el funcionamiento del equipo y ese partido, defensivamente a mi criterio fue uno de los partidos más correctos que tuve desde que llegó usted, pero ofensivamente hoy fue lo más flojo también, porque me puede os me da la razón si le digo de esa manera. Y le agrego consulta, Mansur, ¿está tan mal, profe, que no puede siquiera tener un poco pocos más de minutos en el partido?
2: No entendí, ¿se partió o fue diferente no, la defensivo que lo ofensivo? Cuando eso uno habla de partirse es cuando no hay medio.
3: Si me permite, por eso le dije en el funcionamiento hoy futbolísticamente hablando.
2: Sí, entendí después a lo último. Creo que por ahí era un partido, sí, nos defendimos un poquito más de lo que por ahí están acostumbrados o estamos acostumbrados. También el rival te lleva a defender, a defender un poco con un rival como el Cerro Porteño, con la clase de jugadores que tiene, con casi 40 profesionales que sale uno y entra otro, y se hace difícil. La verdad que se hace difícil, por eso creo que hicimos un buen partido, lo controlamos por momentos. Ellos habrán tenido, creo que en el primer tiempo, la del palo, una distracción nuestra, nosotros hemos tenido también las nuestras, y esa diferencia por ahí no se notó. La diferencia que te marqué recién de plantel y demás no se notó dentro del campo de juego. Por eso la idea nuestra es terminar lo mejor posible este semestre, cuanto antes también, y prepararnos para lo que viene. Obviamente eso es lo que pretendemos.
4: Profe, buenas noches, Agustín Benítez de la tribu de por 1120 650 AM. Con relación a Guaraní, en este caso hubo muchas situaciones en las pelotas paradas, lo supo aprovechar. ¿Qué crees que le faltó en ese momento a Guaraní, o es una tarea pendiente a ajustar para el siguiente compromiso?
2: Ejecutar bien los tiros libres que tuvimos a lo último, más que nada, segundo tiempo, no fueron buenos, bien ejecutados, y bueno, eso es algo a mejorar, obviamente. Obviamente que trabajamos la pelota para

0: partido, el funcionamiento del rival, cómo se para, cómo defiende y demás. Y después están los que ejecutan, son los jugadores. Obviamente que a veces uno está cansado y por ahí no puede venir un buen centro, pero somos conscientes que hay que tratar de estar más concentrado, centrar mejor y ahí por ahí tener más posibilidades de alguna ocasión. Pero obviamente que no estuvimos finos en los centros, no, más que nada en pelota parada.
1: Leandro, buenas noches para Fútbol a lo Grande. Por esa diferencia de plantel que recién marcaba, ¿cree que es un punto el no perder aquí es como para ganar confianza o tampoco el nivel exhibido da para esa situación? Y lo segundo, como decía, ya esperamos que termine el torneo. Eso quiere decir, obviamente, se piensa ya en el clausura y ahí necesita reconstruir el plantel, muchos cambios para que Guaraní pueda ser competitivo.
0: Recién lo dije, yo creo que el punto es bueno. ¿Por dónde vinimos a jugar? ¿A dónde vinimos a jugar? Con Cerro Porteño, un equipo grande como Guaraní, el plantel que tiene casi dos planteles y medio, está jugando Copa. No es una cancha fácil, tiene mucho recambio. Y bueno, nosotros venimos de un semestre, también yo llegué hace poco, de un semestre golpeado. Cuando uno llegó por ahí, estábamos más abajo todavía, hoy creo que con el punto escalamos una posición, ganamos 3, perdimos 2, empatamos 3. El equipo mejoró. Yo siento y por lo que vi, a lo que estamos, mejoramos muchísimo. Y repito, no era una cancha fácil. El que pensaba que íbamos a venir acá y ganar 2 o 3-0, complicado. Es complicado Cerro Porteño. Pero bueno, lo que digo, tratar de terminar antes posible sin dejar de pensar en los dos partidos que tenemos. Queremos terminar de la mejor manera. Estos puntos son los que después uno los cuenta para cuando termina la tabla anual. Entonces, queremos terminar bien. Tenemos a Emiliano, después Recoleta. Emiliano que viene muy bien el sábado. Obviamente que después Recoleta es un equipo que viene jugando Copa, que va a jugar martes, fin de semana y martes. Pero obviamente que fue un semestre complicado. Obviamente que hemos levantado en la recta final un poco, ¿no?
2: Profe, buenas noches para el 1 de marzo. Aquí estamos en vivo. ¿Le preocupa la falta de contundencia, profe, en estos últimos partidos que no pudo anotar un gol el equipo guaraní?
0: Y obviamente que preocupa. Pero bueno, por eso hablo de reforzarnos para lo que viene. Esto es tratar de terminar bien, como dije recién, lo más arriba posible y apuntar todo a reforzarnos, a hacer una buena pretemporada y encarar el inicio del torneo de la mejor manera. Por eso lo que digo, muchos chicos, hoy jugó Coronel, que venía jugando poco, entró Gio, con pocos partidos, y eso también se va notando también el poco recambio. Eso uno lo va sintiendo a lo largo de la temporada en este semestre. Pero bueno, somos conscientes de eso, no nos escapamos, no nos escondemos, pero la realidad es que tratamos de y queremos terminar de la mejor manera, apuntar estos dos partidos. En este caso, antes de Cerro eran los 3 y ya pasó Cerro, empatamos de ganar estos dos que quedan, pero sí enfocarnos en lo que viene y repito, es la pretemporada, reforzarnos bien, creo que necesitamos reforzarnos bien como para poder pelear el campeonato, ¿no?
3: Buenas noches, profesor, para Universo versus Sport Universo 970. ¿Ya tenés conversado en relación a los refuerzos, qué posiciones vas a solicitar o si ya solicitaste a la directiva de Guaraní y si la pretemporada también la vas a hacer aquí en el país o pretendés hacerlo afuera?
0: Obviamente que venimos charlando, uno no quiere hablar porque ya esto todavía no terminó. Después se verá más adelante, todavía falta. Seguramente la pretemporada la haremos acá, en Asunción, y bueno, nada, con la expectativa de que hay un tiempo bastante prolongado como para hacer una buena pretemporada que nos sirva, y bueno, obviamente que lo que queremos es ese equipo competitivo, que tenga competencia interna sana, lo que vengo planteando hace un tiempo, pero sí reforzarla como para lo que viene, que es tratar de pelear el campeonato, meternos en una copa, pensar como equipo grande somos, ¿no?
4: Buenas noches, profesor Romagnoli. Mario Méndez para Urbana Sports. Más allá de este partido, quisiera preguntarte en estos casos.

0: El partido que vos llevas como entrenador de Guaraní en esta, tu etapa como entrenador de Aborigen, ¿qué balance haces en lo que va de esta recta ya casi final también de lo que va el campeonato? ¿Qué balance haces? ¿Qué aspectos positivos rescatás de esta etapa?
1: El balance para mí es positivo. Es positivo por los números que te marqué. Ganamos 3, perdimos 2, empatamos 3. A cómo venía el equipo, creo que hay una mejora. Yo lo veo de esa manera. Por ahí hay otros que no lo ven de esa manera, pero sí yo lo, con el cuerpo técnico y la gente que trabajamos, obviamente que vemos esa mejoría, el orden que encontró el equipo. Obviamente que falta, sí, falta. Nos falta un poquito más de ese punchi de tres cuartos hacia adelante, tratar a veces de definir los partidos que no pudimos, por momentos a veces volumen de juego, que es lo que pretendemos, pero bueno, eso es lo que pretendíamos. En algunos partidos no se pudo dar, en otros sí, pero obviamente que yo siento y veo en el día a día que el equipo mejoró muchísimo, ¿no?
2: Leandro, una última sobre los volantes centrales. Recién lo nombrabas a Giovanni Gómez. ¿Qué te da de él o qué características resaltas en Giovanni Gómez como para que tenga mucho rodaje? Tuvo continuidad contigo ingresando en varios partidos. Y ahí te pregunto, ¿por qué él juega más que Marcos Gómez, por ejemplo? ¿Tan mal está Marcos Gómez o viene lesionado? ¿O por
1: Marcos
2: qué?
1: Gómez hace una semana que está lesionado, tuvo más de 20 y pico de días con un desgarro. Se sumó a los entrenamientos hace, como te digo, una semana. Lo que veo de Gio es un jugador joven, intenso, que puede jugar tanto de 5, de doble 5, o a veces de interno porque se desprende bien con pelota, tiene un remate, es un chico que tiene potencial, y necesitamos también chicos jóvenes, no tenemos mucho. Repito, está Coronel, está Gio, está Kevin, son los que van entrando con la ley de menores, de que hay que cumplir un reglamento que ya sabemos cuál es. Ya lo tenemos casi cumplido, nos faltan pocos minutos, porque creo que cumplimos casi más de 70 con Coronel y con Gio. Nos quedaban 100, creo, si no recuerdo mal. Tenés que tener juveniles, tenés que tener juveniles para que estén a la altura, y hoy sentimos que tanto Kevin, Gio y Nelson, en su momento cuando jugó de 9 o Coronel, son los que están a la altura de poder competir en una competencia muy, muy completa, y como todos sabemos, el fútbol paraguayo es muy competitivo, entonces hay que estar a la altura, y son chicos que recién arranca y vemos eso en ellos.
3: Finalizamos la conferencia de prensa, profesor Leandro Romagnoli, muchas gracias.
4: A ver, Diego.
5: Sí, claro, ahí pasaba el entrenador del conjunto aborigen, Leandro Pipi Romagnoli, también hablando un poco de lo que fue el empate de hoy, lo que se viene ya también para el segundo semestre para el aurinegro. También ya adelantaba que la pretemporada lo harán aquí en Asunción, que va a pedir algunos refuerzos ya para el segundo y último semestre del año, Gerardo.
4: Muy bien, correcto, Diego. Entonces, aguardamos al técnico del conjunto de Cerro Porteño, al profe Ariel Holland, Diego.
5: Sí, ya en minuto, en 1 o 2 minutos ya se va a estar acercando el entrenador de Cerro Porteño.
4: Correcto, ahí está Diego Alarza en la zona de conferencia de prensa. Ya habló el técnico del conjunto de Guaraní, el profe Pipi Romagnoli. Ya en instante va a estar hablando el profe Holland, técnico del conjunto de Cerro Porteño. Hoy ya estamos repasando la programación de la fecha 21. Vamos a repasar la programación de la última fecha del campeonato Apertura de nuestro fútbol, que está por culminar, va a estar finalizando precisamente el domingo 19. Domingo 17 se va a estar disputando justamente el cierre de la fecha 21, y fecha 22 va a finalizar el 25 de mayo, el domingo 25 de mayo. Puede también ya finalizar el 24 de mayo. Y después tendremos los partidos internacionales de los equipos de nuestro país por la

0: Copa Sudamericana, por la Copa Libertadores de América. En Copa Sudamericana están Olimpia y Recoleta, en Copa Libertadores están Cerro Porteño y el conjunto de Libertad. Bueno, en la última fecha del campeonato vamos a estar teniendo estos compromisos. Hablamos de la fecha 22 del campeonato paraguayo de primera división. Bueno, Cerro Porteño va a estar jugando ante Rubio Ñu. Ahí está el conjunto de Cerro Porteño, va a estar jugando frente a Rubio Ñu. Después de su partido ante Palmeiras, Cerro juega ante el equipo de Rubio Ñu. Recoleta versus Guaraní. Recoleta que también va a estar jugando por la Copa Sudamericana. Nacional versus Libertad. Libertad va a estar jugando su partido por la Copa Libertadores. En medio de ese partido va a jugar frente a Nacional. En medio de esos partidos va a jugar frente a Nacional el equipo de Libertad. Adelante, Diego.
1: Sí, sí, ya se acercó el entrenador de Cerro Porteño, Ariel Jola.
0: Muy bien, vamos a escuchar entonces al técnico del conjunto de Cerro Porteño.
2: Iniciamos con la ronda de preguntas. Pedro Torres, Tigo Sport.
3: Hola, Ariel. Hola, buenas noches. Buenas noches para todos. Bueno, como siempre, inicio preguntarte por la evaluación del partido. Pero por fuera de lo que puede hacer el partido en sí, ¿cómo mirás que recién quizá ahora hay un cambio en el ciclo? No es que no le van a hacer caso al torneo local y que no van a ir a buscar ganar, pero es distinto cuando uno todavía está enfrascado en la pelea a cuando dispone un poquito más de las cosas para programar, para armar, para ir viendo. En cuanto a eso y desarrollo del equipo, ¿cómo sentís que sirvió este partido, que va a servir lo que viene, mirando que ya queda muy poquito en el semestre?
4: Sí, bueno, la verdad es que hoy el partido fue un partido de un equipo que con un repliegue muy ordenado y achicando espacios para entrar con prolijidad nosotros a campo rival, teníamos que trabajar mucho. Nos costó en el primer tiempo, lateralizamos un poco el juego y no encontrábamos la posibilidad de poder filtrar para acelerar el juego, y cuando íbamos a las bandas nos faltaba profundidad para poder poner en jaque a Guaraní. No es sencillo de resolver esquemas como los que ellos presentaron, y creo que trabajamos mucho en el primer tiempo para tratar de quebrarlos, pero no encontramos los caminos para hacerlo, ¿no? En el segundo tiempo creo que fue distinto. Creo que tuvimos las posibilidades y en partidos cerrados tuvimos 4 o 5 oportunidades. Me hubiese gustado tener 10 o 12, pero tuvimos 4 o 5 y ahí es donde creo que lamentablemente no pudimos, ante un partido que se presentaba de esas circunstancias, ser eficaces para poder ponernos en ventaja y que se abriera el partido y que haya más espacio y podamos jugar de otra manera. Así que creo que en el balance final merecimos la victoria, estuvimos mucho más cerca inclusive que ellos, que tuvieron una sola oportunidad clara en el partido, que fue en el primer tiempo, y la verdad es que hicimos muy bien la presión, sobre todo casi a lo largo de todo el partido. Creo que obligamos a que ellos dividieran la pelota y recuperábamos la pelota relativamente rápido. Pero vuelvo a repetir, el esquema sí que fue el desafío que tuvimos hoy y que lo resolvimos recién mejor en el segundo tiempo fue ese planteo de Guaraní replegado, que lo hizo muy bien y nos costó poder entrarle, ¿no? Ese es el partido que vi. Y todos los partidos sirven. Nosotros recién jugamos el miércoles que viene, así que es, como lo dije en la conferencia de prensa anterior, no es fácil jugar Copa y Campeonato. Los viajes, el cansancio y sobre todo la fatiga mental también, que uno no la puede mensurar desde el punto de vista de los GPS ni las distancias recorridas, sino es prácticamente En 20 días o 25 días no tuvimos un solo día para despejar.

0: relajarse un poco y poder liberar un poco la cabeza. Es todos los días palo y palo y terminás de preparar un partido y empezás otro, y bueno, y eso también tiene su rol para que a veces vos puedas cumplir con los partidos, pero también la fatiga es parte de lo que hay que desenredar en este tipo de partidos, ¿no? Como dije, insisto, no es fácil jugar Copa y Campeonato, así que creo que estos dos partidos que quedan del campeonato son desafíos lindos para poder ver a veces en mayor cantidad de posiciones futbolistas que no vienen haciendo 90, y a veces selectivamente, como fue y el caso de Amin, como fue el caso de Noguera, que son futbolistas que se vienen entrenando bien y tienen la oportunidad y bueno, y van desarrollando lo suyo también. Así que desde varios lugares es un partido muy, muy lindo, muy rico para analizar y también para crecer como equipo, ¿no? Desde lo que hicimos muy bien y de las cosas que tenemos que seguir mejorando para poder resolver este tipo de partidos, ¿no?
1: Daniel Maciel, Rock and Pop Neluti.
2: Profe, ¿cómo le va?
0: ¿Qué tal,
2: buenas noches.
0: ¿Cómo estás?
2: Saludo para todos.
0: Gracias.
2: Recuerdo que después del partido en la cancha nacional, usted habló de que va a analizar mucho lo que se hizo en este semestre desde que está usted y tomar decisiones importantes. Recuerdo que utilizó una palabra, estar a la altura de este club como de Cerro Porteño. Y hace días nada más, uno de los vicepresidentes habló de situaciones, de contratos, jugadores lesionados, que se tienen que revisar, que les sirven o que no les sirven al club. ¿Cómo tomaron ustedes estas declaraciones? ¿Cómo lo toma el grupo? ¿Cómo analiza esto de cara a lo que se viene, que son los partidos de Copa y lo que resta del campeonato?
0: Mira, yo creo que de eso no voy a emitir una opinión, porque las declaraciones no fueron las que un medio levantó en la prensa. Entonces hay que escuchar la nota entera. Y sobre eso, como nadie la leyó o la escuchó la nota entera, escucharon los títulos, entonces esos son falsos. Y la verdad que sobre eso no voy a opinar. Lo que sí yo dije es de lo que yo puedo opinar, que es el rol que a mí me corresponde. Y sobre todo cuando, insisto, las cosas que se titularon no son ciertas, porque está la nota bien clara que no refleja nada de lo que puede generar una polémica. Entonces no voy a opinar sobre que el vicepresidente no dijo. Pero sí, yo como entrenador, lógicamente, iniciamos este proceso en una situación previa a comenzar la Copa Libertadores. Creo que el equipo en la Copa Libertadores está muy competitivo. Ya está clasificado para los 16avos de final de la Sudamericana y vamos por la ilusión de clasificar a la Libertadores. Así que estos partidos sirven para también, en la medida que no corramos riesgos físicos más de lo que corremos y que lamentablemente hubo varios caídos, poder seguir jugando para seguir con ritmo, porque no se puede dejar parado un equipo 10 días sin jugar, ¿no? De cara a lo que viene. Entonces creo que en cualquier circunstancia uno hace siempre un balance al final de cada semestre. Así que yo, que hace, no sé, poco menos que un mes, 40 días que estoy al frente del equipo y casi no, es decir, el otro día en la conferencia de prensa en Colombia decía la importancia que valorizaba el esfuerzo que había hecho el equipo, porque entrenamos más tipo PlayStation que lo que podemos hacer adentro de la cancha. Y la verdad que los verdaderos cambios de los equipos se producen cuando uno puede desarrollar una metodología de entrenamiento, ¿no? Desde todo punto de vista. Porque el entrenamiento de un equipo no es solamente lo técnico-conceptual. En lo físico, lo emocional, es un entrenamiento integral. Entonces, para que haya pasado lo que pasó, es que nosotros tenemos la oportunidad de corregir estas cuestiones más adelante. Ahora hay que llevar el barco a puerto y tratar de hacer lo mejor posible. Y en ese aspecto sigo rescatando el esfuerzo que hacen los jugadores y de haber

0: habernos mantenido muy competitivos en la Copa. El torneo ya sabíamos de antemano que iba a ser muy complejo por razones que no vienen al caso. Entonces, pero la Copa no empezamos bien y después realmente fuimos haciendo tres muy buenas presentaciones. Y si tengo que decir, en las circunstancias se agiganta mucho la figura de lo que hicieron los chicos. Así que estamos competitivos y en el torneo tenemos que terminarlo de la mejor manera posible. Entonces, ahí después recién haremos el balance deportivo y ahí daremos las opiniones y en conjunto con los directivos se verán las cuestiones deportivas desde mi punto de vista y desde mi mirada. Para lo que dije, ¿no? Que tenemos que tener un plantel muy competitivo de cara al segundo semestre, ¿no?
1: Jorge Izquierdo, ABC Carina.
2: Hola, profe.
0: Hola, Jorge. ¿Cómo estás?
2: Profe, te quiero preguntar directamente por el partido hoy. Pareciera ser un plantel muy desgastado por el viaje, por el partido en sí el otro día. ¿Cómo va notando entre separar ese chip copero del campeonato local? Porque pasa más bien por lo motivacional. ¿Cómo nota hoy día al grupo y más todavía después de este empate? Gracias.
0: Mira, a ver, es lógico que pueda haber una merma en cuanto a la chispa del equipo, porque es, vuelvo a repetirte, no corrimos riesgos físicos hoy, pues se recuperaron bien, hicimos un muy buen viaje, mucho mejor que el viaje a Perú. Viajamos más cómodos, viajamos más rápido, nos pudimos quedar a dormir post partido, no cambiamos el ciclo del sueño de los jugadores, comimos bien, así que nos recuperamos más rápido y por eso decidimos, que en un principio no iba a ser así, decidimos que era mejor que jueguen y que bueno, que después descansen y ver el viernes qué hacemos. Pensamos que jugamos el sábado, ahora jugamos el viernes, bueno, veremos qué hacemos con eso. No sé por qué cambió, no sé, la verdad, pero bueno, cambió, así que veremos. Creo que, y justifico que en algún momento puede haber una fatiga, que también la toma de decisiones del juego lleve a un nivel mayor de error del equipo, ¿no? Pero bueno, eso también hay que acostumbrarse, porque cuando lo podamos hacer y con una buena pretemporada, vamos a estar mejor preparados también para poder hacer esto, que no es fácil, insisto, porque más allá de la preparación, no es fácil jugar Copa Campeonato. Bueno, no es fácil, pero el equipo en un futuro no muy lejano lo va a poder hacer con mucha más autoridad de lo que lo está haciendo todavía, ¿no? Estoy convencido.
1: Ernesto Jiménez, 780 AM.
3: Profe, buenas noches, saludo para todos. Hoy la salida de Juan Manuel Iturbe tiene un poco que ver con el proceso que está llevando con él para recuperarlo, profe, atendiendo de cómo lo viene utilizando en los últimos partidos y cómo está viendo justamente la evolución de Juan Manuel Iturbe. ¿Cuánto falta para que él esté en un 100%?
0: Mira, el partido se dio de una manera que había muy poco espacio, que él jugaba de espaldas, que no le podíamos abastecer de juego que él hubiera precisado para poder sacar alguna diferencia. Y creo también que su chispa fue mucho mayor que la de en otros partidos y que duró 45 minutos. Creo que hay que llevarlo de a poco porque él necesita una preparación especial. No te digo llevarlo de a poco, porque él no pueda hacer volumen de entrenamiento, sino que hace calidad de entrenamiento para que él recupere todo lo que él le puede dar al equipo, ¿no? La chispa, la velocidad, el cambio de ritmo, cosas que creo que lo va a poder hacer en un tiempo no muy lejano. Es muy difícil de responder en cuántos días y en cuánto tiempo, pero sí, no tengo dudas que cuando venga el receso, una pretemporada, a pesar de que va a tener el entrenamiento en el fútbol hoy cada vez es más personalizado. sobre todo en cuanto al volumen y a la intensidad.

0: de entrenamiento, porque no todos pueden hacer lo mismo, por distintos motivos. Entonces, creo que en esa búsqueda de calidad de su preparación va a estar el desafío, primero, que él arranque la pretemporada sin ninguna molestia física, para poder tener la chispa que él puede darle al equipo y que el equipo necesita, ¿no?
1: No. Juan Denis, Superdeporte.
2: ¿Qué tal, profe? Hola, buenas noches. Buenas noches. ¿Cómo se encuentran Gastón Jiménez, Mosquera? Y si podría jugar alguno de los partidos que resta de los cuatro de este semestre, Blas Riveros, que es un jugador de selección, está en la lista de apartados. Saber si podría ya empezar a sumar partidos, algunos minutos.
0: Mira, no es que esquive la respuesta, pero tampoco quiero decir una cosa. Voy a decir lo que puedo decir en función de lo que yo pregunto, porque yo no soy médico y entonces no quiero pasar por arriba que eso de lo que los médicos saben bien con pormenores para poderte dar una respuesta más completa. No obstante eso, yo creo que lo de Gastón va para todavía un tiempo más largo, no va a ser posible que juegue antes de que termine el campeonato, quedan 15 días igual. Creo que lo de Mosquera es algo parecido, pues tiene ahí una tendinitis que va y viene, entonces a veces entrega 4 días, vuelve a sentir molestias y para. Tampoco lo veo que pueda jugar antes de que termine el campeonato. Y en el caso de Blas, es tal vez el que puede llegar a estar más cerca, pero también está más cerca, pero no quiero entrar en la parte médica porque no tengo el conocimiento para darte fundamento de por qué está más cerca, pero es el que más cerca podría estar en estos 15 días. Yo no veo, y obviamente Cecilio, que ya lo dije en la conferencia anterior, no creo que podamos recuperar alguno más. Luciati está mejor. Luciati ya va a empezar a incrementar los entrenamientos, pero lógicamente cuando uno vuelve de una lesión, lo ideal es que el alta futbolística la dé una semana completa de entrenamiento y donde haya tenido un volumen y una intensidad de entrenamiento similar al partido, ¿no? Porque si no es complejo volver sin ese protocolo, ¿no? Entonces, bueno, después del viernes va a haber un partido nada más, así que no queda mucho.
1: Víctor Villalba, Radio Monumental.
3: Ariel, buenas noches. Víctor, recuerdo que hace 2 semanas más o menos ya nos había adelantado que Gatito iba a atajar alguno de los partidos. Hoy lo hizo sin sobresaltos. Y le pregunto si ya tiene determinado que él volverá a jugar alguno de los partidos en el cierre, por ahí, los dos, pues, del torneo local, si eso ya tiene decidido.
0: Sí, sí, va a volver a jugar. Vamos a ver qué partidos. Es un arquero de primer nivel y realmente está entrenado como para poder jugar también. Así que va a volver a jugar. Quedan 4 partidos, 2 de Copa y 2 de Campeonato, así que va a volver a jugar sin ninguna duda.
1: Última pregunta, Rubén Sosa, Universo 970.
4: Buenas noches, profesor Aquino Fondo. De cara a lo que se viene, el torneo clausura y parte también de la Copa Libertadores, ¿ya tiene pensado reforzar este plantel de Cerro Porteño o se va a jugar de repente por darle oportunidad a jugadores de la casa?
0: Mira, en la conferencia de prensa que cuando me presentó el presidente, hablé claramente de 3 grupos, ¿no? El grupo de los futbolistas que pudieran jugar más minutos en el semestre, esos con una pretemporada, son los futbolistas que van a ser la base del equipo. Después está el grupo de los futbolistas lesionados, que hay algunos que como Aguayo y Araujo tienen que completar su proceso de recuperación, son jugadores importantes. El cruzado es una lesión muy compleja, no van a estar automáticamente de la noche a la mañana, son 8 meses, ustedes saquen las cuentas de los momentos que ellos se lesionaron, y después el primer semestre de la vuelta de los 8 meses es complicada, es una lesión difícil.

el caso de ellos tienen una ventaja que son futbolistas muy coordinados, muy dinámicos, muy de mucha propiocepción genética, ¿no? Digo, es una lesión que la propiocepción, bueno, por las dudas.

Y después, dentro de ese grupo están los que tuvieron muchas lesiones musculares, que hay que ver en qué estado general se encuentran y qué tipo de medicina se le da a ese tipo de situaciones. A ver, hay que sacar conclusiones importantes y los porqués se han producido tantas durante este tiempo. Así que ese es el segundo grupo de futbolistas. Y el tercer grupo de futbolistas es el grupo que nosotros, te diría un sub-21, ¿no? Los que por ahí, sin ningún tipo de lugar a dudas, han tenido pocas oportunidades, algunos que las han tenido. Pero sin ningún tipo de lugar a dudas, falta mucha preparación ahí. Porque en los clubes grandes, muchas veces se pide a los futbolistas de la cantera. Pero después, cuando, si los futbolistas no están preparados, surge la pregunta: ah, estos son. Entonces, de pedir los jugadores de la cantera, dicen: ah, pues si estos son los jugadores de la cantera. Entonces, para el entrenador es una responsabilidad muy grande no quemar jugadores tampoco. Y uno habla de quemar jugadores cuando, por hacer debutar a los jugadores y decir el día de mañana, bueno, debutó con Juan, se apuran los procesos. Y bueno. Yo creo que el gran desafío de ese tercer grupo es también hacer una pretemporada dura y seria, y poner un proceso de 6 meses para ver durante el desarrollo de ese proceso quién está para poder con autoridad consolidarse en la primera de Cerro Porteño, quién está para acompañar el proceso. Y cuando se produzca en diciembre algunas ventas, pueda aparecer un chico del club dentro del plantel. ¿Y quién le va a costar más? Y por ahí tiene que seguir el proceso del fútbol juvenil. Y cuando yo hablo de un sub-21, digo, si nosotros vemos chicos, a partir del miércoles van a empezar a venir los juveniles, ya vino la reserva la semana pasada. Yo no me quiero ir al receso sin haber visto a todos los juveniles. Yo me he caracterizado en toda mi carrera por poner juveniles, o por llevar a juveniles al proceso de que si no debutaban conmigo, estaban listos para hacerlo con el que me sigue. Y en todos los clubes me pasó eso, en todos los clubes. Y dejé muchos juveniles para la primera del club cuando yo terminé mi contrato, me fui. Entonces ese es el objetivo del tercer grupo, exponerle al club todo nuestro esfuerzo y dedicación, igual que a la primera división, para que ese grupo de 16, 18 jugadores, Dios quiera, lo antes posible haya alguno para poder contar entre la primera, o haya otros que con el proceso de entrenamiento van a terminar siendo futbolistas del plantel profesional. Acá hay que apuntar. Porque si no te fundís a que por lo menos alguno pueda jugar de titular y la segunda opción en algunos lugares y la tercera opción sin duda. Y eso hay que, es con trabajo, no es con biribiri. Así que vos sabés que yo vengo de un país donde el desarrollo del fútbol infanto-juvenil es duro, es duro. Los chicos empiezan a jugar al fútbol a los 5 años y compiten a muerte de los 5 años. Y un poquito más adelante ya juega River Boca, Independiente Racing, Estudiantes Gimnasia, Central Newell, Talleres Belgrano. Entonces se van formando y bueno, y ustedes ven cuando van a los sudamericanos o van a que son hombres ya, hombres como juegan al fútbol. Por eso Argentina ganó muchos torneos juveniles y salió 3 veces campeón del mundo. Entonces, esa realidad la desarrolla un tipo de competencia con las cuales tenemos muchas

0: siempre discusiones, porque si te agarran los europeos, ¿viste lo que dijo Guti el otro día de Mastantuono o no? No sé si lo leyeron. Bueno, todas esas cosas hay que verlas para ver cómo nos miran desde el hemisferio norte, ¿no? Ah, no esperaba otra cosa de Mastantuono, dijo el tipo. Como si España tuviera el masterclass del fútbol mundial. No es tan así. Pero un poco de verdad también tiene, porque el proceso de formación de la Masía no lo tienen muchos clubes de Sudamérica, ¿no? Entonces, tampoco lo tiene Real Madrid. Entonces, poner chicos como pone el Barça por ahí, de 18 años y así, pues tiene una formación desde los 6, 7 años, saben a qué juegan. Entrenan una infraestructura y una logística de primer nivel. Y entonces, claro, esos juveniles después terminan jugando como terminan jugando, ¿no? Y a veces uno se pregunta, ¿y por qué nosotros a los 18 no podemos poner a uno? Y bueno, porque no tiene el valor agregado que le fueron dando un proceso serio. En nuestros países, los entrenadores juveniles quieren ser los entrenadores de primera. El entrenador de la reserva quiere hacer el interinato cuando rajan al de primera. Entonces los procesos son totalmente distintos. Pero, lo que Sudamérica tiene, que los demás ahí envidian, es, no quiero decir un calificativo, porque hay damas acá en el salón, pero por lo menos tienen coraje, ¿no? Un coraje que después, con menos, hace mucho. Se terminan infiltrando en los equipos de la Premier League, en la Liga Italiana, en la... Entonces yo siempre digo eso, ¿no? En esta conversación, que nosotros tenemos un torneo como es la Libertadores y la Sudamericana, que yo no sé cuántos equipos europeos. De nivel medio, no digo el City, el Liverpool, el Arsenal, no digo ese nivel de equipo que ya está en otro nivel, pero la media general de cuarta posición para abajo, yo quiero ver cuántos equipos alemanes, cuántos equipos españoles, cuántos equipos ingleses, no digo los top 5 si quieren de los países, pero los demás. Son torneos bravos esto, son torneos bravos y con una efervescencia complicada y no con, insisto, no con todos los mismos climas, no con todos los mismos canchas, es difícil. Ah, vieron el trabajo de la cancha, está mejor la cancha, cada vez mejor. Me gusta jugar al fútbol, así que, no, bueno, tiene 64, pero lo importante es a la altura que está el pasto, que no dejamos el pasto alto ni inundamos la cancha para que los otros no jueguen. Entonces, estamos tratando de que cada vez esté mejor. Entonces, esos son los tres grupos. Y dentro de esos tres grupos quise poner este ejemplo con más profundidad para que también la expectativa de los juveniles, no es que los jugadores tirás una semilla y sale un jugador formado.
1: Cerramos así la conferencia.
0: Muchas gracias, de hasta luego.
2: A ver, Diego.
3: Sí, sí, ahí pasaba el entrenador Ariel Holland hablando más de 30 minutos, Genaro. Se explayó mucho, parece, en la última pregunta, Ariel Holland.
2: Sí, señor. Bueno, no sé si hay algo más para agregar en esta comunicación, Diego, para ir cerrando tu trabajo.
3: Nada más, Genaro, solamente decir que lo que dijo Holland fue que Roberto Gatito Fernández va a tener algunos partidos más en este cierre de semestre y que va a ir viendo a medida que va pasando la pretemporada también si es que van a traer refuerzo o se va a conformar ya recuperando a los jugadores lesionados.
2: Excelente. Muy bien, cerramos así tu trabajo desde allí, Diego.
3: Un abrazo grande, Genaro.
2: Abrazo. Ahí está Diego Galarza ya cerrando su participación desde el estadio del Club Cerro Porteño. Recordamos este partido entre Cerro Porteño y Guaraní que terminó con...

El marcador de 0-0, relató Juanjo Pérez, comentó Carlos Canciller Cantero, debe los vestuarios, estuvo trabajando Diego Galarza, técnico en cancha, a Rubén Jiménez, en la locución comercial nos acompañó el Pidio Peralta, y aquí en la cabina técnica está Ronald Acuña. Bien, en nombre de todos los compañeros, por la sintonía, gracias, hasta mañana, buenas noches.

0: Ahí vamos.
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canta Cumbre Bohemia.

0: Buen día. ¿Cómo están? Espero que todo tranquilo, todo bien. Nosotros presto para acompañarte hoy aquí. Vamos a compartir con ustedes porque realmente el movimiento en el agronegocio en Paraguay, lo que sabemos hacer, estuvo muy movido. Así es que Poder Agropecuario 360, bienvenido. Nosotros presto aquí para tomar nuestro delicioso mate y acompañarte. Y saludo ya a mi compañero del otro lado, el señor David Gómez, que va a estar en los controles para que ustedes también vean esos materiales que hemos realizado en los recorridos de Poder Agropecuario en el país. Y muy pronto ya otra vez en el exterior, porque vamos a estar en Todo Láctea Argentina a realizarse en Córdoba. Dios mediante, vamos a ir a ver qué podemos traer para ir mejorando la producción láctea e industrialización en nuestro país. Dicho sea de paso, felicitaciones a los productores e industriales que cada día se esmeran para que eso sea realidad. Bienvenidos. Ya vamos a saludar a nuestros aliados en el Chaco Central, Radio Heine, Maella para Enrique, buenos días. También a nuestros amigos Amoité, Concepción P, Radio Mega Estación, Baella Pacheinú, Doña Gilda, Don Humberto, Entero Beba, Orerendúa, ABI, a través de Radio Mega Estación, Baella Pa, Tapeneco Eponaité, Entero Beba, ABI, Radio Espectador en la zona de Misiones. Buen día, Osmar Gómez. Ya empezamos este programa y no nos cansamos porque nos vamos a Itapúa, Radio Miranda, Canal 8 Itapúa, Radio también Miranda, así retransmitiendo hoy Poder Agropecuario 360. Maisha Pa Cristian, buenos días. Y nuestros aliados desde la base de Unión TV, R800 AM en la zona de Caaguazú y Ciudad del Este. Espero que estén bien, nosotros ya presto para arrancar con nuestro delicioso mate, por supuesto, yerba mate Colón, mejor imposible desde Colonias Unidas. Ahora vamos a compartir con ustedes la entrevista al licenciado Manuel Fronciani. Él es presidente de lo que es Seguridad Seguros. Ellos estuvieron en un foro internacional realizado aquí en Paraguay para poder también ver la parte forestal y asegurar en la línea de compromiso con el desarrollo de soluciones innovadoras para sectores estratégicos. Seguridad Sociedad Anónima, compañía de seguros, llevó a cabo el Foro Internacional de Riesgos Forestales. Paraguay, un espacio que reunió a referentes nacionales e internacionales para analizar los principales desafíos y también, por supuesto, oportunidades y herramientas de protección para el sector forestal. Esto lo vivimos aquí en Asunción, en esta presentación, y vamos a escuchar al presidente de Seguridad de Seguros, el licenciado Manuel Fronciani. Él nos amplía detalles de este foro internacional.
1: Para nosotros es parte de nuestra estrategia que se inició en el año 2003, cuando por primera vez, así como hicimos acá, lanzamos el seguro.

0: Seguro de soja, que hoy es una cuestión, digamos, común, pero en aquella época era muy difícil venderlo. Y bueno, también fuimos pioneros, a la mano también de los reaseguradores, del reasegurador de esa época fue Jano Ferré, y juntos hicimos camino en el sector agropecuario, en el seguro agropecuario. Aquí hay una necesidad imperiosa de la cobertura del seguro. Muchos financiadores, la banca, que son los principales responsables del crecimiento o no de los productores agrícolas a través de sus líneas de crédito, van a sentirse mucho más tranquilos por tener a una compañía como Seguridad Seguro que le esté apoyando en el financiamiento. La garantía es muy importante para este tipo de riesgo. Lo más importante hoy para cualquier asegurador es el control. Y el control se da hoy por el sistema satelital, por la inteligencia artificial, por cosas que en el 2003 no existían todavía. Así que es un poco evolucionar con el mundo. Gracias por el apoyo de ustedes es muy importante para poder transmitir a los productores, especialmente a los productores agrícolas dentro de lo que es la parte forestal esto, pero eso no quiere decir que solamente estamos ahí. También estamos apoyando, nos vieron ustedes en el lanzamiento de la soja, nos ven en las expos, y eso significa que estamos siempre al lado del productor. Por supuesto, es un camino largo para que también los productores se adhieran, así como aseguran su vehículo todos los años, o su casa, o su industria, o sus silos, pues que también vean el seguro agropecuario permanente. Y no solamente estamos hablando de soja, maíz, estamos hablando de forestal, estamos hablando de aves, estamos hablando de cerdos. Hoy hay una gran cantidad de producción de cerdo, de aves, que generalmente hoy, digamos, es un producto nuevo, no tradicional, que se está exportando mucho. Y la estrategia hoy del país está enfocada en el sector forestal, dentro de otros, por supuesto, como también la agroindustria, a la cual participamos activamente y somos líderes, como también la hidrovía, también somos líderes en el sector de cascos y máquinas, carga. Entonces, es un poco acompañar y por qué no decir que este otra vez es un comienzo. Ojalá que termine como la soja, pero que no tengamos todos los años que tuvimos la soja. Pero pues para eso también está la prevención. Y ahí me encantó lo que dijo recién la ingeniera Cristina. Dijo claramente, hay que tener un concepto inicial de prevención. Y para eso también la compañía tiene que trabajar, por eso estamos los técnicos, están los reaseguradores y están los entendidos del control, la tecnología para evitar. Así que la prevención es fundamental. Con el seguro yo creo que va a aumentar muchísimo más la prevención. ¿Por qué? Porque va a haber exigencia para tomar el riesgo. Confío que el productor forestal tenga una herramienta para poder crecer y por supuesto eso que se convierta en utilidades y que esas utilidades puedan beneficiar a todos.
1: Así lo escuchábamos al licenciado Manuel Fronciani, presidente de Seguridad Seguros, pero también el sector forestal en Paraguay se consolida como un pilar clave para el desarrollo sostenible. Y desde el Instituto Forestal Nacional se impulsa una gestión responsable de los recursos, promoviendo la reforestación, la industria y la generación de empleo verde. La presidenta, pudimos conversar en esa ocasión con la presidenta del Infona, la ingeniera Cristina Boralesky, quien destaca que el país tiene un enorme potencial para posicionarse como líder regional. Por eso vamos a escuchar lo que nos decía en ese momento en el foro internacional.
2: Sí, muy contenta realmente de poder participar de este foro, hablar un poco del perfil del sector forestal paraguayo y de los principales riesgos que tiene hoy el sector de las plantaciones forestales. Muy contenta de que el sector forestal esté permeando a todos esos sectores, principalmente el financiero, y hoy hablando un poco de lo que es el seguro forestal. Evidentemente es una herramienta que va a ayudar a reducir los riesgos en las inversiones forestales, así que bueno, muy contenta, muy honrada también de poder participar y hablar del sector forestal paraguayo. Paraguay en los últimos 2 años tuvo un un 66% de incremento en las plantaciones forestales. Pasamos de tener casi 200.000 hectáreas a pasar a tener casi 340.000 hectáreas de plantaciones.

0: explotaciones forestales. Te mencionaba un incremento del 66%, es decir, estamos creciendo 70.000 hectáreas por año. Es un crecimiento muy importante y esto tiene que estar acompañado de institucionalidad y por sobre todo gestión de riesgos. Esperemos que el sector forestal paraguayo siga creciendo, se siga consolidando, porque es un sector que genera mano de obra, es un sector que genera un desarrollo social muy importante y uno de los sectores con mayor impacto socioeconómico en los países. Es un sector que le va a dar calidad de vida a la gente, que va a generar arraigo y por sobre todo va a permitir el crecimiento de las comunidades. Esperamos que pronto Paraguay pueda convertirse en una gran potencia forestal.
1: Así la escuchábamos a la ingeniera Cristina Boraleski, presidente de Infona, pero aún hay más, porque la parte internacional también estuvo presente para que esto sea realidad. Y en este marco se presentó una propuesta innovadora de seguro forestal, que en la seguridad de seguros actuó como única compañía suscripta, consolidando su posicionamiento como un actor clave a la estructuración de soluciones aseguradoras orientadas al sector productivo. Y una de las propuestas tecnológicas proviene de Argentina. Vamos a escuchar ahora a Daniel Candiote. Él nos da más detalles sobre lo que van a estar realizando y trabajando en compañía, por supuesto, de Seguridad Seguros.
2: Muy bien, sí. Hoy estuvimos presentes aquí en el Hotel Sheraton en Asunción, junto a Seguridad Seguros, que nos invitó. Nosotros presentamos una integración de nuestra solución en tecnología para que todos aquellos usuarios que se acerquen a este nuevo producto que ofrece Seguridad Seguros puedan contar con lo mejor en cuanto a mitigación de riesgos de incendios. Hoy nuestra tecnología les da la posibilidad de estar recibiendo alertas de incendios 35 minutos antes que sistemas como los de la NASA, con los cuales los deja en la seguridad de estar recibiendo alerta tempranamente y poder actuar y prevenir eventos de mayor riesgo para sus propiedades y también sus equipos, porque esto también protege no solamente los activos, sino a las personas que están detrás de mitigar esos incendios. Esto es una tecnología que nació en Argentina, hoy se expandió a toda Latinoamérica en 5 años. Nació para resolver un problema muy grande, que era justamente la falta de esta tecnología integral para protegerse de incendios a los pobladores que habían sufrido incendios muy grandes en nuestro país, en Argentina, y también darles una herramienta más a los brigadistas para que puedan alertarse tempranamente, sepan con coordenadas dónde están cada uno de los eventos y puedan llegar más rápido a sofocarlos. Esto antes no era así, no había coordenadas, no había posibilidad de tener notificaciones vía WhatsApp, no había posibilidad de tener esta tecnología de manera integral. Hoy nosotros lo que hacemos es acercarla, utilizando inteligencia artificial para que todavía sea más preciso y pueda llegar a todas las comunidades y a todas las personas, ¿no?, a través de sus teléfonos celulares. Esta solución con Seguridad Seguros en Paraguay va a ayudar a mitigar el riesgo de incendios. Es una integración a sus pólizas de seguros, entonces aquellos usuarios de los seguros de Seguridad Seguros van a poder contar con este sistema, van a poder recibir en sus teléfonos celulares, en sus mails, alertas de incendio. Necesitan una conexión internet básica, pero es con simplemente tener conexión a WhatsApp, usted puede estar recibiendo esta alerta en su teléfono, así que tampoco necesita de ningún equipo de grandes condiciones tecnológicas, simplemente si puede tener WhatsApp en su teléfono, puede tener el sistema de Satellites on Fire también conectado y protegerse tempranamente de los eventos que sucedan en sus predios. Mi mensaje para Paraguay es que estamos muy contentos de estar participando acá. Vemos un gran crecimiento en el sector y vemos la disponibilidad para recibir tecnología y recibir a aquellos que quieran invertir para proteger a los territorios, las personas, la biodiversidad y las comunidades, como en nuestro caso. Así que estamos muy contentos de ser parte y con muchas ganas de seguir mejorando nuestro compromiso y creciendo en el sector.
1: Entonces queda en manos de los productores forestales este servicio que va a estar ofreciendo Seguridad Seguros, Sociedad Anónima, compañía de seguro en nuestro país. Con esto vamos a la pausa y a la vuelta vamos a continuar con todos ustedes.

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8: Con ustedes, agradecida por esa comunicación que tienen para nosotros, por supuesto, porque eso hace grande al trabajo. Es importante siempre ese mensajito y la interacción en las redes sociales principalmente. Hay que estar al tapete, al pie de lo que es las informaciones. Si podemos opinar, tenemos que opinar. No importa cómo lo quieras hacer, porque para eso es para que lo sientas del otro lado, lo que traemos para todos ustedes, lo que sean las presentaciones, las innovaciones, las tecnologías. Por eso vamos a compartir ahora con ustedes un lanzamiento realizado por Corteva. Esto se realizó en Ciudad del Este, en el marco de lo que fue esta presentación para la protección de la soja. Esto esto cambió totalmente.

0: 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La protección de la soja cambió para siempre y llega Vicroya Ora, el nuevo fungicida de Corteva, con un modo de acción único que marca un antes y un después en el manejo de enfermedades. No es solo una fungicida, sino es una nueva forma de asegurar tu rendimiento. Esto muchos antes ya de empezar la campaña de soja, ya lanzó Vicroya Corteva para que la tengas en tus manos. Poder Agropecuario Multimedios marcó presencia en el lanzamiento global de Corteva. Ahora vamos a escuchar a los protagonistas. Por eso ya empezamos con el ingeniero Osmar Arias. Él es responsable de investigación y desarrollo de Corteva Paraguay. Ya vamos a conocer más de la mano de Corteva Vicroya Ora.
1: Sin duda es un momento épico, diría yo. Es un punto de inflexión que marca entre el antes y el después en cuanto a manejo de enfermedades en cultivo de soja. Y sin duda estamos trayendo un producto que viene con un mecanismo de acción distinto. Significa eso que se puede usar dentro de un programa de manejo y conseguir mejores resultados en cuanto a control de enfermedades. Mira, yo tengo 8 años de compañía y estuve hablando que trabajé con Javisa prácticamente 7 años. O sea que en el primer año que yo ingresé dentro de la compañía me dieron esta responsabilidad, este compromiso, y lo asumí con mucha responsabilidad y dije, pueden confiar en mí porque no siempre los trabajos realizados en campo dan los resultados que uno espera. Sin embargo, en el primer año de mi trabajo con este activo, los resultados fueron sorprendentes y muy favorables, y ese fue el punto de partida. Me conceptúan como el papá de Vicroya dentro de la compañía en Paraguay. Hace más de 10 años estamos hablando de que no se lanza en el mercado un fungicida con mecanismo de acción distinto. En la compañía, es una compañía de R&D que trabaja en investigación y desarrollo, primeramente se descubre la molécula y se le da un feeling, digamos así. Esto va a ser bueno para herbicidas, esto va a ser bueno para insecticidas, esto va a ser bueno para fungicidas. Posterior a eso, ellos caracterizan dentro del laboratorio, y prácticamente cuando cae nuestra mano a nivel de campo, nosotros ya tenemos una previa información de cómo es el producto que estamos trabajando. Y a partir de ahí, con esa información, nosotros vamos estudiando detalladamente su performance para esa enfermedad a la cual fue, digamos, dirigida o caracterizada primeramente dentro del laboratorio de Discovery que trabaja para eso. Avisa con Onmira, van a ser las dos moléculas que vienen mezclados dentro de Vicroya Ora, en los ratios de 80 gramos por litro de Avisa y 120 gramos por litro de Onmira. Vienen, digamos, en una formulación súper bien refinada. Por eso les dije que Vicroya Ora es la mejor versión de Avisa dentro del campo, porque fueron estudiados infinitas veces hasta que conseguimos lo que queríamos, y lo que queremos es un performance diferenciado superior para control de enfermedades. No es Corteva el que, digamos así, acepta que no causa daño, son los estudios, digamos, técnicos científicos que se realizan, que se le da a las entidades encargadas gubernamentales de eso, y ellos son los que aprueban, y obviamente ellos dicen, ok, perfecto, sigan adelante. Y nosotros fuimos acompañando a la par, tanto la parte de sensibilidad para otros en el medio ambiente, para que nosotros podamos usar dentro del campo, digamos, de una forma segura. Tenemos 3 pilares, así que yo siempre digo, con Javisa. Uno es la innovación, nuevo mecanismo de acción. Otra es la eficacia. Es un producto que ofrece un control superior por ser nuevo, un mecanismo de decisión distinto. El hongo no sabe cómo defenderse todavía, no se adaptó a él.

0: ella y obviamente es más sensible, muere mayor cantidad. Y por último es la seguridad en cuanto al uso dentro del cultivo, o sea que al no afectar tampoco organismos no albo, ahí también se le incluye a la soja. Pero la soja tiene que estar protegida, no tiene que estar dañada por el producto. Entonces Avisa ofrece innovación, eficacia y selectividad o seguridad para todos, para el cultivo principal.
1: Bueno, así nos presentaba el ingeniero Osmar Arias lo que es este producto para la herramienta fundamental y luchar contra la

0: Muy orgulloso y entusiasmado de traer Javisa Active a Paraguay. Javisa Active es el mecanismo de acción que viene en el Vicroya ahora, que va a ser nuestro nuevo fungicida. Entonces vamos a estar trayendo este nuevo producto para toda la agricultura paraguaya, que va a venir a aportar de manera contundente en el manejo del agricultor para el control de roya y enfermedad de final de ciclo. Y también, aparte de todo el performance, toda la innovación que trae el producto, tiene una característica muy especial y muy, muy preciada por el agricultor, que es la selectividad. ¿Qué significa eso? Que el agricultor, al usar Vicroya ahora, va a tener altísimos niveles de control de roya y enfermedades del ciclo y no va a tener fitotoxicidad dentro de su cultivo. Va a ser un producto muy amigable con la soja. Entonces, el costo metabólico para la soja es mínimo. Entonces, eso permite que la soja se desarrolle con más sanidad por el nivel de control y también más rendimiento por la ausencia de fitotoxicidad durante el cultivo. Corteo es una de las empresas de agroquímicos de la industria que más invierte en R&D, invierte en desarrollo de nuevos productos, y tenemos la fortuna de que Paraguay es uno de los países estratégicos de la compañía. Entonces, tanto es que el producto terminado va a ser el primer país del mundo a tenerlo. El Vicroya ahora Paraguay va a ser el primer país a comercializar. Y fueron muchos años de estudio, de pruebas y de desarrollo. Entonces, estamos culminando hoy en esta noche con el lanzamiento del producto a nivel comercial. Y realmente fue muy satisfactorio ese proceso porque todos los resultados fueron muy positivos. Entonces, desde un inicio nosotros veíamos mucho potencial en el producto. Y tanto el nombre como el eslogan del producto sintetizan eso, porque con Vicroya ahora se obtienen victorias. Entonces, el agricultor que opte por Vicroya va a tener muchas victorias en sus campos. El producto va a estar disponible comercialmente a partir del segundo semestre. Ya tenemos campañas comerciales que incluyen el Vicroya ahora, pero el suministro va a empezar a partir del segundo semestre, que coincide también con el inicio de la siembra de la campaña 26-27. El costo del producto es un costo dentro del manejo, pero que lo más importante del costo es el retorno a esa inversión que el agricultor va a tener. Por los niveles de rendimiento que se obtienen usando Vicroya ahora son bastante positivos. Entonces, el costo del producto es ampliamente pagado con ese aumento de rendimiento y niveles de controles excepcionales de roya y enfermedades de final de ciclo. Para Paraguay, como un país eminentemente agro, ¿verdad?, que toda la economía básicamente se basa en la agricultura, traer un producto que aporte de manera consistente y de manera tan decisiva para el incremento de la rentabilidad del agricultor es creo que un punto muy, muy loable de este momento.
1: Bueno, así seguimos compartiendo con ustedes con los protagonistas de este lanzamiento. Pero ahora tenemos que conocer de la mano de un paraguayo, de un ingeniero que investigó y descubrió, refiriéndome al ingeniero Wilfrido Morel. Vamos a conocer con él también sobre este flagelo, este hongo que perjudica la producción de soja. Y la roya asiática de la soja es una de las enfermedades más destructivas que afectan a la producción agrícola en Paraguay. Es causada por un hongo que ataca las hojas de la planta, provocando manchas, pústulas y la caída prematura del follaje. En este contexto, Corteva presenta Vicroya Ora, la herramienta orientada al control de la enfermedad. Durante la noche de este lanzamiento, técnicos expertos expusieron los resultados de los test y ensayos, destacando su eficacia como parte de una estrategia de manejo. Ahora vamos a escuchar, como venía diciendo, al ingeniero Wilfrido Morel. Él es director de Fitolab Paraguay.
2: Este año, 25 años de la aparición de la roya soja en Paraguay. En el año 2001, marzo 2001, en el distrito de Pirapó, Itapúa, se dio la primera aparición de la enfermedad en nuestro país y en el continente americano. Por eso es siempre importante estar desarrollando nuevas informaciones para beneficio de los productores. Entonces, disponer de nuevas herramientas de control de la enfermedad siempre es un punto muy destacable. Esto se identificó en el año 2001 en nuestro país, la presencia de la enfermedad, que tiene una capacidad de destrucción muy alta para los productores.

0: Hoy día estamos hablando de una inversión de más de 500 millones de dólares para combatir enfermedades de soja en nuestro país. Y por supuesto la roya, la soja, es el organismo patógeno más agresivo que se tiene en el cultivo de la soja. Por eso, cada año que venimos estudiando, desarrollando proyectos de investigación, generar informaciones, cómo podemos manejar un problema que se presenta hoy día en nuestro país, es sumamente importante. Presentamos estudios genéticos sobre el patógeno mismo, estudios sobre momentos de control de la enfermedad, eficacia de producto, el impacto que causa la enfermedad utilizando diferentes programas de manejo que hoy día está disponible para los productores, y eso tiene un alto impacto justamente en lo que es la protección del cultivo de soja en nuestro país. También es digno destacar el esfuerzo que realizan las diferentes compañías químicas en generar y en promover, crear nuevas herramientas de control. Por eso es sumamente importante disponer hoy día de un nuevo fungicida que está en el mercado. Hablamos del manejo preventivo de enfermedades en el cultivo de la soja. Tenemos productos, una diversidad de productos químicos, de principio activo, fungicidas en el mercado. Pero tenemos que también saber utilizar en qué momento aplicar, cuáles son las condiciones que debe establecerse un programa de manejo de enfermedades. Podemos tener el mejor producto del mercado, pero si no sabemos utilizar en el momento correcto, en el momento ideal, entonces es difícil manejar un problema que tenemos en nuestro país. La labor de todos los técnicos que estamos involucrados en la agricultura de nuestro país, transmitir la información de manera correcta a los productores. Esa es nuestra misión. Entonces abarcamos desde el punto de vista de profesional en poder ayudar al productor a manejar mejor una problemática que está presente en los cultivos de soja de nuestro país, en las diferentes regiones de producción. Justamente me acompaña mi hijo, siguiendo mis pasos, trabajamos juntos, somos compañeros de trabajo y tratar de que esto tenga un seguimiento de lo que habíamos iniciado en el tiempo. Bueno, siempre disponer de nuevas herramientas, nuevos principios activos es importante para los productores. Y yo sé que van a beneficiar muchísimo en el manejo de la problemática de la roya soja en Paraguay.
1: Así ya queda en manos de los productores esta herramienta que Corteva ha hecho un lanzamiento global desde Paraguay. Imagínense ustedes, nosotros también como país, agradecida por supuesto yo, porque siempre estoy con mi marca país, Corteva, que ha hecho este lanzamiento global desde Paraguay. Una herramienta o un producto, un fungicida que faltaba para que podamos luchar contra este flagelo que ya nos decía el ingeniero Wilfrido Morel, que hace bastante tiempo vienen investigando y de su mano esta investigación descubrió esta enfermedad, este hongo que destruye la producción de la soja. Así es que para esta campaña 2026-2027 el productor va a tener Dicroya Ora. Con esto nos vamos a la pausa y enseguida retornamos.

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Saludamos a nuestros amigos en la zona también de lo que es Itapúa, Alto Paraná, trabajando fuerte con la producción. Espero que ustedes también marquen la diferencia en ser sustentable y mostrar y trabajar en esa manera para que podamos dejar esa, digamos, esa naturaleza para los que se vienen, para nuestros herederos. Por eso siempre somos conscientes y agradecemos que nos digan también a través de los mensajes eso, porque es muy importante. Claro que sí, nosotros cuidamos nuestro medio ambiente, seguimos produciendo como Paraguay para seguir siendo sustentable. Ahora quiero compartir con ustedes de lo que se viene de esa gran muestra a realizarse en Córdoba, Argentina. Me refiero a Todo Láctea. Ahí vamos a estar. ¿Para qué? Para que podamos saber qué tendencia de tecnología se están usando, cómo están trabajando, cómo podemos mejorar nuestra producción láctea y también la industrialización. Así es que, por eso, Todo Láctea, desde Paraguay, damos un paso más, trascendemos fronteras para llevar nuestra mirada al corazón de la lechería regional. Multimedia, Poder Agropecuario, estará presente en

0: Todo Láctea 2026 como medio de Paraguay especializado para mostrarle los detalles de uno de los encuentros más importantes del sector en el Cono Sur, que reunirá a productores, técnicos y empresas de toda la cadena láctea. Esto se va a estar llevando a cabo del 12 al 14 de mayo en Córdoba, Argentina, específicamente en San Luis. Ahí vamos a estar. Y se desarrollará esta gran exposición, por supuesto, con innovación, capacitación y negocios que marcan el futuro de la lechería. Prácticamente hoy día Paraguay también está bastante mejor sobre lo que es la producción láctea. Ustedes saben de la mano de lo que hemos realizado con la doctora Liz Mabel Vivero Serna a través de los medios, trabajando con los productores. También lo logramos. Y muchos de los paraguayos va a estar en Todo Láctea Expo Láctea 2026 a realizarse en Argentina. Y eso es importante, participar, ver las tecnologías que ellos están poniendo en manos de los productores, trayendo y buscando en el mundo para seguir mejorando nuestra producción. Quiero también resaltar de que estos que nos recuerdan será empezando trabajando con los productores y mirando lo que es hoy gracias a esta salida que tenemos en diferentes puntos, tanto sea del país cubriendo los días de campo, las exposiciones a nivel nacional e internacional, cuenta que es realidad el mejoramiento a través de los medios. Nosotros, como especializados del agronegocio, procuramos de asistir en todos los lugares para que ustedes tengan de buena fuente, de buena mano, esas innovaciones y las tecnologías que se necesita para seguir produciendo en armonía con la naturaleza. Esa es la tarea de Multimedios Poder Agropecuario para que esto sea realidad en Paraguay, y muchos otros colegas, por supuesto, que están trabajando en sus diferentes espacios para que esto sea realidad. Saludamos al empresario Paulo Marcarini, ahí en la zona de Naranjal, que ellos están con los productos biológicos, y también estar 360, me dice su producto, que somos Poder Agropecuario 360, y ellos están con Start 360. Paulo, muy pronto vamos a visitarte ahí en la zona para poder conversar con los protagonistas, con quienes ustedes están trabajando con los productos biológicos, para que Paraguay cada vez más sea sustentable y productiva, por supuesto. Gracias a ustedes por comunicarse con nosotros. Gracias, David Gómez, que tempranito viene desde lejos aquí para compartir con nosotros, y a todos quienes hacen posible que esa producción en Poder Agropecuario sea realidad. No es que Edith Orsuza se sienta aquí, presenta los materiales y ya está. Detrás hay un gran equipo que trabaja en el día a día para seguir mejorando y viendo también la manera de hacer llegar esas informaciones. Mañana nuevamente estaremos con todos ustedes. Hasta mañana. Gracias.
1: Gente que trabaja.

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0: Mañana con 3 minutos, 7 grados la temperatura en este momento en Asunción y el área metropolitana. Linda mañana de martes, ya es 12 de mayo del año 2026. Hoy es el día de las enfermeras y minoritariamente de los enfermeros, porque también están los enfermeros. Día de la enfermera, día de la enfermería, día de las enfermeras paraguayas. Para todas ellas muchísimas felicidades. Vamos a... Ahí ya la vamos a encargarlo a la producción, si podemos saludarle a la licenciada Mirna Gallardo, que es la presidenta de la Asociación Paraguaya de Enfermería en esta mañana de martes. Fría mañana de vuelta con 7 grados de temperatura. Estamos arrancando otra mañana de la Unión. Esta semana que el Senado va a tener 2 integrantes titulares menos, va a ser aceptada la renuncia de Hernán David Rivas. Se cree que hoy va a aparecer también la renuncia de Erico Galeano. Ya hay de hecho un pedido de pérdida de investidura al respecto. Y bueno, no es mucho, pero es algo. Así que todavía va a quedar mucha mierda en el Congreso, pero por lo menos una parte se va a limpiar esta semana, que es la segunda semana del mes de mayo. ¿Cómo te va, Horacio Enciso? Buen día.
1: Muy bien, buen día. 12 de mayo. Hoy es el cumpleaños de Félix Patín.

0: años, falleció anteayer.
1: Sí, exacto.
0: Hubiese cumplido 62 años. Yo empecé radio con él.
1: Qué joven falleció.
0: Sí, condolencias a sus familiares y amigos.
1: A los familiares,
0: persona,
1: así
0: excelente
1: es.
0: Excelente persona.
1: Sí, señor.
0: Y,
1: ¿estaba enfermito?
0: Estaba enfermito. Ah. Hace un buen tiempo ya. Una pena.
1: Vos sabés que el paso del tiempo es implacable y la enfermedad es... La enfermedad no perdona, ¿verdad? Ayer... Fui a una reunión, a un almuerzo, una reunión de mediodía y le vi a una persona que hace poquito nomás uno le veía grande, rozagante, fuerte, ¿verdad? Y le vi completamente amilanado por evidentemente por una enfermedad, ¿verdad?
0: Deteriorado por una enfermedad.
1: Qué impresionante. El paso del tiempo
0: cambia
1: no perdona.
0: Cambia el semblante.
1: Sí, el paso del tiempo no perdona, la enfermedad es implacable también. Así que hay que disfrutar los días, ¿verdad? Como escuchaba esta
0: agradecer
1: mañana.
0: Agradecer a Dios por la salud.
1: Eso principalmente. Viste que no valoramos la salud mientras tenemos, ¿verdad?
0: Es lo más valioso. Que
1: cuando no tenés salud, cualquier dolor de cabeza, vos decís, Dios, por favor, no que me pase este dolor de cabeza, ¿verdad? Cualquier ida a una observación nomás en el hospital, uno dice, ¿cómo quiero pasar este mal momento, ¿verdad?
0: Sí.
1: Entonces, hay que valorar la salud. Hay mucha gente que tiene familiares en el hospital, que tiene familiares con cuadros complicados, con situaciones oncológicas inclusive, y hay que valorar la salud que tenemos de arrancar un nuevo día. Si ahora te está yendo al trabajo, te está plagueando por el tránsito, por el trabajo que tenés, por el jefe insoportable que tenés, por tu salario que es bajo, menos agradecerle a Dios que tenés la salud para levantarte e irte al trabajo hoy, porque eso
0: y
1: realmente ya es, claro, eso ya es muchísimo, ¿verdad? Y como escuchaba esta mañana temprano, cada día con su afán, porque hoy ya es bastante, ¿verdad?
0: Sí.
1: Bueno, Chiche Duarte, ¿cómo te va? Buen día.
2: ¿Qué tal, Gustavo? Gracias a todo el equipo. Súper bien. Mañana fresca, 6 grados, punto 6, según la dirección de meteorología.
1: Pues tampoco no es para tanto, Chiche.
2: ¿Sí?
1: Chiche tiene... Ponete por la imagen, Edu, a Chiche. Tiene su campera, ¿entendés, Horacio? Su campera, su tricota color caqui, ¿verdad?
2: Sí.
1: Se nota una remera blanca.
2: No,
1: abajo.
2: Ese es el diseño del este.
1: A la puta.
0: Bueno. Te jodió.
2: Y que tiene acá abajo y tiene acá.
1: O sea, por eso. Parece que está encimada, sí, una remera.
2: Es el diseño nomás.
1: El diseño, muy bien. Y abajo una remera.
2: No, esa es una térmica.
1: Va. 7 grados, hace 10 grados bajo cero. No, ese es el problema. A esta hora hace frío. Ayer a las 9 de la mañana los perros querían tirar todos sus abrigos.
0: Sí. Salió el sol.
1: No, impresionante.
2: Tres cosas nomás tengo. O sea, tengo este abrigo que tiene un diseño así, este que no abría, este es para la facha nomás.
1: Para la facha.
2: Porque no.
1: Bueno, ¿qué tal todo?
2: Todo bien, súper bien. Tenemos humedad 97%. Hoy sí tenemos viento suroeste de 4 km por hora. Ayer teníamos viento en calma. Según meteorología, la máxima para el día de hoy es de 20 grados. Igual no va a ser tanto.
1: Pero va a ser un poquitito más alto que ayer. Ayer alcanzamos, sí, 18 grados, pero el sol que había ayer al mediodía. El frío con sol, pues es llevadero.
2: Claro.
1: El frío con sol llevadero, no es tan complicado, ¿verdad?
2: Y hasta mañana vamos a tener un amanecer bastante fresco, ¿verdad? Mañana vamos a tener 9 grados de mínima y máxima de 22, obviamente va a ir subiendo. Y para el día jueves, mínima de 13, máxima de 22, viernes mínima de 15, máxima de 23, y sábado mínima de 17, máxima de 24 grados. Según meteorología,
1: o sea que vamos a tener frío hasta...
2: Claro, hasta hoy, mañana.
1: Frío, frío.
2: Así que se va a hacer.
1: Día de la madre, ¿qué tal va a estar?
2: Día de la madre, vamos a tener mínima de 15, máxima de 23 para el viernes 15. Vamos a tener un día bastante agradable. Y también así para el día domingo, con una mínima ya más alta, con mínima de 17 y máxima de 24 grados. Hasta el sábado, por lo menos, según meteorología, no vamos a tener días lluviosos.
1: Hasta el sábado.
2: Hasta el sábado por lo menos, hay que ver cómo está la proyección, pero por lo menos hasta el sábado 16 de mayo vamos
1: mayo
2: a tener...
1: Chiche, nosotros tenemos partidos internacionales de los clubes esta semana.
2: La próxima semana tenemos la Libertadores Sudamericana y de la siguiente semana, o sea, dos semanas seguidas vamos a tener la definición de los partidos, ¿verdad?
1: Semana de descanso para los clubes, ¿verdad?
2: Sí, semana de descanso.
1: Sí.
2: Pero vamos a tener torneo local ya a mitad de semana nuevamente.
0: La novedad es que se van a adelantar los partidos aparentemente.
2: Sí, se confirmó. Vamos a tener partido ya a mitad.
0: Olimpia va a jugar el viernes a las 9 y media.
2: A las 9 y media, sí. A la mañana va a jugar ya su partido. Sí, después los otros partidos a la tarde y así también se va a cumplir. También se va a cumplir lo que quiere Gustavo. Ahora van a jugar muchos partidos en simultáneo y obviamente la televisión va a usar.

0: Su otro canal de oro.
1: ¿Cuándo arranca, cuándo se enciende el motor albirroja?
0: El motor albirroja ya en breve, porque tenemos el 5, tenemos el amistoso.
2: Ayer salió la lista de los reservados.
0: Sí, o sea, salió una lista preliminar. Hay que ver si la APF oficializa esa lista o nada más se queda así, ¿verdad? Porque para el 1 de junio se tiene que tener la lista definitiva, o sea, la lista de los 26, y ahora se reservó 50 aproximadamente.
1: Mira, claro.
0: Sí,
1: claro,
0: reservado claro. Para...
1: Ahora, el que ya no está ahí, probablemente
0: ya,
1: no
0: ya
1: hay.
0: No está, claro, sí, no.
1: Si no está ahí...
0: Los que no están en esa lista, y el nombre que llama la atención que no aparece en esa lista es Oscar Romero, que él se fue a Huracán, no aceptó ser porteño porque él quería jugar el Mundial, dijo, ¿verdad? Que quería irse a una liga más competitiva, y no está en la prelista tampoco, ¿verdad?
1: Tampoco.
0: Hay que ver qué pasó ahí.
1: Sí. ¿Y que ya iba a ser su última posibilidad mundial o todavía le queda?
0: No, ya va a ser difícil. El 33 a tener para el próximo mundial ya le va a ser complicado.
1: No,
0: que repunte nuevamente y sea como para Roque, ¿verdad? Pero es muy complicado.
1: Cada vez va a ser más competitivo también el fútbol y van a tener un techo más bajo, ¿verdad? Bueno, vamos a poner la etapa de la Unión en pantalla. Repito, martes 12 de mayo es el día de las enfermeras. Y de los enfermeros también en minoría, ¿verdad? Así que para todos ellos muchas felicidades. ¿Tenemos tapa de la Unión en pantalla, Chiche, por favor?
0: Sí, tapa de la Unión para compartir también qué trae este diario. IPS anuncia adquisición de equipos de hemodinamia tras la denuncia de la actitud responsable de la administración anterior que dejó caducar la vida útil de los equipos de hemodinamia. El presidente del IPS, doctor Ricardo Isaías Fretes, anunció el inicio del proceso para la adquisición. Y ahí en imágenes se le puede ver a...
2: Hizo un plagueo ayer el presidente del IPS, y con justa razón. Utilizó una expresión muy nuestra, tradicional, autóctona, el famoso sin más pena.
1: Sin más pena. Sin más pena, doctor.
2: Sin más pena. Es desidia, inoperancia, a veces por timidez, a veces por pobreza.
1: Sí.
2: Una serie de causas, pero una desidia, ¿verdad? Y bueno, el sin más pena de la expresión popular le... dominó al IPS.
1: Claro, él hizo un ejemplo gráfico cuando comenzó a aplicar el tema. Él dice cuando viene un paciente al consultorio y él le dice por qué
2: es súper deteriorado,
1: claro, ya viene el último caso, le pregunté por qué
2: ¿por qué esperaste tanto para venir? Le dice.
1: Y sin más pena, doctor.
2: Y generalmente es decidida por pobreza, sí, en el caso de nuestra gente, ¿verdad?
1: Bueno, y esto que pasó es grave. Hay que también poner en contexto que él intenta resguardarse de una eventual responsabilidad. Yo, por Dios, toco madera, ¿verdad? Que nunca más ocurra un caso como el de Braulio, nuestro querido amigo, ¿verdad?
2: Sí.
1: Pero si cae un paciente en el IPS, en las condiciones que hoy está esa sección de hemodinamia, y va a correr probablemente la misma suerte, ¿verdad?
2: Sí.
1: Salvo un milagro. Entonces él decía, yo tengo que resguardarme de la eventual responsabilidad. Claro que no se quedó en el plagueo.
2: Dijo ayer es que los casos de urgencia se van a derivar para poder cubrir el...
1: En convenio con el hospital de clínica.
2: Sí. Mientras la necesidad y los que estaban programados se van a esperar para... Se va a recalendarizar para la vuelta de la adquisición, ¿verdad? De los equipos. Dos equipos, tengo entendido que eran los que ya dejaron de funcionar.
1: Totalmente.
2: Porque eran obsoletos. Sí. Y ni siquiera se inició el proceso para la adquisición.
1: Y se tiene que castigar a los responsables que haya llegado a
2: esa situación. Se tiene que castigar.
1: Sí.
2: No puede ser que ocurra eso. Y con este caso, me imagino que el presidente ya ordenó que se revise todos los otros casos.
1: No,
2: que
1: todos.
2: Se usan equipos y verificar si están funcionando.
1: ¿Sabe qué? En el IPS hoy hay, hasta en la cantina hay auditoría. Impresionante. Se está revisando todo. Por eso que lleva mucho tiempo. Y también el doctor Frente va a tener sus semanas de acomodo, ¿verdad? Porque es difícil este tema. Yo, francamente, creo que...
2: Es increíble la sinvergüencía de la gente.
1: Y,
2: la gente se iba directamente para robar al IPS.
1: Sí, eso es muy...
2: Es una vergüenza.
1: Es muy contundente eso, ¿verdad? Porque muchos me explican que en el afán de... Así como está configurado ahí la política, que vos tenés que... juntar dinero para sobrevivir en la política, dentro de todo pues tal que dice vamos a hacer bien y eventualmente vamos a ganar una platita acá, ¿verdad? que puede ocurrir, no. En el caso de la administración del IPS era muy evidente, muy gráfico, que solamente les importaba robar, o sea que ahí no había ningún afán de mejorar algo. Compraron mal las cosas con tal de ganar plata, no les importó lo asegurado,

0: sea, el único afán era juntar plata, y eso no puede ser, ¿verdad? O sea, yo creo que una actitud criminal en el IPS, murió mucha gente de esa manera, no solamente el caso de Braulio. Y el simple control, el simple hecho de que hoy esté todo bajo auditoría, yo creo que ya es una gran ganancia para el asegurado. Ahora, hay que ayudar al doctor Fretes, porque solo no va a poder cambiar mucho, ¿verdad? Entonces,
1: hay y que... está haciendo bien, por lo menos está contando lo que encuentra, sí. y va a tener apoyo, y no creo que haya gente que le tranque también, porque está mediatizando todo.
0: Sí, y van a intentar
1: y la gente no se va a animar.
0: Claro, pero hasta donde pueda, ¿verdad? Después se van a dar cuenta que si el río te viene, si la corriente te viene en contra, o sea, va a intentar algo manotear y remar un poquitito, ¿verdad? Pero después ya te van a tener que entregar. Yo creo que va a ganar mucho el IPS con esto. Ahora, el gran tema no es que todo lo que vos avances en un año, si después otra vez viene un...
1: Sí, viene un otro que viene solo para recargar. Claro,
0: acá hay que hacer algo que se pueda proyectar en el tiempo. Lo más importante de todo que está haciendo el doctor Frete es protocolizar absolutamente todo. Sí. Por ejemplo, no sé si ustedes escuchaban que ayer se habló de un medicamento. Entonces, ¿él qué dice? ¿Qué mejor que preguntarle a la sociedad científica de ese sector y que te diga, este medicamento se usa todavía, no se usa más, se pidió mal? Este pliego, ¿me pueden mirar este pliego? Y ustedes que entienden, díganme si acá no está direccionado puntualmente para alguien. O sea, transparentar eso va a dejar un precedente. Sí. El que venga después y rompa ese protocolo y va a quedar en evidencia. Va a quedar en evidencia, va a ser muy, muy gráfico, muy, muy evidente todo, ¿verdad? Bueno, seguimos.
2: Sí, seguimos con la etapa de la Unión. Embajador destacó participación de 150 empresarios taiwaneses en el foro empresarial. También trae en etapa la Unión.
1: El embajador en Taiwán ayer sí. Dijo en la mañana de la Unión el doctor Darío Filártiga.
0: Sí.
1: También de esa reunión de 150 taiwaneses contó que participaron 40 empresarios paraguayos.
0: Sí.
1: Que es una muy linda experiencia para ir a ver cómo trabajan las industrias taiwanesas que tienen alta tecnología y por ahí las que estén preparadas para incorporar innovación tecnológica, sí. Pueden hacerlo.
0: Pero ayer ya saltó ya un mala onda y dijo el secretario de una cámara paraguaya de inteligencia artificial, mucho gusto, no sabía que había, el Benítez el apellido, dijo que Paraguay no tiene recursos humanos para hacer eso, que nada. Puta, es que no la puedo soñar,
1: y para eso menos, y para eso pues es la alianza con los, sí, países que tienen un alto desarrollo en tecnología, para eso se hace.
0: Tanto cuesta hacer bien en este país algo, o sea, y apenas se va a hacer algo bien ya los perros ya te matan luego el sueño de entrar. Sí. Es que no la soñar será, así como Cerro empieza en el Libertadores y sabe que no gana, pero por lo menos con sueño.
1: Sí.
0: Bueno, seguimos. No sé por qué metí el tema, Cerro, no tenía nada que ver, pero...
2: Siempre sí. Hace eso con Cerro. ¿Eh? Un día te van a esperar acá lo de la plástico, mames.
0: No, tengo miedo.
2: No tenés miedo, ¿verdad?
0: Ni un miedo no.
2: Si una vez te esperaron, ya lo de Chancholi, ¿verdad?
0: No, sí, no tengo miedo. Si me enfrenté a los delincuentes en la caminera, a partir de ahí le tengo miedo solamente a Dios. A nadie no tengo miedo.
2: Pero la caminera son más potentes.
0: Bandidos son, súper bandidos.
2: Más potentes.
0: Porque son mafiosos.
2: Seguimos.
0: ¿Sabes qué? Lo de la barra de Cerro son...
2: Pues ellos están todos...
0: Son hermanos presos, franciscanos, son frente a lo de la caminera. ¿No? Sí. No tengo problema yo.
2: Eso ya es complicado.
0: Es mucho ya. Bueno, seguimos.
2: En el ámbito internacional, Estados Unidos y Reino Unido aplicarán más sanciones contra Irán por operaciones ilícitas. También trae en tapa la Unión. En el ámbito deportivo, Emiliano venció a Recoleta y Cerro empató ante Guaraní ayer en un partido súper aburrido. Entre Cerro y Guaraní.
0: Bueno, tiene pues la motivación, vos tenés que sumar.
1: Sigo puntos. Diciendo lo mismo. Los chicos que son los enganches no le pasan la pelota al goleador.
0: Mira.
1: Increíble.
0: Pero vos
1: increíble.
0: Tenés, Olimpia salió campeón tres fechas antes, ¿verdad?
2: Sí.
0: Quedaban tres fechas, ahora quedan dos fechas, ¿verdad?
1: Sí.
0: Vos decís, podemos relajarnos, pero son 9 puntos en disputa.
2: Nueve
0: que
2: nueve
0: te puede
2: puntos.
0: Marcar la diferencia.
1: El técnico de Olimpia estaba enojadísimo.
0: Estaba enojadísimo.
1: Esta era la oportunidad de los suplentes para que demuestren que pueden ser titular en algún momento, pero fracasaron. Desaprovecharon la oportunidad y dijo, voy a tomar decisiones. Dale, va
2: claro,
1: a echarlo, que no,
2: él también fue duro y dijo que los jugadores que jugaron la otra vez, la mayoría fueron titulares también. El único que apareció por primera vez fue Barone, Faustino Barone, ¿verdad? Que no tuvo chances en este campeonato. De hecho, jugó en la sub-20, en la Copa Libertadores y después jugó más en reserva. Pero el único que tuvo oportunidad en el partido pasado, que no jugó en este campeonato, fue Barone.
1: Sí.
2: Pero el resto sí fue titular en su momento, por eso
1: no llamó la atención. Desastre. El único que chutó más veces en el partido al arco fue Ale Silva. Desde el medio campo, casi desde la media cancha, intentó hacerle gol a su amigo Cristóforo.
2: Sí, y no se dio, entonces, ¿verdad? Eso dijo Vitamina Sánchez. Entonces, Cerro también, no sé si hay preocupación, pero por lo menos no.

0: Se ve un fútbol diferente y comparando un poco a lo que es la Libertadores. Obviamente ya el campeonato está perdido, ya es para completar, pero tampoco se ve un
1: Y no
0: juego
1: se
0: diferente.
1: deja, como dice Gustavo, son 9 puntos. Que si vos
0: En la
1: no
0: acumulativa
1: estás
0: te
1: con
0: sirve.
1: un buen promedio, puedes aprovechar y acumular más puntos
0: Claro,
1: para.
0: a Cerro también, que todavía no es campeón, le va a costar, ¿verdad? Vamos a otro título. Puerto de Asunción será la Fan Zone de la Albirroja. También se anunció esta
1: Ahí se va
0: hora.
1: a hacer
0: Sí,
1: los días de los partidos.
0: para la gente que se quiera ir a ver partido ahí, no se quiera quedar en su casa ahora. Se puede ir a ver también en el Fan Zone
1: Pantalla
0: oficial de
1: gigante.
0: la Albirroja. Y obviamente me imagino que todos los locales, gastronómicos, nocturnos, shopping, todo, van a tener también su espacio para ver el partido. Pero este va a ser el espacio oficial de la APF. Con esto cerramos ya la etapa de la Unión.
2: Tenemos economía virtual, por favor,
1: Así
2: Horacio.
1: es, dice el título principal de portada del Ministerio de Obras Públicas y Comunicaciones. Requiere de una ampliación presupuestaria de 215 millones de dólares. El valor promedio mensual del certificado de obras presentado al MOPC asciende a unos 70 millones de dólares. Para poder pagar las obras que están en ejecución en el 2026, se requiere una ampliación presupuestaria de 215 millones de dólares, considerando lo pagado hasta ahora y que el presupuesto es de apenas 570 millones de dólares. Esto para que no aumente la deuda y pueda continuar desarrollándose las obras que están en ejecución. No hablamos de nuevas obras, de nuevas licitaciones, por ejemplo. Y en la gráfica se ve cómo fue el nivel de pagos en los 4 primeros meses. Recién la barra verde se ve el pago más importante, que se hizo de 85 millones de dólares. En los otros no llegaban ni a 40 millones en los otros meses, en los meses anteriores. También dice: Quiquito fabrica muebles infantiles multifuncionales y evolutivos. En la sesión de emprendedores, la iniciativa de Quiquito es un proyecto familiar que fabrica muebles infantiles multifuncionales junto al carpintero don Víctor Barrios, quien aporta más de 40 años de experiencia en el trabajo en madera. Estos muebles están diseñados para fomentar la autonomía y el juego libre y el aprendizaje en el hogar de los niños. También dice en Economía Virtual: Paraguay se afianza como destino estratégico de eventos deportivos. En la última actividad, Asunción, que fue sede de la LATAM Football Forum 2026, un encuentro relevante de la industria del fútbol en América Latina que se realizó en el Centro de Convenciones de la CONMEBOL. El ministro de Turismo destacó el valor de este encuentro para el posicionamiento internacional del Paraguay y el fortalecimiento del turismo de eventos. En esto hay que reconocer la intervención, el legado de don Nicolás Leoz. Él trajo todo a Paraguay, la sede de la Confederación Haitiana. Era bandido, pero como dice un amigo mío,
2: era nuestro bandido.
1: Era nuestro bandido. Y dice: yo prefiero evaluar a las personas por su mejor versión. Y la versión buena de Nicolás Leoz es que dejó un
2: Claro,
1: legado
2: sí.
1: importante.
2: Pablo Cobar también es buenísimo. Pablo Cobar hacía casa para hablar a la gente, ¿no?
1: Sí, muchísimas casas hizo.
0: Barrio Pablo Escobar.
2: Sí.
1: También dice.
2: Pero Nicolás Leoz fue el dirigente deportivo paraguayo más laureado de la historia. Él
1: Sí.
2: fue declarado visitante, ciudadano ilustre, ya, famoso la llave de la ciudad, pero en el mundo entero.
0: Por todos
2: Sí.
0: lados.
2: Es una pena. Yo creo que debe ser un aprendizaje también de aquel famoso a qué costo, ¿verdad? Y cómo también a veces uno puede pasar de una fama tan linda a convertirse en un villano,
1: Y
2: pero terrible, ¿verdad?
1: aprovechó la
2: Sí.
1: buena posición para que salga a relucir su lado
2: Totalmente. Así mismo.
1: corrupto también, ¿verdad?
2: Bueno, hoy, como le decía, es el Día Internacional de la Enfermería y le quiero saludar a la licenciada Mirna Gallardo. Ella es la presidenta de la Asociación Paraguaya de Enfermería. ¿Cómo te va, licenciada? Buen día, gracias por tu tiempo.
3: Sí, buen día. Bueno, muy bien aquí amaneciendo, haciendo honor al día, amaneciendo en mi guardia en
2: Sí.
3: el Hospital de Clínica.
2: Hoy van a comer mucho bocadito, licenciada.
3: Sí, tenemos misa y un pequeño
2: Ah,
3: brindis
2: mira.
3: aquí en Clínica.
2: En clínicas, así es. A ver, ¿cómo les sorprende esta fecha? Si bien es un día internacional, hablemos un poquito de la situación de la enfermería en Paraguay, después de una pandemia donde todos realmente valoramos mucho el trabajo que ustedes hicieron como personal de blanco. Hoy, ¿cómo se puede evaluar el tema precarización, desprecarización, conquistas gremiales? ¿Cómo evaluar este momento, licenciada?
3: Y bueno, yo

0: evalúo como un momento en el que estamos, por lo menos no estamos quietos, estamos dando pequeños pasos. La ley 6625 constituye una oportunidad de progreso para la profesión porque trae el escalafón. Tenemos ya casi 8.000 enfermeras dentro del escalafón, con un proceso de desprecarización en el que van a entrar aproximadamente 1.000 enfermeras. Si bien todavía la brecha es muy grande, hablamos de falta de pago por el turno nocturno, hablamos también de contratados en situación sin seguridad social, sin seguro médico. Todavía hay muchos pasos que dar, ¿verdad? Pero tampoco podemos hoy no reconocer los pequeños avances que hemos podido dar.
1: Sí, miren, qué interesante esto que vos compartís. Licenciada, ¿cuántas enfermeras? A ver, en proporción es más o menos 90-10, 90% enfermeras, 10% enfermeros. ¿O el número masculino creció en Paraguay?
0: Creció un poco. Tenemos 2 enfermeros por cada 10 enfermeras.
1: ¿Y eso qué cuánto
0: es? De personal de enfermería tenemos 8 mujeres y 2 varones.
1: Ah, mira, 8 y 10. Entonces es un 20% de varones.
0: Sí.
1: Ah,
0: sí,
1: creció, entonces creció bastante. ¿Y sí. cuánta, y en cantidad de personal cuánto hay a nivel país, licenciada?
0: Dentro del Ministerio de Salud aproximadamente 24.000 enfermeras. En el hospital de IPS, Instituto de Previsión Social, 8.000 aproximadamente. Y clínica que lleva también un importante número, alrededor de 1.300 enfermeras.
1: Mira, qué importante eso. En promedio, ¿cuánto gana una enfermera? Vamos a ir al caso de clínica o de IPS o de salud pública por un turno.
0: Nosotros en la enfermería, como te mencionaba, tenemos una situación bastante especial, ¿verdad? Porque tenemos un salario piso que es de 4.320.000.
1: Sí.
0: Después tenemos enfermeras que están en el primer subnivel de carrera, que es el piso, ¿verdad? 4.320.000. Después tenemos otro grupo de enfermeras que está en el segundo subnivel, que serían aquellas que han aprobado el concurso y que tienen de 6 a 10 años, ¿verdad? Ellas, su salario es 4.900.000. Después tenemos las del tercer subnivel, que son las que tienen una antigüedad y formación requerida de 11 años a 15 años. Ahí ganan ya 6.300.000,
1: sí.
0: ¿verdad? Y las enfermeras del cuarto subnivel, que es de 16 a 20 años, ganan 7.900.000.
1: ¿Por un turno?
0: Por un turno, sí.
1: ¿Y puede tener 2 turnos?
0: Pero no todas las personas, todas las enfermeras pueden entrar en ese régimen, porque ese es solamente para las enfermeras permanentes.
1: Sí.
0: No así la contratada, que es nuestro mayor número y que tienen un salario de 4 millones.
1: Y lo normal es que una enfermera tenga 2 turnos o la mayoría tiene un solo turno.
0: Nosotros tenemos la mayor cantidad de enfermeras tiene un turno. Pero tenemos un alrededor de 8.000 enfermeras que tienen 2 turnos.
1: Sí. Bueno, para mi gusto deberían ganar 30, ¿verdad? Pero como este es el país que tenemos, en comparación a 5 o 10 años atrás, o sea, mejoró algo el tema salarial, licenciada, ¿verdad?
0: Sí, fuimos dando pasos, por eso también es importante en este día reconocer, ¿verdad?, los pequeños avances que pudimos dar gracias a la lucha, gracias a la unidad y a la perseverancia. Las calles son testigos de nuestra lucha.
1: Sí. Siempre están ustedes en las calles. O sea, cierto es lo que decís, probablemente sin el empuje gremial esto no hubiera sido posible y eso hay que reconocer. Licenciada, queríamos saludarte en tu nombre a todas tus compañeras, a tus compañeros enfermeros también. Muchas felicidades. Es demasiado importante el trabajo que ustedes hacen para cuidar la salud de nuestra gente. Les queremos mucho, son súper guapas, súper guapos y queríamos saludarles por eso este día.
0: Muchísimas gracias. Hoy también no podemos dejar de tener en nuestra presencia, en nuestra memoria, a las 73 enfermeras que fallecieron en pandemia. Así que hoy también.

0: reconocemos a nuestras compañeras.
1: Excelente. Gracias, licenciada, muy amable. Que gracias. Pasen bien, que coman mucho bocadito, gracias. Tomen mucha gaseosa, un vinito también, porque no, hace frío. Gracias, licenciada.
0: Gracias, muchas gracias.
1: La licenciada Mirna Gallardo es presidenta de la Asociación Paraguaya de Enfermería.
2: Que muchas enfermeras fallecieron en pandemia.
1: 73 dijo.
2: Sí.
1: Deberían ganar más, pero en comparación a lo que ganaban antes, ganan, o sea, hay mejoras salariales que, como dice ella, son parte de una conquista gremial, ¿verdad? Sí. Bueno, seguimos con mi virtual, por favor.
2: Sí, buscan la mejora de la MIPIMES Paraguayas. Este es un proyecto que desarrolla el Ministerio de Industria y Comercio para ganar en competitividad. Están encarando un proyecto de capacitación. También dice: Paraguay impulsa la integración cooperativa regional en el Mercosur. Y muestra la foto de una reunión de que se realizó en Concopar, la reunión Concopar especializada de cooperativas del Mercosur en el marco de la presidencia pro tempore de Paraguay. Y con este tema terminamos la portada de Economía,
1: sí,
2: Virtual. Si quieren ampliar, pueden hacerlo ingresando a www.economiavirtual.com.py.
1: Chiche, News Media.
3: Sí, jóvenes paraguayos competirán en Olimpiadas de Matemáticas en China. 4 estudiantes representarán al país en la edición 67. ¿Cómo sería en ordinal?
1: Dejan en chavo, estamos atrasados y vos que esa
2: cosa. ¿Cuánto es?
3: Sexagésimo séptimo. Olimpiada Internacional de Matemáticas, que se desarrollará del 10 al 21 de julio en Shanghái,
1: ¿en
3: República Popular de China?
1: Mira, boche.
3: Sí, en Shanghái se va a realizar entonces estas Olimpiadas de Matemáticas. En otro título, Bienestar Animal, jornadas de vacunación de mascotas en Villa Aurelia. A partir de las 8 se inicia una jornada de vacunación y desparasitación de mascotas en la Plaza Santa Elena del barrio Villa Aurelia.
1: ¿Usted sabía que va a haber un desfile canino patriótico?
2: No.
3: El jueves. Sí, yo ya escuché.
2: Aprovechando que va a haber menos soldados que van a desfilar del ejército.
1: No sé si en el mismo momento.
2: Ah, no.
1: No sé en el mismo momento, ¿verdad? Pero va a haber el mismo día, ¿verdad? No sé si en el mismo lugar.
2: No se acoplan al desfile policial militar.
1: No creo que no.
2: Va a ser en otro lugar, pero sí, igual vale la pena. Yo prefiero ir al de mascotas.
3: ¿Pero puede ser de todas las razas o tiene que ser algo específico?
1: Que no sé, chiche, demasiado ya preguntado.
3: ¿Y entonces vos podés desfilar también con tu mascota?
1: Yo que escuché nomás por ahí.
2: Y nuestra función es preguntar.
1: Yo que no organizo, chiche. Yo que escuché.
2: Vos siempre decís que tenemos que preguntar.
1: Sí, está bien, pero yo que escuché nomás por ahí. Yo por eso le pregunté. Ustedes sabían, yo que escuché nomás por ahí. Ustedes me están cagando a preguntar. Yo que escuché nomás por ahí.
3: ¿Para qué vino contar?
1: Nosotros
3: no somos así, ¿verdad?
2: No, este no es un chisme,
3: una noticia. Es una cita especial para humanos responsables de la salud de sus peluditos. Entonces, para la gente que quiera participar de la jornada de vacunación, esto va a ser en Villa Aurelia, de las 8 de la mañana, en la Plaza Santa Elena.
2: Dentro de una hora y media comienza.
3: Sí, puedes llevarle a tu mascota para poder
2: tiempo para organizarse y llevarle un rato.
3: Sí, un ratito. Hay 100% de exoneración de multas en Asunción. Dice: durante todo mayo vuelve el descuento del 100% de multas y recargos por cancelación total de deudas en planes de fraccionamiento, incluyendo cuotas vencidas y a vencer del año vigente en impuestos, tasas, cánones y contribuciones especiales de Asunción. En otro título, celebran 70 años del Colegio Cervantes con un concierto. Se realizará el primer concierto del año de la Sinfonía Divertida. Mirambo, en conmemoración de los 70 años del Colegio Miguel de Cervantes. La presentación estará a cargo de la OCA.
2: El que era liceo.
1: Pues ese era refugio, ¿verdad?
2: Sí, antes.
1: En mi época de refugio, a todo lo que se le echaba, a todo lo que le hicieron ahí.
2: Ah. Los expulsados y los.
1: Sí, los expulsados.
2: Muchos futbolistas también.
1: Futbolistas
2: que no podían tener asistencia normal en nuestro colegio se iban.
1: Lo que se le pillaba fumando marihuana en el colegio, todos se iban ahí.
3: Viajaba ahí.
1: Eso mejoró, ¿verdad? Sí. Pues supongo que pues,
3: hoy colegio ya.
1: Hoy colegio, no. Sí. Por eso se llama Sinfonía Divertida. Ahora ha sido un colegio súper divertido, ¿verdad?
3: Qué gusto. Sí,
1: pero era en otra época. Yo entiendo que eso después cambió de administración y había un colegio serio.
2: Ahí entró Roque Santa Cruz.
1: No,
2: él entró en Verbo Divino.
1: O sea,
2: Verbo Divino.
1: Él era alumno de Verbo Divino.
3: Sí. Primero fue alumno de Monseñor.
2: Me confundí nomás.
1: Espera. Él era primero, parece que era de Monseñor.
3: Monseñor Lasaña.
1: Después se fue a Verbo Divino.
2: Sí.
1: En Verbo Divino, yo sé muy bien porque somos contemporáneos. Yo tengo 43 y Roque tiene 42 o 44.
3: 44.
1: Pero un año más nos llevamos, ¿verdad? 44 puede ser. En esa época jugábamos los intercolegiales. Yo, evidentemente, yo era un un buche que jugaba porque no se iba

0: Cuando se repartieron los talentos, le dieron todo a Roque.
1: Me dieron poco a mí. Y hay un colegio que se llama Madre Eugenia Rabasco, que está sobre Bartolomé de las Casas. Allí sí. Se jugaban los torneos. Y Ibero Divino está cerca.
0: En el límite de Asunción y Lambaré.
1: Bueno, jugaba Ibero Divino, jugaban todos los colegios de la zona y nosotros jugábamos por Comercio 1. A mí me tocó jugar contra Roque, y por eso sé que es contemporáneo, ¿verdad? Él terminó, o sea, él estudió mayoritariamente Ibero Divino. Pero cuando él fue transferido al Bayern Múnich, él tenía 17 años, creo que él, más o menos mitad de año, él se va transferido, que fue el partido que juega contra Vélez Olimpia, que Vélez sí. No trae la camiseta, que Cerro le presta la camiseta.
0: ¿Cómo la camiseta de Cerro?
1: Cerro, Roque le hace dos goles
0: a Chilaver,
1: y al día siguiente, el lunes, sale, no, al día siguiente, no sé ya juego qué día era, porque era Libertadores.
0: Era entre semana y se jugó temprano.
1: Bueno, y Roque se gana su primera etapa del gráfico. Para los más jóvenes, no han de saber ni lo que era el gráfico, era una revista
0: pero futbolera
1: brutal, ¿verdad?
0: De Argentina.
1: En la etapa, pues llegaba a Paraguay, en la etapa del gráfico,
0: sí.
1: Roque chuleándole a Chilaver, un Chilaver tendido, y decía en el nombre de la Santa Cruz, la primera publicación de Roque. Se va transferido por ese partido y le quedaba medio año. Y contado por mi suegra, que fue su profesora, Roque terminó en el Colegio Nacional de Luque.
0: Ah, mira.
1: Sí, ahí terminó. Lo de Liceo Cervantes es bola. Él terminó en el Colegio Nacional de Luque.
0: Sí. O sea, no, yo escuché comentarios, pero terminar, sí sabía que entró en el Verbo Divino.
1: Le hicieron terminar antes de viajar.
0: Vivía en Luque todavía.
1: Sí.
0: Probablemente ciudadano luqueño. Te va a votar seguramente cuando sea candidato a presidente de Luque.
1: ¿De luqueño? Sí. No, él es socio de Libertad para seguir. Bueno, terminamos News Media.
2: No, nos falta un título en el ámbito de la salud. 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
1: Entonces, bueno, ayer casi se quedó sin uno de los presidenciables de Paraguay, el fin de semana.
0: ¿Por qué?
1: Y casi tiró la pata a Miguel Prieto. ¿Ustedes sabían eso?
0: Ah, no, sí, se atragantó con hueso de
1: Paco. ¿Hueso o espina? Hueso.
0: ¿Y la espina de hueso?
2: Hueso.
1: Qué agio que eso, gracias, pero se entiende, ¿no?
0: Y sí, no, pero como dijiste, espina o hueso.
2: Espina
0: nomás.
2: Pues más coloquial. Puta. Para la gente que...
1: O sea, qué difícil.
0: Bueno, retiro mi expresión. Vale.
1: La me espina
0: doy.
1: Es hueso.
0: Me doy.
2: Y su hueso, pero espina nomás decimos nosotros.
1: Y espina nomás nosotros decimos.
2: ¿Eh? Sí.
1: Bueno, está con nosotros Hugo Ramírez, precandidato a concejal de la asociación. Falta poquísimo, ¿eh? Estamos todavía esperando la publicidad, la reivindicación de aquella publicidad de la pesa con Arnaldo, ¿verdad? Pues por ahí llega todavía. Pues hicieron un video más o menos parecido hablando de eso. Hace poco, ¿verdad? Bueno, tramo final. ¿Cuántos días quedan, Chiche, para la... 26 días.
2: Sí, 25 días, porque para el Mundial exactamente queda... Para que juegue el Virroja, 30 días.
1: 30 días, bueno. 25, 26 días para el 7 de junio, que va a ser la elección interna municipal en Asunción y en todo el país. ¿Cómo te va, Hugo? Buen día. Hola. Gracias por acompañarnos.
3: A vos, Gustavo, a Chichi.
1: ¿Temprano viniste?
3: Y a Horacio también. Sí, súper temprano.
1: ¿Dónde vivió, Hugo?
3: No vivía. Vivía en el barrio Las Mercedes.
1: ¿Pero vos vivías hacia la municipalidad?
3: Sí, toda la vida estuve ahí en Lilio y Denis Roa, sí, más o menos.
1: Sí.
3: Sí.
1: ¿Qué ese era ejido de la seccional?
3: Primero en la sesión, la Gran 4. Cuando había 25 seccionales en Asunción.
1: Se redistribuyó después.
3: Y se dividió en 4 y nosotros terminamos quedándonos en la jurisdicción de la seccional 40.
1: 40. ¿Y mudarte de casa implica mudarte seccional?
3: No.
1: No.
3: No, yo sigo perteneciendo a la seccional 40.
1: ¿Qué es la seccional donde ya te llevaba tu padre luego?
3: No, mi papá fue presidente de la seccional 4, la Gran 4.
1: Claro, claro.
3: Cuando había
1: claro,
3: 25
1: claro,
3: presidentes claro. seccionales. Ahora hay 45. Aprovecho para que Camilo sepa, 45 presidentes seccionales.
0: ¿Por qué dijo que?
3: ¿Eh?
1: ¿Dijo no mal? Sabe.
3: No, yo creo que no va a entender. La vez pasada le escuché decir con una petulancia de que tiene en su equipo a 40 presidentes seccionales. Y eso es porque no conoce la historia del partido. Que vaya a preguntar al ministro del Interior de su o de este desgobierno. Y le va a contar que él ganó las elecciones con un solo presidente excepcional y terminó siendo intendente municipal de Asunción.
1: Cuando Miera se candidató y ganó, él tenía un
3: presidente excepcional, el presidente excepcional 33, Pedro Lescano. Y una ocasión más reciente es cuando Marito ganó las elecciones presidenciales en Asunción, tenía dos presidentes excepcionales. Y como le dije,

0: Bernardo, nosotros ya estamos exagerando, porque tenemos cinco presidentes excepcionales y el 7 de junio vamos a arrasar.
1: Pero el resultado ese de Enrique Riera echa por tierra toda la teoría de la estructura.
2: Claro, de la estructura, porque se dice porque se gana con dirigencia, que si vos tenés...
1: Y él tenía uno solo de 45, ya cuando era 20.
0: 45.
2: Entonces, si no es relevante el tema de los presidentes excepcionales, es menos el tema de los convencionales.
0: O sea, vos no podés ganar las elecciones... Ni si tenés 1000 presidentes excepcionales, si tu resultado es el fracaso, la ineficiencia, la decepción, cuando la gente siente que la gestión golpea el estómago y el bolsillo, ni 1000 presidentes excepcionales te van a salvar las elecciones.
2: O sea que acaba de meter un elemento ahí importantísimo en el debate, ¿verdad? Porque lo que siempre te dicen pues es que la dirigencia, la que ellos son gobierno nacional, que ellos tienen 45...
1: Es difícil ganar la estructura.
2: Que tienen 40, que ellos tienen los convencionales, que tienen los cargos municipales. Entonces se le puede ganar a eso.
0: Nosotros le vamos a ganar a ellos. Lo que ocurrió el domingo es el iceberg que empezó a hundir al Titanic. Empezaron a sonar los violines. El barco de HC parecía un transatlántico de poder, hoy solamente es una balsa de intereses. El barco de HC tiene todavía luces, pero hace agua por todos lados. El 7 de junio vamos a terminar por hundirlo.
1: ¿Cómo le golpea? ¿Qué fue lo que empezó el domingo?
0: Y la derrota de lo que ellos plantean como un equipo político de invencible, con el rechazo del balance de la Municipalidad de Asunción, que no es un mero trámite, es la foto de una ciudad quebrada, es el certificado del fracaso de una administración municipal. Después de más de 20 años, creo que con Burr fue la última vez que se rechazó un fracaso, se rechazó un balance. Y ahora vuelve a ocurrir el domingo. Y es el inicio de la debacle del movimiento Honor Colorado, que va a terminar con la victoria de Arnaldo Samaniego el 7 de junio.
2: Mirá, Moche, ayer hablé así con algunos amigos de Capital, ¿verdad? Y muchos lo que plantean es la... Y hablé con uno que entiende encima. Y me dijo... que un problema que está teniendo Camilo Pérez es que, ¿se acuerdan de aquella declaración pública de Beto Velar? Si Camilo gana, la torre es un genio y entiende más que todos nosotros, ¿verdad?
1: Sí.
2: Y que hay un grupo, eso puede pasar en política, que hay un grupo que dice, pucha, no tenemos nada contra Camilo, no, es contra Camilo, es contra la posibilidad de que la torre gane con el experimento que planteó y que la torre salga ganando. O sea, hasta eso hay, hasta una pelea interna hay.
0: No,
2: y gente que está pendiente que... Una pena por Camilo que termina prisionero de una guerra que no es suya, pero así pues funciona la política, ¿verdad?
0: Sí.
2: Pero pasa eso, Hugo.
0: Sí. Lo que pasa es que Camilo es la máscara, es el rostro, es el candidato mejor maquillado y perfumado atrás del cual le esconden a todito lo que funciona en la Municipalidad de Asunción. Ahí están todos, incluido La Torre, que fue el jefe de campaña de Nenecho. Después quisieron pintarnos como un arrebato de honestidad la salida de Nenecho, pero en realidad lo que ocurrió era que el intendente se empezó a hacer una molestia para los intereses personales de La Torre. Lo sacan a La Torre y le ponen al secretario de Raúl, que no tuvo ni un solo voto para concejal, termina siendo hoy intendente municipal de Asunción, y el jefe de campaña nuevamente de Camilo es Raúl La Torre. Camilo es Nenecho, es Santi, es Bello, es La Torre, y sus candidatos a concejales son 7 de los que votaron por la aprobación del balance, están en la lista de Camilo. Los directores cuyos informes están en el balance son candidatos a concejales de la lista de Camilo. ¿Cómo ellos van a plantear ser el cambio si ahí están toditos los que liquidaron el municipio?
1: Uno, hay que cambiar este sistema de elecciones, que uno que no fue votado al final llega a ser el intendente.
0: No, yo creo que hay que tener un análisis serio y profundo sobre eso, porque la democracia no solo es participar en las votaciones, sino continuar siendo
1: representativa, parte, dice la Constitución Nacional.
0: Sí, siendo parte del proceso. Y la democracia no está en riesgo solamente cuando salen los tanques.

es, sino que cuando se compra el poder por partes, cuando obedecer tiene un premio y disentir tiene un precio, ahí la democracia está en riesgo. Y hoy esa democracia en el Paraguay está en riesgo porque tenemos un intendente que no tuvo ni un solo voto.

0: esa lista para poder entrar y ser funcional a este perverso sistema. Entonces, creo que sí, hay que analizar, ver, pero lo más importante es continuar con este proceso de degradación y de derrota anticipada del cartismo, que eso va a permitir también que nuestro partido pueda tener y recuperar su vigor, su lucha y volver a sostener las banderas de las mayorías y no como hoy ocurre que el partido se convirtió en un lugar donde pequeños grupos, lo que ocurre en la municipalidad, han hecho un loteamiento feudal para la utilización de corruptos de baja calaña. Ese modelo es el que estamos enfrentando y el 7 de junio creo que vamos a lograr la victoria y vamos a liberarla a nuestro partido.
1: ¿Qué número manejan ustedes, Hugo? Porque ayer nosotros mostrábamos una encuesta de multitarget, ¿verdad? Y después sí. Nos decía, creo que fue Enrique Bainer que nos dijo, pero la misma encuesta ahora le daba atrás a Camilo. Que
2: 20 puntos al revés.
1: ¿Cuál es el milagro que, bueno?
3: Y repuntó tanto.
1: ¿Qué número ustedes manejan del 7 de junio? Y te pregunto si eso es importante, si te mira,
0: no, en realidad el candidato que utiliza una encuesta o manda a hacer una medición, la utiliza como consumo interno, para que esa información le pueda servir durante la campaña. Sí. Aquel que publicita, evidentemente, tiene otros objetivos. Y no sé si la misma encuestadora que le dio ganador a Carlos Rejala por 30 puntos es la que está haciendo la encuesta. Nosotros sentimos
2: en la elección de
0: Cerro. Sí, sentimos en la calle de que la gente está cansada, la gente está en realidad muy pasando mal porque comprenden perfectamente lo que hoy están en el poder forman parte de un pequeño grupo que tienen como ideología un individualismo capitalista que somete al Estado a la voluntad omnipotente, fría y egoísta del dinero, solo atrás de las ganancias y no a través de la justicia social. Y creo que eso es lo que se siente en la calle, aparte de que también ven como la necesidad de que al frente del municipio estén personas que ya tengan experiencia por los fracasos sucesivos y consecutivos de Upsider, como lo mismo que nos están planteando nuevamente ahora con la candidatura de Camilo. Creo que Arnaldo va a tener una rutilante victoria el 7 de junio.
1: Mira, Moche, va a estar con nosotros hoy Arnaldo Samaniego, va a venir hoy a las 8, va a compartir con nosotros. Hay debates que se dan ahora, ¿cuánto suma un debate, Hugo? ¿Es importante, no es importante?
0: Yo creo que es importante.
1: ¿La gente ya decidió?
0: No, yo creo que es importante que la gente pueda ver y conocer los dos modelos que confrontan. El modelo del saqueo, de la muerte por falta de insumos y medicamentos en los hospitales, porque para eso no hay dinero, pero sí hay dinero público para llevar a los bancos amigos para hacer negocios de usura. O el modelo que quiere reivindicar al Estado, fortalecer una estructura que pueda permitir que el desarrollo le alcance a todo, un Estado que tenga una participación sistémica en el desarrollo de las clases populares, que el Estado pueda sumar a ese esfuerzo individual diario del asunceno para que ese esfuerzo más la ayuda del Estado signifique progreso, un Estado que sea árbitro y que pueda ser el que ayuda a distribuir la riqueza, y eso es lo que necesitamos, un Estado árbitro. Pero hoy tenemos un presidente que en vez de ser árbitro es socio comercial de las empresas de sus amigos, y también necesitamos de un Estado que pueda tener y dar las garantías para que el sector privado pueda tener la capacidad de competir libremente en el mercado, pero que la economía sea guiada por el Estado y no por las corporaciones. La economía nunca se mueve sola, y hoy estamos viviendo esa escasez en la vida diaria de cada familia paraguaya por la visión diferente que se tiene. Por eso es importante el debate.
1: Sí. Primera acción, después de asumir en noviembre el próximo intendente, sea quien sea.

0: yo creo que la principal gestión y la acción más importante que vamos a tener nosotros es el de ganar las elecciones el 7 de junio y desalojar del poder, iniciar este proceso de frenar al proceso cultural cartista dentro del partido, ganar las elecciones municipales y demostrar que no hay movimiento ni estructura invencible y que empezamos a liberarle al partido y a la nación de estos inútiles y perversos que son dictadores del hambre, de la propagación de la miseria, de la destrucción política, económica y social de la nación paraguaya. Y creo que ese es la principal acción que nosotros tenemos que tomar.
1: Ayer estábamos haciendo una especie de calendarización del tema del rechazo del balance. Ahora puede vetar Luis Bello. Hay 30 días para volver, se puede revisar, se puede corregir el balance, 30 días para volver a tratar. 30 días ya es después de las elecciones. ¿Qué cambia si gana Arnaldo Samaniego la interna y va de vuelta a la Junta esa, la posibilidad de votar el balance? ¿Crees que van a votar diferente los que hoy son oficialistas, los bellistas de hoy?
0: Primero creo que ellos van a intentar enviar antes que se cumplan los 30 días, porque en este equipo político no hay ninguna pizca de vergüenza ni tampoco de sentido social. Ellos están atrás de sus intereses y entonces creo que van a plantear el veto del balance ahora en poco tiempo. Y bueno, y ahí vamos a ver nuevamente quiénes son los que votan a favor o en contra. Y si antes de que terminen las elecciones podemos cambiar el eslogan de Camilo que dice ASU puede cambiar. ASU es, con Camilo es lo mismo que Nenecho, que Bello, que La Torre, que Santi. Creo que ese es el objetivo real. Creo que los que vayan a votar el día en que llegue el veto de la del intendente tiene que ser conscientes de que la gente ya entiende perfectamente lo que está ocurriendo y que hay que hacer lo correcto y por una buena vez mostrar de que podemos seguir teniendo esperanza de recuperar una institución que es tan cercana al Asunceno.
1: Te quiero también comentar que ayer cuando hablábamos con Erika Imbrogliano de Multitarget, yo le preguntaba si ellos incluyeron la pregunta, si ellos incluyeron el detalle de que hay un sector de la población colorada en Capital que también se hace la pregunta siguiente: ¿quién tiene más chance de ganar la Soledad Núñez? No es que ella sea la rival, lo que digo es ¿quién es el colorado que tiene más chances en octubre? ¿Por qué digo esto? Porque tal que dice, tengo una duda a quién voy a votar, pero me gustaría ser inteligente con mi voto y votarle al colorado que no se quede en la interna. O sea, ¿quién tiene más chance? ¿Usted hicieron ese análisis, Hugo?
0: Sí, yo creo que el que tiene más chances de ganar definitivamente es Arnaldo, porque es una persona que ya tiene experiencia, que ya pasó por el municipio, que hizo obras importantes, que tiene un grado de conocimiento elevado en la ciudad, nunca tuvo una denuncia de corrupción y tiene un equipo político y técnico que al llegar no va a perder ni un solo minuto para empezar a equilibrar las finanzas estatales, recuperar la economía privada y empezar a ofrecer servicios de calidad, bienes y servicios de calidad al Asunceno, y esa experiencia también va a pesar ahora en las internas y también en las generales. Soledad finalmente no tiene experiencia en el manejo de la municipalidad de Asunción, muy poco conocimiento del funcionamiento de ese laboratorio de conflicto. Y la gente en realidad creo que está cansada de las improvisaciones. Por eso creo que Arnaldo tiene más posibilidades de ganar las elecciones. Y también porque Camilo es el candidato de este modelo, de este sistema, de este grupo político que hoy le tiene al pueblo paraguayo hambreado y sufriendo el día a día, padeciendo cada vez que amanece la falta

0: de intervención del Estado para una economía que a gritos pide el cambio de un sistema que ha perimido.
1: Sí, me quedé con el detalle de... Me quedé nomás pensando en el elemento de cuando Riera ganó, tenía un presidente seccional.
0: Riera gana las elecciones con un presidente seccional, el presidente de la seccional colorada número 33, Pedro Julián Lescano, hoy ya fallecido.
1: 33 es en...
0: En barrio Ciudad Nueva.
1: Ciudad Nueva,
0: Él fue el único presidente seccional que tenía el equipo de Riera y termina ganando las internas y después gana las elecciones.
2: El 2,2% de las seccionales tenía.
0: Y después Marito con dos presidentes seccionales también hace lo mismo.
1: ¿Y te acordás de esos dos presidentes seccionales?
0: Sí.
1: ¿Quién era?
0: Mauri Espínola.
1: Ah, 41.
0: No, 31.
1: 31,
0: Barrio Manoná. Y Monchi Fretes, seccional 35, Roberto L. Petit. Esas fueron las dos seccionales.
1: ¿Con dos presidentes?
0: Con dos presidentes seccionales tuvo una victoria grande en Asunción.
1: O sea, cuando alguien dice la dirigencia, la estructura...
3: No, es determinante.
0: No, yo creo que la dirigencia, la estructura, la participación política de los líderes barriales es súper importante en las elecciones y en la transformación de su comunidad. Pero cuando tus resultados son malos, cuando la gente pasa mal, cuando ya tiene hambre, cuando... el paraguayo tiene más miedo al costo de la salud que a la enfermedad. Cuando eso ocurre, ni si tenés 1000 presidentes seccionales, no vas a poder ganar unas elecciones porque la gente ya sabe y el mensaje no va a poder ser transmitido con eficiencia. Yo creo que por eso... nosotros con 5 presidentes seccionales el 7 de junio vamos a tener una victoria.
1: Acá dice
0: aplastante.
1: ¿Quién auditó las obras del Comité Olímpico? Preguntarle si sabe. Hay muchas cosas que no sabemos de los costos de esas obras y la forma en que se adjudicaban. ¿Adivinen quién? El Arquimasi.
0: ¿El fue?
1: Sí, no, el Arquimasi me escribió la pregunta. Sí. Bueno, hubo éxito.
0: Gracias por el espacio.
1: Van a hacer la publicidad del...
0: Vamos a hacer la publicidad del peso, ya le dije.
1: Vamos a ponerle un poquito más de peso.
0: Vamos a ponerle un poco más de peso. Y
1: remera sin cuello.
0: Eliminame esa remera sin cuello. No pega eso.
3: Y en el hecho estamos hablando de invitar.
1: No. No está invitado en el hecho.
0: A un cajón de mandú vas a huele.
1: No. Vos sabés que en el hecho era jovencito cuando fue esa publicidad. Estaba empezando en el hecho, ¿verdad? Era candidato primera vez. Primera vez era. O sea, él estaba... Era Hugo Ramírez, Arnaldo Samaniego y el profe Lefebvre, ¿verdad?
0: Sí, sí, sí.
1: Bueno, y en el hecho está ahí tipo de... En el lenguaje cinematográfico sería un actor de reparto.
3: Un extra.
1: Un extra, ahí está. Era un extra. Estaba ahí
0: el... En el hecho todo demasiado quería participar de la propaganda y él dijo, yo voy a conseguir el gimnasio. Y se fue a hablar con un amigo suyo que era dueño de un gimnasio. Sí. Entonces se fue a preparar todo el escenario para que vayamos a filmar.
1: Sí.
0: Y por eso participó en el hecho del video. No habló él, pero estaba ahí parado.
1: Espera. Hugo Ramírez, concejal.
0: Sí.
1: Nenecho Rodríguez, concejal, ¿verdad? Porque puede darse el caso, ¿verdad?
0: Así fue.
1: Y no, digo que si puede ser ahora. Y llega el día de la primera sesión, que va a ser en noviembre. Y señor Hugo, ¿me puede acompañar, por favor? Aquí, esta es su banca, ¿verdad? Y vos mirás y al lado se va a sentar Nenecho. Te diré que ya no se invita más, pero le va a hablar, le va a saludar. No,
0: yo creo que Nenecho tiene que darse cuenta del daño que ya le hizo al partido. Si hoy nosotros acá en las calles, en las reuniones, estamos discutiendo si tenemos chance o no de ganar las elecciones municipales contra una oposición unida, el principal responsable de eso es Nenecho. Y si vuelve e insiste con candidatarse a concejal y querer ocupar una banca en la Junta Municipal, lo único que va a hacer es perjudicar la imagen del partido, golpear las chances electorales y enervarle más al ciudadano.
1: Pues ya es candidato, no va a bajarse.
0: Sí, precandidato.
1: Claro, pero no va a bajarse.
0: No sé si va a pasar la interna.
1: ¿En serio? ¿Sí?
0: No sé si va a pasar la interna. O sea, ¿quién le puede votar en hecho hoy? En hecho, sí, no sé si puede salir de su casa tranquilamente y ir a un lugar público donde quiera.
1: No, evidentemente está muy golpeado por lo que ocurrió, pero entonces, de 130.000 votos, pero no te puede quedar 5.000, 10.000.
0: Sí, pero depende de la lista. O sea,
1: el voto bolsa.
0: Los votos de la lista.
1: Y en su lista él es el único... sí, conocido.
0: Me parece que sí. Ah. Seguramente todos están trabajando por, pero Nenecho es el único que...
1: ¿Qué va?

0: pero acá lo importante es que en hecho no fue un intendente nomás.
1: Pues vos no me respondiste, ponerle que si llega, ponerle, no sé, se alinean todos los archos, en hecho concejal. Sí. Hugo Ramírez concejal, en hecho concejal. Y
0: no, la diferencia no son personales, son políticas, son de visión. Yo tengo otra visión y otro, sí, otro.
1: O sea, le va a saludar. Actual.
0: Sí, sí.
1: ¿Se saludarían después de cuántos años?
0: Me encontré hace poco, vi que iba a hacer oficina en el Congreso, en la oficina de su señora. Yo estaba esperando hablar con el senador Carlos Núñez Agüero. Y le saludé. No saludamos.
1: ¿Saludó bien?
0: Sí, súper. Sí. Ah, bueno. Súper, súper.
1: ¿Y si se da la coyuntura de que llega la nueva junta municipal y hay que elegir presidente? Y no sé, no sé qué tiene que pasar, porque es difícil lo que estoy planteando, pero hay que hacer pues esta pregunta para que la gente diga, uno le vas a votar, ¿verdad? Y dice el Partido Colorado, nuestro candidato es Nenecho, y todo el bloque se cierra en Nenecho, cosa improbable.
0: Eso es improbable, pero de ninguna manera yo voy a...
1: ¿No le vas a apoyar?
0: No voy a jugar ni el amigo invisible con Nenecho, ni una posibilidad.
1: No se juega mal amigo invisible, ¿verdad?
0: No, ah, ni una posibilidad, bueno. Ninguna posibilidad. Creo que y esa es... eso es lo que siempre decimos, que no nos quieran seguir tomando de tontos, candidatándole a Camilo, proponiéndonos el cambio, que ellos van a construir la ciudad, va a traer astronautas para gobernar, si todo lo que están adentro de la municipalidad, incluido Nenecho, son parte del equipo político de Camilo Pérez. Y bueno, ellos son los que fundieron la municipalidad.
1: Hugo, gracias por venir.
0: A ustedes.
1: Muchas gracias. Hugo, avisanos, vamos a estrenar acá la publicidad nosotros.
2: Vamos a mostrar.
1: Sí. Bueno, Hugo Ramírez, precandidato a concejal de Asunción por la lista de Colorado Ñetete, lista 6, pero que
0: lista
1: apoya
0: 6.
1: La candidata. Opción.
0: Opción 1, lista 6, uno. Opción 1.
1: Opción 1, ¿verdad? Que apoya a Arnaldo Samaniego a la intendencia de Asunción. Pensando en el mundial, Chiche.
2: Sí, pensando en el mundial, la selección australiana, sí, la que va a ser rival de Paraguay. Es la primera selección que se está instalando ya en Estados Unidos. Desde la semana pasada, Australia ya está en suelo estadounidense. En Florida se concentra y ya se prepara para lo que va a ser esta Copa del Mundo. Y lleva 8 jugadores en principio, ¿verdad? De lo que va a ser esta participación. También tiene un amistoso confirmado ante México en la previa para lo que va a ser la Copa del Mundo. Y el rival de Paraguay, los soqueros, como le dicen ellos, era soccer, le dicen al fútbol también, como en Estados Unidos. Ellos ya están en Florida para esta preparación, para esta presentación, y entonces es la primera selección que ya se instala ahí, justamente es la selección que le va a competir a Australia.
1: Me gusta la camiseta, ya. Me gusta,
2: sí,
1: la
2: linda camiseta, la alternativa de Australia. Ah. ¿Te gusta? O sea, es muy llamativa
1: linda,
2: la camiseta.
1: Linda.
2: Sí, muy linda, y ellos ya están entonces en suelo estadounidense.
1: Para
2: esperando.
1: Y esta es lo que está purete, Horacio.
2: Sí, se puede hacer muchas cosas con esa
1: furia psicodélica.
3: Parecía una alternativa que tenía hacer un tiempo.
1: ¿Verdad que sí?
2: Sí, en el 2007, 2008, por ahí tuvo una alternativa así con capa. Entonces,
3: bien discreta.
2: Sí, 8 futbolistas llevó Gustavo, el entrenador. En principio la mayoría son del fútbol local, aunque algunos de la Premier, ¿verdad? Como el de Leicester y compañía, ¿verdad? Duque, Soutar, Lecky. También está Mateus, Anthony Cáceres, Borello y D'Agostino. Son los jugadores también que ya están en suelo estadounidense concentrándose y entrenando para lo que va a ser esta Copa del Mundo. Y luego ya se van a acoplar todos sus compañeros. Entonces la primera selección en concentrar ya en Estados Unidos es Australia, justamente la selección que va a ser rival de Paraguay.
3: Anthony Cáceres no es australiano, ¿sí?
2: Anthony Cáceres, australiano.
1: ¿Sí? ¿Tiene apellido?
2: Sí, tiene apellido...
3: paraguayo.
1: Español.
2: Muy español. Paraguayo.
1: Hispano. Hispano, Cáceres. Hispano, sí. Cáceres es español. Sí. Hola, Cintia.
2: Hola, Cintia.
1: Producciones. Hola, Cintia.
4: ¿Cómo están?
1: ¿No se le escucha a Cintia?
4: No sé.
1: Ahí se escucha su audio. Es tipo, hola. Bueno.
4: Qué temprano empezaron con las entrevistas, ¿eh?
1: Y Cintia dice, te vamos a esperar a vos, Cintia.
4: Me tienen que esperar.
1: Esperamos, vamos a hacer acá una...
4: Yo tenía muchas cosas que preguntarle.
1: Espera, vamos, en serio, a vos. ¿Y por qué no le preguntan?
4: Claro. Y no, y...
3: Así como Gustavo Masi.
1: No, espera, arquitecto. Espera, vamos a hacer
4: una siguiente.
1: Vamos a hacer una siguiente. Poné en pantalla la imagen de ellos dos, Edu, por favor. Chiche y Cintia. Decí lo que dijiste por el Chiche cuando Chiche no estaba. Que por qué él no...

0: Y no, el otro día cuando yo te dije, era
1: el viernes.
0: Fue el cumpleaños de su suegra, te dije. ¿Y qué dijiste vos? Decí de frente.
2: Porque...
0: No sea careta.
2: Porque jugó Cerro y era un partido muy importante.
0: Bueno, ahí está. Respondele, Chiche, vos. Lo que respondiste también cuando ella no estaba.
1: ¿Qué?
2: ¿Qué?
1: ¿Qué dije?
0: Que si era, ¿ese era el motivo?
1: Ah, que si era el partido, si era el motivo del partido de Cerro, podía llegar también a las 7, dije yo.
0: ¿Cómo quién?
1: Gustavo, ¿cómo? Cindy.
0: Ah, qué fuerte, qué fuerte eso. Qué fuerte, ¿eh?
3: ¿Por qué aprovechar la ausencia del otro?
0: Qué fuerte, gracias.
1: No, porque Gustavo es cizañero, ¿verdad?
2: Qué cizañero.
0: Sí. No, o sea, ¿qué pasó?
1: Eso más esto.
0: Lo que pasa es que yo tengo una niñez muy sana, ¿verdad? Y muy sana mentalmente hablando, no como ustedes que tienen traumas. No.
1: Todos nosotros ya
3: te caíste de cabeza.
0: Si la persona me dice, no me voy a ir a trabajar porque me sopló viento, y le sopló viento, ¿verdad? Yo me quedo con eso. Entonces yo le cuento al día siguiente así.
3: O sea, ¿verdad? Vos no sospechaste.
1: Cintia, no me creíste.
0: No soy quien para desconfiar. Yo confío
2: en la gente.
0: Yo pensé
2: que aprovechaste el cumpleaños para también.
0: Entonces yo le dije, Cintia, pues.
1: Ella
0: pues
1: lejos.
0: No, ella pues.
1: Y yo también.
0: Ella pues se cree lo Leticia Ocampo, ¿verdad? Entonces ella viene y dice, ¿por qué no vino fulano? Pues me dice. Y no vino, yo le di permiso porque fue el cumpleaños de su suegra, ¿verdad? Arreglar que el centro. Bueno, entonces yo
2: Leticia
0: le dije.
2: Ocampo,
0: la primera dama es.
2: Sí, pero ¿por qué es?
0: No, digo nomás que vos te crees la primera dama, ¿verdad? Entonces yo le dije, no vino porque fue el cumpleaños de su suegra. Y Cintia, como toda mujer, es confiada, ¿verdad?
1: No, este no se despertó, no me dijo, ¿verdad?
0: Este justo Cerro jugó a las 11 y cuarto de la noche, terminó a la 1.
1: Y calculó que no se iba a despertar.
0: O sea, que yo ni me imaginé. Yo sabía que Cerro jugó a la 1 de la mañana, pues yo me quedé con lo que Chiche dijo.
1: Claro.
0: Entonces, quiero contarle a la gente que Cintia, fiel a su estilo, para crear cizaña, dijo acá, ese cuando vino por el partido de Cerro.
2: Así lo no dije, mentira.
0: Horacio, ¿verdad que empezamos a dudar?
2: Anoche jugó el
0: Cerro. Dijimos,
3: no, yo al comienzo le creía a Chiche, pero
1: pues,
3: cuando
1: Cintia, más Cintia.
3: Sí, insistió
1: entonces,
3: tanto,
1: ahora,
3: yo pensé que fue por
1: ahora ahí. Es la versión que queda, que yo no me desperté nomás.
0: Y cuando Cintia dijo eso, vos sabés que me cayó la ficha. Me hizo confiar realmente.
3: Al principio le defendimos a Chiche, pues ya no se podía.
1: Después le creí a Cintia. No, y por eso yo te di un argumento válido también.
0: Entonces vino.
1: Yo te podía haber dicho, voy a venir, no vamos a esperar que quede el partido.
0: Entonces vino Chiche después, ¿verdad? Y le dijimos nosotros, che, contanos la verdad.
3: No, nosotros
0: Chiche,
3: pensamos que sí, estaban en el cumpleaños, que estabas tomando vino y que a las 7 todavía no soltaron.
0: Bueno, eso dijimos. Bueno, entonces vino después Chiche y nosotros.
1: Sí, y pues venir un poco más tarde.
0: Como si ya nos metió la cizaña, ¿verdad? Le dijimos a Chiche, contanos la verdad. ¿Vos no viste por cumpleaños de tu suegra o vos no viste por el partido de Cerro? ¿Por qué? Y porque Cintia dijo que probablemente vos te quedaste al partido de Cerro. Y sabes que me dice Cintia, pero acá tenía lo que me iba a decir. Se nota que te quería nomás lo echar en cara, ¿verdad? Por tu trato diferenciado, ¿verdad? Y aprovechó.
1: Es lo que quiere decir, pero te dije, es culpa mío.
0: De una, ¿sabes qué me dijo? Si fuera el caso.
2: Estás trasladando a Chiche.
1: Claro, la responsabilidad, ¿verdad?
0: Ustedes me conocen, la gente me conoce, yo digo las cosas de frente, yo no digo en la espalda las cosas. Bueno, entonces parece que tenía, para mí que Chiche quería lo reclamar.
2: No,
0: y encontró, ¿verdad?
1: Sí.
0: Y sale y dice, ¿sabes qué será? Si fuera el caso, iba a venir más tarde. Pásense la mano ahora, discúlpense.
1: No, vamos a está sorprendida.
3: Y por
1: Cintia,
3: favor, no hablen más.
0: Como los hermanos que se pelearon.
2: Ah, qué pesado.
0: Un abrazo, por favor. Como los hermanos que se pelearon. Dale, abrazale a Cintia.
2: Yo creo.
0: Bueno, ahí está. Solucionado el tema. El impasse. Bueno. No sean más.
1: Un impasse que.
2: Qué pesado.
1: Que vos no vas a matar.
0: Pero vos sabés que Cintia no se hace. Yo la duda, Shira, ¿eh?
2: No se hace.
0: Lo de Cintia no se hace.
3: Hablar del otro cuando
2: ahora yo.
0: Pero nosotros pues le creímos a Chiche. Nosotros el problema comenzó cuando Cintia dijo. Y ahí nomás yo dije como Horacio.
2: Ah, pero jugó Cerro.
0: A la 1 de la mañana.
1: Sí. Anoche también jugó, pero.
2: Encima jugó re tarde esa noche.
0: Y a la 1 de la mañana terminó.
2: Tardísimo.
1: Pero ganó por lo menos.
0: La gente me dice, ¿por qué me juega esa hora?
2: Pero igual nomás podía venir las 7, ¿cierto? Lo que
0: como Cintia. Como Cintia. Bueno.
2: Así lo digo.
0: Terminamos pensando. Así dijo, sí.
2: Empezamos.
0: Chiche no está bien pelearse con las compañeras.
1: No.
0: Sí, eso no.
1: Yo no soy así.
0: Sí, no tenía que ser. En este grupo hay muchos misóginos. No seas vos uno más.
1: No, yo jamás.
0: Vos sos buena gente.
2: No, mentira.
0: Y a vos te gustan las mujeres, ¿verdad?
1: Claro.
0: A diferencia de los hombres. pensando en el Mundial, terminamos ya pensando en el Mundial.
1: Sí, terminamos ya pensando en el Mundial con la información de que Australia es la primera selección que concentra en Estados Unidos y justamente un dato relevante que es la selección Paraguay, que está en nuestra... Y Paraguay va después del amistoso, el 5 del amistoso acá, viernes 5 de junio. Y después ya va a Estados Unidos para prepararse, ¿verdad? Entonces ya
3: ¿Por qué en la lista?

0: está reservado, se pone como 50 nombres.
1: Y porque eso está permitido por FIFA. 35 en principio, claro. Y después extendió hasta. Hasta
2: pero eso se queda ya en la lista tipo reservado, se llama, ¿verdad? Sí. Porque si pasa algo, se les puede reemplazar por uno de los.
1: Sí, 50. Por uno de los que están en esa lista, ¿verdad? De esa lista van a salir los 26. Y si pasa algo también en la preparación, a eso en los primeros.
0: ¿Y cuántos quedan al final?
1: 26. 26 quedan en la lista, ¿verdad?
2: Viernes 5 de junio del partido contra Nicaragua.
1: Sí, contra Nicaragua. Acá a las 19:15.
2: 15. ¿Se van a vender las entradas?
1: ¿Va
2: a
1: ser gratis? Todavía no. Yo creo que va a haber costo de entrada, si no va a ser un
2: despelote. Horacio Enciso.
1: Pero todavía no tenemos precio ni nada.
2: Horacio Enciso, vos tenés la 10 de la selección, tenés asegurado que vas a jugar al Mundial y te pone el técnico para el partido contra Nicaragua. ¿Qué vas a hacer? ¿Vas a entrar a cuidar la pierna?
3: Claro.
0: Y sí. Yo por eso siempre estoy en contra de estos últimos partidos de despedida.
2: ¿Resta más? ¿Puede restar más de lo que puede sumar?
0: Claro.
3: Porque ellos ya están jugando ya sus diferentes equipos.
1: No, pero igual, capaz la intensidad cambie, pero yo creo que es importante.
0: Nosotros tenemos el caso de que José Cardoso se lesionó, creo que para el Mundial Alemania 2006.
1: Sí, Alemania 2006.
0: Sí.
1: Se lesionó el Pepe.
0: No fue para Corea-Japón.
1: Donde Alemania no se fue el Pepe.
0: No, pero y en uno de esos mundiales él se lesionó en el partido de despedida.
2: Despedida, de hecho eso. Bueno, convengamos que también en el entrenamiento se pueden lesionar, ¿verdad?
1: Claro,
2: sí, pero sí. Bueno, la tribuna, tapa la tribuna, señores, martes 12 de mayo, tempranito, ya le saludamos a la licenciada Mirna Gallardo por el Día de la Internacional de la Enfermería, por el Día de las Enfermeras, Día de los Enfermeros también. La tribuna de hoy martes, Conmebol advierte a la Sociedad Interamericana de Prensa que ABC mezcla lavado y libertad de prensa. El presidente de la Confederación Sudamericana de Fútbol, Alejandro Domínguez, remitió una nota al titular de la Sociedad Interamericana de Prensa en la que cuestiona el respaldo institucional expresado por el organismo al diario ABC Color en torno a una causa judicial por presunto lavado de dinero abierta contra Miguel Saldívar, presidente del Banco Atlas y esposo de Natalia Zuccolillo, directora del citado medio. En la carta, Domínguez sostiene que el caso corresponde a una investigación de carácter bancario y financiero y rechaza que pueda ser presentado como un ataque a la libertad de prensa, tal como lo pretende plantear la dirección de ABC Color. El titular de la Conmebol señala que los procesados son ejecutivos bancarios y no periodistas y sostiene que la causa se basa en acusaciones vinculadas a supuestas operaciones con fondos provenientes de hechos de corrupción. El dirigente deportivo recordó además el proceso de saneamiento institucional impulsado por la Conmebol tras el escándalo de FIFA Gate y afirmó que la organización colaboró con las justicias de Estados Unidos, Suiza y Paraguay para recuperar recursos desviados del fútbol sudamericano. Indicó que en ese marco se recuperaron más de 128 millones de dólares. En la nota también señala que la libertad de prensa no debe ser banalizada ni utilizada para torcer la labor de la justicia y cuestionó que el debate público se centre en supuestas persecuciones antes que en los elementos expuestos por la Fiscalía. Finalmente ratificó la decisión de la Conmebol de continuar las acciones para recuperar recursos ligados a hechos de corrupción en el fútbol sudamericano. Yo estoy plenamente de acuerdo. Cuando no estoy de acuerdo, no estoy de acuerdo. Pero cuando estoy de acuerdo, estoy de acuerdo. Ya le parezco a Robert Singer, ¿verdad? Con lo que plantea la Conmebol. O sea, vos no podés escudarte en la libertad de prensa cuando que en verdad acá hay un caso
0: están
2: judicial.
0: Están defendiendo de por medio, un caso de lavado de dinero.
2: Bueno, y otra cosa, ahí pues vos te escudás en el corporativismo de un conglomerado, porque en realidad pues la cuestión es con Banco Atlas, no es con ABC. ABC nomás plantea que es una persecución, pero entonces es muy fácil tener.
0: Porque es el mismo dueño.
2: Entonces vos vas a tener nomás un laboratorio de cocaína, pero vas a tener un diario. Y sí. Si alguien le hace algo a tu laboratorio de cocaína, es un ataque a la libertad de prensa de tu diario. O sea, así van a hacer los conglomerados. Avisen nomás y vamos a abrir todo plantas de industrialización de marihuana y punto, ¿verdad? Resumen editorial de la tribuna. ¿Cómo se lee?
0: Hub regional.
2: Hub. ¿Cómo es?
0: En castellano,
3: Hub. Hub regional.
2: Hub. ¿Y qué significa Hub? Como un centro de distribución, ¿verdad?
0: Centro, sí.
2: Hub regional y mundial de la tecnología. Paraguay apunta a convertirse en un hub tecnológico regional y mundial con el ambicioso centro de IA impulsado junto a Taiwán. El proyecto, comparado con el impacto de Itaipú en la era digital, podría posicionar al país a la vanguardia global de la tecnología. Sí.
0: Que el secretario de IA dijo que no se va a poder hacer.
2: Sí. Qué aguafiesta, bro. Bueno, acá tenemos el caso de lo de ayer, el traslado de los
0: reclusos.
2: De las personas privadas, no se dice más recluso, personas privadas de libertad, PPL.
0: Son sinónimos.
2: Bueno.
0: Es un eufemismo para decirlo.
2: Y cambió ayer el nombre, ya no se llama más Penitenciaría Nacional de Tacumbo.

0: Se llama Centro Nacional de Prevenidos.
1: Sí. ¿Para qué lo cambian?
0: No sé.
2: Cárcel. Es una gran estupidez.
0: Suena depravado, ¿verdad? Pero de prevenidos. La transformación de Tacumbú, hay una foto del momento del traslado de 362 personas privadas de libertad, 362 personas privadas de libertad a emboscada. Y bueno, esto que tiene que ver. Y ahí se van a quedar solamente los que no tienen condena en Tacumbú. Después dice, Paraguay abre ruta comercial entre el bloque Mercosur y el sudeste asiático. Allí está la foto del presidente de la República, Santiago Peña Palacio, con su par filipino. ¿Verdad? Allí estuvo en Filipinas el presidente. Y en locales, obispos buscan fortalecer la prevención de abusos en la sociedad. Está en la página 18. Esta es la tapa de la tribuna, señora, señor. Y vamos a Green Tour Magazine.
2: ¿Tiene su suplemento escolar?
0: Tiene.
1: ¿Tiene?
0: ¿Cómo se llama?
1: ¿Qué día salen los martes?
0: Pero hoy, ni Nonita se llama. Pero no tienen, no hay forma de comparar. O sea, la gente más joven no va a saber la importancia de lo que era el suplemento escolar en nuestra época.
2: Porque no teníamos internet.
0: No había pues internet, sí. No había nada. Entonces el suplemento, y después la profesora daba una tarea, hacer un collage de chanchitos.
1: Sí.
0: ¿Y dónde buscaba el chanchito? Buscaba el suplemento.
1: Sí.
0: Y si vos en la cuadra era el que tenía el suplemento, vos era más o menos guasmosi, ¿verdad? O sea, era vos el potentado de la cuadra.
1: Así mismo.
0: Y como mi casa siempre se compró diario,
1: vos tenías siempre.
0: Súper poderosos. Sí. Éramos nosotros teniendo el diario y el suplemento escolar que vos a 7 o hoy hacer eso es como, no sé. Así vos juntabas el suplemento escolar. De los martes. Bueno. A veces siempre fue el más poderoso en eso. También después lo copió última hora, pues vino el populín, todo, populín. Pero a veces fue el más.
3: Ya que estamos viendo Filipinas, no sabemos nada de los colectivos, de los buses.
0: Chiche, semana corta, está cerquita el feriado.
3: No, y el presidente pues se reunió con el
0: de Filipinas.
2: Y no sé. Solo para tirarle bomba a los que eligieron ese colectivo horrible.
1: Es que hay que preguntar, Dios mío.
0: Bueno.
1: Desastroso.
0: Chiche, déjame
3: decir. Sí. Los Jitneys.
1: Bueno, vamos a la etapa de Green Tour Magazine
0: con Cintia La Rubia Postiza Galeano.
1: La Unión Industrial Paraguaya denuncia campaña extorsiva orquestada por organizaciones. La supuesta campaña extorsiva y difamatoria está orquestada por las organizaciones no gubernamentales internacionales, Earthside, Global Witness y Survival, ¿verdad? Así se lee. Todas son sedes en Londres, según la UIP. Según el gremio, estos ataques se intensificaron deliberadamente ante la entrada en vigor provisional del acuerdo Mercosur-Unión Europea prevista para el 1 de mayo del 2026. Esta es la noticia principal. Seguimos con otro título. ANDE capacita a sus funcionarios para instalación y operación de paneles solares. Los funcionarios de distintas áreas concluyeron un programa híbrido teórico-práctico donde aprendieron a dimensionar, planificar e instalar sistemas de energía solar. Además, construyeron un laboratorio de investigación y capacitación técnica en la sede social en Trinidad que sirve para prácticas reales. Otro título, Paraguay analiza generar energía nuclear. Esta iniciativa, impulsada por la Autoridad Reguladora Radiológica y Nuclear, busca diversificar la matriz energética del país para enfrentar el aumento proyectado de la demanda hacia las próximas décadas. Paraguay entonces ya se quiere preparar, ¿verdad?, para lo que se viene. Unión Europea y el Mercosur prevé una reducción de aranceles que podría incrementar las exportaciones de la Unión Europea al bloque sudamericano hasta en un 50%. El tratado elimina aranceles para el 91% en los productos europeos, favoreciendo sectores clave como maquinaria, automoción y agroalimentarios. La Comisión Europea estima un ahorro anual de 4.000 millones de euros en aranceles. Y así terminamos la etapa de Green Tour Magazine.
0: Bueno, ahí está. Son las 7:20, martes 12 de mayo. Vamos a hacer la primera pausa, señores. En un rato estamos de vuelta.

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0: Estamos de vuelta, linda mañana de martes, 7:23 de la mañana. Estamos haciendo la mañana de la Unión. Que mucha agua hay acá en el asfalto.
1: ¿Por qué?
0: De la avenida República Argentina y Sousa. Es un día bello, un día para disfrutar.
1: No, es Luis Bello.
0: Bello. No, viste que el domingo por el balance era 5 meses Nenecho, 2 meses Carlos Pereira, 5 meses Bello, ¿verdad? Entonces los perros de Nenecho Bello, parecía que Bello era el apellido de Nenecho, ¿verdad?
1: Sí.
0: El balance si no, Nenecho Bello.
2: El intendente Bello, seguro los que no le conocen dicen que... ¿Quién es el intendente, verdad? El intendente Bello.
0: Y Bello es India.
1: Y la carucha que tiene.
0: No es Bello. ¿No es tu tipo?
1: No.
3: Sí, la calle, la avenida Mariscal López y Cuisec también.
1: Parece
3: está así.
1: Parece muy metro.
0: Está así, metro.
1: Muy metro.
0: Pero eso está mal visto.
1: No.
2: Para
1: eso es cuestión de gusto.
2: Me gusta y a otras no, ¿verdad? Obviamente.
1: A mí me gusta más lo más...
0: Lo más masculino, así.
1: Claro.
2: Más rústico.
1: Más rústico,
3: macho,
1: más...
3: Macho alfa. Lo
1: macho metro, alfa, sí.
0: Leñador, así.
1: Esa onda.
0: Con pelo bajo el brazo. Sí, un poquito de pirnesio, así, para ser bien.
1: No.
2: Oye, te va al extremo.
1: Eso ya.
2: Una cosa es ser rústico, otra cosa es...
1: Tiene que estar impecablemente con ricolor, si no, no.
0: Pues le gusta más a la mujer
1: A mí me gustan los...
3: Macho alfa,
1: los masculinos.
0: ¿Tu marido se perfila la ceja?
1: No, nada de eso.
0: Ah, bueno.
1: Nada.
0: ¿Tiene pisita de ceja en su mesita o no tiene?
1: No.
0: Ah, bueno.
1: Solamente para cortarse las uñas y se corta todo.
2: Pues en la barbería ahora te hacen todo.
0: Hacen todo ya en la barbería.
1: Yo le digo que se vaya a hacerse los pies y eso no. Ni una posibilidad.
0: Bueno, tenemos el video de Miguel Prieto que tuvo un accidente casero el día domingo. Estaban comiendo pescado, estaban comiendo pacú a la

0: parrilla.
1: Qué rico.
0: Dicho sea de paso, yo le di un pescado a Michelle para que me guarde. Hasta hoy no me invitó a
1: comer
0: pescado. Para mí que ella comía ya.
1: Ule ya.
0: Bueno, ¿qué vamos a hacer?
2: Ah, le diste un pescado que guarde.
0: Sí. Yo bueno, tengo congelador. No, ¿qué era, Michelle? Un dorado, ¿verdad? Un dorado de 8 kilos.
1: Qué bien. Sí. ¿Cómo entra?
0: Yo le dije a Michelo, porque él puede saber preparar, hay que saber preparar.
2: Sí. Pero
0: le
2: estaba bien muerto. Pero por ahí se escapó también.
0: Sí, en cualquier
2: momento. Se escapó Michelo ahora.
0: En cualquier momento voy a ver la foto en el Instagram acá comiendo un pescadito y no me van a invitar. Pero bueno, sí es la vida. Pero ¿qué vamos a hacer? Bueno, ya, ¿cuánto donde
2: tuvo un accidente?
0: Tuvo un accidente Miguel Prieto. Tenemos el video, esto ya después de la recuperación, ¿verdad? Donde él le explica lo que le ocurrió.
3: Hola los muchachos, miren quién me está acompañando en el hospital. Les voy a contar por qué. Cuídense al comer pacú. Estaba comiendo tranquilamente un pacú que mi mamá preparó hoy un domingo en familia y de repente sentí que algo comenzó a hincarme en la garganta. Mi hermana se ríe nomás de mí, ¿verdad? Pero es muy doloroso. No es honorable, es muy vergonzoso, pero estoy acá en el hospital culpa de un pascu, imagínense. ¿Por qué me voy a reír? Apenas estoy respirando, pero bueno, estoy seguro que el doctor me va a quitar. Sé que los muchachos cuando coman pascu, cuídense mucho, no, es peligroso había sido.
0: Y le quitaron por una endoscopía.
4: Sí.
5: No puede ser, es peligroso, te puede.
1: Es peligroso, alta, sí.
4: Te puede perforar
5: el intestino.
1: Por suerte se dio cuenta enseguida, porque si eso
0: terrible.
1: Pasaba un poco más abajo, ya iba a ser un poco
0: terrible.
1: Más
0: difícil.
2: Terrible. O sea, hay que tener cuidado. Con el dorado también que tiene la...
0: ¿Tiene?
5: Pero ya te avisó que no coma. No
0: coma. Michelo,
5: dorado. Dorado.
0: Michelo, come nomás tu golpe, cabrón. Yo te mirara. Ah, cierto, vos no comimos pacú nosotros.
1: Ah, mira.
0: Sí. Una cosa así.
2: El surubí es menos peligroso.
5: Sí, surubí es rico.
1: Sí, el pacú realmente tiene las espinas muy finitas, pues, y es más.
0: Hay que cuidarse nosotros. Sí. No solamente con el pescado, pues, es más gráfico por el tema de las espinas y compañía, pero en un almuerzo de domingo puede pasar una tragedia, ¿verdad?
1: Totalmente.
0: A mí se me ocurre.
5: Con el asado también hay
1: que cuidarse. Con el asado también.
0: Yo cuando me acuerdo, parto chiquitito el asado. Sí. A veces no me acuerdo a 7 de la vez y voy acá. Es complicado.
1: Complicado.
0: Y yo estoy seguro y no se confía.
5: Y no conversar también.
0: Yo le quiero decir una cosa. En la casa de mi concuñado estábamos comiendo un viernes a la noche un asado y yo me atraganté y toditos se rieron de mí. Nadie me ayudó a...
1: Dios mío.
0: Sí, claro, pues la gente piensa que vos estás bromeando, pues.
1: No, un ¿verdad? Peligro.
0: Acá, este fue el pacú de Pozo Hondo. Mira lo que
1: qué
0: fue.
1: Qué rico, por favor.
5: Qué pinta que tiene.
0: Ese era un plato para cada uno. Con miserable.
1: ¿Y de dónde era el pacú?
0: Y creo que era el Pilco Mayo.
1: Pilco Mayo. Pilco Mayo, claro.
0: Supongo, era. Esto comimos nosotros en Pozo Hondo. Riquísimo.
2: Pero ese no tiene todavía la medida permitida.
1: Sí.
2: No.
1: Es mediano ya.
0: Sí, pero este nosotros comimos antes de la veda. O sea, después de la veda.
5: Después de la veda.
1: Claro.
0: Ah, puedo decir la medida permitida para pescar.
5: Sí, pero nadie respeta.
1: Pero ahí la gente sobrevive. Sí, o sea,
5: lo que saca a comer.
0: Horacio, ¿qué quiere que yo saque mi metro y que diga, señora, llevando más este
1: no es comercial, no es para comercializar, es para sacan
5: pero
1: para
5: comer. Cuando
2: y la despensa más cerca quedaba 250 kilómetros.
0: No, hay para elegir ahí, no es que hay nada.
1: Ahí no es que vos estás viviendo y porque tenés que comer.
5: Por acá no se respeta.
2: O sea, no puedes decir voy a comprar nomás picadillo, porque te va a llevar 4 horas de viaje otra vez.
0: No hay forma. De hecho, que comimos picadillo con. Qué linda experiencia la de Pozo Hondo, ¿verdad? Sí. Muy, muy linda experiencia.
2: Lindo, cuando el doctor Ricardo Isaías Fretes todavía no era presidente del IPES. Dos, tres días después fue, ¿verdad?
0: Ni siquiera nos imaginábamos. Sí. No, vinimos a Pozo Hondo.
2: Y quedó pendiente la visita para hacer el resumen de lo de Pozo Hondo.
0: Sí.
2: Asumió la presidencia
0: el
2: y
0: sábado
2: ya no tiene
0: de
2: tiempo.
0: Pozo Hondo, o sea, se terminó. Yo vine el viernes, terminó la misión y el. Creo que el lunes hablaron con él y el martes fue presidente del IPES. Sí, pero...
5: Demasiado cheto ya ha gustado ahora, Horacio.
0: ¿Por qué?
5: Y se va a Pozo Hondo. Y qué linda experiencia y para comer picadillo. Yo acá como picadillo. No me voy a Pozo Hondo.
0: No, pues yo dije en general es muy lindo. Es otro
1: pero
0: mundo.
1: Pero no hay más picadillo chato... rico como el de antes.
2: Pero
1: rico
2: está queriendo recuperar, chiche, te diste cuenta.
5: Demasiado cheto he gustado.
0: No, yo me acuerdo de la época del picadillo cuando salía a mi nueva
1: niña. ¿Cómo era
0: de
1: llamada la
5: no,
1: negrita?
5: Ahora... Quedamos lejos.
1: La negrita, ¿cómo era que se llamaba? El único que venía.
0: Eso es discriminación, sin
2: no se puede llamar.
0: Zafra.
1: No.
5: Ese yo el que conozco de Zafra.
1: No, antes, más argentino. Antes.
2: Sí,
1: que se traía de la Argentina, se traía, era riquísimo, me acuerdo.
2: Y

0: Tenía la foto de una negrita.
1: Sí, claro, la negrita
0: era,
1: se llamaba.
0: De lata azul.
1: Así,
2: pero
1: mismo, así mismo,
2: hay cosas muy caras ahora, o sea, en ese, antes me imaginaba.
0: Algo, Cintia.
1: Sí, de la
0: solamente
1: edad.
0: Nosotros
1: sabemos.
0: Conocemos.
2: Antes era Salvatore, por ejemplo, un paté con galleta. Ahora un paté chiquitito cuesta 11.000.
1: Y era con criollita.
0: Terrible.
2: Sí, es carísimo. Antes ni paté con galleta no se puede comer tranquilo ahora.
0: ¿Por qué?
2: Y 11.000 está un paté ahora.
1: Sí, el paté está caro.
2: Sí. Sí. Antes paté con galleta era Salvatore.
1: Sí, Salvatore.
2: Y ahora 11.000 y después más la galleta 20.000 va a estar.
1: Sí.
3: Impresionante. Con la inflación alimentaria.
2: 20.000 para comer paté con galleta.
3: Impresionante.
0: Eso
3: impresionante.
0: Es lo que trae la globalización.
3: Pero nadie habla del tema. O sea, no.
1: Claro, lo que pasa es que todas las industrias y eso se enfocan todos para exportar sus. Ah. Entonces nadie piensa en la gente así de su país como para poder alimentarle. Ese es el problema.
2: Pagan con fiambre y queso, por ejemplo, es un lujo ya ahora para algunos. Ah. Antes puedo comprar nomás y.
1: Sí.
3: ¿El combo albañil?
2: No, ese es carísimo.
3: Con 5.000 maníes va a ser un combo albañil, tranquilamente. Sí. Está 50 mil
2: va a comer.
3: 50.000 maníes.
2: Sí, porque el queso lo está casi 60, 70. Sí. 70 mil el queso.
3: Yo creo que.
1: Hay que todavía la empanada 2.000.
2: Y.
1: ¿Hay todavía o no?
2: Sonajero.
3: Yo creo que
0: pireca.
3: A ver, el gobierno, pues, o sea, muchos que defienden este gobierno dice que a Sandy se le va a valorar en 10 años porque los programas van a tener su impacto.
1: Y mientras tanto,
3: la gran deuda pendiente de este gobierno, el gran fracaso de este gobierno, y ya no va a salirse de este fracaso el gobierno, para mí es ese que hacían campaña y ellos decían, ¿ustedes se acuerdan que decía Santiago Peña en campaña? Acaban, así hacía él.
2: Plata en el bolsillo.
1: Sí. Plata en el bolsillo.
3: Me tengo que parar para que se entienda. Así hacía, sí, mira, sí, en campaña.
1: Así, por así. Favor, gráfico.
3: Vamos a poner plata en el bolsillo. Así, sí, así. Sí. Y eso no logró el gobierno y no va a lograr más. No sé cómo se logra.
2: Difícil,
3: pero prometieron en campaña.
1: Difícil.
3: Y no cumplieron. O sea, la gente, vos le podés contar hambre cero, le podés contar los pupites, todo lo que vos quieras. Pero del rubro que vos hables, no importa. Porque vos podés hablar con una variedad, con un sinfín de variedad de rubros. La señora que vende joya, el señor que vende remedio yuyo, el que vende el cobrador en moto, el que vende seguro de, no sé, de lo que sea.
1: La gente tiene que hacer varias cosas para poder llegar a fin de mes.
3: El que sea, te va a decir que hay menos plata, sí. Que se vende menos y que se cobra menos. Entonces,
1: en el súper te das cuenta.
2: No, claro, o sea, por los costos de los panificados y compañía. Sí. Antes, por ejemplo, el pan Felipe por 2.000, por ahí, 2.000 kilos. Sí, ahora está el más barato, de acuerdo a dónde te vas, está 6.000 el kilo por para arriba, sí. Pan Felipe.
3: Yo creo que esa es la gran deuda del gobierno, el tema de que la gente no siente que haya. Y ahí pues vos no le necesitas a un gran economista para que te diga, ¿verdad?
1: No.
3: La gente te dice en la calle.
1: La gente te dice.
3: En guaraní te dicen, Daipori la pirapire te dice, ¿verdad?
1: Sí.
2: No, y después la ventu.
3: La ventu te dice, Daipori la ventu te dice el vago, ¿verdad? Por ejemplo, ¿verdad? Y es la realidad. Y es del rubro que sea. O sea, no es que hay sectores que están con mejor circulante y hay sectores que están con menos. O sea, la realidad es que la gente siente que hay menos plata.
2: Tenemos inflación alimentaria, eso hay que decir. Porque también de lo que hablamos ahora, del paté, el picadillo, la galleta y compañía, antes, por como decía Gustavo, por 5.000 vos comías bien ya un picadillo
1: también
2: con galleta.
1: También te das cuenta porque
0: la carne.
1: La claro. Gente se va a comprarse, por ejemplo, también. Ahora en invierno, se va a comprarse camperas o algo así. La gente ya no es que le sobra.
3: No, yo le voy a contar algo, ¿verdad? Pregúnteme de dónde compré para mi campera.
1: ¿De dónde?
0: ¿De dónde compraste para tu campera?
3: A mucha honra.
1: Ah, pero hay cosas lindas.
3: A mucha honra.
1: Y no es tampoco nada barato.
3: Barato es.
1: Es más barato de marcas.
3: Que prueba nomás de la decadencia económica de este país.
1: Sí.
3: Ayer le dije a Luján, no te sientas mal. ¿Sabe a quién le viene el otro pasillo? Le dije, haciendo sus compras acá en Surcos.
2: Pero Surcos es re lindo.
1: ¿A quién?
3: Estaba Horacio Lichkramer.
1: ¿En serio?
3: Sí, le dije, la presidenta de la asociación.
1: Hay cosas lindísimas. Yo la otra vez me fui con mi mamá y trajimos 1.000 cosas.
3: Le dije, Horacio, atendeme, Horacio. ¿Vos no me haces?
0: Sí, te estoy escuchando. Liz Kramer, la presidenta. ¿Qué estaba comprando?
3: Estaba, no, eso ya
1: ropa.
0: No, estoy buscando un video.
3: Porque estaba comprando bombacha, no sé qué
2: compró. Y eso se compra mucho.
3: Pero espera, le dije nomás, Luján, no te sientas mal. No somos los únicos.
1: Yo me fui la otra vez.
3: La presidenta de la asociación de bancos estaba en el otro pasillo, le dije. Le saludaba un montón de gente conocida. Estaba en el otro pasillo, estaba Agni Ecker estaba. Sí.
2: Agni Ecker,
3: por ejemplo.
1: Claro.
3: Churrísima ya estaba. Claro. Chusquísima estaba. A7 Ferotipa.
2: Alta.
3: Bueno, y ella estaba ahí comprando su ropa.
2: En Luque, ¿cuánto?

0: muchísimo ahí, ¿verdad?
1: Ahí puse en el grupo el video que dijiste de Santi. Diciendo va a volver a tener plata en su bolsillo.
2: Bueno, ahí,
1: Michelo.
2: En el grupo está ahí, pero antes mostremos el picadillo, colaboración de la, de la producción externa.
3: Ah, sí, ese era el más rico de todos.
0: Sí, sí, yo nunca probé.
3: Vos nunca viste, bueno, este era el mejor de los mejores.
2: Sí, sí. Andamos vendiendo
1: en Estados Unidos, hay preso.
3: No, yo no creo que exista más, no sé.
2: El zafra,
0: sí, zafra, ese es el más rico.
3: Yo nunca vi, no, pero no tiene nada que ver con este. Este es el mejor realmente, era el mejor.
0: Este no llegué a probar.
3: Muy rico, muy rico.
0: Como un carbo.
2: O sea, ahí la gente siente que que el dinero vale menos. ¿Cómo vos sabés que el dinero? No, hace falta que vos hagas una tabla de costos, ¿verdad?
3: Sí.
2: Ni comprar el suplemento económico de ABC los domingos. ¿Cómo la gente mide que hay menos, que la plata, que está todo más caro? El paraguayo, salvo el que no tiene problema de vencimiento, ¿verdad? Ese lleva lo que quiere, tiene una black card, nombre, ¿verdad? La familia promedio, ayer me decía eso, Gustavo, ustedes demasiado hablan para la clase media alta. Sí. Y la clase media alta es minoría en Paraguay.
3: Totalmente.
2: La clase media lo desapareció. La clase alta es minoría. La clase la mayoría
3: media baja.
2: Media baja y baja, ¿verdad? Sí. La clase media y la, ni qué decir, la clase baja, ocurre que se van al súper con la misma plata. ¿Qué hizo con la misma plata? Que vos hace dos años, hace un año, hoy y dentro de un año vos vas a llevar, si vos llevas 300 mil para tu semana, vas a seguir llevando 300 mil. ¿Cómo vos pillás que está más caro? No, porque vos haces un comparativo. Nadie ni anota.
3: Y en vez de comprar fideo, no, tal cosa, bajás la marca
2: menos,
3: más barata.
2: Cada vez tu bolsa es más liviana.
3: Y más barato también.
2: Antes vos traías más cosas para la misma plata y ahora traes menos cosas. Antes no la pausa, porque a mí no la pausa tenemos invitados ya después de la pausa también. Ponemos el video que hacíamos mención, por favor.
4: Sí, voy a hacer, y les prometo, y les aseguro, le voy a poner guaraní en su bolsillo, que tengan plata en su bolsillo, en eso me voy a concentrar, y voy a trabajar todos los días, para que tengan más guaraní en su bolsillo.
2: Bueno, en su defensa, el presidente de la República puede decir, todo lo que hacemos, hacemos con esa orientación, pero no se logró. O sea, cuando vos le decías a la gente, yo le voy a poner plata en el bolsillo, yo me imaginaba...
1: Me hace acordar de Julia Estela. Hoy está como invitado Luis Ángel González Macchi. Le invitamos, pero dijo que no va a poder venir.
3: Esa onda.
2: Ah, bueno.
3: Claro.
2: No entendí el chiste, pero
3: no entendí.
2: Bueno,
3: ¿cómo pio?
2: No, a lo que voy nomás es...
3: A largo plazo, Gustavo,
2: su
3: proyecto.
2: No.
3: A largo plazo.
2: No, espera.
3: Dentro de 20 años.
2: Cintia, no haga o no haga color de tu pelo.
1: Están concentrados en el video. Están concentrados en los sobres.
2: Pone otra al video, porque Cintia está queriendo cambiar lo que dijo el presidente en campaña. Pone otra al video para que Cintia vuelva a escuchar.
4: Sí, voy a hacer, y les prometo, y les aseguro, le voy a poner guaraní en su bolsillo, que tengan plata en su bolsillo, en eso me voy a concentrar, y voy a trabajar todos los días para que tengan más guaraní en su bolsillo.
3: Se está concentrando todavía.
2: Bueno, él no dijo, él dijo, les voy a poner, dijo.
3: Se está
2: entonces,
3: concentrando
2: superior,
3: todavía.
2: Superior.
3: Me voy a concentrar.
2: No, dijo a largo plazo. No, dijo, yo voy a trabajar para que dentro de cuatro presidentes ustedes tengan plata. Les voy a poner, dijo.
3: Me voy a concentrar, dijo. Bueno. Se está concentrando nomás todavía.
1: Y algunos sí tienen.
2: No, pero se entiende porque habla en general.
0: En general. Sí, pero en general. ¿Tiene todavía tiempo?
2: No.
0: ¿No? Ya es imposible.
1: ¿Sabes qué puede ser en su defensa? Yo no dije en general, te voy a decir.
2: No,
0: pero... acá dijo en general.
3: No
0: en
3: hay
0: este
3: tiempo,
0: video.
3: No hay tiempo. Tienen unos quilombos gigantescos, no hay tiempo.
2: No.
1: Están concentrados en las comisiones y cosas así. Sí.
2: Yo,
1: en otras
2: cosas. Yo creo que hay un montón de cosas que se hacen bien.
3: Puedo decir que están recaudando.
2: Este es el gran fracaso de este gobierno.
1: Sí.
2: Que la gente no siente que haya más plata en el bolsillo. Ese para mí es el gran fracaso.
3: La otra vez en una reunión de empresarios... Dijeron que él, obviamente que no lo dije, yo escuché nomás, que es el gobierno que más está recaudando.
1: Sí.
3: Para ellos.
1: ¿Sabes qué me dijo un amigo, Gustavo? Viste que de repente aumentó la recaudación. No hay más ventas, no hay más dinamismo en la economía, pero subió la recaudación. Y claro, sí se asustaron del comunicado de Feprinco y robaron menos. Me dijo, porque no hubo grandes cambios en la economía, pero la recaudación de repente subió en abril.
2: Sí, así es. Bueno, hacemos una pausa.
1: Hagamos.
2: 7:39, 7:39.

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0: Pero hace más frío. Nosotros ponemos nuestra creencia el frío más fuerte al amanecer y té.
1: No,
0: y explica la especialista.
2: Cuando sale el sol también continúa por
0: no, un buen pero, tiempo. Pero el punto más frío no es a las 4 de la mañana, que
3: a
0: nosotros nos levantamos.
3: Por ahí.
0: A las 9, que sí. Los pobres nos levantamos. Nosotros nos levantamos a las 4, no como

0: Fíjate eso. Bueno, algo que yo no tenía en la conciencia, acuérdate que siempre me aprecio de tener muy buena memoria política, ¿verdad? A pesar de que no soy todavía tan viejo, es que el Partido Comunista había perdido su personalidad jurídica en su momento y que se recuperó, acá veo, en el año 2012. De cara a su centenario, el Partido Comunista realizará su 10º congreso, dice, a las puertas de su centenario. El Partido Comunista Paraguayo iniciará este viernes las sesiones de su 10º congreso nacional. Esto fue el video que pasó, ¿verdad? Queríamos invitarles antes, pero no pudimos tenerles antes, ¿verdad? En mayo de 2012 recuperó su personería legal y actualmente se prepara para participar de las elecciones municipales 2026. Le invitamos a Nayet Amado, el secretario general, y Mirta Maldonado es secretaria general adjunta. Dije bien Nayet, ¿verdad? Porque a veces dicen mal tu nombre.
1: Nayib, pero estoy bastante también acostumbrado. Sí.
0: ¿Lo cual es lo correcto?
1: Según mi papá, Nayib.
0: Nayib, mira. Nayib. Como Bukele.
1: Como Bukele,
2: sí. Aunque no. Tocayo de Bukele.
0: Bueno, pero el tuyo se escribe con J, J, E,
1: J-E-B.
0: De larga, ¿verdad? Sí. ¿Cómo estás, Nayib?
1: Gracias, bien, Gustavo. Buenos días.
3: Buenos días para usted también, compañero, para los trabajadores
1: de la radio también, que hacen posible que estén al aire y a la, sí, y a la teleaudiencia.
0: Sí.
1: Teleaudiencia ya
0: es. Sí, ahora ya es todo. ¿Cómo sí es? Teleoyente, dice
4: Silvia. Teleoyente, sí.
0: Bueno. Mirta Maldonado es secretaria general adjunta. ¿Cómo estás, Mirta? Gracias,
4: bien,
0: por acompañarnos.
4: Bien, gracias a ustedes por este espacio.
0: Y es la primera persona que ve, bueno, una bufanda medio livianita, además de adorno que de abrigo, ¿verdad?
4: No creas, porque no creas,
0: ya, calentito, va, ya sí, se va a usar, sí, bufanda.
4: Es calentito, pues, una vez que te pones, es calentito. Mira, yo tengo muchos de esos.
0: Exacto.
4: Son hindúes, así muy lindos.
0: Sí, yo iba a traer bufanda ayer, porque muy colorida nomás la bufanda. Iba a parecer un
2: arcoíris.
0: No, tengo una del Betis que me regaló, ahorita Freddy me regaló.
2: Era el Betis.
0: El Betis me trajo español, ¿verdad? Bueno, Nayib,
2: Sevilla.
0: ¿Cómo están trabajando en el Partido Comunista Paraguayo? ¿Cómo ve el momento actual? Vi un debate muy lindo, muy interesante que tuviste hace poquito con José Fernando Duarte, por una polémica que comenzó acá, en una entrevista que yo le hice, fue que...
1: Tienes razón.
0: Dijo, sí, lo que dijo, ¿verdad? Y se armó una polémica. Yo no recuerdo un tema que se haya... Yo siempre digo que el periodismo es monotemático, ¿verdad? Que un clavo saca otro clavo. Cuando hoy se habla de un tema, mañana ya se habla de otro tema. Esa vez se discutió 23 días el mismo tema. Yo tengo contado.
1: 23. Seguro, porque acá se inició.
0: Sí, 23 días se discutió el mismo tema, ¿verdad? Ganancia es que Los que planteamos que la dictadura fue sangrienta y fue un crimen atroz, tuvimos la oportunidad de expresarlo y ellos tal vez de defender la postura
2: ahora
0: que ellos
2: tenemos
0: tienen
2: la libertad y le podemos invitar a Nayib Amado,
0: por ejemplo.
2: Antes no se podía.
0: Sí, por ejemplo.
2: Comunista era una mala, sí, palabra.
3: Pero sí, fíjense que la recuperación del registro electoral del partido no es que recuperó en el 2012 porque perdió, no sé, en el 90, 95. En realidad esa recuperación tiene que ver con el 1946. En sí, 1946 el partido tuvo representante en lo que era en aquel momento la Junta Electoral, que y su representante fue el que en 1980 fue secuestrado, desaparecido, hasta ahí no se le encuentra, que es Antonio Maidana.
0: Antonio Maidana.
3: Ah, él fue representante ante la Junta Electoral. Después viene la Guerra Civil,
0: sí,
3: se vuelve a proscribir el partido. Antes del 46 estaba proscripto, estuvo proscripto hasta el 89 y no peleamos por la... O sea, no hicimos la junta de firmas para el registro electoral porque la dirigencia histórica con Ananías, Maidana, sí, Casabianca, sí, y eso, sí, ellos tenían una lectura para mí correcta, ¿verdad? Ellos decían... El Estado para nos tiene que devolver. ¿Por qué nosotros vamos a hacer una junta de firmas si el Estado generó leyes liberticidas en nuestra contra? Entonces el partido peleó jurídicamente para no hacer esa campaña que terminamos finalmente haciendo, porque no se logró esa recuperación por la vía legislativa, digamos. ¿No?
0: ¿Ustedes son conscientes de que... Yo, por ejemplo, les dije dije acá cuando llegué hoy, yo le invité a los amigos del Partido Comunista y... ¡Partido Comunista! Te dicen los...
1: Sí,
0: ustedes,
1: claro,
0: ¿ustedes son conscientes de que en algún momento se quedó como una mala palabra? O sea, tipo así... Alguien dice, lo es de comunista, tipo, de manera despectiva. O sea, quedó como ese estigma en el espectro.
4: O de miedo
0: político
4: también, puede ser, no despectiva.
0: No, tipo...
4: Porque en la época, todo lo que vivimos en la época de Stroessner, para nosotros era... No, teníamos que quedarnos todos,
0: sí,
4: calladitos ante,
0: claro,
4: esa palabra, no se podía mencionar.
0: No se podía mencionar, ¿verdad?
4: Sí.
0: Y eso culturalmente ustedes tuvieron que ir superando.
5: Nosotros, eso sigue. O sea, no es que nosotros nos hemos librado de eso. Y el anticomunismo pues fue un pilar del estronismo, ¿verdad? Uno de los pilares que sostuvo el estronismo es el anticomunismo. Y en realidad decir comunismo es como decir

0: hasta ahora como se estigmatiza puto, maricón, comunista, sí. tiene digamos esa lógica. Y bueno, y vamos rompiendo con mucho esfuerzo porque no es fácil, culturalmente está muy arraigado, pero a medida que damos ejemplos en nuestros lugares de trabajo, de vivienda, en nuestros barrios, de que no comemos niños, de que somos personas solidarias, honestas, trabajadoras, que no le explotamos a los compañeros, a las compañeras, que no somos empresarios, bueno, en fin. El ejemplo hace que la gente entienda que no es malo ser comunista.
1: Ahora, a diferencia del, o sea, el comunista en particular y el de izquierda en general, a diferencia del que es de derecha o de centro derecha, como se llame, sabe por qué es comunista o sabe por qué es de izquierda, o sea, como que tiene más impregnada la doctrina, ¿verdad? Sí. O sea, eso se nota. Esto yo comparo mucho con el tema de la religión. Nosotros que somos católicos somos recontra superficiales. Vos le preguntás, decime por los cuatro libros del Evangelio, chiche, no vas a ver. Pero no sí, se va a acordar. Vos sabés, bueno, pues vos fuiste catequista, no soy ejemplo. Pero viene el testigo de Jehová y el tipo te va a rezar y te va a ir. Por eso que no queremos ni discutir, porque nos va a basurear, ¿verdad? Porque no se profesa el estudio de la doctrina ni la evidencia de la doctrina. ¿Por qué ser comunista hoy? O sea, si ustedes tienen que cuidar que no termine nunca el partido, que eso implica ir cargando gente, así como el Partido Colorado hace campaña de afiliación, ustedes deberán tener su método. ¿Por qué ser comunista hoy, en el tiempo que hoy vivimos?
0: Bueno, yo voy a dar una respuesta que creo que este mundo es invivible. Mm. El capitalismo no resolvió el mínimo problema de la gente. O sea, la gente llega a fin de mes, no tiene para terminar el mes, no hay empleo, no hay salud. Yo trabajo en un hospital público. La gente mendiga medicamentos, vende cosas elementales para comprar un remedio. Y eso es a nivel mundial. Vemos las guerras en el mundo. Eso es producto del capitalismo, del odio. Uh-huh. Entonces, en realidad, ser comunista es abogar por la justicia social, por la igualdad de oportunidades, porque ese niño que nace no esté destinado a morirse sin desarrollar su inteligencia, sus capacidades cognitivas, artísticas, culturales. La gente se jubila ahora y se pone a estudiar pintura, canto, o sea, todo aquello que no pudo hacer, trata de hacer la gente que tiene la suerte de jubilarse. Entonces nosotros decimos que en realidad el socialismo es quien puede ofrecer las oportunidades a los seres humanos para que desarrollemos todos nuestros talentos, que están escondidos, que no tenemos, no sé, José Asunción Flores, si no se hubiese ido a la banda de policía, tal vez no hubiese desarrollado nunca ese talento. Sí. Y así hay miles de niños en todos los lugares y niñas en todos los lugares que tienen talentos que nunca van a desarrollar o que ya están destinados, porque no comen lo suficiente, a que no se desarrolle su inteligencia.
1: Sí. Nayib, ¿cómo todo lo que uno pueda aportar al cambio de este país se tiene que hacer en los espacios de poder, ¿verdad? Y electoralmente hoy hay municipales, puedan haber presidenciales, ¿cómo van a organizarse con relación a eso?
2: Bueno, voy a sumar a la respuesta de Mirta una cuestión nomás que creo que los comunicadores manejarán bien, Gustavo, y los compañeros trabajan en comunicación. En comunicación se suele decir que hay veces que se acepta el contenido pero no el continente.
1: Exacto.
2: ¿Verdad? Entonces, cuando uno empieza a decir elementos, por ejemplo, seguridad social, pago de horas extras, que las empresas estén manejadas por sus verdaderos productores, y difícilmente uno se niega a eso, ¿verdad? O sea, claro, está bueno que una empresa esté manejada por quienes verdaderamente producen y trabajan, ¿no? Y entonces por decir, bueno, y ese es el planteamiento del Partido Comunista, y ahí la gente espera un ratito, ¿verdad? Entonces el contenido...
1: O sea, que vos decís, hay gente que coincide con ustedes,
2: en general vos te sentás y coincides. Cuando lo que mucho pasa es, la compañera decía, Cintia, creo que se llama.
1: Cintia.
2: Decía, bueno, un poco de miedo, mucha desinformación, y hay muchísimo de resignación. El famoso, está bien con lo que ustedes plantean, pero no es posible, ¿verdad? Entonces ahí eso se combina un poco, ¿verdad?
1: O sea, ustedes son tildados de idealistas, ¿verdad?
2: Sí, en muchos casos. Conectando un poco, ¿verdad? La idea del idealismo, ¿verdad? Con relación a la política en cuanto a intervención en la vida, en la cotidianidad, ¿verdad? Nosotros a nivel municipal tenemos compañeros y compañeras.

0: compañeras nuestras participando en algunos distritos en espacio de alianza, y particularmente tenemos una apuesta más en Asunción con una alianza que se llama Alianza Socialista Unida, que lo hacemos con dos partidos más, con el PEMAS y con Convergencia Socialista. Mira, en donde le estamos candidatando a una compañera nuestra, se llama María Denis.
1: Ah, o sea, ustedes van a tener candidata a la intendencia.
0: No, a la concejalía.
1: A la concejalía.
0: Es la candidata número uno de la alianza.
1: Ah, claro.
0: María Denis. María Denis es una lideresa de las ollas populares. Desde hace mucho tiempo viene en Bañado Tacumbú. Es también obrera de la construcción. Sí. Bueno, ella es nuestra candidata y nos jugamos un poco a pelear por todo lo que entendemos nos merecemos las trabajadoras y los trabajadores en cuanto a espacios públicos, en cuanto a lo que Mirta bien describía, que nosotros decimos es, no nosotros en realidad, no. Se habla mucho de igualdad de oportunidades. Sí. También el concepto de la igualdad de oportunidades es un concepto, yo diría, casi que innegable. Mm. O sea, ¿cómo uno va a negar eso? Ahora, la pregunta es, ¿tenemos esa situación en cuanto a vivienda, alimentación, acceso a transporte, acceso a educación, a salud, en donde hay una igualdad de oportunidades para después juzgar, en todo caso, el esfuerzo de cada ser humano, ¿no? Entonces, nosotros lo que planteamos es el modo de producción dominante, la participación de Paraguay en ese modo de producción, porque Paraguay no puede elegir nomás que producir. Está articulado en la división, en el marco de la División Internacional del Trabajo. Y esta estructura estatal no nos sirve. O sea, para nosotros el problema de la estructura estatal paraguaya y de la posibilidad de políticas públicas que igualen oportunidades no es posible con esta estructura. O sea, no, es inviable el Estado paraguayo. Y eso no es un problema tan pequeño. La gente pues dice, este es un problema de voluntad política. Famoso se habla de la voluntad política. Nosotros creemos que no es un problema de voluntad política. La estructuración del Estado tenemos que cambiar y nosotros insistimos mucho en eso. Tenemos que ser, o sea, tenemos que ser serios si es que vamos a hablar de política, porque la gente dice, vamos a cambiar, nomás fíjense el problema. ¿Se acuerdan de los empresarios que le estaban insistiendo a Peña que pague a las vialeras, que pague a la farmacéutica? Y el gobierno tiene dinero para pagar, pero el gobierno no puede cobrar más impuestos y se va a endeudar, pero si se endeuda, tiene un problema concreto. De hecho, la estabilidad macroeconómica que presenta ahora en realidad es el resultado de una velada. O sea, hay una cesación selectiva de pagos. Era un default selectivo, se le llama en el terreno económico, que no se cuenta. Porque
2: default
0: en realidad,
2: interno, eso es lo que dijimos nosotros aquí.
0: ¿Cómo?
2: Default interno.
0: Claro,
2: oye, la deuda externa se está pagando puntualmente, pero la deuda
0: Exacto, pero tenés razón. Es un default selectivo, por eso, pero es un default selectivo. Sí. Es una cesación de pago selectivo. No le pagan aquí, no le pagan allá, pero no van a cobrarme impuestos. ¿Y cómo va a sostener? Y además, nosotros solemos decir, ojo, que esto es una posición que confronta con varios sectores de la izquierda y del progresismo. La gente dice, tenemos que tener una política tributaria, hay que grabarle más a los ojeros. Y nosotros nos preguntamos, ¿ustedes creen que los ojeros se van a quedar en Paraguay? Porque la diferencia en términos de productividad que tiene, Uruguay nomás voy a poner, Brasil, Argentina, ni qué, pero Uruguay, es muy grande. Entonces, ¿por qué las inversiones extranjeras directas que se dan en el Uruguay, que tiene impuestos mucho más altos, salarios mucho más altos, ¿por qué hay más inversión y el mercado más pequeño? ¿Por qué hay más inversión extranjera directa en Uruguay que en Paraguay? El mar no es una única respuesta. Hay una respuesta fundamental ahí, la productividad. O sea, Paraguay no tiene un grado alto de productividad. ¿Por qué? Porque no tiene ciencia, tecnología y desarrollo de oficios muy alto, entre otras cosas. Y ahí hay que invertir, pues. ¿Y de dónde va a quitar dinero? Para invertir en un SNPP que sea serio, por ejemplo, ¿verdad? Pues no sé, hay transnacionales que querían tener su hub acá, pero la fibra óptica y la conectividad no es sólida. No hay suficiente cantidad de traductores de idiomas, por ejemplo, ¿verdad? Entonces, esos son los problemas que tenemos nosotros. Nosotros creemos que esos problemas se confrontan con organización de la sociedad.
1: Les quiero preguntar de esa alianza que ustedes hablan entre Convergencia, PEMAS y el Partido Comunista. ¿Ustedes van a apoyar la candidatura de Soledad Núñez? En general, digo, ¿o no van a entrar en ese...?
0: No tenemos resuelto.
1: No tienen resuelto, ¿verdad?
0: Nosotros sabemos que Convergencia está reacio a eso, a apoyar a la candidatura de Soledad, eso sabemos. Nosotros también, también tenemos esa posición. A ver, pero quiero... Esto es lo que estamos ahora pensando, ¿verdad? Nosotros, en el 2023, a las presidenciales, nosotros no apoyamos ninguna candidatura. Nosotros colocamos una posición política, que no es menor para nosotros. Nosotros decimos, la mayoría trabajadora en Paraguay tiene que elegir contra quién se va a pelear.

0: hay que, y si vos podés elegir, si, o sea, si no tenés forma de eludir una pelea, el mejor escenario es si podés elegir pelearte con el más débil,
1: claro,
0: con el menos hostil, mejor. Pues si te peleas con el que más capacidad tiene, peor. Por eso nosotros decíamos que la candidatura de la oposición era mejor en ese sentido.
1: Sí.
0: Pero nosotros no participamos de gobierno, o sea, no es que nos acercamos a hablar.
1: Porque si la respuesta era así, mi siguiente pregunta era, ¿cómo? La famosa pregunta en una alianza, ¿verdad? Sí. Que algunos lo hacen de mala leche, yo lo hago de manera muy práctica, ¿verdad?
0: Sí.
1: Si fuera el caso, ¿cómo después te pones de acuerdo cuando que en la misma alianza está un parrajería?
0: No, imposible. Nosotros, de hecho, por eso no entramos en esa alianza.
1: O sea, ¿te analizaron eso?
0: No, cuando nosotros nos avisa un partido amigo que está en esa alianza, que la alianza, en la alianza se incluía Pachequería, que además Stefan Rasmussen era el coordinador de la alianza, y que la alianza sesionaba en el local de Pachequería.
2: Nosotros dijimos, corriente es totalmente opuesta.
0: Sí, nosotros dijimos, no, gracias. No es lo que buscamos, pues además, lo que nosotros queremos es que los trabajadores y las trabajadoras tengan mensajes confusos.
1: Sí.
0: O sea, porque el problema de la gestión política, Gustavo hablaba de este tema desde lugares de poder. Pero esos lugares de poder, pues tienen, sobre todo cuando están en posiciones minoritarias, tienen fuerza en la medida que vos tenés una construcción social. O sea, cuando vos tenés una ciudadanía que está dispuesta a exigir, a cuestionar, entonces ahí tenés una fuerza que no se limita a tu minoría parlamentaria. Sí. O sea, si vos tenés un senador, pero tenés un movimiento obrero o territorial fuerte, la gente piensa cuando el senador plantea algo, y esa la gente a la cual representa está movilizada. O sea, no es un voto nomás.
1: Bueno, pero el partido, por todo eso que profesa el partido, ¿verdad? Tiene potenciales aliados naturales, ¿verdad? Sindicatos en compañía, ¿verdad? ¿Ustedes cómo evalúan hoy el momento que el Paraguay vive? Yo voy a dar mi percepción. Yo creo que bastante se tiró la bandera, o sea, yo no veo que haya
3: organizaciones sociales fuertes.
1: Claro, o sea, este gobierno realmente la está sacando así tranquilita, ¿verdad? Así, prácticamente no hay movilizaciones. No comparémoslo con Argentina, que bueno, hoy tampoco tiene mucha movilización, por su momento tuvo los piquetes,
0: todos los miércoles los jubilados,
1: por ejemplo. Y hay expresiones, ¿verdad? Pero, o sea, ¿cómo ustedes sienten esas expresiones que deberían aparecer y que hoy pareciera que no? Por algún motivo. O sea, yo no digo que estén entregados, puede ser de falta de motivación, puede ser que se prioricen otros temas.
0: Las direcciones, hay una crisis grande.
1: Sí.
0: Fuera del funcionariado público, que me animo a creer inclusive que no es el porcentaje mayoritario, pero fuera del funcionariado público, que es minoritario en la masa trabajadora, difícilmente encontremos un trabajador que defienda al Estado. O sea, para el trabajador promedio el Estado le quita plata, no le sirve para nada, ¿verdad? Asimismo, para el trabajador promedio, los partidos políticos no sirven para nada. No solamente para corromper, para generar prebenda, para que alguna gente que sin hacer nada tenga dinero, los planilleros, ¿verdad? Etcétera. O sea, ese es el grado de credibilidad. Y a ese mismo nivel también llegaron en general todas las estructuras sociales. Fíjense que la crisis de nuestra sociedad va desde el mismo Estado hasta la familia, pasando por clubes sociales, etcétera, etcétera. Entonces, en ese marco tenemos que ubicar este problema, ¿no? Y además, como digo, hay una crisis. La crisis, en nuestra opinión, es sobre todo de las direcciones sociales y políticas del país. Y nosotros ahí estamos trabajando, ¿de qué manera? Rápidamente, dirección social y política, mayoritariamente adultos hombres.
1: Sí.
0: Nosotros frente a eso decimos, vamos a combinar, necesitamos una presencia protagónica de mujeres trabajadoras y de juventudes trabajadoras.
1: Sí.
0: Como un método mínimo de replantearnos las direcciones sociales y políticas. Y esa dirección social y política tiene que construirse con mucha coherencia y transparencia. Hay que fijarse, o sea, tenemos que concentrarnos en lo que hacemos más que en lo que decimos, porque ahí lo que está la debilidad. Fíjense, las centrales obreras, nosotros trabajamos con mucha intensidad en el movimiento sindical, con varios sindicatos, ¿verdad?
1: Sí.
0: Las centrales obreras se sentaron con el gobierno y se arrodillaron frente al paquete del Fondo Monetario Internacional, que es un paquete de ajustes, porque fíjense que cada vez que hay crisis, recordarán a Valdovino, Fernández Valdovino, economía de guerra. Hay que ajustarse los cinturones. Pero ¿quiénes son los que más se ajustan? Las trabajadoras y los trabajadores. Entonces, la crisis se descarga sobre las espaldas de la mayoría de trabajadores.
1: No, pero dijo eso la misma tarde que hizo un pomposo festejo que yo le llamé un 15 años.
2: Y
1: que
2: costó, una recepción
1: y que costó la gente miles de millones. Costó. O sea, chico, es fácil. O sea, yo agarro y le reúno a mis 8 hijos, le digo, muchachos, a partir de mañana van a llevar.

0: a la mitad mañana al recreo. Y le digo,
1: con hacer una farra,
0: 20 pues. Botellas de ñoño acá en el piso. Sí. O sea, el ejemplo fue el tema, ¿verdad?
2: Sí.
0: Mirta, contanos cómo fue el evento del viernes, el congreso.
3: Bueno, el viernes se instaló el congreso. Sí. Eso fue un acto público. Tuvimos representaciones de sindicatos, de organizaciones sociales, de partidos políticos. Un acto muy, muy emotivo, muy consistente, muy interesante, a salón lleno. El sábado debatimos las tesis congresales,
0: sí.
3: Eso debatimos de las 7:30 hasta las 8 de la noche. Y el domingo el plan de lucha, ¿verdad? Que es, digamos, nuestra hoja de ruta para salir a luchar, uh-huh. Y un poco ahí poner el énfasis en lo que decía Nayid. Nuestra hoja de ruta está orientada a las mujeres trabajadoras y a los jóvenes.
0: Sí.
3: A los jóvenes precarizados, informales, que no tienen, los que hacen plataforma, los empleados de comercio que no tienen en realidad nadie que les defienda y que son súper explotados. Entonces, está un poco orientado a eso y también estamos en camino al centenario del partido. El partido sí. En el 2028 cumple 100 años y queremos llegar mucho más fortalecidos de lo que somos. Entonces, está puesto ahí, ¿verdad? Sí. En la alianza social, que creo que es lo que hay que fortalecer, porque en las bases es donde decía el compañero, esto de las centrales, esa es la dirigencia.
0: Sí.
3: Nosotros hablamos con compañeros de los sindicatos que están afiliados a las centrales y no manejan esa información, o sea, no son democráticas la información ni la organización.
0: Sí, te voy a preguntar a vos, porque a Nayid le invitan, pero por Nayid, porque él tiene muchos años de trayectoria y tiene también muy buen análisis, entonces vos le invitás. El que te invita, pues ya sabe que va a rendir y que no va a rendir, o sea, uno sabe eso, yo le cuento, o sea, cuando uno hace una invitación, uno dice, este me va a rendir porque va a generar polémica o tiene muy buen análisis, que es el caso de Nayid. Pero te quiero preguntar, fuera de las invitaciones a Nayid, ¿sienten que los medios de comunicación le dan poco espacio a las minorías políticas?
3: Sí, eso es categórico, ¿verdad? Y en el caso de Nayid, quiero hacer nomás una salvedad, no sé qué, sí. Sé que no va por ahí, pero Nayid, aparte de sus condiciones personales y sus atributos, que son muchos, Nayid es una síntesis del trabajo colectivo,
0: claro, sí,
3: ¿verdad?
0: Claro.
3: Porque nosotros elegimos una dirección sí. política y ahí elegimos el secretariado, o sea, la revocatoria inmediata.
0: Inmediata,
3: sí. O sea, nosotros en una sesión le podemos decir, sí. Mirta, vos dejá de ser adjunta porque sí. metiste la pata hasta,
0: sí,
3: ¿verdad?
0: Sí.
3: Bueno. Sí, tenemos poco espacio y bueno, eso, sí, categóricamente tenemos poco espacio y eso es lógico también porque son empresas, ¿verdad?, que defienden intereses y nosotros estamos contrarios a esos intereses empresariales.
0: Sí.
3: Nosotros queremos la fortaleza de nuestra clase, de la clase trabajadora, que conozca su derecho, que salga a defender. Queremos romper con la pedagogía del terror patronista, ¿verdad? Que no podés hablar porque si la patronal, porque esto. Entonces hay una pedagogía del miedo que nosotros insistimos mucho en romper, que no es fácil, pero que hacemos un trabajo sistemático para mostrar que la unidad y la cantidad que somos como clase trabajadora tenemos las condiciones como para romper este estado de cosas tan injusto en la que estamos.
0: Así es. Gracias por venir. Gracias,
3: gracias a usted.
0: Gracias, Mirta.
3: Muchas gracias.
2: Yo como una síntesis nomás para seguir pensando. El gobierno de Peña Cartes quiere igualar por abajo. Uh-huh. Esa es la función del 2023. ¿Qué significa eso? Precarizarle a todo el mundo. El sálvese quien pueda y el todos contra todos es la consigna que no se dice, pero que en realidad está expresándose en sus políticas de gobierno. Y nosotros entendemos que ante eso la tarea esencial y fundamental es la unidad de acción, más que las alianzas políticas.
0: Sí.
2: Es la unidad de todos los trabajadores, nosotros decimos en defensa y recuperación de los derechos. Hay derechos que ya perdimos, hay que recuperarlos. Hay derechos que vamos a seguir perdiéndolos, entonces tenemos que defenderlos. Ahí está el centro para nosotros. Y de vuelta, los trabajadores, los gremios de trabajadores que tienen todavía ciertas coberturas como contratos colectivos, seguridad social, nosotros trabajamos sobre esos gremios para que entiendan que tienen que liderar el proceso de reagrupamiento de esa masa que no tiene nada y que está en contra, porque si el trabajador informal está en contra del trabajador, antes pues dice que pues tiene privilegio, dice.

0: cuando creas un derecho conquistado, sí, o contra los docentes. Uh-huh. Entonces, esos sectores que tienen esas coberturas, esa conquista de derechos laborales,
1: son
0: los que deberían liderar y decirle, nosotros te vamos a ayudar y vamos a invertir el dinero en nuestro sindicato y nuestra fuerza para que vos tengas lo que nosotros
1: tenga eso.
0: Claro, no, esa política tenemos que construir.
2: ¿Cómo ustedes lidian contra el estigma? Recuerdo que estuvo el expresidente Nicanor Altefoto en el programa y él se acordó de la tarde del, yo no me abría nunca porque era mi cumpleaños, era 22 de junio del 2012.
0: Tu cumpleaños era.
2: Mi cumpleaños era. Me arruinó un festejo de cumpleaños, hecho se pasó, ¿verdad? Sí. El Congreso decide la salida de Fernando Lugo y muchos decían que la gente se iba a levantar. Se acordó de eso hace poco en una charla que tuvimos acá en Nicanor Altefruto. Y él apeló a una expresión fácil, ¿verdad? Dijo él. No había muchos jóvenes y los que estaban cuando vino el carro hidrante corrieron todo porque no sé quién lo bañar. O sea, viste que en la política se apelan pues a ese tipo de calificaciones y como una cuestión así simplista de decir, no, el zurdo es Aragán, el zurdo no sé quién lo bañar, es pelilargo. O sea, contra todo eso hay que pelear culturalmente, ¿verdad? O no hay que tomar por de dónde viene.
0: Mira, fíjate vos, las direcciones del Partido Colorado y del Partido Liberal han llevado, porque ellos fueron hegemónicos en los gobiernos, más los colorados que los liberales, sí, han llevado una situación en donde en el mundo entero, en América del Sur, para no irnos tan lejos, nuestro país debe ser el menos desarrollado, uno de los menos desarrollados en ciencia, arte, cultura, deporte, salud, educación, sistema de transporte público. Ese es el país que tenemos. Entonces, entre comillas, el zurdaje no estaría siendo el problema, que nos tuvo en posiciones de gobierno, por un lado. Por otro lado, la izquierda fue la que consiguió, de hecho, las 8 horas acá, la pelea de la Central de Trabajadores en los años 30 estuvo liderada por el Partido Comunista. O sea, el Partido Comunista es el que crea la Central Obrera. En los 40, que es el momento... Si, para los comunicadores esto es muy lindo, ¿eh? En la hemeroteca de la Biblioteca Nacional uno va a encontrar todos los periódicos, ¿verdad? Y los periódicos de los años 40. El grado de desarrollo de la comunicación en esa época, en comparación ahora, era pero abismalmente mucho más exquisito, más profundo. O sea, vos lees las crónicas periodísticas de los periódicos paraguayos de los 40 y encontrás periodismo de altísimo nivel. Ese periodo de conquista de la clase obrera, ¿por quién estuvo liderado? Por el Partido Comunista. Esto no lo digo yo, lo decía Washington Ashwell en Concepción 1947, decía, el único partido obrero del país era el Partido Comunista. Y conducía toditos los sindicatos y el Consejo Obrero del Paraguay. Y te ponía miles de obreros en la calle. Eso se liquida en el 47 y se termina de liquidar con la cruenta huelga general reprimida por Stroessner en el 59. Uh-huh. O sea, en serio que los trabajadores y las trabajadoras del país, de lo que tenemos ahora, es gracias a la lucha del movimiento de izquierda y del Partido Comunista. Eso es parte de una historia objetiva. Sí. No se conoce, pero es parte de una historia objetiva.
2: Gracias por estar con nosotros. Muchas gracias.
0: Muchísimas gracias por el tiempo a ustedes.
2: Muchas gracias.
0: Saludos.
2: Gracias a Mirta también. Mirta también, que tuvo la gentileza de compartir con nosotros. Ellos son secretario general y secretaria general adjunta del Partido Comunista Paraguayo, que va a cumplir 100 años. Bueno, hacemos una pausa, señores. Así ya estamos de vuelta.

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0: mañana con 18. Eso creo que es bruma, humo, ¿qué es eso?
1: Neblina.
0: Ahí estuve el fin de semana, lindísima esta Encarnación, porque cuando hace frío no auto nada ya. No, terrible.
2: Se siente más ahí.
0: Sí, terrible. Pero está muy linda, está
1: en
0: muy bien.
1: El frío no pega Encarnación.
0: Sí. Porque yo, mi sueño es, cuando fue la final sudamericana 2019, vinieron los argentinos del...
2: De Colón, Santa Fe.
0: Y uno me acuerdo que entró a bañarse ahí en la bahía. Sí. Y le agarró la cronista de Canal 9. Y le dijo, señor, usted no sabe que no importa, no hace calor, hace hey. Nosotros podemos soñar alguna vez con tener, no sé, una playa ahí que se pueda. Yo me acuerdo que yo me iba con mi papá, cuando Ricardo Mateo Recalde presidía allí, me iba a en la playa que tenía, que en Itarramada tenía la Asociación de Funcionarios Municipales.
1: Sí, sí, sí. Muy lindo era.
0: Pues antes, ahí te bañabas sin problema, ¿eh? Perdimos todo.
1: Carmen del Paraná es muy lindo. Es
0: la playa más linda.
1: Sí, sí, sí.
0: Bueno, está con nosotros el senador Arnaldo Samaniego, precandidato a intendente de Asunción por la disidencia colorada. El movimiento Fuerza y Causa Republicana con el apoyo colorado de NTT, de hecho también en un mano a mano con Camilo Pérez López Moreira. ¿Cómo te va, senador? Buen día.
3: Excelente, buenos días, Gustavo, Chiche, Horacio, Cintia.
2: Buen día.
1: Un placer. Buen día.
0: ¿Qué tal está? No está.
3: Maravilla. Maravilla.
0: Falta poquísimo.
3: Falta poquísimo, 20 días.
0: 26, 25 días.
3: Un poco más.
0: Eso no te da otra adrenalina, pero ya tienes demasiado.

0: experiencia de
1: sí. No, la verdad que tenemos mucha confianza en las calles al recorrer los barrios de Asunción, los 69 barrios. Sentimos el cariño, el acompañamiento, el reconocimiento de la gente y eso fortalece el espíritu, Gustavo.
0: Sí.
1: O sea, hay un reconocimiento a la gestión que tuvimos en su momento, periodo 2010-2015, donde por lejos fue la administración con mayor cantidad de obras en todo este trayecto democrático del 89 a la fecha. Hemos asfaltado 2.000 cuadras cuando habíamos prometido 1.000. Ampliamos la cobertura del 5 al 28% de desagüe pluvial. Trabajamos con el gobierno en la construcción de la costanera, de viaductos, del túnel de Semidey, del barrio San Francisco, de la modernización del edificio del Mercado 4 y muchísimas obras que hablan de nuestra gestión. Y ni hablar del manejo administrativo y financiero, ¿verdad? Que para nada se compadece con la situación actual.
0: Sí.
1: Cuando nosotros entramos también teníamos deudas y habíamos reducido al 70% el primer año de gestión y aumentando también el 75% los ingresos corrientes. Y luego al salir dejamos, por ejemplo, en la caja municipal cero deudas, ¿verdad? No dejamos prácticamente deudas, no dejamos deudas,
0: o sea, se pagaban en el tiempo
1: y dejamos dinero en los bancos, 103 mil millones de guaraníes en los bancos.
0: Problema en la caja municipal vos no tuviste
1: cero deudas.
0: O sea, no había gente ahí en la carpa, no se murió gente por no cobrar su jubilación.
1: No, para nada.
0: ¿Eso en qué momento se soltó?
1: Y bueno, lastimosamente nosotros dejamos ordenada la casa cuando salimos. No tuve proceso judicial ni una denuncia por corrupción, ni mucho menos, ¿verdad?
0: ¿Te aprobaron todos los balances? Porque
1: todos los balances. Importante, pues yo te dejé ahí justamente que está de moda el tema de los balances.
0: Sí.
1: Y ahí en la parte resolutiva puedes leer.
0: Acá dice, esto está fechado 25 de mayo de 2015, que es tu último balance, ¿verdad?
1: No, 2015 y 2014.
0: Sí, claro, 2014. Dice, la Junta Municipal de la Ciudad de Asunción, reunida en Consejo, resuelve, artículo primero, aprobar la ejecución presupuestaria de ingresos y gastos, el balance general, estado de la gestión económica, ejercicio fiscal 2014, y firma, y era presidente de la Junta, el ingeniero agrónomo Hugo Ramírez Ibarra, y secretario general José María Oviedo.
1: Bueno, ¿por qué te di para que lea eso? Porque durante los 5 años fueron aprobados.
0: 5 años.
1: O sea, los 5 balances presentados de mi gestión fueron aprobados por la Junta Municipal, fueron aprobados por la Contraloría, porque luego esto se remite a la Contraloría, hacen su examen especial. Y obviamente en la parte jurisdiccional yo mismo había solicitado al Tribunal de Cuentas se pueda analizar y jugar. Y falta solamente el del 2014 del Tribunal de Cuentas, todos ya están aprobados. O sea que esa es la manera en que nosotros manejamos el dinero de los contribuyentes. Sí. Lastimosamente hoy no sabemos todavía a dónde fue a parar los 500 mil millones de guaraníes. Y está el rechazo al balance, y rechazando el balance, periodo 2025, se rechaza la gestión de Bello y de
0: Nex. ¿Seguiste, boludo, el domingo? Bello.
1: No, es que seguí. Me consultaron mi grupo de concejales y yo sugerí que se rechace. Imagínate, apenas 7% de ejecución en obras. Y supuestamente se emitieron bonos, supuestamente la municipalidad se endeudó para invertir en obras.
0: El presupuesto 2025, que es 5 meses Nenecho, 2 meses Pereira, 5 meses Bello, ¿había una plata destinada a obras que se ejecutó solo el 7%?
1: La emisión de bonos, sí, claro. El dinero que supuestamente endeudó, esa emisión que endeudó enormemente a la ciudad de Asunción, a la municipalidad de Asunción, fue lo que no se ejecutó prácticamente.
0: Y eso evidencia que la plata que se captó con los bonos se usó en otra cosa.
1: Totalmente.
2: Pero ahí,
1: y a eso sumarle otra vez los defectos de forma, o sea que la desprolijidad continúa en la administración de Bello, porque es el mismo equipo. El mismo equipo de Nenecho, el mismo equipo el de Bello, y pretenden seguir con el mismo equipo trayendo una figura desconocida en el ámbito político, que es el señor Camilo. Entonces, detrás de la máscara de Camilo está todo un

0: Equipo que fracasó en la gestión, decepcionó al Partido Colorado y nos tiene así a los asuncenos.
1: Chiche, volví a preguntarlo.
2: No, sí, ya que habló de ese porcentaje del 7%, sí, en los papeles, ¿cómo ellos redistribuyen eso, verdad? O sea, ¿cómo redistribuyeron la plata que no se utilizó?
1: O sea, ¿dónde dicen que se fue?
2: Sí, o sea, especifica eso, no ponen, obviamente que por eso se rechazó, ¿verdad? Pero no pusieron algo para argumentar, entre comillas.
0: No sé, no pusieron casi nada, no. Nada de prolijidad. Nada de prolijidad. Lo que sí, ahí está, es un cuadro de resultados, claro. que se analiza y bueno, ahí está que fue a gastos corrientes, 91% bueno, de gastos corrientes.
1: Sí. Una cosa que nosotros
0: involucra eso al gasto de personal, ¿verdad?
1: Una cuestión que nosotros estábamos analizando, nomás que preguntamos ayer, ¿qué pasa ahora que el balance se rechazó? ¿Puede vetar Bello?
2: Sí.
1: Y puede, tiene un plazo de 30 días que es posterior a la elección.
0: Pero esto es una sanción más política, exacto. Otra cosa. La Junta rechaza. Puede vetar, se puede debatir de nuevo, pero hoy rechaza.
1: Hay un mensaje
0: rechaza
1: político.
0: Y el mensaje político es haber interpretado lo que siente la gente en la calle.
1: Sí.
0: ¿Verdad que no está de acuerdo con los baches que cada vez son más? No está de acuerdo con la inseguridad que se vive en los barrios. No está de acuerdo con lo sucio que están los barrios.
1: Sí.
0: En cada barrio hay un mini vertedero. Entonces, nosotros, ¿qué hacemos? Además de mostrar lo que ya hicimos. ¿Y por qué mostramos lo que ya hicimos? Porque somos el único equipo que ya tiene la experiencia de ir a solucionar. Porque hace 10 años atrás hicimos bien las tareas. Entonces, al volver a la municipalidad, sin improvisar, ya vamos a estar implementando acciones que vayan a solucionar los problemas que tienen los vecinos en los barrios.
1: El que analiza de afuera, que no tiene la experiencia operativa, acá entre todo el que tiene más experiencia, porque es luego dirigente de base, es Cintia Galeano. Después nosotros analizamos de afuera.
0: ¿Y vos sos Cintia?
3: Mentira.
1: ¿Vos estás la seccional?
3: Yo no estoy, no, pero soy colorada.
1: Bueno. Fuera de eso, el conocimiento de cómo se operativiza, dice, no, la estructura. Sí. Camilo tiene 40 presidentes seccional, Analo tiene 5, Camilo tiene los convencionales, porque uno de ellos es presidente del Consejo de Convencionales. Y hoy nos dijo Hugo Ramírez que vino temprano. ¿Temprano le levantamos Hugo Ramírez hoy?
4: Sí, 6:30.
1: 6:30 ya entró al aire. Y él decía, cuando ganó Riera, Riera ganó con un presidente seccional.
4: Tenía uno de 45.
1: Arnaldo tiene demasiado mucho ya.
0: Bueno, según las estadísticas, el que tiene más presidente seccional pierde. En el oficialismo, en Asunción.
4: ¿Por qué pasó eso?
0: Eso pasó con Marito, pasó con Santi, pasó con todos.
3: ¿Por
0: ¿verdad?
3: Qué pasa, o sea, eso, Arnaldo?
0: Y bueno, el desgaste de la dirigencia es su principal conductor. Yo soy presidente seccional, entonces el gobierno genera muchas expectativas y el que pone la cara en su base es el presidente seccional. Entonces, al fracasar el gobierno, también fracasa el presidente, si no tiene las herramientas para
2: responder.
4: Y este gobierno
0: yendo a eso, no, yo no quiero desdibujar la tarea del presidente seccional, porque me voy a estar criticando a mí mismo.
1: Claro.
0: Lo que pasa es que si uno no está, en primer lugar, motivado en el lugar donde está,
1: si no es la culpa de ellos,
0: si está presionado,
1: puede estar descontento, porque no hay respuesta.
0: Hay muchos dirigentes que manifiestan su descontento dentro del sector oficialista, pero no tiene otra, porque si no, pierde su cargo, pierde su trabajo, se le persigue a su gente. Así están obrando. Por eso nosotros ayer denunciamos.
1: Sí, vos ayer te fuiste al Congreso y mostraste un número de teléfono, exacto, para que la gente denuncie.
0: Habilitamos oficina en el Senado, en la Junta Municipal, donde la gente que se sientan amenazada, afectada por algún tipo de persecución desde el oficialismo, que denuncie, que nosotros en forma discreta vamos a ver qué hacer al respecto. Y le está diciendo, nosotros contamos con la gente que quiere recuperar Asunción, que está motivada. La gente que está con nosotros está convencida. Tenemos alrededor de más de 300 comisiones vecinales que nos apoyan. Tenemos fácilmente esa misma cantidad de miembros de seccionales, convencionales, presidentes seccionales, expresidentes seccionales, futuros presidentes seccionales, porque hay candidatos, muchísimos candidatos ya para ser presidente para el año que viene.
1: Sí.
0: Entonces, muchísima dirigencia, tanto partidaria como vecinal, tenemos dentro de nuestros cuadros, y por sobre todo

0: Las cosas tenemos la mística y la convicción en el equipo.
1: Sí. Senador, ¿qué pensás de las encuestas voladoras que andan dando vueltas?
2: Encuestas voladoras.
0: Muchas encuestas. Hay encuestas que me favorecen, otras que salen en el medio de ellos, que les favorece, obviamente, pero la mejor encuesta es la calle.
1: Sí.
0: La calle, uno ahí siente la aprobación o el rechazo a la propuesta. Y nosotros sentimos el acompañamiento y el reconocimiento de la gente.
2: Arnaldo, decías que los presidentes excepcionales a veces pagan los platos rotos porque el gobierno fracasa. Ya pasó más del 50% de este gobierno. ¿Ya se puede decir que es un fracaso o todavía hay tiempo?
0: Y bueno, el primer tiempo fracasó.
2: Sí.
0: Se vamos a dividir
2: en dos tiempos.
0: El primer tiempo fracasó literalmente al no tener la ciudadanía la percepción de estar mejor.
2: Sí.
0: No se está mejor.
2: No se tiene la plata en el bolsillo. Vos
0: te sentís mejor.
2: Sí, no, rinde, yo no tengo más plata de lo que.
0: Rinde tus 100 mil igual a lo que vendía hace 5 años atrás. Por ahí hay que mirar. Entonces no nos sentimos.
3: Nosotros
0: mejor.
3: Hablamos de eso esta mañana. Hablamos del tema de. Pusimos acá el video nosotros. ¿Tenemos todavía ahí el video para mostrar el video que mostramos esta mañana? El de Santiago Peña. Hablamos de este tema la mañana temprano, senador, que es la gran deuda, ¿verdad? Que yo creo que ya no se va a lograr, ¿verdad? Porque Cintia me quiso chulear diciendo a lo mejor hablaba a futuro. Él no dijo.
1: Pero fui sarcástica,
3: ¿no? Ah, bueno, no entendí yo el sarcasmo. dentro de 4%, no, él dijo.
4: Ahora.
3: Tener el video para poner, por favor.
5: Sí, voy a hacer, y les prometo, y les aseguro, le voy a poner guaraní en su bolsillo. Que tengan plata en su bolsillo. En eso me voy a concentrar. Y voy a trabajar todos los días. Mío. Para que tengan.
3: Y eso
5: más
3: le encantó a la gente. ¿Quién? Pucha, yo no sabía cómo era. Va a venir, alguien me va a poner plata en mi bolsillo. Por 4 veces le voy a votar.
2: Yo creo que a mí me saltaron. El que ponía la plata en los bolsillos pasó
3: la gente pues compra,
0: compra
3: la gente la oferta electoral. Yo siempre cuento el siguiente, esto que ya conté 20 veces, el bajo a Pipino Cuadra. Una señora, doña Manuela, vivía frente a la esquina de mi casa. Una señora alquilaba una casita en la esquina de mi casa y vino un día, señor, yo me enteré que usted es periodista, me invita a mi casa. No sé. Y le dije, me dice ella, el presidente en campaña dijo que vamos a tener nuestra casita, para la casa para todos. La gente compra la oferta electoral, llega. Yo ahí nomás dije, mira cómo la gente vota por la propuesta y se quedó ella iba a tener su casita. Luis antes nunca tuvo su casita, ¿verdad? Pero la gente compra.
0: ¿Te parece que la gente va a seguir creyendo en los políticos? Y no. Y eso pasa en el mundo.
3: Sí.
0: No es algo exclusivo nuestro, ¿verdad? Es un despedimiento hacia la clase política y, bueno, pues tenemos que defender el sistema democrático. Por eso es que nosotros hablamos de lo que ya hicimos,
3: sí,
0: para que la gente pueda creer que podemos ir a solucionar los problemas en Asunción.
3: ¿Qué es lo que pasó? O sea, que yo, pues dijimos nosotros acá que si bien la habían marcado el año pasado porque ella se quiso, o sea, ella como que se opuso a la propuesta de Javier Jiménez, para mí que le pasaba por cultura. Pues para mí Angie Duarte tuvo una muy buena gestión, o sea.
2: Sí.
3: Y este señor no tiene pinta, no proyecta.
2: Sigue
3: que vaya
2: teniendo
3: a tener
2: más visibilidad que la actual.
1: Porque dijo que le apoyaba a Arnaldo.
3: ¿Qué es lo que pasó
1: que
3: ahí?
1: Que
3: ella dijo que dijo que vos eras. No,
0: realmente que somos amigos, somos de la misma seccional. Ella fue miembro de mi seccional en algún momento. Trabajó con nosotros en la municipalidad,
3: sí,
0: de Asunción.
3: Sí, sí.
0: Fue mi directora general de cultura y turismo en la municipalidad de Asunción. Angie es una persona brillante como persona y como profesional, muy eficiente.
3: Sí, buena persona y buena.
0: Entonces
3: muy
0: está
3: buena,
0: haciendo muy buen trabajo en la Secretaría Nacional de Turismo. Y bueno, eso es potestad de.
3: ¿Pero qué dijo ella que después vos saliste?
0: No, yo solamente vi por los medios y bueno, lamenté que le hayan sacado un lugar a una persona que
1: y de la manera que le sacaron, pues sin avisarle.
3: Parece que le preguntaron quién fue el mejor intendente, una cosa así, y dijo Arnaldo Samaniego.
0: Sí, pero sí, por eso Camilo también
2: dijo.
6: Tiene que sacarle la candidatura.
2: Arnaldo, vos decís que te va a votar Camilo.
1: ¡Camilo!
2: No dijo que pedirle su voto.
0: No dijo que me iba a votar. Lo que le preguntó un periodista fue, ¿quién te parece que fue el mejor intendente que conocí? Y él dijo, a mí me gustó Arnaldo Samaniego.
6: Tiene que sacarle la candidatura.
0: Pero eso dijo antes que yo aceptara ser candidato.
3: Ah, y después ya no
0: después
3: pudo más.
0: Después cambió ya de opinión.
3: Ya cambió de opinión.
2: Parece que no me gusta más.
3: ¿Y Angie Duarte te va a apoyar ahora en esta campaña?
0: No hablé de eso con ella. No hablé de eso con ella.
2: De hecho, ella sigue teniendo más visibilidad que el actual, el que le reemplazó.
0: Es excelente. Y así como Angie, tuvimos muchas personas muy comprometidas. Y eso hizo que yo pueda entrar y salir por la puerta grande de la institución, porque no se trata de armar.

0: Gustavo. Se trata de un equipo. Eso tenemos que entender. Entonces, hay equipos que te ayudan,
1: sí,
0: para salir bien, y otros que te tiran para abajo.
1: Otro tema que me llamó muchísimo la atención, porque vos en un tramo de la campaña vos comenzaste a visitar gente que siempre estuvo en el partido, que estaba como alejada del partido. Hay muchas figuras, pusiste en redes sociales la foto con ellos. Y un tema que me llamó muchísimo la atención, porque si bien Lea Jiménez se fue del gobierno, ella es del primerísimo anillo de amistad y de política del cartismo, y la mamá te apoya.
0: Sí, es la Duarte.
1: Sí, es candidata a lo de hecho.
0: Es candidata concejal. Brillante profesional. Un lujo de persona de poder contar en el equipo. En el equipo y sobre todo en la parte técnica. Y se dialogando. Y ella descubrió que también dentro del Partido Colorado hay gente que piensa,
1: sí,
0: ¿verdad? Y actúa en consecuencia, uh-huh, para el bien del desarrollo de nuestra ciudad. Y es una persona que va a aportar muchísimo. De hecho, además de ser candidata a concejal por nuestro equipo, ella está en el equipo técnico ayudando en todo lo que es la parte administrativa, financiera, de planificación. Uh-huh. O sea, ella es una consultora internacional, trabajó en varios países, trabajó en el Banco Central, o sea, se destacó. Sí. Uh-huh. Es un lujo de profesional.
1: Bueno, y entonces le vas a ganar a Camilo.
0: Así se siente, No a Camilo, no es nada personal, yo no tengo nada personal en su contra, pero sí estamos definitivamente en contra y le estamos enfrentando a ese modelo que hoy le está haciendo pasar vergüenza al Partido Colorado desde la gestión.
1: Sí.
0: Entonces, yo soy un asunceno orgulloso de mi historia como todos, pero avergonzado por el presente.
1: Mira, Chicho.
2: Sí, hablaste de equipo, senador, de que un equipo te lleva para arriba o te tira para abajo. Sí. O sea, el equipo que tiene Camilo Pérez, se le tilda a él que es el equipo actual. O sea, el equipo que está en la municipalidad.
0: ¿Hay alguna duda
2: que
0: de
2: tiene
0: eso?
2: El equipo que maneja eso, senador.
0: No, eso es lo que a mí me extraña, pues parece que hay duda que es el mismo equipo. El mismo, sí, equipo, de hecho, el mismo equipo La Torre, el mismo equipo Bello. El mismo equipo Camilo, el mismo equipo Santi. ¿Hay duda de eso?
2: ¿Y qué responde, senador, cuando dicen, vos le cuestionás eso y le decís el mismo equipo? Porque te dicen, no, pero él tiene un liderazgo diferente. Cambio, él hizo esto en el Comité Olímpico,
0: así
2: él tiene temperamento.
0: Bello,
2: ¿crees que igual puede hacer o no puede hacer?
0: Así dijo Bello, así dijo Nenecho.
2: No hay caso.
0: El equipo el que te apuntaron.
3: Pero él dice que él es el cambio. O sea, él dice que es el cambio.
0: Boca agarrotele.
2: No hay liderazgo, entonces, senador, que pueda sostener si un equipo no funciona.
0: A jugar, querido Chiche, por las condiciones en las que se encuentran nuestras calles. Voy a decir que hay menos bache, hay más bache.
2: ¿Y más?
0: Voy a decir que se recoge bien la basura.
2: Y no, y acá estamos mostrando frente a la radio,
0: hay,
2: la República Argentina,
0: seguridad,
2: hay agua salida.
0: ¿Hay seguridad en los barrios?
2: Tampoco.
0: Bueno, esos son los reclamos de la gente. O sea, y este equipo no tuvo la capacidad de enfrentar a solucionar esos problemas. ¿Y qué te hace pensar que este mismo equipo, cambiando solamente una fibra, va a poder solucionar?
2: Senador, pero
0: no hay posibilidades. Por eso, lamentablemente, hasta parece soberbia mi respuesta, pero yo no quiero ser así. Lastimosamente, uno tiene que contar lo que hizo y en este caso lo bien que hicimos cuando estuvimos al frente de la institución, para que la gente pueda creer que vayamos a hacer. Pero si es un mismo equipo que viene fracasando hace 7 años, ¿qué te hace pensar que vamos a estar mejor?
2: Pero uno va a reciclar, senador, un director, si es que llega a ser intendente. Uno actual no vas a sostenerlo.
0: Mirá, fíjate que hay muchísimos funcionarios en la Municipalidad de Asunción. Profesionales de primera tenemos en la Municipalidad. Yo voy a poner, Chiche, a la mejor gente. Sea del sector que sea, a la mejor gente para que solucionen los problemas. Por eso soy el DT.
3: Muchos directores necesitan liderazgo también, ¿verdad? O sea, muchos directores necesitan liderazgo para hacer bien en su función.
0: De hecho, que se necesita de liderazgo para que,
4: falta
0: con el ejemplo del líder, con las acciones del líder, los funcionarios puedan motivarse también a hacer bien su trabajo en tiempo y en forma.
1: Hablando de DT, vámonos con Fulacho.
2: El DT, o sea que encontró bien el tema del DT ahora con el tema de la selección. Se tiene muy presente el DT y encontró un buen...
0: Así un buen es, porque, nivel, el porque DT. Sinceramente, Chiche, lo que se necesita en la gestión es el equipo.

0: Nosotros le teníamos, por ejemplo, a Saprissa, le teníamos a Rubiani, le teníamos a Saruri, le teníamos a Alfredo Molina, le teníamos a César Atle, le teníamos a Manuel Alarcón, a Carlos Miranda, a Luis Villalba, o sea, todos profesionales de primera. Y hoy la mayoría de ese equipo continúan con nosotros con la experiencia y con la incorporación de nuevos talentos, jóvenes, personas como citaste Bola de Ela y todo, que van a venir a nutrir más el equipo de experiencia. ¿Y eso qué significa? Que vamos a ir a solucionar los problemas sin improvisar. Porque la gente que nos está viendo ya está cansada. La gente, el vecino de Asunción que nos está mirando hoy, está cansado. Está cansado de que se les mienta. Está cansado de que su barrio esté sucio. Está cansado de que cuando transita por las calles cada vez hay más baches. Está cansado de ver que sus autoridades municipales, lejos de administrar bien su dinero, despilfarran. Entonces, para el cansancio que tiene la gente, no hay tiempo. Tengo que llevar un equipo que no improvise. Y ese equipo es el equipo que nosotros tenemos. ¿Por qué? Porque ya lo hicimos y lo vamos a hacer más y mejor.
1: Éxito, señor.
0: Gracias,
1: éxito.
0: Gustavo.
1: Que te vaya muy bien. Vienen los días más intensos de la campaña. Que sea lo mejor para Asunción. ¿Verdad? Que, si me puedo decir que gane el mejor, que sea lo mejor para Asunción. Gracias, señor, por tu tiempo. Muchas gracias.
0: Gracias, Gustavo. Gracias, amigos.
2: Un placer.
1: Arnaldo Samaniego, precandidato a intendente de Asunción, pasó aquí por la mañana de la Unión. Hacemos una pausa. Ya estamos de vuelta.
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0: 8:44 de esta mañana, linda mañana de martes, fría mañana. ¿Hace frío, Tania, afuera?
1: Sí,
0: ¿el tráfico qué tal?
1: No, el tráfico...
0: Terrible.
1: Terrible, caótico como siempre.
0: Bueno, Tania Araújo es precandidata a concejal de Asunción. Ella está en la lista. Camilo Pérez tiene...

0: dos listas, la lista 2C y 2P. Claro, es su nombre y su apellido, ¿verdad? 2C y 2P. Ella está en la lista 2P, opción 9.
1: Sí.
0: ¿Verdad?
1: Sí.
0: Falta poquísimo, Tania. ¿Cómo están trabajando?
1: Sí, ¿qué tal? Buenos días. Antes que nada.
0: Sí, nosotros saludamos, nosotros así nomás.

0: Porque hay muchísimos candidatos. Yo soy Tania, ¿cómo te presentás? ¿Quién les contás que sos a la gente?
1: Sí, bueno, y primeramente yo les cuento a la gente mi origen, ¿verdad? Sí. Que soy una más de quienes pasamos las necesidades del mal estado de la ciudad todos los días, ¿verdad? Entonces les cuento un poquitito acerca de mi historia, les cuento cómo me involucré de lleno a lo que es la política partidaria, sí, ¿verdad? A través de una gestión. Uh-huh. Entonces, donde llego, como decís, estamos más de 100 candidatos hoy día. Entonces es un poco difícil.
0: 120 contamos nosotros, ¿verdad?
2: 120, sí.
1: Sí. Por eso estamos realmente muchísimos candidatos. Y sobresalir de esos 20, de esos 120 es un poco difícil, pero también yo me siento muy respaldada por las mujeres en general y los jóvenes, ¿verdad? Quienes me están apoyando bastante.
0: Sí. A ver, ¿y cómo ves? ¿Se parece a Nano Samaniego? Sí, ¿ustedes se conocen todo lo del partido? ¿Se saludan todos? A todos.
1: Claro que sí, porque al final de cuentas después estamos todos en la lista. En la lista 1. Sí. Las internas de repente es muy competitivo, sí, ¿verdad? Porque tenemos que ingresar dentro de una lista de 24, sí, ¿verdad? Entonces después para las generales vamos a decir en la lista 1. Al final de cuentas, sí, estamos todos unidos otra vez.
0: Pero ¿cómo ves esa lucha hoy, Arnaldo Camilo? ¿Cómo?
1: Vos sabés que está muy, vamos a decir, muy pareja también, ¿verdad? Si bien es cierto, Camilo viene haciendo una excelente campaña. Y aparte de eso, es un poquitito el cambio también que uno pide, ¿verdad? La ciudadanía de Asunción hoy, sí, merece un cambio. Entonces, quienes apoyamos a la lista, sí, de Camilo, yo puedo decir con firmeza que somos el cambio, ¿verdad?
0: ¿Y van a ganar Camilo?
1: Una renovación, claro que sí. El trabajo que estamos haciendo cada uno de sus candidatos.
0: No, tipo en la facultad, justifique su respuesta. ¿Por qué va a ganar,
1: sí,
0: Camilo?
1: No, claro que sí va a ganar. Este Camilo tiene gente muy preparada, uh-huh, que acompaña su lista de concejales. Estamos de todos los sectores, ¿verdad? Se le da una oportunidad a todos los sectores, de todos los ámbitos. Entonces, cada uno está peleando en esta campaña y estoy más que segura que Camilo Pérez va a ser nuestro próximo intendente de la ciudad de Asunción.
0: Te quiero preguntar también, ¿seguiste el domingo el tema de la Junta Municipal, el tema balance? Ahí hay una cuestión nomás que, como yo decía ayer, hay pues muchos que son oficialistas, bellistas hoy, ¿verdad? Pero también está el balance en hecho, o sea, ¿no fue fácil el domingo?
1: No, la verdad que no, ¿verdad? Fue muy difícil, estuve viendo muy de cerca las votaciones, ¿verdad? Y así tal cual. Mira, Bello está haciendo lo humanamente posible para tratar de solucionar en parte lo que ya es algo que viene de hace muchos años, ¿verdad? Él está haciendo todo lo que pueda para, bueno, tratar de también darle una respuesta a la ciudadanía,
0: sí,
1: que hoy más que nunca ya no espera de discursos o de solamente palabras, ¿verdad? Que la lleva el viento, como se dice, sino que
0: la gente quiere soluciones. O sea,
1: solución es imposible, lastimosamente nuestra ciudad está desastrosa.
0: Yo lo que planteo nomás que, o sea, quiero ser nomás justo, ¿verdad? Porque ¿cuántos intendentes vio pasaron y con mucho problema y vos le querés endilgar a este pobre tipo que está
1: hace meses?
0: O sea, hay que juzgarle a Luis Bello como lo que es. Es un intendente, ¿cómo es? Ya interino, completa, o sea, una transición, ¿verdad?
1: Sí,
0: entonces
1: claro,
0: tenés que ver qué le puede pedir, qué le puede exigir.
3: Bueno, a él no se le votó luego, o sea, que no.
0: Qué mala eso,
3: Cintia. No, y cierto.
0: Íbamos a salir malo en eso. Sí. Pero así es, ¿verdad? O sea, que sí, se le puede juzgar como lo que es, un intendente de transición.
1: Claro.
0: Que puede Horacio ayudar a ordenar.
1: Claro, en lo que puede, dentro de lo que ya está en sus posibilidades, ¿verdad? Porque esto es algo que viene de hace décadas, ¿verdad? Lastimosamente, quienes asumen el rol de ser intendente municipal, de repente están a la espera más bien de un interés personal antes, sí, que el interés de la ciudadanía, ¿verdad?
0: Sí.
1: Y así es lo que hoy nos lleva lastimosamente a la situación en la que estamos, ¿verdad?
0: Sí, Chiche.
2: Sí, para consultarle también acerca de las propuestas, ¿verdad? O sea, sí. Nos comentaste en pausa también, sí. Tania, que sos de Barrio Obrero, de sí. tener mucha gente también hacia Tacumbú, LPT, toda esa zona de Asunción.

0: Sí. ¿Y qué propuestas tenés para esa gente, para tu gente de ese barrio populoso de la capital del país?
1: Finta, ya vamos a salir más al cerro, sí, ¿verdad?
2: No, sí, ¿verdad? Vos sabés que sí. Bueno, yo vivo en una zona de lo que es barrio Tacumbú, barrio obrero, un sí. límite. Y bueno, y hoy asumo también este desafío justamente por la falta de gestión a la que estábamos acostumbrados los vecinos de la zona. Lastimosamente en mi cuadra nosotros no teníamos ni siquiera lo que es un empedrado. Era calle prácticamente de arena.
1: En Asunción.
2: En Asunción, a 5 minutos del centro.
1: Eso es
2: sí, increíble. Entonces, increíble realmente teniendo de vecinos en su momento gente que estaba en el gobierno. Pero ¿qué pasa? Nunca hubo esa voluntad y esa predisposición de poder contribuir y ayudar al vecindario, porque cuando vos no militas en un equipo, entonces no sos tenido en cuenta, ¿verdad? Bueno, tal es así que, empecé a involucrarme, a gestionar, pudimos formar una comisión vecinal en mi zona, y así, vos sabés que sin darme cuenta, ya estaba de lleno en lo que es una carrera política. Y bueno, así puedo decirte que después, con el paso del tiempo, me candidaté en mi seccional. Fui la más votada en
3: mi seccional. ¿Qué
2: seccional? La seccional colorada número 18.
1: 18. Ah, pero claro, 18 está en el cien el límite, está allá del Colegio Santísimo Redentor.
2: Exactamente. Sí. Bueno, entonces pude llegar a mis vecinos, fui la más votada en mi seccional y por ende la mujer más votada en Asunción.
1: Mira.
2: En ese entonces. Y bueno, y hoy, por eso que de repente asumo ese desafío, porque yo me siento una mujer preparada, una mujer capacitada. Yo me formé para hoy poder estar asumiendo este desafío de candidatarme a concejal de Asunción.
1: ¿Y qué querés hacer? ¿Qué querés aportar a la Junta?
2: Sí, justamente eso. Mira, entre mis propuestas están el área de la salud, está lo que es, y con lo que me embandero, que es la violencia contra la mujer. Hoy día la Municipalidad de Asunción, si bien es cierto, tiene una ordenanza que habla acerca de la prevención contra la violencia de la mujer, pero eso no está presupuestado. Sí. Solamente tenemos documentos, pero no tenemos presupuesto para de repente ayudar a mujeres violentadas en todos los aspectos, ¿verdad? También entre las propuestas, entre los ejes que tengo, está el que la ley del sistema de salud destina el 5%, o sea, establece que el 5% del presupuesto municipal debe ir al área de salud a través del policlínico municipal.
1: ¿Eso se cumple?
2: Eso no se cumple. Hoy día no se cumple. ¿Por qué? Porque casi todos son...
1: ¿Sabe dónde queda el policlínico usted? No, un poquito más abajo de eso, de Mayor Freita, un poquito más abajo del mercado.
2: Tenemos hoy día 7 policlínicos, 7 dispensarios municipales. Sí. El policlínico municipal es el encargado a través de los dispensarios municipales de que la asistencia en el área de salud llegue a la ciudadanía. Hoy lastimosamente ese presupuesto no se ve reflejado. ¿Por qué? Porque la municipalidad destina solamente un poquito más del 1%. ¿Cuándo debería de ser el 5% del presupuesto?
1: Demasiado lejos, ¿no?
2: Totalmente, ¿verdad? Y eso también es de repente porque el destino del ingreso municipal va a otras áreas, ¿verdad? También nosotros queremos elevar, o sea, yo hablo en plural porque tengo un equipo que me está ayudando y asesorando. Queremos elevar a una ordenanza municipal un plan de gestión vial. ¿Para qué es el plan de gestión vial? Para justamente el mejoramiento de las calles. La mayoría, ¿verdad?, en todos los discursos, obviamente, va a primar el estado desastroso de nuestras calles. Entonces, la mayoría lo que pide es justamente ese arreglo y no ese arreglo parche, como se le dice, ¿verdad?, ese maquillar para el momento, sino que buscar soluciones desde el fondo. Y estoy trabajando también muy de cerca con los jóvenes, ¿verdad? Yo en mis propuestas lo que propongo es formar a los jóvenes, capacitar en el área de mandos medios. Hoy día la mayoría más que nada apunta a carreras de grado. Entonces nosotros necesitamos oficios que son también alternativas rápidas.

0: de salida laboral, ¿verdad? Entonces, eso es lo que yo apunto hoy. También nosotros la semana pasada hicimos una feria de empleos sin involucrar algo partidario, ¿verdad? Porque al final...
1: ¿Cómo un servicio a la comunidad?
0: Un servicio.
1: ¿Qué tal la convocatoria?
0: Vos sabés que muchísima gente, a Dios gracias, y también muchas empresas pudieron ser partícipes de poder contribuir un poquitito.
2: Sí.
0: También para la juventud, porque la mayoría te pide experiencia.
1: Y todo eso es gestión.
0: Todo es gestión. Y también es importante, que quiero mencionar, descentralizar un poquitito lo que es la burocracia municipal. Los centros municipales tienen que ser los articuladores para que la ciudadanía se pueda acercar a ese lugar y que desde ahí se generen las gestiones para la comunidad. La mayoría va a la municipalidad y lastimosamente vos ahí te encontrás con miles de cosas que vos te vas a las 7 de la mañana y terminás saliendo a las 3 de la tarde, inclusive sin respuesta. Entonces, descentralizar lo que es la burocracia municipal, del palacete municipal en general, y poder eso reorganizar a través de nuestros centros municipales, que hoy día también están un poquitito olvidados, abandonado, ¿verdad? Sí. Abandonados, olvidados, y que la gente no conoce también lo que se puede gestionar a través de un centro
1: municipal. ¿Cuántos centros municipales tiene Asunción? ¿Tiene...?
0: Creo que hoy tiene prácticamente 10 centros municipales.
1: Se concibieron muy bien esos centros municipales. Creo que en su momento funcionó eso, ¿verdad? Pero después como que se abandonó.
3: Y hay que volver a hacer funcionar.
0: Hay que hacer funcionar.
1: Eran como sucursales de la municipalidad, ¿verdad?
0: Sí.
3: Daniel, para los barrios Tacumbú y Barrio Obrero, que es tu zona, que tenés planificado para estar llenos de mini vertederos y baches.
0: Sí, y justamente a eso voy con el tema del plan de gestión vial, ¿verdad? Para el tema del arreglo de las calles, yo te voy a decir que en un recorrido que hice así de Quinta Avenida a 21 proyectadas, me topé con prácticamente 15 baches en un lugar de
3: muchas... ¿Cuántos mini vertederos sobre Estados Unidos?
0: Sobre 21 proyectadas, es impresionante. Lastimosamente no se le multa también a la ciudadanía. Acá también hay que hacer una mea culpa también la ciudadanía.
3: Sí, agua
0: porque
3: servida.
0: Lo más fácil para la gente es ir a tirar nomás su basura en lo más rápido. Vos solucionás tu problema, pero no sabés que le estás generando problemas a todo el resto.
1: Ayer vimos nosotros un carrito de esos que junta y lleva las ramas. Viste que el recolector pues, lleva las ramas. Sí. Entonces vos ves un motocarro, ¿eh? Siempre está con la patrona, el paraguayito, ¿eh? Y la señora allá al lado, y yo le dije a Luján, este en algún lugar voy a tirar.
0: Vaya, sí.
1: Llamarle cangrejo, se ganan la vida con eso, con una platita, una fuente de trabajo, pero alguien pues tiene que regular.
0: Sí,
1: vos le seguís y en algún lugar va a tirar. A lo mejor en mi cuadra lo iba a tirar, pero como yo le estaba mirando...
3: Sí,
1: en
3: Barrio Obrero tiran sobre Estados Unidos.
1: Claro, tiran.
3: En cada cuadra,
0: 21 proyectadas, que es un paseo tan lindo.
1: Sí.
0: Donde de verdad se debería de tener como un espacio recreativo para la familia.
1: Sí.
0: ¿Qué es lo que vos haces? Lo único que encontrás es basura.
1: Sí.
0: ¿Verdad? Por todos lados, porque si bien es cierto, están los depósitos que se puso, ¿verdad? Para el tema de tirar... la basura, viene la gente que se dedica a esto.
4: Los carretilleros.
0: Exactamente.
3: Y los alrededores del Club Independiente de Barrio Obrero, que tiene más gente que Nacional y Libertad los fines de semana, lleno de basura. Sobre todo ahora que es época de poda, la gente corta en los árboles y como no
1: pero no puede, por lo menos en la capital, pues no puede ser así que la gente haga lo que quiere. ¿Verdad? Tiene que haber una regulación.
0: Y una regulación, y eso tiene que ser sancionado.
1: Todo escrito, lo que no se hace no va a sancionar.
0: No se sanciona, y eso yo siempre digo que a una persona pues le va, tipo que va a sentir cuando le tocas el bolsillo, ¿verdad? Lastimosamente quienes se dedican a esto de repente son gente que de verdad trabaja en esto, ¿verdad? Pero yo creo que se debería de hacer, están las asociaciones de gente que se dedica a esto, entonces tratar de trabajar con ellos de cerca también y capacitarles, ¿verdad? A que no solamente vayan y tiren en donde a ellos les parezca.
1: Totalmente.
0: Que es lo más accesible, porque ellos cobran su platita y le perjudica a otra gente, ¿verdad?
1: Totalmente.
0: Entonces yo creo que es algo que tenemos que trabajar muy de cerca con las asociaciones de carreteros que existen actualmente en la ciudad.

0: Tania, éxitos, que te vaya muy bien, que falta muy poco ya para el tema de las elecciones. ¿Estás nervioso, tan tenso así por la adrenalina o onda tranquila, más relax?
1: Vos sabés que, bueno, yo siento como una ansiedad. Mira que ya bajé 5 kilos.
0: Ah, mira. Mira, candidata, entonces. Horacio.
2: Nos candidatamos todos.
3: Yo siempre me quiero candidatar por la lista, no saben
0: no
3: dónde
0: responde, que tiene muchísimo.
3: Siempre tiene más.
1: Sí, verdad que sí. La verdad que estoy un poco ansiosa, ¿verdad? Pero es normal porque uno está pendiente de cómo va a ser ese día, ¿verdad? Cómo la gente va a ir a votar y cómo también tu trabajo se va a ver reflejado.
0: Yo lo que le digo nomás, pues nosotros tenemos acá un compañero, Michelo Pereira, que es candidato a concejal, pero en Luque.
1: Wow, ¿cómo dice su jingle?
0: Con Michelo Pereira, concejal. Bueno, y yo lo que le digo a él y le digo a todos los amigos que son candidatos, le digo, yo creo que hay que hacer el trabajo, ¿verdad? Y decirle, si vos sos creyente.
1: Sí,
0: bueno,
1: total.
0: Entonces, y vos le decías a Dios, mira, Dios, vos sabés las intenciones que yo tengo, que yo quiero ayudar, ya hice lo que pude, no voy a vender mi casa para ser candidato.
1: Totalmente.
0: O sea, hago lo que puedo, y si es para mí, que se dé.
1: Así.
0: Y si no es para mí, voy a seguir más trabajando y ayudando en lo que estoy
1: como
0: lo
1: siempre,
0: haciendo. O sea,
1: sí.
0: Me parece que no hay que volverse locos por la candidatura. Yo veo que hay gente que. Tipo, si no entro, me voy al país más o menos.
1: Ay, no.
0: Eso no es para eso, ¿verdad?
1: Vos sabés que hoy día, y justamente es un punto muy importante que tocaste, lastimosamente también hay muchas persecuciones cuando uno no acompaña una lista. Vos sabés que yo me siento muy sorprendida como la gente, yo tengo mensajes de gente que me dicen que si yo entro, que más o menos que me van a regalar su negocio. O sea, hasta ese punto es de repente lo que uno se siente violentado así, en ese sentido, ¿verdad? Y tal cual decir, yo como siempre, como también creyente, siempre le pido a Dios que me ilumine, que me ayude, ¿verdad? Y así como decir, bueno, si no se dan esta oportunidad,
0: sí.
1: Se dará en su momento. Soy
0: así
1: muy joven,
0: no, sí.
1: Entonces yo creo que si no puedo ahora, se dará en otro momento.
0: Sí.
1: Y no así, no me voy a tampoco a frustrar.
0: En la política, ¿verdad? Pues no se pierde luego todo, porque
1: no,
0: vos
1: totalmente.
0: Construís, vos podés hacer una campaña, podés no entrar, pero ya construís un trabajo, te hace conocer, todo eso pues también vale mucho, ¿verdad?
1: Totalmente.
0: Tania, gracias por venir, muchas gracias.
1: No, gracias.
0: Gracias por acompañarnos. Tania Araujo es precandidata a concejal de la Asunción, lista 2P en apoyo a Camilo Pérez, opción 9 para el próximo 7 de junio. Chau, Horacio.
3: Chau, hasta mañana.
0: Chau, Cintia.
2: Chau.
0: Nos vemos. ¿Vos qué lista vas a hacer, Cintia?
2: ¿Por qué?
0: No sé, pregunto.
2: No sé. Uno.
0: Lista 1. Todos somos uno.
3: Yo soy lista 1.
0: Vos sos lista, no sabes, no responde.
2: No sí. Sabes, no responde.
3: Bueno. Yo siempre me quiero candidatar por esa.
0: Por esa, se va a ganar siempre.
1: Es la que tiene más
0: porcentaje. Bueno, sí. Que pasen bien, que tengan una linda jornada de vuelta. Hablamos bien tempranito acá. Con la licenciada Mirna Gallardo, el Día Internacional de la Enfermería. Yo le llamo siempre el Día de las Enfermeras Paraguayas, porque es la que a mí me interesa, que me interesa la enfermera de otro país. Bueno, para allá felicidades, que pasen bien, que coman mucho bocadito, tomen mucha coca, si hay lugar para un vinito también, que celebren porque es el día de nuestras enfermeras y de nuestros enfermeros. Decía ella, de
4: 8%.
0: Cada
4: 10... Hay dos.
0: No, de cada 10 hay dos...
4: 20%.
0: Enfermeros y 8 enfermeras. 20% de enfermeros,
3: 20%.
0: 80%
3: de 100,
0: enfermeras. 20. Enfermeres no sé cuánto es, no lo pregunto. Que pasen bien.
4: Sí, otro porcentaje.

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9 de la mañana, 9 minutos, 10 grados la temperatura. Iniciamos así el capítulo de hoy, martes 12 de mayo, de La Unión Hace la Fuerza, por Radio La Unión, R800 AM, 92% de humedad. Marca neblina en las primeras horas de la mañana, tuvimos eso, sí señor. A la tarde, fresco, cielo escasamente nublado, vientos variables, lo del noreste, fresco, cielo despejado a la noche, vientos del noreste. No marca lluvia, va a seguir haciendo frío en la jornada, aunque la temperatura puede llegar a subir a los 20 grados en el transcurso de la tarde. En el transcurso de la mañana solamente a 17 llegaría, según dice. Y nuevamente el descenso de temperatura a la noche, llegando a los 12 grados. Esto va a seguir mañana miércoles 22 la máxima, 9 la mínima. Jueves 22 la máxima, 13 la mínima. Viernes 23 la máxima, la mínima 15 grados. No marca lluvia en lo que resta de la semana, no marca lluvia, sábado tampoco. Así que ambiente fresco, subiendo de a poquito la temperatura, llegando el sábado a los 24 grados incluso. Así que bueno, ese es el escenario respecto a las temperaturas. Novedades que se estuvieron desarrollando en los últimos minutos. Ya presentó su renuncia el senador Érico Galeano, y hago ahí hincapié. El senador, a él se le revocó el pedido de permiso. Escuché que se estaban olvidando de ese dato en los informes que hacían en otros medios. A él se le revocó el pedido de permiso. Él volvió a ser senador después de esa revocación. Y

0: Y bueno, renunció, ya está, ya es oficial eso. Renunció hoy en la Cámara de Senadores mediante una sesión extraordinaria. Se debía tratar su pérdida de investidura y la situación en la que estaba Erico Galeano era: o renuncias o te quitamos la investidura. Esas eran las condiciones que se le habían impuesto al ahora ex senador Erico Galeano. Y no solamente termina ahí la historia, sino que hay un pedido de algunos fiscales, de los fiscales que llevan el caso de Erico Galeano, caso por lavado de dinero y asociación criminal, un caso que ya tiene condena en segunda instancia incluso a 13 años de cárcel. Bueno, ahora se conoce mediante un documento que hizo público Monumental el requerimiento de la aplicación de prisión preventiva en contra del ex senador Erico Galeano. Los fiscales Silvio Corbeta de Dinamarca y Denny John Pack, agentes fiscales de la Unidad Especializada de Delitos Económicos y Anticorrupción y de la Unidad Especializada en Hechos Punibles contra el Narcotráfico y Crimen Organizado, dice la nota, se dirigen a vuestra señoría en el marco de la causa caratulada Erico Galeano Segovia sobre ley 1881/02 y otros a fin de requerir cuanto sigue. El Ministerio Público requiere la aplicación de la prisión preventiva sobre el condenado a 13 años de pena privativa de libertad, el señor Erico Galeano Segovia, por SD número 68 de fecha 04 de marzo de 2026, dictada por el Tribunal de Sentencia y a tal efecto, así considere tenga bien fijar audiencia de imposición de la medida cautelar requerida. Esta es una nota dirigida al Tribunal de Sentencia de Crimen Organizado y hace también en este documento una explicación la Fiscalía de por qué pide ahora esta medida. Dice, el pedido obedece a que a estas alturas concurren los presupuestos exigidos en el artículo 242 del Código Procesal Penal para la aplicación de dicha medida cautelar. En tal sentido, al momento de dictar la sentencia definitiva, el tribunal consideró aplicar la pena de 13 años de pena privativa de libertad y con relación a las medidas cautelares mencionó que se encontraba impedido de aplicar la prisión preventiva, señalando cuanto sigue. El desafuero no implica la pérdida automática de la inmunidad de prisión, la cual subsiste por cuanto no se da la excepción prevista en la Constitución Nacional para el levantamiento o retiro de la inmunidad de detención. Y esta situación persiste mientras el acusado continúe ejerciendo el cargo de senador de la Nación, salvo que se produzca una nueva decisión expresa de la Cámara competente en los términos constitucionales en cuanto a su situación personal. En consecuencia, ante el dictado de una sentencia condenatoria, este tribunal se encuentra jurídicamente impedido de ordenar la prisión preventiva mientras permanezca vigente la inmunidad parlamentaria de prisión que lo ampare. Estaba leyendo un argumento que se había esgrimido previamente y que lo que dice ahora la Fiscalía es ese escenario cambió. Continúo. No obstante, a estas alturas, siendo de conocimiento público, conforme se ha anunciado su eventual renuncia al cargo de senador de la Nación, o si el mismo es sometido a una pérdida de investidura conforme a la sesión extraordinaria convocada por la Cámara de Senadores para el día de hoy, el presupuesto mencionado por el Tribunal de Sentencia en la referida resolución judicial que impidió la aplicación de la prisión preventiva habrá desaparecido completamente, por lo que corresponde aplicar la medida cautelar de carácter personal requerida. Más aún considerando que la condena del señor Erico Galeano se encuentra confirmada por el Tribunal de Apelaciones especializada en crimen organizado, por lo que, al tener en cuenta la gravedad de los hechos y la elevada cuantía de pena dictada, existe la necesidad de asegurar el sometimiento del condenado a este proceso penal y al mismo tiempo asegurar la aplicación de la pena impuesta. Son los fundamentos que esgrime la Fiscalía para solicitar, repito, la prisión preventiva del ex senador Erico Galeano, que ya presentó su renuncia. Entiendo que eso se tiene que aceptar, hay un trámite ahí, pero ya es un hecho, presentó su renuncia el ex senador Erico Galeano y ahora la Fiscalía pide su prisión preventiva. Ese es el escenario. Ya puedes hablar, Camilo Suárez,
1: Buen
0: ya.
1: día a toda la audiencia de la Derroche, siento Radio La Unión. Dos disclaimer antes de.
0: Disclaimer, así vas a empezar.
1: ¿Me pasaste el dato? Ah, acá. acá, a ver mi teléfono acá.

0: Dato.
1: Sí.
0: Qué peligro, che.
1: Primera cuestión. Me dijeron por allí que Gustavo Recalde estuvo preguntando si es que.
0: Sí, yo preguntaron.
1: ¿Eh?
0: Preguntaron, sí.
1: Todos los días de mi vida a la mañana a primera hora. O sea, eso es que haga frío, haga calor. De toda mi vida me lavo la cabeza. Ahora sí implementé el tema ese de intercalarlo del champú, etcétera. Pero eso es todos los días. No sé por qué él duda de eso. Segunda cuestión. ¿Hoy qué fecha es exactamente hoy?
0: 12 de mayo.
1: 12 de mayo. Comenzará el 11 de junio. No, voy a contar nomás porque acertó. Yo quería sacarle en cara si es que había errado, nomás si piloteó el tipo.
0: ¿Qué van a saber ustedes? No, ya sé de qué están hablando.
1: ¿De
0: y
1: qué?
0: No, y del inicio del mundial. Y yo tengo.
1: ¿Qué?
0: Sí, de eso están hablando. Esa es la fecha. Mira su cara, sí, ya le pillamos ya.
1: ¿Tiene cara de pelota o qué decís?
0: No. Por su cara de complicidad, claro. Ustedes querían exponer mi ignorancia en tema deportivo y no lo lograron. Ese es el escenario, ¿verdad? ¿Cuál es el segundo disclaimer?
1: No me acuerdo.
0: ¿No te acuerdas?
1: Bueno, ¿y después?
0: Y eso, ya renunció Eric Galeano, se pidió la prisión preventiva, un tema recurrente, repetitivo en medio de comunicación, pero bueno, había que comentar, ya está. ¿O quieres seguir hablando de Eric Galeano y sus implicancias en la política paraguaya y cómo eso impacta y
1: qué sé yo? ¿Vos sabés que más que de Eric Galeano, porque... Claro, van a aceptar la renuncia de Eric Galeano, pero ¿estás bien? No me parece que sea muy periodísticamente válido construir narrativas que se saben que son falsas directamente, pero que sirven mucho como para poder marcar la posición editorial de un medio. Digo nomás porque estaban allí en ABC Cardinal con el tema ese de que vamos a ver si porque es el senador colorado cartista, y si el cartismo, que es su bancada es de honor colorado del cartismo, si el senador colorado cartista le sueltan la mano o no le sueltan la mano para la pronuncia. O sea, está periodísticamente ya no es más serio, pero está bien. O sea, se enojan nomás cuando se les cuestiona todo el día tal cosa y compañía. Y o sea, que todo el día le prestamos atención y le criticamos. Y sí, obvio. O porque, no sé, no entiendo yo cuál es lo que es el tema del... enojarse porque es como que... ¿Con quién confronta un medio que quiere ocupar el espacio de oposición? Con el gobierno, básicamente. Entonces, un medio de comunicación que compite con otro medio de comunicación... Compite en el sentido no comercial, sino que en el sentido de quien disputa la explicación de la realidad para con la gente. ¿Con quién vamos a discutir nosotros?
0: Vos sabes que...
1: Entonces es... Eso nomás.
0: En esa línea de buscar explicar... A ver, buscar intentar moldear los hechos para que encajen la narrativa. Escuché hoy...
1: No me vayas que decir, porque yo te voy a decir una cuestión. Yo no voy a hablar de geopolítica.
0: No.
1: No voy a ya. ¿Sabes qué? Por tu cara, como le dijiste la cara de pelota a nuestro CM, yo por tu cara de bomba, cara sé de que bomba. Querés hablar del tema de lo que dijo hoy Orgaz Peña, de que Putin le llamó a pedir socorro a Trump Trump le ayudó y le solucionó todo. Y era muy simpático porque cuando estaba ahí con el periodista deportivo y con el otro, le decían, decile pues a Trump que solucione el tema. Sí. Ellos le decían medio así jocosamente, pero Vargas Peña está...
0: El tipo no desaprovechó su oportunidad para demostrar lo cipayo y lamebotas que es.
1: Dijo, pero sube con el precio, no te afecta tu combustible. Y dijo un poco Vargas Peña, una locura. Dijo, claro, lo dijo así medio riéndose, pero que es en serio. Por Donald Trump yo
0: me
1: estoy dispuesto a hacer ese sacrificio. Pero qué loco que está Vargas Peña.
0: Claro, el tema es, él como es cipayo... Puede decir, y bueno, yo me sacrifico. El tema es que le está obligando a todo el mundo a hacer un sacrificio.
1: Pero si Payo gana cuántos millones de guaraníes, está bien que para que gane lo que gana. Es un periodista muy reputado, ¿eh? Ahora, esperen un poco, papá. No vayan a vos a arrastrarle al pueblo paraguayo que gana menos el sueldo mínimo, que gana el sueldo mínimo, a que tenga que pagar el costo del delirio mesiánico, megalómano, de criminal de guerra, genocida en grado de tentativa, mentiroso, blasfemo, pedófilo de Donald Trump. Lo único que faltaba, que nosotros tengamos que pagar

0: suba el precio de los alimentos, los combustibles y compañía, porque al delirante, al criminal de guerra Donald Trump, se le ocurre inventar una guerra que, como dirían ustedes, a la sazón, perdió la guerra. Estados Unidos perdió la guerra con Irán. Pero estamos todos locos ya. Bueno, no voy a hablar de ese tema.
1: No, pero yo no te iba a decir eso, ¿eh? No te iba a traer ese tema. Yo te iba a decir que escuché la construcción de una hipótesis ahí en Cardinal, de que ese operativo de ayer en Tacumbú y el cambio de nombre de Tacumbú, de pasar de ser una penitenciaría nacional de Tacumbú a algo así como un centro nacional de prevenidos, algo así, cambió el nombre, y que eso se hizo porque sabían que Errico Galeano se iba a ir preso.
0: Mentira.
1: Sí, te juro.
0: ¿En serio? Yo no escuché esa parte.
1: Mabel Renfel, hace 20 minutos.
0: Me estás jodiendo. Que hicieron toda esa reforma penitenciaria porque se va a ir Errico Galeano allí.
1: Claro. Que Errico Galeano sabían que se iba a ir preso, entonces bueno, vamos a poner linda la cosa.
0: Me estás
1: jodiendo. Sacarle a todos los peligrosos de acá y vamos a hacer que este sea un buen lugar donde Errico Galeano, nuestro aliado cartista, pueda estar preso sin ningún inconveniente. Nada, es
0: bola.
1: Anecdótico casi.
0: Qué delirantes son. Yo lo que sí escuché es que... ahora ellos se están dando cuenta que había sido el tema este de los títulos falsos, los títulos MAU, era un fenómeno bastante más extendido que simplemente Hernán Rivas. Entonces empiezan a revisar los papeles y se dan cuenta que este juez al que nosotros habíamos hecho mención ayer, Héctor Capurro, que está en el tribunal de sentencia, que va a juzgarle a Hernán Rivas, tiene el título de doctor en Derecho por la Universidad Sudamericana. Y la entrevista a Eva de White, una ex magistrada, que dice, mira, yo hice en ese periodo, no tengo información de que se haya abierto otro curso, de que haya habido otro turno. Le conozco a Héctor Capurro, juez de la magistratura. No me consta que haya tenido ese título. Yo no te puedo decir que no tampoco, pero nosotros no tenemos, 40, 50 personas decimos no tenemos el título. Fue una estafa, nos estafaron, nos jodieron. Y ahí se preguntan cómo es que Capurro pueda tener el título de doctor en Derecho. Bueno, genial es Mabel Renfel y ABC Color. Ahora se dan cuenta que Capurro es un juez con un título MAU, que concursó para ser juez y él es liberal. Héctor Capurro es del Partido Liberal Radical Auténtico, ¿eh? Protegido por el directorio del Partido Liberal Radical Auténtico. Es un delincuente. Héctor Capurro, hace muchos años se denunció ya. Claro, lo que pasa nomás que para ABC en ese momento Héctor Capurro era funcional por algunos casos que estaba juzgando Héctor Capurro, y cuando a pesar de que se denunció y se conocía y tenían toda la información, ocultaron la información porque Capurro les era funcional. ¿Qué va a hacer ahora el diario ABC Color con Héctor Capurro? Con título MAU. Lo que va a hacer ahora es ver si Héctor Capurro se aviene y le manda un mensaje allí al directorio del Grupo Sucolilla y le dicen, tranquilo, le vamos a reventar a Hernán Rivas. Vamos a pedir prisión perpetua para Hernán Rivas. A Guantánamo la vamos a mandar. Si Capurro se compromete a eso, a veces se va a olvidar de este tema. Si Capurro no se compromete a eso, le van a reventar hasta hacerle renunciar a Héctor Capurro. Pero después a mí me dicen, a la pucha, será, voy a otra vez con ABC, todo no tenés pio otro tema. ¿Qué quieren que haga? ¿Que vamos a hablar de... no sé, ¿de qué podemos hablar?
1: No sé qué traen Última Hora en Tapa.
0: Trae lo mismo de bueno, y compañía.
1: No hay muchas opciones.
0: No hay muchas opciones. Bueno, eso. Me acuerdo cuando me decían que ¿por qué no hablas del caso Hernán Ríos? Es que no sé más qué decir. No sabía más qué decir. Ya era todo muy evidente. Ya estaba todo. Era putearle nada más. Ahora, si yo quiero hablar del caso de Hernán Rivas a partir de ahora, porque me interesa saber cómo van a tratarle mediáticamente y cómo va a tratarle el jurado en juiciamiento magistrado y cómo le va a tratar el Ministerio Público a este juez MAU. Va a tener alguna... Así como están planteando la teoría esta de que los diferentes casos que fueron resueltos en el jurado en juiciamiento magistrado en el que participó Hernán Rivas pueden tener una caída en cascada, y es lógico que las personas que se sientan afectadas por resoluciones del jurado en juiciamiento, resoluciones en las cuales Hernán Rivas tuvo intervención directa perjudicándole a alguna persona, claro que están en todo su derecho de pedir

0: cuanto mínimo una auditoría de la causa, mínimamente. Y hacer acciones penales, y si no corresponden acciones penales porque prescribió por pues, acciones civiles, por daño y perjuicios, contra el jurado de enjuiciamiento de magistrados, subsidiariamente contra Hernán Rivas, etc. ¿Qué van a hacer con Héctor Capurro?
1: ¿Qué caso llevó él? ¿Qué caso? ¿En qué caso participó Capurro?
0: Vamos a revisar allí,
1: ¿sí? Enseguida. Porque yo sí. No, la verdad que no tengo en la memoria. También vi que se le vincula al fiscal general con la Universidad Sudamericana. Vi que publicó también un comunicado la fiscalía. A ver, hace directa referencia a una publicación de ABC, así que primero voy a leer la publicación de ABC. Emiliano Rolón, ligado a la Universidad de Hernán Rivas, titulaba en el digital. El fiscal general del Estado, Emiliano Rolón Fernández, formó parte del plantel docente de la Universidad Sudamericana, la casa de estudio que pidió un título de abogado a Hernán David Rivas Román, sin que el ahora senador cartista haya cursado la carrera de Derecho, según la acusación fiscal. Según su currículum, el titular del Ministerio Público fue coordinador de la institución universitaria en el 2013, dice el primer párrafo de la publicación del diario ABC Color. Y el comunicado de la Fiscalía de fecha de ayer dice: ante la comunicación falsa e insidiosa del diario ABC Digital, cumplo en señalar cuanto sigue. Jamás he sido directivo de la Universidad Sudamericana. Mi única intervención fue en posgrado, módulo penal, por requerimiento de la Asociación de Magistrados Judiciales, curso de actualización, dice entre paréntesis, desarrollando mis labores docentes por un módulo. En áreas formativas, dice el tercer punto, de la Universidad Sudamericana, jamás tuve ninguna intervención y hasta desconocía su existencia, dice. El cuarto punto, fueron cursantes del posgrado connotados magistrados con docentes calificados para la instructoría adecuada a la reforma penal. Nos reservamos la nómina de cursantes y profesores del curso para lo que hubiere lugar. Y quinto punto, en honor a la verdad y a disposición de la opinión pública. Así termina el comunicado. Fecha de ayer tiene y la firma del fiscal general del Estado, Emiliano Rolón Fernández, respondiendo a esta nota. Bueno, vinculándole también. A ver, yo no tengo información de si lo que dice a veces es impreciso, si lo que dice a veces es incorrecto. Entiendo que a veces se basa en el propio currículum del fiscal general. O sea, no es una inferencia antojadiza que hace el diario, sino que es información pública y disponible y chequeable y contrastable. Lo que entiendo que hace el fiscal general del Estado es, sí, es cierto, yo estuve ahí, pero mi intervención se limitó a un posgrado, módulo penal, y hasta ahí, no tuve ninguna otra participación en el como directorio de la universidad, como directivo de la universidad, no formé parte de las formativas, o sea, de las clases de grado, las clases habituales, normales de la universidad, sino solamente en el posgrado, es la explicación del fiscal general del Estado. Y está publicado también. Son las 9 de la mañana, 30 minutos. Cumplimos el primer corte, ya venimos.

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0: Son las 9:35. ¿Qué tenemos en agenda, Alex Silva? Explícame, o sea, no solamente dame la agenda, sino que hacemos un pequeño resumen interpretativo para que posteriormente entremos a hacer nosotros nuestros análisis. Vos sabés que el fin de semana los dos erramos en una apuesta.
1: ¿Sí?
0: ¿Te acuerdas que dijimos mañana va a salir tal cosa?
1: Ah, sí, sí.
0: Y erramos.
1: ¿Qué era? Después, ¿qué era?
0: Yo sé.
1: Ah, pero, algo de Marito,
0: ah,
1: era.
0: Ah,
1: sí, sí, sí.
0: ¿Para qué puedo contar al aire nuestra preproducción de fin de semana? Es como que yo te cuente mi consulta ayer con el doctor Fretes.
1: Sí.
0: Viene el frío, pues, viene el frío. Ah, y la garganta, un problema en la garganta. Le agradezco al doctor Isaías Fretes que ayer me atendió gentilmente en su consultorio. Apenas yo le dije, doctor, tengo, legalmente tengo vergüenza de venir a consultar contigo porque por este problema de laringe. Yo sé que me dice, no, eso está mal. Me revisó la garganta, por supuesto. Le dije, ¿cómo lo que haces vos para... para a poder tener fuerza y energía todavía de seguir atendiendo en tu consultorio privado?

0: Él habilita su consultorio privado a partir de la noche, o sea, las 6:30, 7 por allí.
1: ¿Hasta qué hora?
0: Y hasta las 10
1: A
0: y
1: la
0: pico de la
1: pucha.
0: noche allí haciendo fila a todo el
1: Y
0: mundo.
1: le escuché varias veces contar que en IPS ya está activo de las 4, de las 3 por ahí.
0: Y me dice, mira, tal cosa, quiero que vea. Tal. Le dije, doctor, derivame con un colega. Yo no tengo problema. Le dije, yo que te entiendo, vos estás un quilombazo con esta situación, le digo. Y me dice, no, no, no, yo tengo un compromiso contigo y con tu madre. Con mi mamá, le dije. Con mi mamá, le dije. Pues yo que ya soy grande, le dije. Y yo que ya sé el jarabe que tengo que tomar y todo eso. Y, no, pero tu madre es barrereña, como mi familia tala. Y entonces me dice tal cosa y le dije, bueno, doctor, ¿y cómo hacemos? Le digo. Y no, y llamame por teléfono y contá. Doctor, le dije, yo no te puedo llamar, le dije. Vos estás con el monstruo del IPS enfrente. ¿Cómo te llamas? No, llámame, llámame antes de las 6 de la mañana y tal cosa, yo voy a atender el teléfono. Déjate de
1: Y
0: joder,
1: le
0: le dije.
1: rompiste la bola al...
0: No, por
1: Ah.
0: supuesto que no. Le dije, voy a irme después, voy a pasar por tu allí, le voy a tu secretaria, le voy a dejar tal cosa y allí va a revisar la cuestión. Así que eso.
1: Bueno, ayer hablábamos del tema este de la inteligencia artificial con Taiwán.
0: O sea,
1: Vi
0: vos hablabas del tema, yo
1: varias
0: no tengo
1: publicaciones
0: idea.
1: ya, en tanto una vez en última hora, que se hacían eco de declaraciones de un secretario de la Sociedad Paraguaya de Inteligencia Artificial. No sé quiénes conforman esa institución, pero bueno, Luis Benítez Aguilar se llama, fue el que habló del tema y señaló los puntos que nosotros también habíamos señalado. Claro, es no como que sea ningún secreto. A ver, él hacía énfasis en la cantidad de ingenieros que tiene Paraguay y la cantidad que se requiere para ese tipo de trabajo. Decía, no pasa más de 10 ingenieros que conocen este tipo de tecnología en Paraguay. De hecho, quienes están en investigación son como 5, nada más. O es un delirio, es imposible en esos términos. Se refería Luis Benítez Aguilar como algo delirante, como algo imposible. Él también haciendo énfasis, no sé si era el mismo. A ver, el especialista advirtió que el comunicado oficial que realizó el jefe del Estado no aclara el destino de los servicios. Eso también es cierto. A ver, ok, vamos a desarrollar inteligencia artificial. Vamos a invertir, prestar nuestra energía para que Taiwán ponga su infraestructura, etcétera. ¿Para qué se va a usar eso? Y aparte, no, si es que no genera suficiente trabajo, si es que ese rubro, esa industria, no cumple con la generación de trabajo, al menos en qué se va a usar. La pregunta ahí es, decía, ¿van a ser utilizados para las escuelas, por las pymes, por el gobierno? Porque al final estos centros, una vez construidos, tampoco necesitan mucha gente para mantener el funcionamiento. Lo peligroso es que quien trabaja en esos centros está en California, en Taiwán o en otro lado del mundo. A ver, para esta clase de inversiones no es necesario que sean ingenieros paraguayos tampoco. Seguramente, mediante el acuerdo se habrá establecido, bueno, van a estar tanto paraguayos para poder decir después generamos tantos empleos. Pero Paraguay tiene limitaciones en ese sentido y yo no sé si es exclusivo que sean ingenieros paraguayos. A ver, es un interés de un capital extranjero para desarrollar una tecnología que sirve en una lucha geopolítica entre Estados Unidos y China. No sé qué más decir sobre eso. A ver, este tipo de proyectos planteado así como lo está planteando el presidente es básicamente un enchufe de energía barata que pasa a paliar un grave problema que tiene Estados Unidos en el sentido de que no tiene suficiente energía para generar estos centros de datos. No sé si se puede ser más claro. Benítez Aguilar señaló que un proyecto de gran envergadura como este debe ser analizado con cautela por parte de las autoridades. Esto forma parte de una lucha geopolítica global donde, de alguna manera, nosotros estamos insertos dentro de esto. Mañana de verdad, que Donald Trump se va a China, se va a reunir con...
0: Chino, hablando de China,
1: Sí.
0: mañana pues se va Trump a tu país. Sí, pregúntale, no puedo confirmar con Vargas Peña, por favor, a ver si es que, porque él lleva la agenda.
1: Bueno, se va a reunir con Xi Jinping, van a hablar del tema de Irán, van a hablar, vamos a ver qué...
0: Yo no vi la agenda, o sea, yo no sé si es que se publicó o no la agenda de qué van a hablar mañana. Escuché especulaciones
1: Lo que
0: y.
1: sí dijo Donald Trump de que van a hablar, confirmando, es la venta de armas.
0: Eso dice el delirante
1: A
0: megalómano,
1: ver, le
0: mesiánico,
1: va a ir,
0: mentiroso,
1: se va a
0: criminal
1: ir
0: de
1: Donald Trump.
0: guerra, genocida en grado de tentativa, pedófilo, hereje, blasfemo de Donald Trump.

0: Delirante que voy a pensar que se va a ir a decirle a Xi Jinping. O sea, la yo cara. Vengo a decirte, es disparatero. Y los chinos saben perfectamente, y todo el mundo ya sabe perfectamente bien, que el bocón de Donald Trump dice cualquier cosa allí para su público interno, para sus redes sociales, para el disparate ese que son los gringos. Sociedad enferma. Sociedad corrompida hasta el tuétano, la sociedad norteamericana. No solamente el Estado norteamericano ni la clase gobernante. Toda la sociedad norteamericana está corrompida hasta el... ¿Vos pensás que se va a ir a decirle al presidente del país que en pocos años más va a ser la economía más grande del planeta? Voy a venir a venderle arma a Taiwán. Delirante. Solamente creen en la cabecita enferma de los Vargas Peña la vida y de Raúl Latorre, que le creen todavía a estos tipos.
1: Sí, el... hubo declaraciones, obviamente, producto de esta reunión de Santiago Peña con el presidente de Taiwán. Declaraciones de la Cancillería de China. Obviamente oponiéndose, se opone firmemente y condena enérgicamente las acciones de la parte paraguaya, decía el portavoz de la Cancillería de China, Wu Jiakun, no sé cómo se pronuncia eso.
0: Wu Jiakun.
1: ¿Ah, sí?
0: Digo, estoy traduciendo.
1: Sostuvo que el establecimiento de relaciones diplomáticas con China responde a los intereses fundamentales y de largo plazo de Asunción. E instó nuevamente al gobierno paraguayo a cambiar de rumbo cuanto antes y situarse del lado correcto de la historia. Siempre repite esa frase. Del lado correcto de la historia. La vez que le echaron a un...
0: Sí, a un diplomático chino que vino a visitar el Congreso Nacional.
1: El portavoz acusó a sí mismo a determinados dirigentes paraguayos de respaldar abiertamente al presidente taiwanés, bueno, William Lai, al que Pekín considera independentista y de servir voluntariamente a las fuerzas favorables a la independencia de la isla. Y una parte donde... A ver, ¿dónde está? Acusó este martes a los dirigentes paraguayos de actuar como peones de las fuerzas independentistas de Taiwán y de ignorar la voluntad del pueblo tras la reciente visita del presidente de Paraguay. Este tema de la visita le dice a dirigentes paraguayos que son peones de la fuerza independentista de Taiwán.
0: Tiene razón. Que
1: ni siquiera es, a ver, una cuestión así homogénea en Taiwán de que sí, nosotros somos estamos todos detrás de esta línea. Hablamos de las reuniones entre las fuerzas opositoras de Taiwán con Xi Jinping, con representante del gobierno de la República Popular China, y pierde, a ver, no sé si pierde, pero se nota más visiblemente que ni siquiera es una línea homogénea dentro de Taiwán, dentro de ese país. El de seguir manteniéndose como independentista, seguir acusando a China de ser usurpadores del el gobierno del verdadero, a su criterio, gobierno de China, etcétera, etcétera. Así que bueno, el pronunciamiento de la Cancillería China sobre esta reunión de Paraguay con el presidente de Taiwán y bueno, todos los acuerdos posteriores que se produjeron al respecto, como entre paréntesis la apertura del mercado de la carne aviar, la carne de pollo al mercado taiwanés, que va a generar fuente de trabajo, va a traer inversiones, va a generar ingresos.
0: Y va a hacer que suba la carne de pollo.
1: Entre otras cosas, así es.
0: Sí, así que rápidamente compren y congelen ya el pollo antes que suba todo mal.
1: Hoy es el día del enfermero.
0: Pero yo no sé por qué desde el gobierno nacional sale y habla con respecto a estos temas.
1: ¿Cómo? ¿A qué te referís? No entiendo.
0: De los acuerdos del gobierno paraguayo con Taiwán. O sea, yo
1: no sé. Y los videos de Santiago Peña.
0: Y bueno, y si los videos de Santiago Peña son una estupidez. O sea, ¿para qué existen allí el Mintic y compañía? No van a salir a hablar. O sea, se quedan nomás callados esperando que todo el mundo les putee y no dicen absolutamente nada. No explican nada. O están con cola de paja porque a veces color les hace chúmbale. Le dice por el que le ponen en tapa al señor este. ¿Qué era que un tiempo cuando nosotros? Villate estaba en las noticias. Le decíamos que parecía un carpincho, decíamos, ¿verdad?
1: Varias veces dijimos que parecía un carpincho.
0: Pero dijimos,
1: sí, dijimos.
0: ¿Ese animal era?
1: Ese animal era.
0: O sea, vos dijiste.
1: No, vos dijiste.
0: Yo no dije, Alex. Alguien de ustedes que estaban en la mesa era que dijeron que parecía un carpincho. Puede ser. Pues yo no sé por qué no sale a hablar de este tema. Yo ayer le escuché medio llorisqueando con alguien cardinal y yo pensaba que me iban a llamar por ese tema, pero si no quieren hablar, si no quieren hablar de ese tema, yo iba a buscar otro lugar para hablar. ¿Okay? ¿Dónde está el otro lugar para hablar? Si es cierto lo que están diciendo, que tienen que hacer una feroz conferencia de prensa. Estamos en comunicación, ahora vamos a salir un poquitito de estos temas políticos y compañía y vamos a algo que a mucha gente le interesa. La semana pasada nos escribieron, nos preguntaron dónde iba a ser esta famosa feria Xesepenhuaná, organizada por el Ministerio de Agricultura y Ganadería. cuando

0: Etcétera, etcétera. Entonces estamos en comunicación ahora con Carolina Leguizamón, que es coordinadora de ferias del Ministerio de Agricultura y Ganadería. ¿Qué tal, Carolina? ¿Cómo estás? Te saluda Camilo Suárez, estamos aquí con Alex Silva, Radio La Unión.
1: Hola, Alex. Hola, profe Marcia Paz. Yo fui tu alumna de la facultad.
0: No vayan a esperar tampoco.

0: La empatía que hay por la actividad y ustedes, los medios de prensa, son nuestros aliados estratégicos. Muchísimas gracias por ello, por el contacto, profe.
1: Creo que la semana pasada, Camilo, decimos y no te corto la llamada, te digo.
0: Bueno, Camilo.
1: Preparan por allí cortarle el teléfono si me dice otra vez, profe, una vez más. No, vos sabés que he visto una de las publicaciones aquí en las redes sociales de Radio La Unión a la mañana temprano que anunciaban lo de la feria de mañana. Y allí me acordé de la charla que tuvimos nosotros, creo que fue la semana pasada, Alex, con el ministro de Agricultura. Sí. Y hablábamos de un montón de cosas, sí. Y hablamos también de la reedición de la feria que se iba a hacer justamente en vísperas del Día de las Madres. Y le pregunté a Gustavo Recalde si ellos habían tratado el tema. Me dijo que no. Y me pasó tu número allí, que yo no tenía tu número siquiera. Y bueno, para preguntarte un poco, quiero que nos cuentes. A ver, mañana se vuelve a realizar, ¿dónde, cuándo, quién puede ir? Contanos un poco los detalles para que la gente pueda tener esa información lo primero.
0: Bueno, la vez pasada pues ya tuvimos por el Día de la Madre nuestra feria, pero gente quiere ir, la hora marchante cuero ayer duré y por eso esta vuelta volvimos a preparar la feria. Y bueno, tenemos mañana la costanera de Asunción, sería exactamente enfrente mismo a lo que es la policía motorizada para los que no se ubican. Y volvemos también con la carnicería. Desde hoy, aquellas personas que no puedan irse mañana por cuestiones laborales, a partir de las 4 de la tarde llevamos a habilitar nuestra feria de los productos de la agricultura familiar. Ah, y mira, mañana, reitero, 7:30 de la mañana, me pregunta la carnicería 2.0 de Chupeupear.
1: Y decime una, Carolina, ¿hoy a las 4 de la tarde ya habilitan allí en la costanera?
0: Hoy ya habilitamos la feria de productos. Nuestros productores están llegando y ahora a partir de las 3:30, 4 ya vamos a empezar las ventas. Toda la noche madrugada, vos querés irte esta noche a cenar, ahí ya vamos a tener abundantes comidas típicas tradicionales, continuado hasta agotar esto. Y reitero, la carnicería arrancamos 7:30 de la mañana. Vamos a disponer 10.000 kilos de carne, incluyendo menudencia, que también nos pidieron las marchantes. Vamos a tener hígado, vamos a tener mondongo, vamos a tener lengua y riñón. Y es para la gente que quiera, es el límite de compras. O querés comprar 100 kilos, no hay problema, depende nomás ya del bolsillo de cada uno.
1: Sí.
0: Es sin límite de compras.
1: Y la feria esta, la agricultura familiar, que empieza hoy a las 4 de la tarde, va a tener los productos que son los feriantes que siempre tradicionalmente traen de la producción de los productores directos, digo, así gallina, harina de maíz, verduras y compañía.
0: Y todo precio diferenciado, Orela, Ore Feria y Barato B, porque acá no hay intermediarios. Nosotros nos vamos a buscarle de su finca y le traemos hasta los locales de venta. Por ello que, por darte una idea, ¿verdad? El queso paraguayo va a estar 33, el huevo casero y té a 18, verdeo, fruta de estación, todo lo que el pequeño productor produce en su finca, ellos traen, venden aquí. Y también es una actividad demasiado importante porque les reditúa positivamente, ¿verdad? Llevan un poco de platita a sus hogares y estamos haciendo ferias una vez al mes aquí en Asunción. Estas grandes y en las cabeceras departamentales, que este 28 de junio nos estamos yendo a Concepción, que probablemente también estamos llevando carne vacuna en la ciudad. Un 90% asegurado que también llevamos carne vacuna en Concepción a precio diferenciado.
1: Carolina, y entonces hoy empieza a las 4 de la tarde con la feria de la agricultura familiar. ¿Y mañana continúa con la actividad de la carnicería? ¿Hoy termina ya lo de la agricultura familiar y mañana solamente están concentrados en la actividad de la carnicería?
0: Van a traer abundante, Camilo, abundante producción. Esta gente que ya vende todo entre hoy y esta madrugada, ya jomas a gestar boletas y coger la producta. Así es que a nuestras amas de casa, la naturaleza de la actividad pues es para EOPA, por los precios, la excelente calidad de los productos. Y reitero la empatía gigantesca que hay por parte de la ciudadanía de ayudarle a nuestros agricultores, ¿verdad? Y normalmente nos vamos hasta las 12, la una, pedejan para la locutala, producto de Huerecoiti.
1: Y bueno, y mañana entonces, esos 10.000 kilos de carne que están disponibles para la gente es hasta agotar el stock.
0: Así mismo es y sin límite de compra.
1: Que lo más probable es que esos 10.000 kilos se agoten medio rápidamente.
0: Y la vez pasada trajeron 9.000 kilos y sobró 2.000 kilos por ahí. Quedó un poco rezagado. Puchero, falda, pero después los otros cortes, tenis, juegos o paite.
1: Y digo porque estamos vísperas de un fin de semana largo, Día de las Madres, y seguramente la gente se va a ir a aprovisionar ya

0: allí.
1: Así es, pero métete a CTE y ¿cómo te voy a decir? La gente pues yo no va a la ore feria, pues como dije, ¿verdad? La estrella de la actividad, pues sí. Amena los productos frescos, precio diferenciado y ya muchas amas de casa y no amas de casa también están pendientes de nuestras ferias, nuestra actividad.
0: Claro que sí, claro que sí. Bueno, entonces reiterarnos, mañana a las 7:30 de la mañana arranca esto en la costanera de Asunción frente a la Policía Municipal de Tránsito, dijiste.
1: Caminera, patrulla, perdón.
0: Patrulla caminera. Patrulla caminera.
1: Hoy Mocoy, bebé, patrulla, hoy policía, hoy Lincia, hoy Maitej y Cueu, bebé.
0: Perfecto. No, seguramente va la gente que se va allí va a encontrar porque va a ser una movilización bastante importante como fue ya en ediciones anteriores.
1: Sí, Camilo, la gente ya sabe, ¿por qué hacemos siempre allí por el espacio? Vos podés estacionar tranquilamente, hay todas las comodidades y bueno, ya es un punto central en la costanera de Asunción, costanera sur sería, frente mismo a la patrulla motorizada Lince.
0: Excelente información, Carolina, te agradecemos muchísimo, te vamos a buscar después para hacer un poco la evaluación de cómo fue esta edición de la feria.
1: Genial, estamos atentos y gracias nuevamente por el contacto.
0: Gracias, Carolina Leguizamón, coordinadora de feria del Ministerio de Agricultura y Ganadería. ¿Vos te das cuenta cómo las...
2: profe?
0: Si fuera un poco respetuoso, claro que sí. Esta chica, señora en realidad, coordina una feria de la agricultura familiar, es una profesional ya con mucha trayectoria y hasta el día de hoy me sigue llamando profe. Vos, no terminábamos la clase... Y ya me decía camarada. Y me dijo, ¿Vos estás loco?
2: Bueno, la feria, nuevamente. Habíamos hablado nosotros con el ministro sobre el tema. Él nos había contado cómo funciona logísticamente, cómo se aprovisionan del producto, de la carne, de dónde sale. Era finalmente un frigorífico privado, del sector privado. Solamente que tenía la particularidad de tener atención principal al mercado interno. No exportaba seguramente porque no le daba el cuero para exportar. Valga la redundancia. No valga la redundancia, sino valga la figura de que no el frigorífico sé. No le daba el cuero para exportar seguramente.
0: ¿Dijo eso?
2: No. Yo estoy nomás...
0: ¿Vos estás tipo ChatGPT? Así estás infiriendo nomás.
2: Así es, estoy infiriendo.
0: Porque puede ser que exporte cierto tipo de cortes.
2: Claro, puede ser.
0: Y otros cortes...
2: y lo que son los populares, claro.
0: Ahora, hay que así decir es. Algo con respecto al tema de la calidad de la carne. Una parte importante de la carne que nosotros consumimos, la que compramos en el supermercado, es carne ya importada, carne del Brasil generalmente, mayoritariamente, o bien es carne paraguaya que no fue al mercado de exportación porque es de menor calidad que la carne que fue exportada. Dicho eso, es de muy buena calidad la carne que nosotros estamos consumiendo ahora.
2: Claro, en el mercado, en los supermercados y eso.
0: Tanto la carne importada, ¿sí? Como la carne paraguaya, que sería una carne que no se va al exterior. Entonces, no es que sea de mala calidad o de menor calidad, es de muy buena calidad. Digo muy buena calidad porque la gente mayor recordará, yo no porque todavía ni había nacido, cuando se compraba costilla y compañía en la década de los 80, por ejemplo. Me cuentan a mí en los libros de historia eso, que uno ponía la costilla y le podía dar vuelta, condimento, todo lo que quiera. Pero probablemente en esa época se usaba, yo no sé si se sigue usando el mocasín para irse a las escuelas. ¿Se usa el mocasín todavía?
2: Hasta donde yo me iba a la escuela se usaba.
0: Mocasín, sí. Que es así el de cuero y su plantilla, esa dura. Sí, sí, sí. ¿Verdad? Bueno, esa plantilla del mocasín, si vos me decías un poco, era más blanda que la costilla nazi. Pero en serio te estoy diciendo, al punto que yo no recuerdo porque todavía no nací. Pero en los libros de historia cuentan que la gente se iba a hacer contrabando y traía de Clorinda el famoso asado santafesino, que era muy famoso el asado santafesino, pero que era una cosa, híjole, mira por qué blanda la carne y compañía. Bueno, ahora Paraguay tiene carne de esas características. Carísima, cierto, pero de esas características. ¿Cómo quiero poder irme a la feria esta de la agricultura familiar? Pero a pesar de tener tiempo para poder irme, no cobramos todavía,
2: ¿no?
0: Entonces está complicado. Sí. Pero me interesa ese tema del puchero que no se llevó mucho la otra vez y de la chura, porque ahora es ideal este clima, es para hacer caldo de hueso. Y con la carne de puchero, si es que está barata, es una delicia.
2: Todavía no empieza la sesión extraordinaria en la Cámara de Senadores, está convocada para las 9:30. En la adenda del orden del día figuraba la pérdida de investidura del ahora

0: renunciante senador Erico Galeano.
1: Espera, completa eso.
0: ¿Cómo? ¿Completar qué?
1: ¿Y tu frase?
0: ¿Qué frase?
1: Y cuando decís del ahora renunciante senador, del senador colorado cartista.
0: Vos sabés que... Ay, no puedo contar eso. ¿Qué? Pero...
1: No.
0: Una cuestión de estilos que no hacían en la redacción de un medio. Si uno ponía cartista, como que te rebotaban los textos. No sé.
1: Ah.
0: Por más que ponía que era colorado y ya está. Todavía no empieza, digo, la sesión, la Cámara de Senadores. En 9:30 estaba convocada, en el orden del día, como adenda, la pérdida de investidura del ex senador, el renunciante, mejor dicho, senador Erico Galeano, y ver que, bueno, no se va a tratar eso, simplemente se va a aceptar su renuncia, que aparte la fiscalía pidió su prisión preventiva, y bueno, así avanza la situación para Erico Galeano, condenado por lavado de dinero y asociación criminal ya en segunda instancia y con pedido de prisión ahora.
1: 9 de la mañana, 57 minutos, 16 grados la temperatura. Vamos a la pausa.

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0: 10:03 de la mañana. ¿Vos tenés allí la tapa del diario? ¿Esa que alce allí el grupo? ¿Una tapa al diario? Es que tenemos armado un nuevo grupo de producción.
1: Sí,
0: porque no tiene sentido esto, claro, de claro. Que ahí no, nuestro operador no está, después hay gente que no está, y entonces no tiene sentido. Vamos a eliminar ya ese grupo.
1: Sí.
0: Alex Silva. Y vamos a crear uno nuevo, más funcional.
1: Bueno, hagamos. A tu cargo. Ya sé a qué tapa. Bueno, esperamos que tengamos la tapa.
0: No, ¿qué vamos a esperar? Nada.
1: ¿Cómo que no vamos a esperar? Bueno, que el... Vi una declaración en que hizo.
0: ¿Quién?
1: El diputado Daniel Centurión.
0: ¿Ahora?
1: Sí, en la Cámara de...
0: Ahora hay sesión ordinaria de Cámara de Diputados y extraordinaria de la Cámara de Senadores.
1: Así es.
0: De tal manera que mañana ya la sesión prevista de Cámara de Senadores, la ordinaria cuanto menos, queda sin efecto.
1: Claro, entiendo que la intención era justamente esa, que tratar todos los puntos pendientes el martes para el miércoles ya tener libre.
0: ¿Y ya pudiste interiorizarte del proyecto que hoy se va a tratar en la Cámara de Diputados, según nuestro oyente?
1: ¿El copago? ¿Lo del copago? No, la verdad que no. ¿Vos dijiste que te iba a interiorizar?
0: ¿Por qué? ¿Por qué no querés? ¿A vos te paga la gente de Tigo, personal?
1: ¿De Tigo? Ah, claro, algo que le compiten.
0: O esta Nubicom, la empresa nueva, esta del grupo de Santiago Peña, para que no te preocupes vos de la suerte de copago. ¿O cómo viene el tema?
1: No, la verdad que no leí. No leí el tema, no leí el proyecto y hasta ahí.
0: Algo
1: no,
0: raro. No sé qué explicación más. Probablemente vos te recibas allí.
1: Lo que decía el diputado Daniel Centurión ahí en la Cámara de Diputados, consultado sobre el tema de Erico Galeano, es que a su criterio es posible que haya habido alguna presión de la Embajada de Estados Unidos. Le preguntó a un periodista...
0: ¿Eso él denunció? ¿Injerencia imperialista?
1: No, él dijo, es posible, es probable y ya está. No sé si para él es algo bueno o algo malo, pero bueno, al menos considera que es probable. No sería nada novedoso que la Embajada de Estados Unidos tenga una silla apartada en los juicios que se producen en nuestro país.
0: Qué loco, che, pensar que si un diputado de la nación dijera hubo presión de la embajada brasileña, va a ser un escándalo. Brasileña nomás lo estoy diciendo. No sé si dijeran, mira, aquí en este caso hubo presión de la embajada rusa. Eso sería un escándalo. Un escándalo.
1: Entre paréntesis, me salen muchos títulos en páginas digitales, publicaciones digitales, de sospecha de espías rusos. ¿Te habrá salido también?
0: Sí.
1: No sé dónde sale, pero bueno.
0: No tengo idea. No tengo idea. Yo lo que sí sé es que la semana pasada, creo que fue el viernes, hubo la exhibición de una película documental y exhibición de algunos cuadros, fotografías, alguna cuestión así, organizado por la embajada rusa en Paraguay. Creo que fue en el Centro Cultural del Cabildo o en la Biblioteca del Congreso Nacional. Vi que se fueron varias personas.
1: ¿Puedes decir que ahí se fueron los espías rusos?
0: Yo creo que los paraguayos que estaban allí eran todos agentes rusos al servicio del Kremlin.
1: No sé si tenemos el audio del diputado.
0: ¿Cómo vamos a tener el audio del diputado? ¿Le pediste?
1: Sí, le envié. No sé si...
0: Pero no está con él en el grupo, hermano. Ya claro, te digo, claro, tenemos ese problema. Si tenemos allí la imagen esa de la tapa del diario. Allí está. Yo quiero nomás decir lo siguiente. Granada, tampoco quiero leerle a la audiencia. La gente que tiene un interés, la gente que no tiene un interés se jode. Dice la tapa del diario de ese color, hoy allí está

0: en un círculo, dice: Estado pasó a Camilo 10 millones de dólares para salario. No para... Yo quiero desmentir esta tapa al diario ABC. ABC y Yapú. Nunca jamás recibí esa cantidad, no recibí ninguna cantidad de dinero. A menos que no me cuenten en qué, cuenta está. Así que yo agradezco este servicio informativo para desmentir. Yo no recibí 10 millones de dólares, ni tampoco nada.
1: Es sobre el,
0: aclarado,
1: los Panamericanos 2025, vi la publicación. O sea, era simpático mientras leía las publicaciones del diario ABC Color en el digital. Abajo te salía la cara de Arnaldo Samaniego. Bueno, es, se paga publicidad, es normal en medio de comunicación, es simpático nomás. Acusación de usar 10 millones del Estado en sueldos y viajes por el tema este de los Panamericanos 2025. Algo así como esto le costó al país, al fisco, al bolsillo de los paraguayos. Está este evento del Comité Olímpico Paraguayo que preside todavía, ¿verdad? Camilo Pérez.
0: Creo que renunció ya, ¿eh?
1: Uy, sí, no sé.
0: Creo que renunció. Pensé que falta menos de un mes ya para las elecciones internas. En lo que te iba a decir hace rato, medio en broma, medio en serio, es que Mario Abdo estuvo en un evento en el interior del país, no sé en qué ciudad, no recuerdo en qué localidad, una localidad pequeña, no era en una ciudad así.
1: ¿Era del sur?
0: Pero no era ninguna capital departamental, no era ninguna de las ciudades así, cabeceras, digo. Y en su discurso dice: prometo liberar al Paraguay del cartismo. Así, literalmente con esa palabra. Cuando yo vi los posteos de algunos sitios, dije que inventaban eso de tal manera a poder decir nada más. Eso, y bueno, después escuché que era textual lo que dijo Mario Abdo Benítez y que le promete al pueblo paraguayo liberar al Paraguay del cartismo en estas elecciones municipales. Y yo te dije, esto van a poner en tapa, dije. Y me equivoqué. Claro, porque...
1: Pero sí publicaron.
0: Publicaron, sí, no, sí. Publicaron, pero no en tapa, porque hay pues un problema también allí. ¿Cómo haces vos para liberarle al Paraguay del cartismo cuando su plataforma político-electoral, que es una de las listas de la disidencia, Colorado Añetet, no lleva la candidatura a intendente en ninguna de las ciudades importantes del Paraguay? No va a haber candidato de Colorado Añetet ni en Asunción, ni en Ciudad del Este, ni en Encarnación, ni en Coronel Oviedo, ni en... no sé qué decirte. Ni en Cacupé, ni en Villarrica, ni en Concepción, ni Cazapá, no va a haber. Entonces, no tiene esa envergadura. Colorado Añetet, el sector político de Mario Abdo Benítez, tiene el capital político simbólico de que Mario Abdo es el referente más relevante que hay en la oposición a la disidencia colorada, por ser el expresidente de la República. Arnoldo Vince es el candidato a presidente que en las encuestas de los sectores de la disidencia es el que en teoría está mejor posicionado, pero en cuanto a estructura partidaria no tienen ninguna de las candidaturas relevantes del Partido Colorado para las próximas elecciones municipales. La pelea aquí es... La pelea en el Partido Colorado va a ser Honor Colorado contra Honor Colorado. En general, a nivel país, hay algunas excepciones, como por ejemplo el caso de Asunción, donde eventualmente un sector de la disidencia, pero que no es el sector de Mario Abdo Benítez, podría eventualmente llegar a ganar las elecciones internas. En menos de 30 días son las elecciones internas, y en el caso de Asunción, yo hablo, pregunto, más allá de lo que las encuestas te marcan, porque las encuestas te marcan algunas diferencias a favor de uno u otro, pero esas diferencias incluso que publicaron, creo que Ati Smith fue la última que publicó una diferencia a favor de Camilo Pérez de en torno a 9-10% más o menos.
1: Que según la encuesta del sector de la disidencia colorada, que estaba primero era Arnaldo Samaniego, incluso por encima de Camilo Pérez.
0: Sí, pero esa diferencia incluso en elecciones internas, y más de interna del Partido Colorado, es una diferencia muy volátil. Porque en el Partido Colorado pesa demasiado esa combinación de nivel de participación con aparato y estructura electoral. Y aparato y estructura electoral no es solamente dinero. Es cantidad de dirigentes, es estructura de seccionales, etcétera, etcétera, etcétera. Entonces, para mí es un resultado incierto. Para mí las elecciones en Asunción son elecciones muy competitivas en términos del Partido Colorado para ver quién se queda con la candidatura. Creo yo que es cierto que al día de hoy, cuando uno observa la dinámica del

0: aparato del Partido Colorado. En el caso de Asunción, Camilo Pérez concentra la mayor parte de la estructura y el aparato electoral.
1: De representantes seccionales y eso, el Camilo Pérez lidera, tiene mucho más apoyo que Arnaldo Samaniego. Recuerdo justamente en esa entrevista, en ese debate que presentó Mina en su programa,
0: sí.
1: Quedó en evidencia eso. El propio Arnaldo Samaniego decía, yo tengo tanto, 5, no sé qué dijo el presidente de seccionales, yo tengo 45.
0: Sí. Y allí te vienen y te dicen, sí, pero cuando ganó fulano de tal, no teníamos ningún candidato, ningún presidente y compañía. También es cierto, claro. Porque ¿qué es lo que sucede también? Que vos podés tener nominalmente las cabezas, los presidentes de seccional y compañía, pero en realidad esos mismos que están contigo, si no están convencidos de esa candidatura y hacen un trabajo medio traicionero de brazos caídos o decirle a sus dirigentes de segunda línea, tercera línea, lo que quieran. Acá nosotros nos jugamos por nuestro candidato concejal, que es fulanito de tal, y para intendente hagan lo que quieran, pero es entre nosotros nomás. Claro, después están con su pañuelo en el acto diciendo Camilo Pérez intendente, Arnaldo Samaniego intendente, pero la orden que bajan a sus dirigentes es, mira, ¿sabes qué? Tal cosa. ¿Y qué es lo que yo escuché mucho de gente del Partido Colorado aquí en Asunción que me dicen, sí, Camilo Pérez tiene la estructura, tiene el aparato, tiene esto y compañía, pero los perros no le aguantan porque es un chuchi, es un culí, es un tipo que no se sabe relacionar con la gente humilde y además, demasiado los perros, así te dicen, le ven como la marioneta de Raúl Latorre y que en realidad acá se está trabajando para Raúl Latorre, no para Camilo Pérez. Si eso llegara a pasar y después rápidamente todo, coincidencia, te hacen allí un giro y te dicen, si gana Arnaldo, por ejemplo, Arnaldo es más de los perros, más conocido, él le ha unificado el partido y compañía y todo eso. Entonces hay como una especie de insinuación que están trabajando por la candidatura de Camilo Pérez porque están dentro de ese membrete electoral impulsando la candidatura de sus concejales, pero en realidad como que quieren que gane Arnaldo Samaniego. Ahora, yo no sé si Arnaldo Samaniego puede llegar a ganar las internas del Partido Colorado en Asunción, pero no sé si es un candidato competitivo contra Soledad Núñez para las generales. Allí es donde yo no sé, porque el perfil de Arnaldo Samaniego es el perfil más partidario, más partidocrático, más cerrado sobre el electorado colorado. Que, ojo, el electorado colorado es una monstruosidad. Estamos hablando de más o menos entre 100 y 110 mil votos. Camilo Pérez podría construir un perfil mucho más desprendido de las fronteras coloradas. Pero no sé si se va a poder dar eso.
1: Yo no sé cómo va a ser, y me llama justamente la atención cómo los medios están haciendo sus contrastes respecto a la gestión de Camilo Pérez. La publicación ahora que trae el diario ABC Colores, eso hay que leer en clave electoral. No es que un día nomás se le antojó al diario ABC Colores entrar a ver que cuánto gastó el Comité Olímpico para los Juegos Estados Sudamericanos. Y entre paréntesis, no sé si se denuncia algún tipo de corrupción, malversación ahí. Entiendo que no, simplemente es una constatación de esto costó y ya está. Los medios de comunicación que tienen coincidencia política entre la disidencia colorada y algunos sectores de la oposición, yo no veo que estén haciendo el mismo tipo de publicación, el mismo tipo de foco respecto a Arnaldo Samaniego. Claro, es difícil imaginar que Última Hora o ABC Color traigan chanchullos, traigan historiales de Arnaldo Samaniego, porque hay una especie ahí de sintonía, de, ¿cómo decir? De, sí, sintonía, esa es la palabra, respecto a esa candidatura. El problema es, hay chances bastante sólidas de que Arnaldo Samaniego pueda ser el victorioso. A ver, no es tan cerrada la cosa respecto a Camilo Pérez y Arnaldo Samaniego. Antes parecía más cerrado entre, por ejemplo, Daniel Centurión, Arnaldo Samaniego y Camilo Pérez, pero sí, ahora es como mucho más disputado. Y como que yo veo que la oposición está a Camilo Pérez, a él me voy a enfrentar. Y estoy actuando en consecuencia, estoy cabalgando sobre publicaciones, porque también vi que políticos cabalgaban sobre esas publicaciones que hizo ABC hoy sobre este tema del Comité Olímpico. Y le estás dejando impune, blanqueado a Arnaldo Samaniego. No estoy diciendo que Arnaldo Samaniego es un corrupto. Yo no estoy haciendo eso juicio de valor ahora. Estoy diciendo que los medios de comunicación y la forma en la que los políticos de la oposición utilizan los medios de comunicación puede que le termine dejando mal parado en caso de...

0: de una victoria de Arnaldo Samaniego, que no sé por qué parece que no están considerando.
1: Ahora, otro sector del, digámosle, del ecosistema político para las elecciones municipales aquí en Asunción específicamente tiene que ver con la oposición. La oposición, bueno, tiene la candidatura Soledad Núñez, donde está mayoritariamente toda la oposición paraguaya, pero mayoritariamente no significa en su totalidad.
0: Hay otro candidato.
1: Hay otros candidatos que son candidatos que yo al día de hoy digo no tienen ninguna chance de poder ganar las elecciones, como el caso de este
0: Bukeley, Rodrigo Franco.
1: Rodrigo Franco y el otro, el doctor, que no me acuerdo su apellido nunca.
0: ¿Cómo tampoco? No, yo no sé.
1: ¿Vos te acordás todo?
0: No, no me acuerdo.
1: Hacen el esfuerzo.
0: Bueno. No me acuerdo.
1: Y mira, allí el problema para la oposición no radica en ver quién es el candidato con mayores chances, si es Soledad Núñez o este Rodrigo Franco Bukeley, porque evidentemente Soledad Núñez es la que tiene las chances de ser candidata con candidatura competitiva y disputarle al Partido Colorado la victoria en octubre. El problema está en que si es que no llegan a un entendimiento, por más pequeña que sea la candidatura de Franco, podría ser un porcentaje suficiente como para impedir que Soledad Núñez pueda hacerse con la victoria. Y mira que yo creo que cambió bastante la dinámica política en Paraguay, y digo en Paraguay, a partir de las últimas elecciones generales donde irrumpe el fenómeno Payo Cuba, que tiene más de un 20%, tiene un nivel de expresividad sumamente alto aquí en Asunción. Consiguió que su candidatura a diputada, Arlene, no recuerdo el apellido.
0: Aquino.
1: Arlene Aquino, haya tenido una cantidad bastante importante de votos. Más de 11.000 votos creo que tuvo, ¿verdad?
0: Sí, por ahí.
1: Y no ingresó porque su lista en realidad no acumuló la cantidad suficiente de votos, pero quedó a 50 votos de lo que tuvo Joana Ortega. Pero Joana Ortega, como está en la lista del Partido Liberal, consiguió sumar votos como para poder ingresar a la Cámara de Diputados. Dicho esto, hay una brecha en el electorado paraguayo, que es una brecha a la que uno le va a arrear nomás por decir coloradismo versus oposición, coloradismo y anticoloradismo, sino que es una brecha importante. Dicho esto, hay una brecha en el electorado paraguayo, que es una brecha a la que uno le va a arrear nomás por decir coloradismo versus oposición, coloradismo y anticoloradismo, sino que es una brecha importante que en el caso de Asunción fue ocupada en las últimas elecciones. Dicho esto, hay una brecha en el electorado paraguayo, que es una brecha a la que uno le va a arrear nomás por decir coloradismo versus oposición, coloradismo y anticoloradismo, sino que es una brecha importante que en el caso de Asunción fue ocupada en las últimas elecciones.

0: De Rodrigo Franco está en esos sectores. Unidad Guaraní, Acuerdo Guaraní.
1: No sé bien porque este acuerdo guaraní era un acuerdo impulsado por Cruzada Nacional.
0: Sí, estaba Cruzada Nacional después. Ahora Cruzada Nacional apoya a la Alianza Unidos por Asunción, eso es público. Apoyan a Soledad Núñez. Y claro, pero el problema es que Rodrigo Franco en un momento tenía el apoyo de esos sectores más vinculado a ese mismo ánimo que generó Payo Cuba de estar fuera de los partidos tradicionales, ser esa figura disruptiva de yo voy acá a cortar con el curro de ambos partidos, que ambos son corruptos, ambos tienen planillero, ambos tienen estructura. Y como que eso le impulsó bastante a Paraguay o Cuba. Yo no sé si la figura de Rodrigo Franco expresa o representa a ese sector actualmente, ahora que Cruzada Nacional está con el movimiento de Soledad Núñez, con el sector de Soledad Núñez, pero
1: El
0: bueno.
1: problema es que Cruzada Nacional no es una estructura política. Cruzada
0: Claro,
1: Nacional es
0: así
1: Payo
0: es.
1: Cubas, su marca.
0: Sí.
1: Y Payo ahora está pasando por un momento de baja, en el sentido de que me retiro, no soy más, eso, lo otro, que
0: Sí.
1: mañana la gente no tiene. Él no está en campaña, él no sale a la calle, él no tiene
0: Dice que
1: ningún
0: se va a
1: peso
0: dedicar a
1: político.
0: su negocio de vender hamburguesas.
1: Entonces, no tiene forma Cruzada Nacional como estructura política de trasladar los votos que obtuvo en el 2023 a sus candidatos a concejales ahora en las municipales. No tiene ninguna chance. Pero el sector que le votó a Paraguayo Cubas es un sector que existe. Es mi discusión, que yo tuve una discusión con muchos compañeros de la izquierda paraguaya después de los resultados del 2023, donde el Frente Guazú, que llegó a ser la tercera fuerza nacional durante dos periodos, llegó a tener siete senadores por allí, a elegir siete senadores en algún momento determinado, pues sumó más porque se le adhirieron otros más. Prácticamente desapareció del escenario político parlamentario. Y le decía, el sector que capitalizó los votos del Frente Guazú fue Paraguayo Cuba. Y me decía, no, pero ideológicamente, ¿cómo? Es que la gente que le votaba al
0: Lo que
1: Frente
0: sea,
1: Guazú
0: no le
1: no le
0: vota a él.
1: votaba ideológicamente, no. Es que la gente que le votaba los 250.000, 300.000 votos que tenía el Frente Guazú eran gente de izquierda. Era gente que estaba descontenta con el sistema y que buscaba una fuerza antisistema, crítica con todo. El Frente Guazú fue absorbido por esa lógica institucional y la gente que le votaba al Frente Guazú sencillamente buscó alguna fuerza antisistema y encontró en Paraguayo Cuba esa representación. Entonces, no, es que la gente que le votó a Payo sea payista. Esa es una equivocación. La gente que le votó a Payo es un sector de la población paraguaya que es antisistema y que vio en Paraguayo Cubas la figura que le representaba, que yo creo que ahora Payo ya no le representa a esos 700.000 votos. A una parte probablemente sí. La pregunta es la siguiente: esa gente aquí en Asunción que le votó a Paraguayo Cubas, que es antisistema, ¿cómo se va a comportar en las próximas elecciones municipales? Yo tengo mi conjetura. Mi conjetura es que una parte de esa gente no se va a ir a votar. Otra parte minoritaria de esa gente va a votarle a Soledad Núñez. Y hay una parte que está indecisa sin saber qué hacer. Y que me parece que allí es donde este Rodrigo Franco tiene alguna chance de captar una parte de los votos. No le alcanza para ganar las municipales, pero le alcanza para tener un porcentaje relevante que pueda dañarle a Soledad Núñez en sus chances. Y el cálculo que pueda hacer Rodrigo Franco es el siguiente. Espera un poco. ¿Para qué pecho voy a bajar mi candidatura con Soledad Núñez si ni siquiera quieren hablar con nosotros, si ni siquiera quieren negociar? Que me acusen de lo que quieran acusarme. Pero va a mirar Rodrigo Franco y decir, ¿qué fue lo que hizo Joana Ortega en las elecciones pasadas? Joana Ortega en las elecciones pasadas aguantó todas las puteadas de que cartista, vendida, divisionista, que por tu culpa han en hecho. Y todo eso le decía Joana Ortega, ¿te
0: ¿Y ahora
1: acordás?
0: dónde está Joana Ortega?
1: Y Joana Ortega ahora es diputada nacional.
0: Ah.
1: Entonces dice, Rodrigo Franco puede decir, ¿para qué pecho voy a renunciar? Si yo consigo tener 4 o 5% de los votos en las próximas municipales, yo soy candidato a diputado al 2028. Entonces, yo no sé si en la oposición están visualizando estos intereses o están yendo desde la perspectiva moral, nomás de cartista y anticartista. Si están con el análisis de cartista y anticartista, se van a pegar un golpe contra la pared y pueden llegar a perder a mano. El Partido Colorado es un partido del poder. Es un partido con dinámica de décadas, de dictaduras militares y de democracia. No se va a quedar quieto.
0: Y obviamente todo el aparato mediático que tiene el oficialismo va a buscar impulsar a Rodrigo Franco. No porque Rodrigo Franco necesariamente sea un satélite o un cartista, sino porque le es útil estratégicamente impulsarle. no sé qué más.
1: Así es.
0: 0986800087, tenemos mensaje y audio en el WhatsApp. Dice

0: el 960, hola 960. Camilo, ¿por qué la carne con hueso no se exporta y acá es muy cara? Y el sueño de todo era comer costilla de Santa Fe, dice. Cuenta. Entiendo que por una cuestión de que tiene hueso y que eso genera unos requisitos sanitarios que son más
1: exigentes. Yo no estoy tan seguro y no sé si hasta el día de hoy todo tipo de corte de carne con hueso no se exporta. Mm. Creería que hay algunos mercados que donde sí ya se exportan carne con hueso.
0: Desconozco.
1: No sé, señor, señora. Vamos a preguntar un poco, un tema interesante que la gente quiere saber. Por otra parte, así es, se nota que su número de cédula es bastante bajo porque si se acuerda la costilla de Santa Fe, tiene ya sus añitos encima.
0: Dice el 544. Buenas, ¿vieron el clan? Bueno, ¿vieron el clan Sucolillo y el clan Carte se unieron para comercializar el Mundial de Fútbol? Flow personal y los canales que transmitirán los partidos del Mundial.
1: No vi.
0: ¿Cómo es el tema? Se unieron para comercializar el Mundial de Fútbol. Flow personal y los canales que transmitirán los partidos de fútbol. No sé cómo.
1: No vi un poco.
0: ¿Se refiere a, o sea, cuál sería la otra empresa vinculada al cartismo que?
1: ¿Gem?
0: En Gem suele transmitir.
1: ¿Quién va a transmitir al? ¿Quién va a transmitir al Mundial? Yo no, no sé. ¿Quién transmite el Mundial? ¿Los partidos del Mundial? ¿Quién? ¿Dónde se va a poder ver?
0: Gem ya tenía los derechos por el tema de la eliminatoria. Era uno de los pocos medios, el grupo Carte, uno de los pocos medios en tener la posibilidad de transmitir, pero no sé si eso cambia con...
1: Vení acá contando, averiguan, puede venir contando.
0: Está pensando en voz alta.
1: Alex, pero vos sos acá el comentarista deportivo en la mesa.
0: Y no, yo no sé qué te voy a decir.
1: Pero qué mediocridad.
0: Dice el 377, buen día. Leí que Kim Jong-un cambió la constitución de su país para que en caso de que él sea asesinado como lo hicieron con los líderes de Irán... ¿Qué pasó? Sí, Gen va a transmitir el Mundial y también el grupo Sucolillo.
1: ¿Cuándo es que empieza el Mundial, Alex? ¿Fecha?
0: En junio es.
1: Sabemos que en junio la fecha.
0: No me acuerdo, me olvidé. Ya te dije, ya en su momento la gente que quiere saber esa información escucha el programa de anteayer.
1: Anteayer el domingo.
0: Ayer dijo fue.
1: ¿Pero cuándo empieza la fecha y quién juega el partido inaugural?
0: México contra un país de África, no recuerdo cuál. Ese era el partido. Se juega en Ciudad de México.
1: ¿Qué país de África?
0: En Norteamérica, por más que vos pienses que Norteamérica es Estados Unidos.
1: ¿Y qué país de África? ¿No sabes?
0: No me acuerdo. Dice el 377.
1: Yo no sé si es real o no es real esa información, porque cuesta demasiado saber que las informaciones que hablan de Corea del Norte son reales o no son reales. Hay cada disparate. Pero mira, vos le defendés, qué pesada es la gente que no puede entender que el tratamiento informativo es independiente de la valoración que uno hace con respecto al tema. Recuerdo una noticia que acá todos decían, todos, y después cuando se comprobó que era una noticia falsa, nadie jamás salió a decir que supuestamente, yo no sé si vos llegás a recordar un par de años atrás, que a un dirigente norcoreano, no sé, ministro, no sé qué cosa, por traición a la patria.
0: Sí,
1: ¿no?
0: Le ejecutaron, sí.
1: Le ejecutaron, pero con un cañonazo.
0: Sí, me acuerdo.
1: Yo decía... Es muy disparatera esta información. No tenía forma de comprobar si era verdadera o era mentira.
0: Y después resulta que el disparado con un cañonazo aparecía en fotos posteriores.
1: Y después te explican algunas y dicen, pero espera, una cosa puede ser un régimen dictatorial, todo lo que quieran, pero utilizar un cañón pues no tiene sentido.
0: A ver, como nosotros contamos cómo funciona la prensa a nivel local, funciona a nivel mundial. La prensa internacional está al servicio de intereses geopolíticos, de hecho... Mecanismos habituales son que funcionarios de uno u otro gobierno tiren pescados muertos a medios de comunicación que saben que son pescados muertos, pero publican como información que, por más que no confirmen, instalan dudas, que el funcionario tal de tal... de tal institución de Estados Unidos dijo tal cosa, entonces bueno, se instala la duda por más que después no exista forma de comprobar lo que se dice. También permanentemente se dice lo de que Xi Jinping sufrió un ACV, que Xi Jinping sufrió un paro, permanentemente se publicaba eso, y no había forma de contrastar, es simplemente terrorismo mediático que hacen también a nivel internacional, entre paréntesis. A ver, dice el 303, puede que alguna vez el progresismo y la izquierda entienda que si no vamos todos juntos no sirve, dice el 303.
1: No sé.
0: Pues sí.
1: Es que yo no sé también eso, si es real o no es real. No. La verdad que es una cuestión discutible. Para el Mundial 2026, la transmisión en Paraguay estará a cargo de Nación Media, que emitirá los partidos a través de los canales GEM 13, Unicanal y Popu TV.
0: ¿Qué es eso?
1: Estos canales ofrecerán la cobertura de los encuentros de la cita mundialista en Norteamérica o en América del Norte. Porque según la teoría acá de Alex Silva, pues Norteamérica es todo Canadá, México y compañía. No, es América del Norte, yo estoy de acuerdo.

0: América del Norte, pero llamarle Norteamérica a todo eso, ¿eh? Es posible, pero...
1: Es Pernambuco.
0: A ver, yo acá le digo Sudamérica, porque nosotros estamos...
1: ¿Qué, América del Sur y Sudamérica? ¿Esa es tu discusión?
0: No, América del Norte versus Norteamérica. Sí, yo le diría, yo le digo, sí, pero Norteamérica uno referencia más con el país que es cuna de la libertad, de la democracia, de la justicia, de la división de poderes. Es el faro que ilumina la civilización.
1: Y vos nomás te creíste ese cuento y por eso decís que Norteamérica es Estados Unidos. Dice el 286, nos enviaron una foto y dice, vale un comentario. Y la foto a la que hace referencia es un titular de hoy.com.py, un grupo de... El grupo Cartes, Conmebol responde a Jugarreta de ABC. Jugarreta de ABC. Los procesados en Atlas son bancarios, no periodistas, dice textual.
0: Ayer la Conmebol sacó un pronunciamiento, sí. Vi que varios compartieron ese pronunciamiento de la Conmebol con respecto al tema de la CIP. ¿Qué? Que la CIP pues había sacado una cuestión que estaba preocupada por la persecución a la prensa libre. Y la persecución a la prensa libre era el banco Atlas. Así como ya había sacado también la CIP un pronunciamiento en su momento de la persecución a la prensa libre cuando se intervino el Biggie. ¿Te acordás?
1: Sí.
0: Con el tema del Biggie y la comida podrida, el CIP dijo que era persecución a la prensa libre. ¿Por qué? Porque ABC es miembro del directorio de la CIP y dijo, saquen este comunicado. Ahora, cuando se les investiga por lavado de dinero a Miki Zaldívar y a todos los directivos del Banco Atlas, es persecución a la prensa libre. No, lo del Grupo Zucalillo es espectacular. Espectaculares. La otra vez, cuando vino una tormenta muy grande... Este emprendimiento inmobiliario que tienen aquí, Distrito Perseverancia, o Perseverancia creo que es el nombre.
1: Creo que
0: este,
1: sí,
0: este,
1: creo
0: este,
1: que
0: este,
1: sí.
0: Este barrio cerrado de lujo que tienen allí.
1: En su inauguración creo que participó Santiago Peña.
0: Sí. Vino una tormenta grande y filtró todo, se inundó, se rompió todo y compañía. Y salieron rápidamente las cuentas allí diciendo, no, que esto es una cuestión de compensación hídrica. Una bola terapia monumental porque estaba mal construida. Y después algunas cuentas salieron a decir que era una persecución a la prensa libre y una vendetta. No vi, claro, sí, porque es parte del grupo Zucalillo. Todo loco. O sea que vos construís mal un edificio, se te inunda todo, persecución a la prensa libre, si vos le decís. Vos intervenís una cadena de mini mercados que están todas sucias, contaminadas y podrida la comida, es persecución a la prensa libre. Vos investigás lavado de dinero en un banco, es persecución a la prensa libre. La puta.
1: Contra Sudáfrica juega México el 11 de junio.
0: ¿Quién te está avisando eso?
1: No, yo estoy chequeando.
0: Porque es tu teléfono particular, ¿eso es?
1: Sí, mis fuentes, yo tengo mis fuentes.
0: ¿Quién te dice eso?
1: El propio, ¿cómo se llama el presidente de la FIFA?
0: No sé, vos tenés que saber. Si vos tenés,
1: ¿cómo se llama?
0: ¿Por qué mirás allá, hermano? ¿Por qué mirás allá?
1: No, no me acuerdo su nombre, pero acá le tengo registrado.
0: Gianni Infantino.
1: Él acá está en el WhatsApp. 11 de la mañana, 10 de la mañana, 35 minutos.
0: ¿Y qué te dijo?
1: Y me contó contra quién juega México, eso no, eso no me le pregunté.
0: ¿Y Paraguay contra quién juega el primer partido?
1: Estados Unidos.
0: ¿Dónde jugamos? ¿En qué ciudad?
1: En Estados Unidos, no sé en qué ciudad.
0: No, no, ¿en qué ciudad?
1: Y Trump, entre paréntesis, dijo que no va a irse, que es muy caro para él y que por eso no se va a ir.
0: ¿Y Santiago Peña se va a ir?
1: Un aliado estratégico de Estados Unidos, Paraguay.
0: ¿Y Santiago Peña se va a ir?
1: Sí, se va a ir Santiago Peña. Va a ser el viaje, ¿cómo se dice? 50 en número, no sé, 60, 68, 69, por ahí.
0: 69,
1: puede ser.
0: Va a ser el
1: 10 de la mañana.
0: Silva primicia, Santiago Peña va a hacer el 69 viajes al exterior, esta vez a los Estados Unidos.
1: Sí, puede ser. 10 de la mañana, 36 minutos, cumplimos el último corte, ya venimos.

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0: 10 de la mañana, 40 minutos.
1: Porque bueno, si yo me callo, vos tenés que ser diferente. Yo te digo siempre así, vos tenés que decir 40 minutos pasaron de las 10 de la mañana.
0: Empezó a picar la sesión en el Senado. A ver. Sesión extraordinaria. Ah, sí, ya empezó. Están hablando, está hablando Blanca Avelar. Obviamente todavía no van a tocar el tema de Eric Galeano. Figuraba recién en las adendas, así que va a tardar en ponerse interesante al menos sobre ese tema. Tenemos mensajes, más mensajes en el WhatsApp. Vi que nos están reclamando ya. En el 0986800086, el 377 se queja y dice, ¿por qué Pio censura mi mensaje? Leímos con el mensaje.
1: ¿Cuál era el mensaje?
0: El de Kim Jong-un. Leímos, o sea, vos me interrumpiste, no me dejaste leer todo, pero hicimos con referencia.
1: ¿Pero y qué más decía o qué?
0: Y decía muchas más cosas.
1: ¿Cómo qué, por ejemplo?
0: Como por ejemplo que, bueno, voy a leer completo. Leí que Kim Jong-un cambió la constitución de su país para que, sí, en caso de que él sea asesinado como lo hicieron con los líderes de Irán, haya una respuesta nuclear automática sin necesidad de autorización. Es decir, si él muere, morimos todos, o al menos los que ellos consideran como sus objetivos nucleares. Y nos envía la foto de una cuenta en Twitter que publica
1: yo,
0: eso.
1: Yo, por eso digo, yo no sé si es real o no. Yo escuché también esa información. Es verosímil, ¿eh? Es verosímil. Escuché también otras informaciones. Sí crucé un poco con algunas cuentas que me parecen un poco más. Pero cuesta muchísimo para verificar algunas informaciones de Corea del Norte. Yo me tomo con siempre con pinzas y trato de cruzar con varias fuentes hasta poder saber. Tampoco es de mi interés. No está en mi agenda de interés permanente ese tema. También dicen que hubo una modificación de la constitución en Corea del Norte que modifica los límites territoriales de Corea del Norte,

0: y reconoce que hay otro estado al sur de la península. Porque hasta ahora, pues, ambos países, Corea del Norte y Corea del Sur, no reconocen la entidad del otro lado. Corea del Norte y Corea del Sur están en un, técnicamente, en un armisticio. No tienen un tratado de paz.
1: Es muy loco
0: eso. Y no hay un reconocimiento de que el otro estado sea un estado legal y legítimo. O sea, Corea del Sur no le reconoce a Corea del Norte y Corea del Norte no le reconoce a Corea del Sur.
1: Y siguen formalmente en guerra.
0: Formalmente en guerra. Es algo análogo, no igual, análogo a lo que sucede entre Taiwán y la República Popular China. La República Popular China no reconoce al gobierno de Taipei como el gobierno de un estado diferente, sino que como unos usurpadores de un territorio chino. Y en Taipei, Taiwán, no reconocen al gobierno de Pekín como un gobierno legal, como un gobierno legítimo, y dicen que los comunistas están usurpando el poder en lo que es la China continental. Locuras que nosotros no entendemos, pero que son reales y funcionan así. Entonces yo leí que Corea del Norte hizo una modificación y reconoce la existencia de Corea del Sur, y aparentemente es parte de una de un diálogo que están teniendo entre ambos lados, Corea del Norte y Corea del Sur, para caminar hacia un reconocimiento mutuo y el renunciamiento a que en algún momento se unifique toda la península, como para empezar a construir dos países diferentes hasta ahora, a partir de ahora. No tengo la certeza. Lo otro es, también esa información de que modifican para que en caso que si haya un asesinato, una decapitación, haya una activación automática, es verosímil. ¿En qué sentido es verosímil? Eso existe.
1: Esa era la duda que tenía. ¿En Rusia existe?
0: En Rusia existe. Yo conté aquí, se rieron de mí. Es real. Existe un dispositivo llamado, o un protocolo llamado el protocolo de la mano muerta, que existe desde las décadas de los 70, ya cuando la ex Unión Soviética existía, de que si existe una decapitación del mando político, se activan automáticamente dispositivos de lanzamiento.
1: Y hubo un momento de incertidumbre, de duda, de estamos o no a minutos de que se active eso. ¿Te acuerdas un operativo en Ucrania? No se tenía mayor información sobre eso.
0: Así es. Entonces, sí, es posible. Es posible. Ellos tienen ahora una discusión interna muy importante en Rusia, donde hay un cambio en el ambiente político en Rusia. Es que acá, bueno, cuesta. No voy a convertirse en un programa de geopolítica. No voy a hablar yo del mentiroso megalómano, mitómano, criminal de guerra, genocida en grado de tentativa, pedófilo, hereje, blasfemo, derrotado, cagón de Donald Trump. No voy a hablar de eso. Pero lo que sí es cierto es que hoy en día en las élites políticas de Rusia el ánimo es diferente y la concepción es diferente. Hay un intelectual ruso de apellido Karaganov que tiene vigencia hace ya 50 años en Rusia, tiene poco más de 70 años. Y trabajó ya, imagínate vos, le escribió los discursos a Brezhnev hace ya mucho tiempo atrás, cuando tenía rozada los 30 años. Trabajó para Gorbachev, para Yeltsin, para diferentes, para Putin. Es uno de los intelectuales orgánicos de larga data. Y él es defensor de la modificación de la doctrina nuclear rusa. Y dice, mira, hasta ahora nosotros estamos planteando que esto va a ser la doctrina militar rusa, es defensiva. Si tal cosa, compañero, tenemos que cambiar. Él está planteando abiertamente, y no es un tipo marginal, es un tipo que tiene peso, que hace un par de años atrás era visto como alguien que su planteamiento era medio delirante. Él decía, nosotros tenemos que modificar la doctrina y tenemos que permitir que las armas nucleares tácticas empiecen a ser utilizadas ya ahora. Y tenemos que hacer ahora mismo disparos de armas nucleares tácticas a algunos países europeos, ahora, para frenar esta carnicería de Ucrania, porque esto está artificialmente mantenido y nosotros no podemos seguir sosteniendo esta guerra. La única forma es mostrarle a los europeos que ellos están queriendo llevar esto a una guerra mundial. Y dice, por ejemplo, ahora estamos teniendo un problema que se hacen de los locos, nos quieren incautar nuestros petroleros allá en el estrecho donde está Dinamarca. Y mira, yo le tengo mucho cariño a Dinamarca, pero Dinamarca tiene que ser borrada del mapa. Lo dice literal, pero no es una persona marginal de medios de comunicación. Es alguien que tiene un peso importante. Bueno, en lo que yo estoy siguiendo, esa voz era una voz marginal hasta hace unos par de años atrás. Y hoy en día, Putin es visto como un blando, un irresoluto, un tipo que está alargando en demasía esta guerra y que no resuelve la cuestión. Por eso te digo, acá nosotros no vemos las cosas y vemos simplemente

0: Para poder ver qué es lo que. El tema que estábamos hablando al principio, el tema este la instalación de la empresa de inteligencia artificial, hay que analizarlo a la luz de la geopolítica. ¿Qué impactos va a tener si es que se modifica el statu quo?
1: Que es el marco del debate que se está planteando correctamente. O sea que yo tengo hablado de temas de relevancia, etcétera. No sé qué más relevante puede ser que esto. Yo me quedé desactualizado que ya el Senado le aprobó la renuncia a Hernán Rivas y Aricco Galeano. ¿Ya está?
0: ¿Ya le
1: Renuncia.
0: aprobó?
1: Sí, ya se le aprobó. Ya son ex senadores ambos respectivamente.
0: ¿Cómo? ¿El Senado le aprobó qué?
1: Su renuncia a ambos,
0: ¿A quiénes son?
1: al senador Aricco Galeano y al
0: ¿Te
1: senador
0: falta algo allí?
1: Hernán Rivas, el senador colorado cartista Aricco Galeano y el senador colorado cartista Hernán Rivas.
0: Bien, podés trabajar en ABC porque en vez de decir a los senadores cartistas fulano, al senador colorado cartista fulano, al senador colorado, repetí y ayudas un poco. Che, vamos a probar un poco los audios.
1: Sí, tenemos audio,
0: ¿Sí?
1: escuchamos.
0: Pero espera,
2: ¿Qué
0: no me
2: tal,
0: voy a parar.
2: Camilo? Alex.
0: Hola, bien.
2: Vos, Camilo, había dicho, no sé si la semana pasada o antepasada,
1: Aquí.
2: que te encantaría hacer así un programa
1: Ah.
2: entero con algún ministro, algún juez, algún fiscal. Yo creo, Camilo, que podés, Camilo. Tenés 2 horas, Camilo. Yo digo que por lo menos 2 veces a la semana podés traerle a una persona para aclarar situaciones de repente que sale alguna mentira o algo, ¿verdad? Y le tenés 2 horas ahí. O sea que sería fantástico, Camilo, porque vos sos un periodista coherente
1: ¿Qué?
2: e
1: Hay al
2: imparcial.
1: menos dos errores
2: Me
1: ahí.
2: gustaría
0: Verano.
2: que planee eso, Camilo. Dos días a la semana, o sea, martes y jueves, le trae a un, o sea, al ministro de Agricultura, al ministro del MUP, así. Yo sería, para mí sería fantástico, Camilo. Buen resto de jornada.
0: Gracias, señor. A mí me encantaría que podamos tener un programa de entrevistas directamente. A mí me gusta mucho entrevistar, me gusta preguntarle a la gente, pero nosotros estamos en el capitalismo, señor. Conseguimos auspiciante y vamos a hacer. Acá, don Ángel Aguilera, todo el tiempo me ve, yo me escondo lo de él. Termina y me ve corriendo lo de acá porque me ve y me dice, a la calle ya puta, tiene un programa. Vamos, TV, Unión TV. No, es que le estoy. Perdón, don Ángel. Yo no le quiero imitar, pero me dijeron que le haga así. Pero él me viene presionando hace un año ya que tenemos que hacer. Gustavo Recalde tiene su programa acá, fabuloso. Y nosotros no tenemos todavía. Auspiciante y hacemos el programa.
1: Tenemos audios.
0: Ah, y una cosa, dos comentarios. Ayer me decía. Acá, primer comentario, alguien en redes sociales hoy me arrobó.
1: ¿Te arrobó?
0: Me arrobó. Tengo que buscar acá, me van a tener un poquito de paciencia.
1: ¿Vos sabés qué
0: Acá
1: tal?
0: está, acá está. Javier Voltes me dice, aparentemente la cuenta es real, porque en Twitter eso pues cuesta mucho saber qué es lo que. Veo algunas discusiones abajo. Yo posteo algo y veo que se discuten abajo y todo esto son cuentas falsas. ¿Por qué lo que la gente no quiere decir su identidad? Yo no
1: Yo
0: entiendo
1: sí
0: eso.
1: entiendo, y de hecho, a
0: ¿Por
1: ver,
0: qué?
1: vos sabés que algo que me llama la atención, organizaciones tipo TEDIC explican el derecho a la, ¿cómo decir?, confidencialidad, al derecho a la confidencialidad en redes sociales, porque si vos estás sometido a unas relaciones de poder, de por ejemplo, sos funcionario o sos trabajador de una empresa privada y decís algo, pum, te echan del
0: A mí, vos
1: laburo.
0: sabés que es un tema interesante para poder discutir eso. Te juro que no tengo un criterio cerrado y definido. Pero tiendo.
1: Yo conozco casos de periodistas que le echaban por publicaciones en Twitter que
0: Mira,
1: hacían.
0: yo tiendo. No, yo también. Yo tiendo y me inclino a que las cuentas en redes sociales estén identificadas claramente y sean trazables. Tiendo a esa cuestión, porque este tema no tiene sentido, este tema de las cuentas falsas. No tiene sentido. Son agresivas, son chavacas, de todo. Hay una, por ejemplo, que así se toma con mientras celeste amarillo de fucsia.
1: Ah, es una cuenta parodia, sí.
0: Y todo eso. Entonces, decime a quién lo que sos así tan valiente. Y una persona que sí es real, aparentemente. Javier Voltes dice, la charla que tuvo Camilo Suárez, me arroba correctamente, con la embajadora de Cuba cuenta todas las realidades de sus necesidades actuales, pero no cuenta por qué no pueden pescar, no pueden tener nada a su nombre y el sistema hizo rico a los hijos de Castro con 900 millones de dólares en el 2006, dice. Mira, lo primero que yo le agradezco muchísimo a esta persona que nos escuche, que nos arrobe y que
1: Discuta con nosotros.
0: discuta con nosotros. Yo no estoy de acuerdo con sus argumentos, ¿eh? No estoy de acuerdo con sus argumentos. Y podemos discutir argumentalmente. Pero este tipo de discusiones son las discusiones que me parece que permiten confrontar ideas.

0: y que uno pueda construir sus convicciones. En todo lo que me dice, yo no estoy de acuerdo con sus conclusiones, ¿eh? Pero en ningún punto él se rebaja a la agresión así chabacana. ¿Qué es lo que vas a decir vos? Y tal, le defendés a fulano y todo eso. Y sí, pues el debate que tenemos que tener. Yo no le pido a la gente estén de acuerdo conmigo o crean lo que yo digo. Pero cuando vamos a debatir, vamos a confrontar argumentos sustantivos, no descalificaciones. Igual que ayer, intercambié en privado un mensaje o una serie de mensajes con una persona, periodista de otro medio, y le dije, mira, acá en esto no estoy de acuerdo contigo porque vos estás cayendo en lo mismo que se le critica a ustedes. Se compartió pues ayer, yo no sé si compartió Jonah Ortega o el medio RT o Rafael Correa, el expresidente del Ecuador, compartió
1: un fragmento. Sí, Rafael Correa compartió.
0: Rafael Correa.
1: Sí, o sea, Rafael Correa compartió una publicación que hizo RT.
0: Okay. Un fragmento de una entrevista que le hizo Rafael Correa a Jonah Ortega, donde hablaban de los norteamericanos en Paraguay y compañía y todo eso. Mira, podemos discutir mil cosas con respecto al contenido que tenía ese fragmento de la entrevista. Pero vi que gente, y para más periodistas de estos grupos que son tan criticados todo el día porque... ¡Ah! ¿Qué es lo que van a decir si son del grupo Cartes? ¡Ah! ¿Qué es lo que van a decir si son del grupo Bueno? Entonces la gente les descalifica directamente
1: de entrada, ¿sí?
0: Porque trabajan en medios del grupo Bueno o del grupo Cartes.
1: Como si fuera que un periodista incide en la línea editorial de su medio.
0: O como si fuera que porque vos digas eso, ya estás refutando lo que sostienen sus argumentos. Entonces yo le digo, vos estás haciendo exactamente lo mismo que hacen con ustedes para descalificarle cuando dicen, ah, no, si están en un medio cartista. Y me dicen, no, es lo mismo. ¿Y por qué no es lo mismo? Porque es un medio estatal, RT es un medio estatal. Y, le digo, y un medio estatal hace propaganda. Ah, ¿y los medios de comunicación del grupo Bueno no hacen propaganda? ¿Y los medios del grupo Carter no hacen propaganda? ¿Y los medios del grupo Socorrillo no hacen propaganda? ¡Ey! Entonces medio como que, no, yo no estoy de acuerdo contigo, pero nunca me pudo decir por qué. No, le dije, ustedes lo que tienen que rebatir son los argumentos que se exponen en la entrevista. Es decir, Jonah Ortega miente por esto y esto y esto, o se equivoca, y después otro dice, ¿qué es lo que va a entrevistar ese Rafael, prófugo de la justicia? Es lo mismo que decían de Cartes. ¿Qué es lo que va a decir ese achupinado que es significativamente corrupto? Y los cartistas se ofendían, pero muchísimo. Además, veo gente, será, que utiliza esos argumentos que... Esperan un poco. Son defensores de la libertad de expresión. Y que la actual... Hugo Biederman, propietario de medios de comunicación. Agencia de publicidad que tiene trayectoria nacional. Entrando a la descalificación ad hominem sin tratar... Tan solo uno de los argumentos que se exponía en esa entrevista. Me dice, ah, porque vos le defendés a Jonah Ortega porque es tu línea zurda. Ey, evidentemente no me conocen. Para mí Jonah Ortega no es de izquierda. Jonah Ortega es social liberal. Parte de un entramado llamado Internacional Socialista que es liberal. De izquierda hace muchísimo no tiene nada. El PSOE español en la década de los 70 tuvo su conversión a ser un partido del sistema.
1: Renuncian a la línea marxista como doctrina.
0: Eso no es la discusión ahora. Yo lo que quiero saber si es que el contenido de la discusión de la entrevista de Rafael Ortega y Jonah Ortega, ¿cuáles son los argumentos en contrario? Refuten a esos argumentos, pero no me vayan a entrar gente así que... Yo te entiendo, gente que está, qué sé yo, en el colegio, en la facultad, fogueándose en la militancia estudiantil, sea de derecha, sea de izquierda, utilice esos argumentos. Pero periodistas, empresarios de medio de comunicación... descalificando algo porque mira quién dice, es muy... Después se utiliza ese argumento en contra de usted y usted pega el grito al cielo. Actúan exactamente igual que el grupo Socorrillo, pero exactamente igual que el grupo Socorrillo, son dos caras de una misma moneda. Ok, al otro se le puede criticar y descalificar, pero cuando a uno le pasa eso, ay, atentan contra la libertad de expresión. Dios mío, los cartistas, ellos pueden decir, zurdo, bolche, esto, lo otro. Ah, significativamente corrupto. Ah, eso es injerencia del embajador gringo. Claro, el embajador Cue era puto. Y se podía decir lo que se quiera. Hablar de alguno de los cartistas. Ah, no, se meten con la vida privada. Vamos a ponernos de acuerdo cuáles son los parámetros. Eso es lo que a mí

0: realmente me da mucha rabia con respecto a eso.
1: O sea, es que aquí los oyentes van a tener mucha rabia porque envían mensajes, no se les lee, envían audio, no se los escucha.
0: Ah, bueno, vamos a escuchar un poco de audio antes de irnos. ¿Escuchamos? Rápido.
2: Hola, La Unión.
0: Hola, Manati.
2: Hola, señor operador. Hola, Alex. Hola, Camilo. Che, Camilo, te quiero consultar. Yo sé que a vos no te gusta hacer futurología ni decir, no. Sí. Siempre habla, es muy prematuro
0: hablar. Así es.
2: Nunca lo ve el tiempo, parece, para vos. Bueno, pero ¿qué implicaría que, por ejemplo, gane Soledad Núñez? Y encima con el manto de plata querida. Eso nos va a generar una especie de envalentonamiento de los sectores más reaccionarios de este país y decir, no, vieron, o sea, al menos de ese lado, ¿verdad? Que uno está en el gobierno, pero tienen muchas empresas licitaciones con el Estado, ¿verdad? Pero que digan, vieron que así con un candidato, tipo, de la derecha y la izquierda ya no existe, ahora es técnico versus político, cosas así, ¿verdad? Y que te lleve de derecho al fracaso en el 2028, ¿verdad? Para que así le allane el camino a Aliana y gane, ¿verdad? Eso no es, o sea, el que gane Soledad Núñez en Asunción no generaría esa especie de envalentonamiento, ¿verdad? De los sectores más reaccionarios de este puto país. Chau.
0: Casi, casi fue educado y correcto tú. Vos sabés que da para todo un programa esa discusión, ¿eh? No quiero nomás ser simplista, pero tengo que responderle que sí.
1: Sí, esa es la respuesta. Tenemos audio, ¿eh?
0: Uno más rápido. Tenemos. Rápido porque nos quedan pocos minutos. Un minuto, dos minutos nos quedan.
3: ¿Escuchamos? Profesor, este tema de cartismo y anticartismo es un glorey total. No estamos descubriendo la pólvora. Pero en San Lorenzo y en Luque, en estas últimas elecciones, desaparecieron por completo. Eso está en la boca de la oposición y los periodistas nomás. Nadie habla en San Lorenzo de Añetete y en Luque. Ahí con la pulseada es solamente el trono colorado.
1: Sí.
3: Lista B, lista A. ¿Por qué? Porque le borraron el mapa electoral a Añetete y todo lo otro. Qué glorey esto. Ojalá que las elecciones no le rompa el orto a la oposición.
0: Chao. Gracias. Sobre el Luque, lo que quiero saber si es que Chilaver sigue siendo o no candidato.
1: Es buena pregunta esa. Le presentaron oficialmente en un acto.
0: Pero yo no sé si continúa o no, si consolidó o no su candidatura.
1: Claro,
0: tenemos que irnos, Alex, rápidamente. ¿Cuánto salió ayer Guaraní Cerro? ¿Cerro Guaraní?
1: No sé, ¿cómo? Legalmente no vi cuánto salió. Y me da mucha curiosidad, genuinamente me da mucha curiosidad saber quién ganó.
0: Pero ¿y vos sos el comentarista deportivo, sí, hermano?
1: Yo soy a Olimpia.
0: ¿Hay jugadores del Olimpia convocados a la selección nacional?
1: Varios.
0: ¿Cuántos?
1: Muchos.
0: No, pero ¿muchos cuántos?
1: Son varios. Mira, a ver, ¿cuánto salió Guaraní Cerro?
0: No, lo de la selección, porque rápido tenemos que irnos ya.
1: 0-0, qué aburrido, en serio.
0: 0-0. Como siempre, Fútbol Club llega ahora. Si quieren enterarse, escuchen Fútbol Club, no escuchen estas cuestiones, estos balbuceos.
1: Sexto terminó Guaraní, qué pelada, no sé qué sigue haciendo acá. Nos encontramos mañana,
0: Chocho. ¿Qué sigo haciendo yo?
1: Y sí, de la vergüenza, ¿cómo no?
0: Pero hermano, yo no soy jugador de fútbol. ¿Vos qué le pusiste a Miki Cardona, a Cero, wow, como presidente del Olimpia? Lo que tenés que tener vergüenza y retirarte de acá al comentario del fútbol. Nos reencontramos mañana, chao.

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0: ¿Cómo están, amigos? Bienvenidos a otra entrega más. Estamos arrancando Fútbol Club aquí por Unión TV, por la 800 AM. Estamos en Duplex, en las distintas plataformas. Estamos en streaming, en arroba la Unión AM y también, por supuesto, en los distintos canales de Tigo TV, IPTV Copaco y de Personal Flow. ¿Qué decir sobre el pésimo espectáculo de anoche? ¿Qué decir sobre un encuentro que en títulos tranquilamente debió ser o tuvo que ser el partido más hermoso, lindo, mejor disputado y con mayor cantidad de goles? ¿Qué decir sobre un equipo de Cerro Porteño que, por más que ustedes puedan tomar en broma lo que hicimos ayer en la pizarra con Canciller sobre esa remota posibilidad, inclusive pónganle que eso no va a ocurrir lo más ahora, pero Cerro está dejando escapar la chance de terminar segundo lugar en el vicecampeonato, porque despegó a Meliano con una victoria tremenda ayer sobre la hora ante Recoleta y porque también Nacional ganó. Entonces, se va definiendo el segundo lugar del campeonato y un Cerro totalmente apagado, sin ganas, porque el partido de ayer inclusive rozó. Para mí fue más. El Ameliano Cerro intentó por momentos, pero el partido de ayer, y ni siquiera hablo de Guaraní, hablo de Cerro Porteño, porque lo de Guaraní estamos hablando de su peor campaña en los últimos 5 años, octavo en el campeonato. Pero lo de Cerro Porteño, con los jugadores en el campo de juego, lo dijo su mismo entrenador, que vamos a escuchar largamente su conferencia porque amerita. Porque ayer escuchándole al técnico Holland me acordé un poquito de Alfaro cuando daba algunas cuestiones. Ayer Holland confió en este onceno. Ayer Holland puso lo mejor que tenía pensando en el partido por Copa y darle un descanso a estos jugadores el día sábado. Ayer Cerro no ganó, jugó realmente para el olvido, un pésimo encuentro del equipo azulgrana, y Cerro ya juega nuevamente el día viernes. No sé cómo hará Holland, decía él en conferencia de prensa, qué va a poner, porque son días muy cortos y Cerro tiene un partido clave frente a Palmeiras la próxima semana. Campeón del mundo, hola Vera Almeida, ¿cómo estás? Bienvenido, buen día.
1: Buen día, buen día. Bueno, sí, he visto el partido, no fue bueno. Después de ver el partido de Recoleta con Ameliano. Con Ameliano, ese fue un partidazo realmente muy lindo, me gustó, vamos a hablar después de él. Sí. Pero sí, el partido de Cerro ayer y Guaraní no fue lindo. Vos sabés que yo lo que miraba así decía, pero estos dos equipos tienen jugadores de buen pie.
0: Sí.
1: Juegan lindo. ¿Entendés? La tocan, vienen, mueven la pelota, pero es increíble que en los 90 minutos, por ejemplo, así jugadas que uno pueda decir, bueno, en cada arco, fueron las dos pelotas que pegaron en los postes. La de Cerro, el cabezazo creo que fue Vegetti.

0: cabezazo que pega en el poste.
1: Minuto 23 entra. De juego.
0: Sí. Y después otro cabezazo de un jugador de Guaraní, creo que él, no me acuerdo el apellido de él,
1: de Torales.
0: Torales. Que también pega en el poste izquierdo.
1: Que fue ya casi al final del primer tiempo.
0: Sí, ¿me entendés? Y después prácticamente no hubieron jugadas así donde los arqueros tuvieron que trabajar mucho. O que diríamos, uy, lo que cerró, ¿no? Esa cosa no hubo, realmente no hubo. Algunas pelotas...
1: Hubo una Klimovic en el segundo tiempo que se le abre demasiado el remate. Pero después nada.
0: No, los últimos minutos, por eso te decía, casi en el final, donde apura un poco Cerro Porteño, que empezaron a meter pelota al área y que las pelotas pasaban. Pero no. Realmente en ese aspecto no. Si nosotros vamos a mirar en tenencia de pelota, en buena técnica, los dos equipos. Pero no tiene como que no hay una fuerza ofensiva, ¿no es cierto?, en ambos. Como en el que encerro realmente, no sé, se espera más de Cerro. Pero yo lo que digo es lo siguiente, está bien, vamos a hablar de lo que vimos, del partido que vimos, ¿no? Pero también tenemos que volver a lo que puede ser el día de mañana, porque... Estaba escuchando la cantidad de lastimados que siguen todavía en Cerro Porteño, increíble.
1: No se recuperan.
0: Esa
1: es la realidad.
0: Por lo menos hay como 10 o quizás más jugadores que están lastimados, ¿no? Porque, por ejemplo, este muchacho, el colombiano, que llegó esperando que realmente hiciera algo importante, porque lo trajo Baba como quizás uno de los mejores jugadores de Colombia. Primero le costó adaptarse, después se lastimó, ¿me entendés? Y bueno, está la lesión de los demás jugadores, que cada partido uno, y yo creo que, no sé, Dieguito debe saber que por lo menos hay 10 jugadores fuera en Cerro Porteño.
1: Sí, la otra vez en un partido por Copa estaban creo que 11, 12 jugadores en la preferencia, y era un equipo. Y era un equipazo en cuanto a nombre,
0: claro.
1: ¿Verdad? Por eso yo digo y digo lo mismo, insisto. Cerro, allá cuando arrancábamos el proyecto, profe, nosotros le poníamos a Cerro como un posible campeón,
0: un bicampeón.
1: ¿Verdad? Primero porque, vos sabés, el equipo armado, ¿verdad?
0: Terminó
1: Olimpia
0: bien.
1: Arrancó con muchos nombres otra vez, reforzó, y teníamos que ver cómo le costaba a Vitamina adaptar el equipo. Conseguir un equipo y conseguir resultados, cosa que lo hizo, primero resultado y después se fue acomodando las piezas, ¿sí? Y Cerro que en teoría, en cuanto a nombre, tenía dos jugadores por puesto, sacando esa lesión de Blas Rivero que Cerro nunca sintió, porque apareció Chaparro muy bien y hasta ahora
0: sí,
1: Cerro
0: Chaparro
1: no.
0: Chaparro aparece por sorpresa.
1: Por sorpresa, sí. Claro, en el clásico, por la lesión de Blas Riveros. Posiblemente, profe, ese partido inclusive me animo a decir de que iba a jugar otro jugador sin nombre. Que no fuese arranque Chaparro si no llegaba a Blas Rivero. Pero después se lesionó a Blas Rivero y tuvo que utilizarle a un lateral de oficio, ¿verdad? Como el caso de Chaparro, y bueno, son oportunidades. Por eso yo quiero escuchar después la conferencia de prensa de Holland, porque no sé si él habla más o menos diciendo, soy yo el técnico, tengo mis pergaminos, pero él dice, es lo que yo siempre intenté hacer en los clubes donde fui. Tal vez no pude sacar jóvenes, hacer debutar constantemente en mi campaña, en mis equipos, pero yo voy preparando un tercer equipo siempre para que mi sucesor, o si yo termino mi contrato o me terminan sacando, van a aparecer chicos ya con roces de primera división. Es lo que él está intentando hacer. Evidentemente, en cuanto a nombres, todavía...
0: Pero pues, él está pensando que dentro de poco lo sacan, ¿o qué?
1: No, dijo nomás a nivel general de toda la evaluación. Lo que pasa es que Cerro... El viernes, así como están las cosas, yo no sé qué equipo va a poner contra Trinidense. Porque, fíjate el caso de Iturbe, por ejemplo, que ayer yo te decía, día atrás, el sábado también te decía sobre el tema de Iturbe en el programa con Cansi. Yo tengo miedo de Iturbe. Tengo miedo que vuelva a sentir la lesión. Porque es un jugador...
0: ¿Cuánto tiempo jugó?
1: Un tiempo. Y ya le sacaron.
0: Lo están cuidando.
1: Y él le está intentando cuidar, exactamente, claro. Pero... Pasó algo muy similar a lo que Vitamina intentó hacer el fin de semana, sacando que Vitamina puso un equipo alternativo, en su mayoría. Donde Vitamina reclama y dice,

0: el partido para que esto me demuestre otra cosa. Ale Silva mismo, con su experiencia con la televisión, dice: teníamos que sacudirnos, era el partido para mostrarnos nosotros lo que no jugábamos y no lo logramos, no conseguimos, haciendo mea culpa. Y ayer el caso de Cerro ante un Guaraní que es el peor Guaraní de los últimos tiempos, porque Guaraní en todos los campeonatos, le voy a preguntar después a Galarza, en todos los campeonatos Guaraní terminó segundo o tercero, y ahora está en la posición 8, está octavo Guaraní, con un cambio de técnico. Pero si uno mira la plantilla de Guaraní,
1: son jóvenes.
0: Perdió el puesto Mansur. Uh-huh. Mansur, que era titular en su momento, se lesionó y perdió el puesto. No juega con Romagnoli. Ayer entró el segundo tiempo. Luis Martín está muy bajo. El volante 30, el número 36, que era uno de los mejores jugadores de Guaraní en el medio. El Kaiser Ramírez, el Tanque Ramírez, el chico que arrancó muy bien el año pasado, se terminó apagando, hoy no está. El que estamos viendo ahora en Unión TV, en televisión también, de Ito Fernández, que para mí siempre fue ese tipo de jugadores.
1: ¿Y Rodríguez? ¿Qué pasó con Rodríguez?
0: El jugador es Cerro. Él no puede jugar.
1: No puede jugar.
0: Pero estaba tocado, tengo entendido.
1: ¿Sí?
0: Estaba tocado, sí. Y bueno, y este chico que acaba de cabecear, que estamos viendo las imágenes, lo más claro, Torales. Richard, con todo respeto, viene de Ameliano. No puede ser tu salvador así nomás. Ojalá que sí se destape, pero ya demostró que no es muy... No,
1: pero hubo un momento en Guaraní que jugaba muy bien, pero era el equipo. El equipo en sí. O sea, el equipo en sí. Guaraní te agarraba mal parado y te hacía 3-4 goles. Yo me acuerdo cuando empezó el campeonato, ¿te acordás que vimos
0: el año pasado, ¿te acordás lo que era Guaraní?
1: Pero este año mismo, que empieza el campeonato jugando contra Guaraní, sí. Contra Olimpia, ¿te acordás? Sí. De los primeros 30 minutos, pero fue...
0: Fernández estaba conducido como técnico, ¿verdad?
1: Estaba Fernández. Mm. Era un juego espectacular. Se mandó que Olimpia... Realmente pasó muy mal ese
0: con esa eliminación por en Copa, le terminó matando contra Piedras.
1: Sí.
0: Ahí el equipo anímicamente...
1: Piedra.
0: Juventud de las Piedras.
1: Ah, Juventud.
0: Sí, que, sí. Hombre, que para mí, para ahora era un fracaso. Para mí era un tremendo fracaso.
1: Pero ese equipo está... depende. O sea, es un equipo bueno. Juventud está...
0: Pero Guaraní es más...
1: Peleando dentro del campeonato. Pero para acá, cada uno tiene su mérito en su mundo, en su país. ¿Me entiendes? No sé cómo está ese equipo de Juventud ahora. ¿En qué etapa está?
0: Hay que ver.
1: En la Copa. Él quedó en la...
0: No, Juventud quedó... Juventud de las Piedras.
1: Sí.
0: Voy a ver un poquito...
1: Porque Guaraní jugó con él...
0: Está en Copa, en fase de grupo de Sudamericana.
1: Sí, de Sudamericana.
0: Sí. Empató con Mineiro. Uh-huh. Le ganó 2-1 el fin de semana a Defensor Sporting.
1: Y no es un mal equipo. Lo que pasa es que vos te guías porque lo que sentís acá, pero internacionalmente hay equipos que no suenan, pero son buenos equipos. Yo estaba mirando ese Mirasol. Voy a decir, pucha, Mirasol que apareció hace poquito. Pero sí, realmente es un buen equipo. Le gana a equipos importantes.
0: Estuvo en su momento el Chico da Costa.
1: Sí,
0: en ese equipo.
1: Ahora creo que la semana pasada una cosa tuvo un buen resultado, no me recuerdo contra qué equipo, pero
0: por Copa.
1: Sí, por Copa. No sé si a quién fue que le ganó. No recuerdo quién si fue.
0: Le ganó a Liga.
1: A Liga, una cosa
0: sí,
1: así.
0: Sí, le ganó 2-0 a Liga de Quito. Empató 1-1 con Chapecoense y...
1: Y ayer...
0: No, y de hecho le ganó también a Corinthians por el acelerado 2-1.
1: Claro, o sea, voy a decir, bueno, pero Mirasol, ¿cómo no suena Mirasol? ¿No es cierto? Pero sí, hay buenos equipos, ¿no? Lo que pasa es que ahora, últimamente, en el fútbol, hay empresas. Hay empresas que se están haciendo cargo de
0: las
1: equipos.
0: Las famosas S.A.
1: Claro, se están haciendo cargo de los equipos. Y agarran equipos, diríamos, que están en la B para subirlo, y de ahí lo van trabajando de a poquito, y después cuando llegan arriba, pelean.
0: Y fíjate, por ejemplo, en Uruguay, le tenés al City Torque.
1: Sí, ese
0: Montevideo,
1: de
0: City Torque,
1: de Inglaterra.
0: Del City Group.
1: Sí.
0: Después tenés a Isidro Pita en el Bragantino, Red Bull. ¿Verdad? Que, y estamos hablando de... Estamos hablando,
1: ejemplo,
0: de equipos.
1: En Argentina creo que Talleres o el otro, está en Mendoza.

0: Es de Pachuca. Pachuca es que maneja, ¿no? El equipo mexicano, cosas así. Por ejemplo, en Ecuador también hay equipos que son manejados por empresas, ¿no? Y están ahí siempre. De repente no le da como para ser campeones, pero le da como para mantener mitad de tabla, peleando alguna clasificación internacional, ¿no? Pero sí, acá por ejemplo no ha llegado eso todavía.
1: No, se intentó en su momento en la era Trovato. Yo recuerdo Cardona también en su momento, para Cerro también sonó, recuerdo el año.
0: A mí me dijeron
1: el año pasado.
0: Cortita, perdona que te corte, pero me dijeron, ¿no? Que Nacional está así gerenciado por alguien, por un empresario, dijeron.
1: Bueno, pero el gerenciamiento está permitido.
0: No, claro.
1: El tema de la SA en el fútbol paraguayo es lo que no.
0: Acá todavía no.
1: Acá no se puede, Nico. Acá no está permitido. Esa es la realidad. Fíjate en su momento Regis Márquez que gerencia Tacuarí. Uh-huh. En su momento. El caso de Cerrati, Ameliano, Guaraní.
0: Nacional me parece.
1: Me parece,
0: no sí. Sé.
1: Por eso digo, o sea, hasta ahí vaya y pase acá en Paraguay. Sí. En su momento, por eso digo, Trovato, creo que también Cerro buscó con Rejala, supuestamente un grupo inversor de afuera que
0: claro,
1: iban a traer.
0: Pero gerenciamiento sí, pero no duran mucho los gerenciamientos acá.
1: A Sudamérica le fundieron el año pasado y me lo reconoció una persona de adentro que es directivo. Pero era uno que fue presidente mucho tiempo.
0: Sí.
1: Los gerenciadores argentinos que vinieron a Sudamérica el año pasado, antepasado, le terminó descendiendo, claro. Le terminó. Él fue. El de Defensa y Justicia. Ahora llegó otro grupo de gerenciadores.
0: Hablando de Sol de América.
1: Ayer empató
0: Ayer he visto el partido un rato, Sol de América, mientras terminó el primer tiempo del partido, ¿no? Y empató a los 95, ¿eh?
1: Está igual como... siguen últimos los dos.
0: Sí.
1: Los dos están últimos. Guaireña y.
0: Último.
1: Último están los dos, sí, estaban últimos. Seis puntos.
0: 7-8 tiene Sol de América.
1: No, 7 ahora.
0: 8.
1: Ah, 8. No tenía 6, pero ayer no. Vimos la tabla.
0: Sí, 7.
1: Guaireña y Sol tenían 6.
0: No, 7. Creo que tiene 8, pero el puntero no, tiene como 18 por ahí.
1: No, horrible campaña la de Sol. Le costó muchísimo jugando de local. Contra Guaireña.
0: Es raro porque mirá que se estuvieron tiempo manejando, se equivocaron en qué.
1: ¿Y Bobadilla asumió la dirección técnica el año pasado ya?
0: En diciembre. No, empezaron a trabajar en diciembre.
1: Sí. Pero es...
0: Yo no sé si está gerenciado, no creo, ¿no?
1: No.
0: Una lástima porque
1: vino un nuevo grupo ahora a gerenciar, pero ya no más como el año pasado.
0: Porque Sol, mirá que es un equipo lindo. Yo estuve ahí 2 o 3 veces, un equipo lindo... Trabajás, buena gente, ¿me entendés? Un poco a veces hay inestabilidad en algunos que quieren saber más que el técnico, ¿me entendés? Ese es el problema ahí en Sol, ¿me entendés? Pero es una institución muy linda, yo pasé momentos muy lindos ahí en Sol. Pero bueno,
1: No, y lo siguiendo nomás la línea de no, hablamos nomás de todo un poco porque ameritaba.
0: Sí.
1: ¿Por qué no fuimos a esto? Por
0: no,
1: el tema de
0: pero es fútbol.
1: Claro,
0: o sea,
1: es fútbol. No,
0: fútbol.
1: Por lo de Guaraní. Que perdió con las piedras, claro.
0: Sí,
1: que ahí arrancó el bajón. Hay que ver si alguien habla de Guaraní, Nico.
0: O sea que en Uruguay
1: ahí trata la intermedia, profe.
0: Sí, en Uruguay hay un equipo que está gerenciado por los árabes, pero no sé quién, no recuerdo quién es.
1: Por los árabes.
0: Sí, no sé quién es, Jotita, ¿no? No recuerdo. Sí, ahí está la lista, mira. Sol de América 7, sí. Tenés razón vos, tenía 6. O sea, está 10 puntos abajo. Falta mucho todavía, ¿no?
1: Falta mucho, pero cada vez tu margen es menor.
0: Sí, y fíjate que General Caballero, yo no sé, está bien esta tabla. Sí,
1: profe,
0: ¿cuántos partidos? No dice partidos,
1: sí,
0: jugados, está tapado.
1: Seis,
0: ahí.
1: Seis partidos jugados.
0: Sí, todos 6.
1: 6 partidos, todos 6, sí, señor.
0: Pues justo acá lo tapa.
1: La divisoria, la
0: divisoria, sí.
1: Sí. 6.
2: 18 puntos.
1: 6, profe, 6.
0: No, 16 el puntero. Todos 6,
1: claro.
0: Todos 6 partidos.
1: Sí, todos 6. Sí, todos 6 partidos.
0: Sí.
1: Qué bajo está Tacuarí. 3 de noviembre, Santaní. Para Borí, que para Borí este año nomás subió.

0: Sí.
1: Robert Pereira, el amigo de Nico Riveros. Y después también, Encarnación, que tiene que ser la revelación. A mí no me engañan. Encarnación tiene que ser la revelación de este campeonato.
0: Pero tiene.
1: Dirige Héctor Marecos.
0: Está abajo, ¿eh? Bueno, está como Sol de América.
1: Sí.
0: O sea, falta mucho. Bah, está bien, falta mucho. Como porque son 30 partidos y van 6. 24 por 3, saca la cuenta. Pero falta, o sea, 72 puntos. Pero falta mucho, pero tienen que reaccionar. Hay equipos tienen. Pues ayer hablábamos justamente de Encarnación. Encarnación necesita un equipo en la.
1: Y de hecho, cuando sube Encarnación, cuando gana la clasificatoria, uno decía. Encarnación va a pelear.
0: Porque lindo su estadio, ¿no? O
1: sea, yo nunca me fui, vos te fuiste
0: no,
1: ya.
0: No, yo nunca me fui, no,
1: lastimosamente, porque la vez que estuve en otro medio.
2: Anunciado como el estadio.
0: Uh-huh.
1: Pero
0: dicen que es muy lindo. ¿No?
1: Es lindo. Solo que sí. En su momento después la gente dejó de querer ir por el tema de los clubes, digo, por el tema del canon, ¿te acuerdas? El canon de que te querían sacar un poquito.
0: Sí, cobraban más que en Ciudad del Este, ¿no?
1: Pero, escúchame. Escuchame, acá están los resultados de la fecha, pero escuchame, profe. Vos sos presidente de un ejemplo, vos sos presidente de Rubio Ñu y de Tenea Olimpia como rival en febrero en plena época de Corso. ¿Le llevás con los ojos cerrados a Olimpia ahí?
0: Lógico.
1: Si le tenía todo el país en Encarnación, todo el país parte de Argentina. O sea, que fue un momento, en un año tuvimos.
0: O sea, eso. Que hablando de Olimpia Cerro, antes, ¿no? Siempre. Antes de que comience el campeonato.
1: Torneo de verano.
0: No,
1: un clásico
0: había,
1: verano.
0: Había un partido de Olimpia y Cerro. Había uno en la cancha de Olimpia y se hacía otro a veces en la cancha de Cerro. O si no, se jugaba uno solo. Antes del campeonato. Y se llenaba el estadio. Era, no sé si torneo de verano, pero había una copa. ¿Me entendés? Y era espectacular. Antes que empiece el campeonato. ¿Me entendés? Pero ya no, acá no. Realmente se han perdido muchas de esas cosas.
1: Y la última vez que tuvimos un clásico de verano fue en Buenos Aires, en Argentina, Nico.
0: Me acuerdo, sí.
1: ¿Puede ser? Un Olimpia Cerro.
0: Me acuerdo eso. Me acuerdo un Olimpia Cerro.
1: Eso fue la última vez. Debut de Tito Torres en Olimpia.
0: No sé si fue en la cancha Huracán.
1: Huracán.
0: En la cancha Huracán fue.
1: Huracán fue.
0: ¿No?
1: En la cancha Huracán fue.
0: Me acuerdo de eso. Muchísima gente.
1: Mucha gente hubo.
0: Muchísima gente.
1: Y se puede hacer.
0: Vos haces un clásico antes del campeonato en Ciudad del Este.
1: No sé nomás si los técnicos quieren jugar. No sé nomás si los técnicos.
0: ¿Por qué no?
1: No sé si los técnicos van a querer jugar.
0: ¿Por qué no?
1: Yo hablo de este lado.
0: ¿Pero por qué no van a querer jugar? Un partido.
1: Profe.
0: ¿Me entendés?
1: Cada técnico
0: antes
1: pues tiene.
0: Del campeonato.
1: Cada equipo pues tiene por ahí su falencia en ese momento, por ahí no llegan sus delanteros.
0: Pero los dos.
1: Acordate lo que a Cerro lo que le costaba este año, recién se pudo destapar. Pero a Cerro lo que le costaba conseguir refuerzos en los últimos 5 años, Ever. En los últimos 5 años, Cerro nunca pudo traer jugadores antes de la sexta fecha del libro de pase.
0: O no querían.
1: No, se le escapaba a todos los delanteros que se le escapaban
0: no
1: a Cerro.
0: Pero nomás, así que Cerro no en la parte económica no podía traer lo que
1: fuerte quisiera. Fuerte es Cerro, claro que es fuerte, pero lastimosamente aparecía un cuco ahí, aparecía un equipo fuerte económicamente hablando.
0: Bueno, pero ¿por qué es eso? Porque hay gente que habla de adentro.
1: Nacional de Montevideo peleó con Cerro Porteño, este jugador, un delantero que la rompió Nacional en los últimos tiempos.
0: Betancourt
1: creo que era.
0: Sí, me acuerdo, el delantero.
1: Y le roban.
0: El volante creo que.
1: No, Betancourt es el volante de la selección. No, este es el delantero.
0: Ah, delantero.
1: Betancourt. Tenía todo para Cerro.
0: Sí.
1: Viene y aparece en Nacional y le lleva.
0: Pero ¿por qué? Porque hay gente que quiere quedar bien con los periodistas. Ese es el tema. Por ejemplo, espera. En Olimpia, por ejemplo, ahí hubieron unos cuantos, algunos jugadores que se contrataron, que aparecieron ya. Sobre la hora donde ya estaba todo.
1: Jugando calladito.
0: Callado, ¿no es cierto? Porque si vos empezás con el tema de Juan Pérez, ¿no es cierto? Todo con tu apellido, va a venir al Olimpia y empiezan las notas que lo llaman, que esto. ¿Te acuerdas del chico ese panameño que iba a venir? Panameño, creo.
1: Panameño.
0: Que
1: pero ese era el grupo nuestro.
0: No,
1: ese fue acá, allá arrancó todo el problema.
0: No sé, pero le hicieron una cantidad, yo escuché una cantidad de...

0: nota que le hicieron, ¿me entendés? Que el tipo ya venía, que ya tenía la ropa de los Olimpia, que habló su papá, que habló el otro. Seguro, y vino un tipo, yo no sé qué fue,
1: sí,
0: qué
1: pasó. Amigo, le dije.
0: Después no sé qué pasó. Pero ¿qué pasa? Si vos vas a traer un jugador y lo vas a traer por 5, empiezan la nota aquí que lo llama fulano, que lo llama qué, que el otro ya se interesa a otro club. Y dice, mirá, fulano, ah, este jugador estaba. Y de repente económicamente ese equipo es mayor que vos. ¿No es cierto? Y ya le ofrece un poco más y ya lo desestabiliza todo, pues. ¿Entendés? Entonces, en ese tema hay que hacerlo rápido, callado, porque los mismos dirigentes muchas veces llaman a la prensa para decir,
1: para hacer ruido,
0: a traer a fulano.
1: O los empresarios también para hacer ruido, ¿verdad? Juegan su papel.
0: Bueno, pero el empresario pues lo que quiere es que su jugador sea contratado por lo que representa para él, en la parte profesional o lo que sea. ¿Entendés? Pero hay muchas transferencias que se han caído.
1: A mí me contaron hace poco en un evento, le encontré a un empresario, no sé si he ido el nombre. ¿Te conoces vos, amigo? Rodrigo Coas. ¿Llegaste a hablar alguna con él, Rodrigo Coas?
0: Puede ser, pero no.
1: Jovencito es. Voy a romper un poco el código, me comentó de que él está muy molesto con un equipo de fútbol paraguayo. Porque, y justo ese equipo del fútbol paraguayo hoy está en baja, ¿verdad? Está en baja porque tenía todo acuerdo de palabra con varios jugadores, de repente le...
0: ¿Por qué habla así de Libertad?
1: No es Libertad. Bueno, no, un equipo chico. ¿Verdad? Y ahí me acordé del tema de los empresarios, que siempre entran. Vos siempre dijiste, yo no tengo empresarios. No. El único empresario tuyo que es tu amigo es Machado.
0: Mi amigo, pero no.
1: Pero no, es tu empresario, es tu amigo.
0: Sí.
1: Claro, es tu amigo. Pero por general, vos no te manejas un empresario. Y hay técnicos y jugadores que no tienen empresarios.
0: No, yo no tengo. Pero bueno, pero yo no digo que sea malo. ¿No es cierto? Porque de repente, si yo tenía empresario, podía haber ido a otros lugares más importantes de lo que estuve. Que yo, de todas maneras, tengo que agradecer en los lugares que estuve. ¿No es cierto? O más tiempo, o menos tiempo en un lugar y cambiando de equipo permanentemente, como hay muchos.
1: Claro.
0: Porque yo cada vez que he ido a un equipo me he quedado mucho tiempo, que es bueno y es malo al mismo tiempo.
1: Claro.
0: ¿Entendés? Pero sí, hay empresarios que son muy buena gente, que trabajan, que se preocupan. Hay otros empresarios que no les gustan trabajar con técnicos, trabajan solo con jugadores. ¿Me entendés? Y bueno, es así, el mundo es ha cambiado, para bien, para mal, pero ha cambiado en la parte dentro del fútbol. Hay mucha gente que ha aparecido a trabajar dentro del fútbol, el gerente deportivo,
1: claro.
0: Todas esas cosas que antes no existían, ¿no es cierto? Los mismos psicólogos que ahora dan una mano importante, pero que antes vos hablabas un psicólogo en un equipo y decían, no, pero que se creen que estamos locos, que esto, que lo otro. Muchas cosas han cambiado.
1: Sí. ¿Entendés? Bueno.
0: El nutricionista.
1: Ese es un tema.
0: ¿Entendés?
1: Ese es el tema. Volvemos otra vez para en Cerro Porteño, que nos tendimos un poquito. Dieguito Galarza, ¿cómo estás? Buen día.
2: Buen día, Juan José. Un abrazo al profe Ever Hugo. 1-1 había terminado ese clásico en el Parque de Patricio Juan.
1: Gol de Tito Torres, ¿verdad?
2: No, Tito. Convirtió Tito, igualó Ortigosa, me acuerdo. Neri Pumpido dirigía Olimpia y Leo Astrada en Cerro.
1: Bueno, creo que esto ya se sabía, ¿verdad? Pero Cerro va a recibir $11,000 por día por cada jugador convocado que va al Mundial.
2: Exactamente. Vamos a...
1: Para vos va a ser Pini da Mota también. Para mí no.
2: Da Mota, sí.
1: Para mí no,
2: para
1: mí pero, sí. pero está bien.
2: Para mí van Gatito, Gustavo y Robert.
1: Vamos a volver contigo aquí a poco, ¿te parece, Hito? Pues tenemos todavía un programa larguísimo, pues tenemos que hablar de esta crisis en Cerro Porteño, tenemos que escuchar la conferencia de prensa de Holland. Decime, Nico, ¿qué hacer? Metele nomás, Nico. Bueno, profe, $11,000 por día.
0: Sí, así.
1: Para cada jugador. Antes era menos, creo. Creo que era antes...
0: No sé cuánto era. Eso nunca...
1: 9,000, creo.
0: Eso nunca sabíamos nosotros.
1: ¿No?
0: Nunca. Yo, estando jugador, que he jugado muchos partidos en la selección, o los jugadores que jugaban en la selección.
1: No, y tu compañero que fue al Mundial.
0: Pero nunca sabían. Nunca. Después, de repente, se destapó ese tema. Que los clubes recibían un dinero por cada jugador que fuera de la selección.
1: Capaz antes era menor, ¿no?

0: más.
1: Era menor.
0: Evidentemente.
1: Claro que era menor, porque antes era.
0: El tema de los derechos.
1: Capaz no había nada.
0: No, el tema para nosotros mismos, los periodistas, lo, oye, ir a un mundial de fútbol para. Está el presidente de Sudamérica, Oscar Acosta. Gracias por atendernos, presidente. Estamos hablando de este mal momento también del conjunto solense, que no era el mejor arranque. Oscar, Juanjo Pérez te saluda. Un abrazo grande. Estamos con el profe de Almeida aquí en la Unión en el Fútbol Club.
2: Abrazo afectuoso a mi querido profe y a ti también. Abrazo y gracias por ocuparte de mi club.
0: Bueno, Oscar, me imagino que no es el mejor momento para ustedes. No era el arranque, el inicio soñado. Presidente.
2: No, la verdad que no. Esperábamos mucho más, pero son inicios de procesos, de cambio, de un montón de paradigmas que tienen que ir reemplazándose, y ese proceso lleva un tiempo. No esperábamos que fuese tan lento nomás. Y entonces estamos muy ansiosos por ver que haya un mayor ensamblaje del equipo y tener una mejor chance de salir victoriosos en los partidos. Hay oportunidades, no concretamos, no hacen goles realmente así increíbles, y en medio de eso estamos tratando de emerger, ¿verdad? Todavía es temprano, pero está tomando una distancia del primero hacia los que estamos un poco más al medio y un poco más atrás, inclusive, y hay que ver un poco extremistamente el asunto, ¿verdad? Así estamos.
1: Hola, Oscar, ¿qué tal? Buen día.
2: Hola, profe querido, abrazo para ti.
1: Muchas gracias por informarme todos los días del tiempo.
2: No, a veces me discuten eso.
1: Sí. Estábamos hablando justamente nosotros que sí, que Sol de América, o sea, en este caso el mismo equipo de Encarnación que todos esperábamos que fuera a ser, no sé,
0: una revelación.
1: No sé si revelación, pero que estuviera un poco más arriba, ¿no? Y decimos, falta mucho todavía, pero faltaba mucho para mi cumpleaños también, pero ya está llegando, sí. ¿Me entendés? O sea, todo va pasando muy, muy rápidamente, ¿no? Y los punteros, por ejemplo, veo que hay mucha diferencia con un equipo que realmente no para, ¿no es cierto? Que ha ganado la mayoría de sus partidos, ¿no es cierto? De repente, ¿sabes qué pasa, Oscar? Que de repente puede empezar a ganar la desesperación. Y todo lo que ustedes estaban pensando que es un proceso, de repente lo tienen que cortar.
2: Sí. Es que el tema es cuando comienza a insinuarse esa posibilidad, se pierde la paciencia, no hay mucha tolerancia con lo que uno ve como resultado, y yo creo que cuando tengamos la posibilidad de usar un poco la experiencia de años de dirigencia, yo estuve muchos años en dirigencia, y vi y aprendí un montón de cosas, y una de las cosas que uno aprende, Hugo Ever, es tolerancia y paciencia. Claro que tiene un límite, yo no tengo la menor duda de eso, porque la presión es grande, hay una inversión muy importante de un grupo que nos acompaña en esta campaña, y entonces yo supongo que para ellos también es importante una buena campaña y comenzar a sumar puntos, ¿verdad? Mirando el objetivo que es el ascenso.
1: Sí, justamente hablábamos nosotros, no estábamos seguros, pero sí hablábamos de un posible gerenciamiento del equipo de Sol de América, ¿no?
2: Nosotros tenemos un acuerdo de cooperación e inversión deportiva con un grupo hispano-paraguayo que están apostando fuertemente. Nosotros encontramos, y creo que eso es público, no es ningún secreto, un club con muchísimas dificultades económicas, y estamos tratando de resolver sobre todo deudas que han quedado, y que tenemos la idea de ir honrando en la medida en que los resultados deportivos también nos ayuden, porque ese pues es el tema. Sí. Ingresar a la primera división va a implicar recibir un flujo importante, y mientras tanto hay que estar pendientes de la posibilidad de hacer una buena campaña, tener jugadores como para poder esos activos ofrecer después al mercado local o al mercado del exterior. El campeonato de intermedia, yo que sepa, pudo

0: nosotros tuvimos chance de llevar jugadores a Brasil, de llevar jugadores a otros países, pero no es siempre la misma vitrina el campeonato de intermedia que la primera división, Hugo, así es.
1: No es, la verdad que no es. Pero
2: sí, a mí me habían comentado, profe, eso, perdón nomás, sí. Me habían comentado de que un grupo de inversor argentino el año pasado, vos sabés, Oscar, presidente, sí, vino a, sí, a hacer un descalabro en todos los sentidos.
0: Bueno, la verdad es que yo estoy en este momento mirando un poquito la experiencia anterior. Ese acuerdo, hubo una desvinculación amistosa con la gente de Defensa y Justicia y el grupo que estaba a la cabeza de ese operativo, que también era un acuerdo con Soldamérica, y lamentablemente no pudo prosperar. Eso porque estuvimos a punto de ir al descenso a la B. Nunca había ocurrido eso en la historia del club, y estuvimos a punto de hacerlo, okay, y faltando 5 fechas logramos mantenernos en la división intermedia. Entonces creo que ese fue un momento así de inflexión y decir algo hay que hacer, y entonces nos acercamos de nuevo, lo que en algún momento dado tuvimos que retirarnos por cuestiones laborales y falta de tiempo para la dirigencia. Hay que tener tiempo, hay que estar con el equipo, hay que estar en la sede social, hay que estar en el campo, etcétera. No es fácil el manejo, y entonces eso nos llevó a reaparecer y logramos que reflotaran los resultados, y bueno, nos quedamos en la intermedia y ahora el objetivo es llegar a primera división. Pero todavía hay tiempo, como creo que ya dijo Hugo, pero se están distanciando. Y entonces son momentos en que hay que, como se dice, apretar un poco la tuerca, a ver cómo va la cosa en las próximas fechas.
1: Sí, vos sabés que yo estaba en Ecuador cuando eso, y miraba y veía que realmente estaba mal la situación de Sol, pero notablemente, porque fue espectacular la levantada de los últimos partidos. Creo, sí, que ganaron 5 partidos de corrido, o ganaron, sí, 4 y empataron 1.
2: La jugaron la fiesta a Capiatá. Ah, sí, pues. A Capiatá, sí, ellos le frenaron, sí, porque ese partido que ustedes, creo que solo empató, le gana a Capiatá, que estaba puntero en ese momento, le vino una majada tremenda al equipo de, sí, Capiatá.
1: Sí.
0: Sí, no, y eso, o sea, recuerden ustedes que San Lorenzo, que está hoy en primera división, pena también, ¿verdad?, la campaña, no poder, sí, levantar, pero San Lorenzo es la posición más o menos donde nosotros estábamos,
2: sí, se apuntó.
0: Y a mitad del campeonato, creo que había disputado ya 15 fechas, arrancó y miren, llegó a primera división.
1: Qué bueno, qué bueno.
0: Este, sí, es un campeonato que muestra estas cosas, pero como dice, cuando comienza a reinar la desesperación, la impaciencia, eso es lo que hay que saber trabajar, ¿verdad?, para evitar justamente, sí, eso.
1: Oscar, una pregunta así de afuera nomás. La gente que está a cargo del fútbol, ¿está a cargo del fútbol totalmente? Sí. Ustedes como dirigente, claro, tienen cierta llegada, pero lo que manejan todos es la gente que está en este momento en ese lugar.
0: Sí, ya, el acuerdo específicamente se refiere al fútbol. Primera división, la reserva y toda la formativa que, por cierto, los chicos están en el sistema Cardiff de la APF, y este fue un, creo que, avance importante para Soldamérica estando en la división intermedia. Somos uno de los 4 equipos de intermedia que participa de ese proceso de formación de los jugadores, que consideramos muy importante, y en algún momento eso se va a desprender y cada uno va a ir a lo suyo. Y en cuanto a las decisiones, no, yo formo parte del consejo de ese acuerdo, y en ese consejo tengo voz y voto, al igual que otro compañero. Somos 2 representantes de la comisión directiva que opinamos y que podemos hacer planteamientos. Pero el grupo inversor, naturalmente, porque está aportando mucho dinero, tiene una mayoría importante. Por lo tanto, pero en general no tenemos inconvenientes. Y hay que escuchar propuestas del club y de su presidente y de otro miembro de mi comisión directiva. Así va a ser, ¿verdad? Y así debe ser, de hecho.
2: Bueno, presidente, gracias por el tiempo. Vamos tocando siempre estos temas. Un abrazo, mandame un abrazo grande a mi fiel oyente, a tu hijo, al Tigre Oscar, a Oscar Acosta también.
0: ¡Epa!
2: Sí, es una,

0: un amigo de hace años ahí en el NBA y bueno, y obviamente Alan también, compañero Alan. Alexa, sí. Jugamos junto a Alexa con el Arsenal.
1: Me imagino.
0: Así
1: y
0: que...
1: felicidades, profe, por tus 50 años de permanencia junto a la querida jefa. Y te vi bien, realmente, sabes que me unes contigo y con tu familia, un cariño demasiado grande, muy grande.
2: Gracias, Oscar, muy amable, muy amable.
0: Un abrazo, presidente.
1: Abrazo. Adiós, hasta luego, gracias. Hasta
0: Oscar
1: luego.
0: Acosta, presidente de Sudamérica y también colega nuestro.
2: Qué buena nota.
0: Sí.
2: Qué buena nota, y felicitarlo a Nico.
0: A Nico, sí, bien.
2: Buena nota, bien. Porque justamente estábamos hablando de una institución muy querida.
0: Sí.
2: Porque acá siempre se dice, bueno, Nacional es el segundo club de todo, pero también Sol de América.
0: Sí.
2: Sol de América, por ejemplo, es un club que le agrada a la gente.
0: Yo recuerdo en aquel momento con Figueiredo a la cabeza, cuando Sol jugaba Copa Sudamericana. ¿Te acordás? Que llevaron esas plateas portátiles, móviles a la cancha de Sol.
2: Ah, me acuerdo.
0: Y el estadio, si no se llenaba, rozaba.
2: Sí, estaba.
0: Mucha gente.
2: Sí, mucha gente.
0: Y sí, mucho dinero también se invirtió. En ese momento nosotros, yo creo, Nico, que
2: nosotros, estando en Sol de América, jugamos en la final con Cerro Porteño. Jugamos dos finales, ¿no? Y se llenó totalmente la tribuna donde está Olimpia.
0: Ah, la azul.
2: Esa tribuna se llenó totalmente, está bien. Había niños de colegio, familiares, la gente de los chicos del fútbol, pero se llenó totalmente de Sol de América. Creo que fue una de las veces que Sol de América tuvo hinchas reales, o sea, de la familia, de los muchachos. ¿Te acuerdas que Sol de América tiene un colegio, no es cierto?
0: Sí,
2: no sé,
0: sí.
2: No sé si funciona
0: ahí
2: todavía.
0: Atrás, sí, sí.
2: Funciona
0: sí,
2: todavía, ¿no?
0: Sí.
2: Toda la gente ahí.
0: No, y tiene un club social demasiado histórico.
2: Sí,
0: el Sol de América. ¿Te fuiste a bailar ya muchas ocasiones?
2: Yo me fui cuando recién llegué acá, me invitaron una vez a ir ahí, cuando yo estaba en Guaraní, me invitaron para ir a...

0: Social demasiado histórico.
1: Sí,
0: el Sol de América. ¿Te fuiste a bailar ya muchas ocasiones?
1: Yo me fui cuando recién llegué acá, me invitaron una vez a ir ahí, cuando yo estaba en Guaraní, me invitaron para ir a mirar, estuve mirando yo a bailar cero.
0: Medio histórico.
1: Sí,
0: el Sol de América. ¿Te fuiste a bailar ya muchas ocasiones?
1: Yo me fui cuando recién llegué acá, me invitaron una vez a ir ahí, cuando yo estaba en Guaraní, me invitaron para ir a mirar, estuve mirando yo a bailar cero.
0: Me di cuenta la otra vez.
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0: 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Está con nosotros en línea el histórico, el reconocido de mucha experiencia, el doctor Manuel, le dicen Cookie Aguilar. ¿Cómo estás, doctor? Bienvenido a los 800 AM Fútbol Club. Estamos con el profe Vera Almeida. Te saludo a Juanjo Pérez. Un abrazo.
1: ¿Qué tal? Buenos días. Un saludo cordial a todos. Un aprecio especial al querido profe Almeida.
0: Bueno, doctor, vos sabés que ya estamos palpitando. Estamos a 30 días de la mejor fiesta del fútbol mundial, que es la Copa del Mundo. Me imagino que eso, doctor, inmediatamente en la mente de cualquier atleta, de por ahí entra ese insomnio o ese temor en cada jugada dividida, en cada pelota, en cada centro, en cada cruce, en cada barrida, porque nadie quiere perderse una Copa del Mundo, doctor.
1: Así mismo, en este periodo los jugadores están bajo un estrés importantísimo, porque así como se deben a sus clubes, ellos tienen una ilusión de poder defender los colores de la albirroja y saben que esa fiesta termina también y que tienen que volver a sus clubes. Entonces es una situación muy estresante para ellos y sí, a lo que pasan todos los jugadores. Y

0: Y bueno, estaría expuesto.
1: Totalmente, sí, profe Almeida.
2: Hola, doctor, ¿qué tal? ¿Cómo estás? Mucho gusto.
0: ¿Qué tal, profe? ¿Cómo estás? Igualmente.
2: Bien. O sea, es que es un tema que nosotros conversábamos con un grupo de amigos también, de esta situación de que estamos hablando nosotros. Que hay jugadores, no digo los jugadores de Paraguay, no digo porque demuestran otra cosa, pero hay jugadores de Europa que ellos van a la selección, pero como prácticamente para no quedar mal para en su país, pero no quieren jugar por la selección justamente por el tema de que pueden tener un problema de lesión, y que evidentemente después, el día de mañana, algunos clubes no se hacen cargo de ese problema, ¿no es cierto? Entonces ellos prefieren porque muchas veces, lógicamente, no ir, o dentro de la selección, quizás muchos jugadores que uno ha visto en los mundiales, que en los clubes son excelentes jugadores, de repente no rinden lo que todos esperan, quizás un poco por, no sé, digo yo, por no exigirse al máximo, ¿no?
0: Sí, profe, es una situación un poco especial la que pasa el virus, ¿verdad? Sobre todo que en muchas elecciones la participación no es remunerada. Y la secuela que puede venir de una lesión grave o una lesión fortuita, deja su secuela y su posterior posible baja en el rendimiento en el club. Entonces hay una serie de factores que le someten al jugador a un estrés importantísimo. Y bueno, un profe ha de saber muy bien y podrás contarnos acerca de esto.
1: Doctor, estás al tanto obviamente de la última lesión de Adam, pero vamos primero por parte. La lesión de Diego Gómez, lesión en la rodilla izquierda. Obviamente, jugando para el Brighton ante el Tottenham, que fue en abril de este año, el prácticamente el mes pasado. Él salió llorando, nosotros nos asustamos muchísimo, prácticamente ya le daban como que se perdía el Mundial. Y en teoría, Diego llegaría prácticamente, no sé si con lo justo la palabra, pero llegaría al Mundial. Fue un susto nada más, doctor.
0: Así parece ser, los reportes que vinieron de allá no hablan de una lesión seria ni de recuperación larga, pero sí nos tuvo asustados a todos, ¿verdad? Esperemos que él se recupere y que llegue en buena forma, porque estos partidos mundialistas son muy exigentes. Entonces, esperemos que él llegue, como dijimos, llega con lo justo y va a llegar a competir a un nivel altamente exigente.
1: ¿De qué trata la lesión, doctor? Fisura de menisco en la rodilla izquierda. ¿Ese tipo de lesión hace que llegue con lo justo? Porque en teoría él ahora estaría ya para este fin de semana, o debería de, desconozco eso, pero un mes de recuperación le dieron con esa lesión de la fisura del menisco en la rodilla izquierda. ¿Eso de qué trata, para entender un poquito, doctor?
0: Bueno, las lesiones meniscales son de diferentes tipos. No siempre ocurre la misma lesión, si bien el término que usamos siempre es el mismo. El tipo de lesión varía, pero en una cierta cantidad de formas. Entonces, no podemos saber si no miramos la resonancia, por lo menos los estudios de imágenes, o si no se le sujeta una artroscopía. ¿A qué tipo de lesión se refiere cuando hablan de una fisura meniscal? Tendemos a creer que fue una lesión incompleta del menisco, que no va a requerir una intervención quirúrgica. Esa intervención quirúrgica entonces se puede hacer tanto como para atacar el fragmento lesionado o para llevarlo a una sutura. En el caso de que se haga una sutura, la recuperación sí demanda mayor tiempo, por lo que suponemos que no fue una lesión que necesitaba de sutura. Y como no fue sometida a cirugía, suponemos también que fue una lesión incompleta del medio.
1: O sea, no hay forma de infiltrarse en ese sentido, no, la consulta no, para entender, ¿verdad?
2: No, una vez te explicó bien.
1: La sutura,
2: La sutura demora mucho tiempo.

0: Y lo otro es menor tiempo, pero doctor, una pregunta, o sea, le quiero pedir para nosotros y para la gente que escucha, porque todo el mundo habla que el menisco, y yo estoy seguro que, no sé, pero muchísima gente no conoce realmente cuál es la función del menisco dentro de la rodilla.
1: Esa tu pregunta es súper, súper, súper interesante. Y es muy importante el menisco para la función de la rodilla, porque bien es una estructura de un tamaño muy pequeño. Él aporta tiene dos funciones principales. La primera, la de aportar en la estabilidad de la rodilla. O sea, si el menisco parte de la estabilidad de la rodilla se pierde. Y por otro lado, el menisco absorbe cargas, distribuye mejor las cargas que hay al hacer peso, al hacer cargas sobre la rodilla, y amortigua. Entonces, el menisco es fundamental para el buen funcionamiento de la rodilla. Entonces, si nosotros resumimos, el menisco da estabilidad, absorbe carga y amortigua el impacto que existe entre dos huesos que son obviamente duros.
0: Entonces, doctor, el hecho de quitar el menisco, que ahora no se está quitando, es donde se produce ese famoso roce de hueso contra hueso que molesta tanto.
1: Así mismo, porque cuando está el menisco ayuda a que no exista un roce tan fuerte, por decirlo así, para que se entienda, y una vez que nosotros sacamos el menisco, ese roce es mayor.
2: Y ahí está la lesión que vos en su momento creo que lo tuviste de cerca, no sé si en la selección o estando ya en Cerro Porteño, doctor. Lo del caso del Topo Cáceres, que desde mi desconocimiento lo del Topo ya era una lesión crónica. Ayer, el lunes pasado, habló con nosotros Richard Ortiz y decía que él juega sin menisco. Por eso básicamente él siente constantemente la rodilla, él no puede entrar fuerte, él no puede pisar fuerte. Él recibe un dolor todo después de cada práctica o después de cada partido. Y seguramente vos sabés muy de cerca el caso de Richard también, doctor.
1: Claro, cuando imagínense que el amortiguador es el menisco, ¿verdad? Entonces, con los años, ese menisco también sufre cambios, ¿verdad? Y su capacidad de amortiguar va perdiendo. Entonces, pero eso debería ocurrir con los años. Ahora, si nosotros le sacamos intencionalmente por una lesión, sacamos parte del menisco, estamos diciendo que estamos dejando sin una parte de la amortiguación a la rodilla.
2: Sí. Y eso tal vez hace hoy que Richard por ahí no tenga esa movilidad que tuvo siempre, ¿verdad?
1: Claro, y hay que entender que los años pasan, a todos nos va a pasar una factura. Los años sí o sí pesan.
2: Doctor, hay un caso también que viene ocurriendo mucho, la cantidad de lesiones, ¿verdad? Le pasó en su momento a Derlis González. En la cancha del Olimpia, en para uno. Al día siguiente de la lesión de Derlis, se lesionan también dos chicas en el femenino, jugó Olimpia Libertad, me habían contado en su momento. Dicen que es la cancha, otros dicen también que el tema de los botines modernos es una de las lecturas también que tiene al profe Almeida en comparación de cómo eran las taquillas antes, cómo son hoy. ¿Por qué crees que hay muchas lesiones, de muchas roturas de ligamentos cruzados, de meniscos, se le traba el botín? Tito Villalba, recuerdo, en la selección, Beto Espínola también, el caso de Iturbe ahora, que muchas veces hay veces tener cuidado que suma, pero cuando hablamos de rotura en campo de juego, es directamente por un mal movimiento, el taco o la cancha.
0: Pero a veces solos.
2: Claro.
0: No es necesario.
2: Con un cruce, claro.
0: Ni que en un cruce, que sí. Solos.
2: ¿Qué pasa con eso? ¿Cuál es tu lectura con tu experiencia, doctor?
1: Bueno, las lesiones de ligamento cruzado son multifactoriales. ¿Qué quiere decir eso? Que no incide siempre el mismo factor. Todos esos factores que vos mencionaste son causales de lesiones de ligamento cruzado. Pero también, incluye

0: El tipo de botín incluye la cancha, incluye el entrenamiento, incluye, o sea, en la cabeza propia del jugador, incluye el contacto con un jugador rival, o sea, es multifactorial. Entonces, no depende solamente de uno. Ahora, cuando uno o más factores entran en juego, evidentemente sí se rompen. Ahora, una cosa muy importante que a mí también ya me habían preguntado y había leído, del por qué se lesionan tanto los jugadores amateurs. Y ahí estamos hablando de otro contexto, ahí estamos hablando de la parte social y de la influencia que existe, ¿verdad?, en los jóvenes, el no poder controlar sus emociones. ¿Verdad? ¿Por qué ahora tanto se lesionan? ¿Verdad? Ellos tienen una, primero tienen juventud, tienen fuerza, tienen todo lo que vos quieras, pero su rabia contenida parece que se van y descargan en los partidos amateurs. Por eso también en los amateurs hay muchas lesiones de ligamentos cruzados.
1: Sí. Doctor, pero estamos de acuerdo en eso porque hemos escuchado mucho. Pero volvamos al viejazo, como se dice. ¿Por qué antes no? ¿Por qué antes no había tantas lesiones de ligamentos cruzados y el jugador no se lastimaba tanto?
0: Quizás sea por la fuerza que hoy le imprimen los atletas, porque hoy el estado atlético de un jugador, o sea, si nosotros comparamos, por ejemplo, la masa muscular de un jugador de los años 50, 60, y comparamos con la masa muscular que tienen hoy los jugadores de la Premier, vamos a notar una gran diferencia. Es más físico hoy el fútbol, es más atlético, si bien hay contexturas diferentes, pero hoy se le exige mucho más al atleta desde el punto de vista de nutrición, de la formación muscular, de los entrenamientos. Entonces la fuerza con que disputan las pelotas, los cruces que hay son mucho más fuertes.
1: Estoy de acuerdo, en eso estoy de acuerdo, pero no te olvides que el rival también tiene la misma fuerza.
0: Claro, eso es lo que hace que en definitiva, en cada partido no haya una cantidad enorme de lesionados. Eso es lo que juega a favor de ellos. Los choques que existen entre ellos son choques que existen entre dos fuerzas parejas. Ahora, cuando en algún momento hay una disparidad, ya sea por una incoordinación, por una llegada a destiempo, las lesiones pueden ser más graves.
1: Y vos sabés que sí, estoy de acuerdo en eso. Y lo que yo digo, hablando de este tema, es que en Europa no sucede tanto, sino que más bien en Sudamérica es donde hay mayor cantidad de estas lesiones, porque en Europa pocas veces escuchás hablar de alguna rotura de ligamento.
0: Y puede ser también, profe, por el tipo de juego que ellos tienen. El jugador sudamericano tiende a tener más la pelota en el pie y el jugador europeo tiende más a buscar la falla del rival y filtrar en ese milímetro que no se cubrió, ahí filtra la pelota, ¿verdad? Pero tiene mucho la pelota en el pie, de tal manera que cuando le está llegando el rival, ella hace un pase y ya se ubica otra vez para recibir. En cambio está como que queremos transportar más la pelota, somos más jugamos más con la pelota en el pie y eso predispone a la llegada más.
1: Sí. ¿Había sido que era técnico también en potencia, doctor?
0: No, porque no me tome.
2: Doctor, la lesión de Adam Vareiro, en teoría dicen algunos desde Argentina que llegaría para la semana del 27 de mayo, recuperado que el partido Boca Católica. La lista de la selección sale el 1 de junio en teoría. Con esta lesión de un doble desgarro, cuando intentó hacer la chilena,

0: dice, complejo, lesión muscular del complejo aductor y recto anterior del abdomen izquierdo. ¿Es una lesión grave la de Vareiro? ¿Un mes, 3-4 semanas de recuperación? ¿Crees que llegaría también con lo justo? Entre el caso de Gómez, que hay más tiempo de recuperación porque lo de Gómez fue hace un mes atrás, y lo de Vareiro fue la semana pasada recién. Ahí el, estamos viendo
1: perdón,
0: la imagen.
1: Perdón, la pregunta. ¿El abdomen?
0: Sí. Sí. De eso habla la lesión. Ahí tenemos, mira, el parte médico de Boca. Lesión muscular del complejo aductor y recto anterior del abdomen izquierdo. En castellano, te hablo en guaraní ahora, en baja y CPA, doctor, ¿qué significa?
2: Bueno, le explico así detalladamente. El pubis es una la región anterior de nuestro abdomen, era la parte baja. Y nosotros nos juntamos, sería el hueso que nosotros tocamos justo por encima, hablando del hombre, justo por encima de la raíz del pie. Cuando uno toca ahí, está tocando el aductor. Que son dos huesos que componen la pelvis, los huesos grandes, que entran en contacto en esa región. ¿Por qué es tan importante esa región? Porque en esa región, en el mismo hueso que se llama pubis, por abajo se insertan los aductores y por encima se inserta el recto anterior del abdomen. O sea, tiene que haber un equilibrio de fuerza entre estos dos músculos que tiran cada uno para su lado para poder estabilizar la pelvis. Son músculos que actúan sobre el mismo hueso. Uno tira para arriba y el otro tira para abajo. Entonces, cuando hay una disparidad de fuerza, se pueden originar lesiones a nivel de su inserción. Su inserción, podemos decir, o en el hueso o muy cerca del hueso. Entonces, cuando nosotros hablamos de pubalgia, lo único que estamos diciendo es que duele el pubis. Y la gente ya toma como que hay un diagnóstico, no, es decir, me duele la cabeza. Tengo cefalea, ¿verdad? Pero la cefalea puede ser de distinto origen. Puede ser por un problema de presión arterial, puede ser por la visión, puede ser por un... por cualquier cosa, ¿verdad? Pero nosotros decimos, me duele la cabeza. Cuando nosotros decimos pubalgia, nosotros estamos diciendo exactamente lo mismo. Me duele el pubis. Ahora, hay que buscar el origen. Hay que buscar el origen. Y en el caso de Adam Vareiro, él tuvo una lesión en uno de los componentes, ¿verdad?, del complejo aductor recto anterior del abdomen. No habla del tamaño, no habla del tamaño, y al no hablar del tamaño, suponemos de vuelta que por el tiempo que le dio, no es una lesión ni muy leve, pero tampoco se trata de una lesión grave. Entonces estamos suponiendo que por el reporte que pasaron, al no decir las dimensiones de la lesión, suponemos que es una lesión no muy leve, pero tampoco una lesión muy grande.
0: Como 3-4 semanas de recuperación, más o menos, ¿verdad?
2: Así mismo. El problema es si es que nosotros hacemos la medición de la lesión y vemos que es una lesión grande. Las lesiones musculares, la mayoría de ellas curan. Las lesiones musculares pueden o regenerar cuando se forman las mismas fibras musculares que las que se rompieron, o puede cicatrizar. Cuando cicatrizan, se forma un tejido fibroso que no es igual al tejido muscular. ¿Por qué no es igual? Porque no tienen la misma capacidad, no se contrae, no tiene fuerza, no es elástica una cicatriz. Entonces, cuando hay una lesión muscular, sí o sí hay un porcentaje de cada uno de ellos. Un porcentaje que regenera y un porcentaje que fibrosa o cicatriza. Cuando nosotros tenemos mayor cantidad de tejido fibroso o cicatricial, el mayor número de regenerados es donde nos quedamos con secuelas, cuando tenemos que trabajar el resto del músculo sano para

0: compensar esa ausencia que se genera.
1: Doctor, es normal. Es normal, yo creo que no, pero te tengo que hacer la consulta. ¿Es normal tanta cantidad de jugadores lesionados hoy en Cerro Porteño? Que la pretemporada se arrancó tarde, lesiones musculares, falta de cuidado, se filtró una imagen este fin de semana de un jugador de Cerro que no viajó y estuvo jugando un picado de fútbol en un sintético. Uno habla de 8 o 9, en un momento dado, más de un onceno lesionado. ¿Es normal eso, doctor? Vos que estuviste también en su momento en Cerro Porteño, ¿va directamente, crees vos, por una falta de cuidado o realmente esa,

0: habla de 8, 9, en un momento dado, más de un plan, más de un onceno lesionado. ¿Es normal eso, doctor? Vos que estuviste también en su momento en Cerro Porteño, ¿va directamente, crees vos, por una falta de cuidado o realmente esa preparación física de la pretemporada no fue la mejor? De 8, 9, en un momento dado, más de un onceno lesionado. ¿Es normal eso, doctor? Vos que estuviste también en su momento en Cerro Porteño, ¿va directamente, crees vos, por una falta de cuidado o realmente esa preparación física de la pretemporada no fue la mejor?
1: Sí, yo tengo entendido que había hablado yo con uno de los técnicos que está saliendo y me dijo, mira que este grupo es bastante profesional. No sé a qué grupo directamente enfocó. Pero sí, hay una participación de todo eso que mencionaste, ¿verdad? Todo eso. Y el profe Verdugo es un conocedor, pero en profundidad en esto cuando tiene que identificar qué tipo de jugadores tiene.
2: Sí, lo que pasa, doctor, que podemos hablar de dos, de tres características diferentes, podemos meter dentro alguno que no se cuida, podemos meter alguno que tiene problemas familiares, que siempre repercuten, ¿no es cierto? Pero estamos hablando de 11, 12, 13 jugadores, es mucho, ¿no es cierto? Realmente es mucho, ¿no?
1: Es mucho, profe. Pero te puede tocar, ¿verdad? Te puede tocar que uno tenga problema familiar, te puede tocar que justo el que tiene problema familiar era el más disciplinado, te toca el otro que es indisciplinado, jugarte. O sea, son grupos que realmente todos tienen que estar atentos a lo que está ocurriendo, ¿verdad? Y todo junto a identificar cuál es la causa y abordarla. Porque tener una cantidad de lesionados así sí te puede costar un campeonato.
0: Doctor, gracias por tu tiempo, muy amable, y estaremos en contacto seguramente oportunamente. Ojalá que ya no tengamos lesiones de cara a los 30 días clavados del inicio del Mundial, doctor.
2: Igualmente, un abrazo,
0: doctor. Doctor Manuel Aguilar, el famoso Cuque Aguilar, mucho tiempo en la selección y también ex Cerro Porteño de muchos equipos, y es un reconocido traumatólogo que maneja realmente muy bien todo esto relacionado a las lesiones en el deporte, al menos en el fútbol. Hacemos la pausa, la segunda, ya venimos.

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0: Estamos de regreso aquí en la 800 en Fútbol Club, en Chacoía, solo 12 minutos del puente. 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Ah, bueno, correcto. 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La otra vez, ¿sabes qué me pasó? Me olvidé mi PIN para poder ingresar a mi aplicación. Uh-huh. Y se me armó un lío tremendo.
1: ¿Te olvidaste?
0: Me olvidé. ¿Viste que está ahí? ¿Sabes? Ahí dice que vos estás convencido.
1: Te bloqueaste.
0: De que... Y me bloqueé. ¿Te pasó alguna vez eso?
1: Sí, varias veces.
0: ¿Y nunca te olvidás tu código?
1: No te olvidás, pero hay momentos que cuando te olvidás, frenás. Hace otra cosa, anda para aquí, para allá, y de repente te viene.
0: No, y se me bloqueó. Sí. Se me bloqueó y bueno, pero bueno, ahí tenemos para Zetabanco, como siempre, para ayudarnos y estar con nosotros en todo momento. Estábamos hablando hace rato, profe, cuando metimos muchos temas también. La cantidad de lesionados que tiene Cerro Porteño. Hay que ver qué equipo mete Haaland, ¿eh? Hay que ver qué equipo pone Haaland el viernes, Cerro Porteño de tarde, viernes Día de la Madre. Se enojó Haaland.

0: Por el horario del partido, por el día del partido. ¿Sí? Estaba planificado para el sábado, decía Holland, y no sé por qué nos cambiaron.
1: Pero teníamos Holland para su conferencia.
0: Vamos a escuchar a Holland los últimos minutos del programa.
1: ¿Sí?
0: ¿Te parece? ¿Qué, ya está con nosotros nuestro invitado especial, Nico? Bueno, y vamos a lo de Holland entonces. Vamos a llamar a Galarza, redondeamos con Diego y lo escuchamos a Holland. Ya está, perfecto. Decía Holland, ayer hablamos del momento del partido de Cerro, profe. Yo no sé qué opinión vos tenés, pero parece un equipo sin alma. Un equipo que...
1: No lo veo así. Yo veo que hay gente que intenta. Sobre todo a su gente...
0: Ayer ingresó Domínguez Huerta, más o menos, y Klimovic. Hablamos del momento del partido de Cerro, profe. Yo no sé qué opinión vos tenés, pero parece un equipo sin alma. Un equipo que...
1: No lo veo así. Yo veo que hay gente que intenta. Sobre todo a su gente...
0: Ayer ingresó Domínguez Huerta, más o menos, y Klimovic un poquito. Hablamos del momento del partido de Cerro, profe. Yo no sé qué opinión vos tenés, pero parece un equipo sin alma. Un equipo que...
1: No lo veo así. Yo veo que hay gente que intenta. Sobre todo a su gente...
0: Ayer ingresó Domínguez Huerta, más o menos, y Klimovic un poquito. Momento del partido de Cerro, profe. Yo no sé qué opinión vos tenés, pero parece un equipo sin alma. Un equipo que...
1: No lo veo así. Yo veo que hay gente que intenta. Sobre todo a su gente...
0: Ayer ingresó Domínguez Huerta, más o menos, y Klimovic un poquito.
1: Sí, yo...
2: Todos.
0: No, pero ¿qué vacaciones? Todos, el jugador de Cerro, entendé. Vacaciones, mira el fracaso de su me año, entendé. Después no.
1: ¿Por qué van a ser vicecampeones?
0: No sabes.
1: Pueden ser vicecampeones.
0: No sabes qué puede pasar.
1: ¿Sabes lo que es mérito ser vicecampeón? ¿Sabes a cuántos equipos dejaba atrás?
0: No.
1: ¿Cuántos equipos
0: dejaba
1: atrás?
0: Cerro fracaso eso.
1: ¿Cuántos equipos dejaba atrás?
0: No importa. En Cerro Olimpia fracaso eso.
1: No.
0: Ser vicecampeón en Cerro fracaso, Almeida.
1: Yo no sé si es fracaso o no, pero ser vicecampeón... está haciendo mejor que cuánto, que 10
0: no,
1: más.
0: No, pero Cerro es mucho malo que todos esos equipos. Cerro acá pelea con Olimpia nomás siempre.
1: Y bueno.
0: Libertad nomás se hizo dueño del fútbol paraguayo un tiempo largo.
1: Bueno, no, pues ya ahora está yendo por otro lado. También Guaraní, Libertad, no. Hay equipos que juegan bien. ¿Me entendés? No es que voy a entrar a la cancha y voy a ganar todos los partidos.
0: Sí, pero si hizo Olimpia.
1: Y va a ser campeón siempre. Olimpia ha estado 10 años sin ser campeón.
0: Sí, pero hubo una quiebra.
1: Y Cerro hace mucho tiempo también estuvo sin ser campeón. O sea,
0: 4 años.
1: ¿Me entendés? Y bueno, ese es el fútbol, Jotita. El fútbol no es 2 más 2.
0: Dieguito Galarza, volvemos contigo.
3: Hola, Juanjo, te escucho.
0: Bueno, está escuchando. ¿Cuánto fue la cantidad máxima de años que Cerro no llegó, no pudo gritar campeón?
1: 10 años.
3: ¿En toda su historia?
0: Sí.
3: 10 años, sí.
0: ¿Y el
3: último? La racha...
1: Petito, escuchame a mí, ¿no?
0: No, pero
1: el 87 retornó recién, bueno, a ser campeón.
0: Pero estamos hablando del... Y bueno, eso fue... Pero Olimpia tuvo una racha larguísima hasta el 2011.
1: También, yo te acabo de decir.
0: ¿Qué rompió?
1: Eso te acabo de decir.
0: Y ahora, y Cerro en este presente, ¿cuándo fue el máximo año que no pudo gritar campeón? ¿Cuál fue el máximo, el récord?
3: 4 años.
0: Cuatro años, dije bien. Uh-huh. 4 años. Pero, Dieguito, Cerro... Me decía el profe Almeida, los jugadores están pensando, sí, yo ya dije lo mismo en el relato, ya se nota que los jugadores no quieren saber más nada del campeonato.
1: No,
0: pero
1: yo te vuelvo a decir, ayer Cerro intentó ganar, no pudo. Yo no estoy de acuerdo contigo, ganar, no fue
0: yo
1: un
0: bien,
1: buen partido.
0: Pasa que en la tele se ve diferente
1: profe. En la tele son 18 para cada, para
0: no,
1: cada lado.
0: Pero profe, no te das cuenta, trotecito, pasaban la pelota.
1: Vos sos muy negativo.
0: Ritmo cansino.
1: No, vos sos muy negativo.
0: Pero ayer vos decías que Olimpia está todo bien en Olimpia, que no pasa nada.
1: Claro. Y no pasa nada, ¿qué va a pasar? En la Olimpia se fueron campeones, tranquilos, ya se olvidaron de ese partido, están pensando en la Copa. Así es el fútbol, Jotita, el fútbol es muy dinámico.
0: Vos me decís.
1: Un día a otro vos jugás, sí. Perdés. Perdiste. Y ya estás pensando para el otro partido que viene. Si el otro no lo vas a poder mejorar, ¿qué va a hacer en la semana? Hablar con los jugadores, ¿qué le pasó esto? ¿Acomodás esto? Pero no te quedás en el tiempo ni estás lamentándote continuamente.
0: Ayer.
1: Lo tuyo es otra cosa.
0: No, ayer.
1: La gente que vive dentro del fútbol es una y la que vive en el costado del fútbol es otra.
0: Está bien. Pero ayer, cuando sale la información de un medio que supuestamente Vitamina va a ser buscado y es buscado por otro equipo. Estaba reunido el presidente de Olimpia con Vitamina Sánchez.

0: ya haciendo la, estaban depurando la lista para la, lo que van a continuar el
1: estaban
0: próximo.
1: Estaban tomando mate.
0: Y bueno, pero estaban planificando.
1: Porque sabe que estaban hablando.
0: Y a mí, bueno, pero yo tengo ese.
1: O sea que vos estabas ahí adentro de, no, en el medio.
0: No, pero ayer nosotros no hicimos eso todavía.
1: Pero ¿qué tiene que ver eso, Jotita, con lo que estamos hablando?
0: Y está, no, lo,
1: pero
0: a lógico, lo que hoy es.
1: Yo estoy seguro que Nacional va a buscar depurar su lista. ¿Cómo es? Olimpia, Cerro, Guaraní, todos los equipos van a intentar depurar, no que sé. Hay jugadores que no han rendido, bueno, lastimosamente podrán dejar el equipo o no, y van a venir otros. Ese es el fútbol, Jotito.
0: Pero no,
1: es el fútbol.
0: Pero vos asumís de que está todo bien en Cerro y en Olimpia, y no es así, porque Olimpia hoy está.
1: Yo no te digo
0: depende
1: Cerro,
0: de sí mismo para eso americano.
1: Yo no te estoy diciendo que está todo bien en Cerro, porque no sé lo que pasa.
0: Va a salir segundo, está bien, me dijiste, ¿a cuánto equipo hay que comprar? Pero un fracaso.
1: Pero no, Jotita. De acuerdo a lo que fue el año para Cerro, si sale segundo, bueno, fenómeno. No, estamos hablando continuamente que dentro de todo el campeonato ha tenido 10, 12, 14 jugadores lastimados e hizo una cantidad importante de puntos. ¿No es cierto? Está bien. No, no fue campeón, sería su idea, ¿no es cierto? Como todos los equipos. Todos los equipos piensan, o vos te crees que todos los equipos cuando empieza el campeonato, ¿qué piensan? No voy a salir último, está bien, voy a salir octavo, está bien. No, piensan la posibilidad de hacer algo importante. Con más razón los equipos grandes, ¿me entendés? O vos te crees que Libertad pensaba estar en octavo o noveno lugar como está ahora. No pensaba. Y si vos te pones a mirar el plantel de Libertad, ¿no es cierto?
0: No, ya no reforzó nada.
1: Es un plantel que fue campeón hace un año, ¿no? Pero el fútbol tiene esas cosas, ¿qué va a hacer?
0: Dieguito, ¿qué equipo prepara Cerro para el viernes? ¿Tenés en mente? Esto, porque habló sí. Jolan al respecto en la conferencia, llega mucho más tarde.
2: Sí, lo que decía Jolan ayer es que para este viernes sí va a preparar ya un equipo totalmente alternativo, ya pensando lo que va a ser el partido crucial del próximo miércoles en San Paulo. También la última fecha contra Rubio Ñu va a poner un equipo alternativo también. Ya viendo lo que va a ser la última fecha contra Cristal, la prioridad de Cerro Porteño hoy por hoy es terminar primero en Copa Libertadores.
0: Yo por eso quiero escuchar ya con ansia la conferencia, porque también muchas cosas interesantes dijo Misito desde el minuto uno del programa, cuando habla y dice, lo que pasa es que yo no puedo no darle minutos a mis jugadores que van a jugar el partido de Copa. No puedo dejarle 10, 12 días sin jugar, no puedo dejarle 7 días sin jugar. Eso
1: bien.
0: Es cierto, profe, ¿verdad?
1: Claro. Este partido tenía que ponerlo, ¿no es cierto? Y el otro ya no, porque está muy cerca. Pero en este era el partido ideal, aparte un buen rival. Yo creo que el partido al técnico de Cerro debe haber servido muchísimo. Este partido, ¿no es cierto? Para lo que tiene que mejorar o ver lo bueno que tuvo. O sea, porque no todo es malo. No todo es malo.
0: ¿Qué más, Dieguito, en Cerro?
2: Y mira, Juanjo, que desde que llegó Jolan solamente ganó una vez en el campeonato local. La primera semana contra 2 de mayo, 3-0 en la olla. Luego de eso ya no volvió a ganar, 3 empates por liga, 2 derrotas, 2 triunfos. Copa Libertadores, los 2 contra Junior. Y son nada más 3 triunfos en prácticamente 60 días que está en el club.
0: Podemos hablar de excusas, podemos hablar de lesionado, todo lo que quiera, el tema del clásico. Pero
1: cosas,
0: qué malos resultados.
1: Jotita,
0: ¿eh?
1: Hay cosas que pasan. Pasan, ese es el fútbol, Jotita, porque, escúchame, te doy un tema.
0: Sí.
1: El Olimpia, campeón, haciendo buena copa y eso. A Olimpia le hicieron 7 goles en menos de ¿cuántos días?
0: ¿Y le hicieron 3 goles Vasco, 3 goles Libertad?
1: Sí.
2: ¿Uno Baraca?
0: ¿Y sí?
1: ¿En una semana?
0: 2 semanas.
1: Una semana. En una semana, le hicieron 7 goles. ¿Me entendés? O sea, y a Olimpia no le hacían goles para nada. Y el fútbol es eso. Es como tiene sus momentos, tiene sus vaivenes. ¿Entendés? Por eso él es realmente lo que es el fútbol. O sea, hay una definición del fútbol, que es la dinámica de lo impensado.
0: Sí.
1: Y esa es la realidad total.
0: Que te lo diga. Juventud de las Piedras.
1: Sí.
0: Por ejemplo.
1: Sí, sí.
0: O que te lo diga Recoleta, que sigue con chances, complicadas, pero sigue con chances. A falta de 2 fechas.
1: Claro.
0: Para el término de la Copa. Bueno, Diego, vamos a escuchar a tu técnico, ¿te parece?
2: Dale, Juanjo.
0: Un abrazo.
2: Un abrazo.

0: Escuchamos a Ariel Holland, conferencia de prensa, post empate anoche ante Guaraní.
1: Hola Ariel, hola, buenas noches. Buenas noches para todos.
2: Buenas noches.
1: Bueno, como siempre inicio preguntarte por la evaluación del partido, pero por fuera de lo que puede hacer el partido en sí, ¿cómo mirás que recién quizá ahora hay un cambio en el ciclo? No es que no le van a hacer caso al torneo local y que no van a ir a buscar ganar, pero es distinto cuando uno todavía está enfrascado en la pelea a cuando dispone un poquito más de las cosas para programar, para armar, para ir viendo. En cuanto a eso y desarrollo del equipo, ¿cómo sentís que sirvió este partido, que va a servir lo que viene, mirando que ya queda muy poquito en el semestre?
2: Sí, bueno, la verdad es que hoy el partido fue un partido de un equipo que con un repliegue muy ordenado y achicando espacios, para entrar con prolijidad nosotros a campo rival teníamos que trabajar mucho. Nos costó en el primer tiempo, lateralizamos un poco el juego y no encontrábamos la posibilidad de poder filtrar para acelerar el juego, y cuando íbamos a las bandas nos faltaba profundidad para poder poner en jaque a Guaraní. No es sencillo de resolver esquemas como los que ellos presentaron. Y creo que trabajamos mucho en el primer tiempo para tratar de quebrarlos, pero no encontramos los caminos para hacerlo, ¿no? En el segundo tiempo creo que fue distinto, creo que tuvimos las posibilidades y en partidos cerrados tuvimos 4 o 5 oportunidades, me hubiese gustado tener 10 o 12, pero tuvimos 4 o 5 y ahí es donde creo que lamentablemente no pudimos, ante un partido que se presentaba de esas circunstancias, ser eficaces para poder ponernos en ventaja y que se abriera el partido y que haya más espacio y podamos jugar de otra manera. Así que creo que en el balance final merecimos la victoria, estuvimos mucho más cerca inclusive que ellos, que tuvieron una sola oportunidad clara en el partido, que fue en el primer tiempo, y la verdad es que hicimos muy bien la presión, sobre todo casi a lo largo de todo el partido. Creo que obligamos a que ellos dividieran la pelota y recuperábamos la pelota relativamente rápido. Pero vuelvo a repetir, el esquema sí que fue el desafío que tuvimos hoy y que lo resolvimos recién mejor en el segundo tiempo, fue ese planteo de Guaraní replegado, que lo hizo muy bien y nos costó poder entrarle, ¿no? Ese es el partido que vi y todos los partidos sirven. Nosotros recién jugamos el miércoles que viene, así que es, como lo dije en la conferencia de prensa anterior, no es fácil jugar Copa y Campeonato, los viajes, el cansancio y sobre todo la fatiga mental también, que uno no la puede mensurar desde el punto de vista de los GPS ni las distancias recorridas, sino es prácticamente en 20 días o 25 días no tuvimos un solo día para despejarse un poco y poder liberar un poco la cabeza. Es todos los días palo y palo y terminás de preparar un partido y empezás otro, y bueno, y eso también tiene su rol para que a veces vos puedas cumplir con los partidos, pero también la fatiga es parte de lo que hay que desenredar en este tipo de partidos, ¿no? Como dije, insisto, no es fácil jugar Copa y Campeonato, así que creo que estos dos partidos que quedan del campeonato son desafíos lindos para poder ver a veces en mayor cantidad de posiciones futbolistas que no vienen haciendo 90 y a veces selectivamente, como fue el caso de Amin, como fue el caso de Noguera, que son futbolistas que se vienen entrenando bien y tienen la oportunidad y bueno, y van desarrollando lo suyo también. Así que desde varios lugares es un partido muy, muy lindo, muy rico para analizar y también para crecer como equipo, ¿no? Desde lo que hicimos muy bien y de las cosas que tenemos que seguir mejorando para poder resolver este tipo de partidos, ¿no?

0: Daniel Maciel, Rock and Pop Ñandutí.
1: Profe, ¿cómo le va?
2: ¿Qué tal?
1: Buenas noches.
2: ¿Cómo estás?
1: Saludo para todos.
2: Gracias.
1: Recuerdo que después del partido en la cancha nacional, usted habló de que va a analizar mucho lo que se hizo en este semestre desde que está usted y tomar decisiones importantes. Recuerdo que utilizó una palabra, estar a la altura de este club como es Cerro Porteño. Y hace días nada más, uno de los vicepresidentes habló de situaciones, de contratos, jugadores lesionados, que se tienen que revisar, que les sirven al, o que no les sirven al club. ¿Cómo tomaron ustedes estas declaraciones? ¿Cómo lo toma el grupo? ¿Cómo analiza esto de cara a lo que se viene, que son los partidos de Copa y lo que resta del campeonato?
2: Mira, yo creo que de eso no voy a emitir una opinión, porque las declaraciones no fueron las que un medio levantó en la prensa. Entonces hay que escuchar la nota entera. Y sobre eso, como nadie la leyó o la escuchó la nota entera, escucharon los títulos. Entonces esos son falsos y la verdad que sobre eso no voy a opinar. Lo que sí yo dije es de lo que yo puedo opinar, que es lo que el rol que a mí me corresponde, y sobre todo cuando, insisto, las cosas que se titularon no son ciertas, porque está la nota bien clara que no refleja nada de lo que puede generar una polémica. Entonces no voy a opinar sobre que el vicepresidente no dijo. Pero sí, yo como entrenador, lógicamente, iniciamos este proceso en una situación previa a comenzar la Copa Libertadores. Creo que el equipo en la Copa Libertadores está muy competitivo, ya está clasificado para los 16avos de final de la Sudamericana y vamos por la ilusión de clasificar a la Libertadores, así que estos partidos sirven para también, en la medida que no corramos riesgos físicos más de lo que corremos y que lamentablemente hubo varios caídos, poder seguir jugando para seguir con ritmo, porque no se puede dejar parado un equipo 10 días sin jugar, ¿no? De cara a lo que viene. Entonces creo que en cualquier circunstancia uno hace siempre un balance al final de cada semestre. Así que yo, que hace, no sé, poco menos que un mes, 40 días que estoy al frente del equipo y casi no, es decir, el otro día en la conferencia de prensa en Colombia decía la importancia que valorizaba el esfuerzo que había hecho el equipo, porque entrenamos más tipo PlayStation que lo que podemos hacer adentro de la cancha, y la verdad que los verdaderos cambios de los equipos se producen cuando uno puede desarrollar una metodología de entrenamiento, ¿no? Desde todo punto de vista, porque el entrenamiento de un equipo no es solamente lo técnico conceptual, en lo físico, lo emocional, es un entrenamiento integral. Entonces, para que haya pasado lo que pasó, es que nosotros tenemos la oportunidad de corregir estas cuestiones más adelante. Ahora hay que llevar el barco a puerto y tratar de hacer lo mejor posible, y en ese aspecto sigo rescatando el esfuerzo que hacen los jugadores y habernos mantenido muy competitivos en la Copa. El torneo ya sabíamos de antemano que iba a ser muy complejo por razones que no vienen al caso. Entonces, pero la Copa no empezamos bien y después realmente fuimos haciendo tres muy buenas presentaciones, y si tengo que decir en las circunstancias, se agiganta mucho la figura de lo que hicieron los chicos, así que estamos competitivos y en el torneo tenemos que terminarlo de la mejor manera posible. Entonces ahí después recién haremos el balance deportivo y ahí daremos las opiniones, y en conjunto con los directivos se verán las cuestiones deportivas desde mi punto de vista y desde mi mirada, para lo que dije, ¿no? Que tenemos que tener un plantel muy competitivo de cara al segundo semestre, ¿no?
0: Jorge Izquierdo, ABC Carinal.
3: Hola, profe.
2: Hola, Jorge, ¿cómo estás?
3: Profe, le quiero preguntar directamente por el partido hoy. Pareciera ser un plantel muy desgastado por el viaje, por el partido en sí el otro día. ¿Cómo va notando entre separar ese chip copero del campeonato local? Porque pasa más bien por lo motivacional. ¿Cómo nota hoy día al grupo?
4: Estamos

0: Regreso aquí en la 800 AM en Fútbol Club. Bueno, escuchando la conferencia de prensa de Ariel Holland, un técnico muy, muy respetado en Argentina y también en nuestro país, ahora en su llegada al fútbol paraguayo. Hablando de Argentina, tenemos un contacto internacional. Gracias, José Ignacio Florentín. José Florentín, futbolista paraguayo que está en Rivadavia, Independiente de Rivadavia, con Alex Arce, una gran campaña también en Copa. Un abrazo, José. Te saluda Juanjo Pérez. Estamos con el profe Ver Almeida aquí en la 800 en Unión TV. Un abrazo.
1: ¿Qué tal, Juanjo? ¿Qué tal, profe? ¿Cómo andan? Un gusto saludarles.
0: Bien, bien, José. Recuerdo que estuviste muy cerca de hecho, que ya estaba todo para que juegues en Olimpia y después, obviamente, por cuestiones que uno ya sabe, tuviste que retornar a la Argentina. Y bueno, no hay mal que por bien no venga, uno puede decir. Tu gran momento en Rivadavia.
1: Sí, no, más bien la prensa en sí dijo que ya está todo encaminado con la gente de Olimpia, ¿verdad? Pero yo obviamente tenía, por suerte, varias ofertas, que bueno, uno de ellos era acá Independiente de Rivadavia, que bueno, también se preparó de una manera muy, muy linda, y ahora estamos, por suerte, pasando por un momento muy muy lindo, muy importante. Bueno, una lástima que ahora quedamos fuera del torneo, pero la verdad que muy contento por cómo estamos.
0: Yo recuerdo, en honor a la verdad, José, yo estaba manejando, recuerdo en ese momento el mercado de pases, por lo menos los volantes que sonaban para Olimpia, y vos eras la opción junto con Cedrés, el que está en Independiente, ¿verdad? Lastimosamente, él renueva en Argentina, en Independiente. Cerro también le buscó a Cedrés, y estaba tu caso, ¿verdad? Por el tema de la justicia, que ya sabes, y por eso Olimpia no preguntaba por vos, porque tenía ese temor, ¿verdad? Y cuando Olimpia se decide a consultar, bueno, ya estaba todo, es lo que a mí me dicen, ¿verdad? Que ya estaba todo, y bueno, se da ese cambio. En Argentina, de hecho, nos llamaron a preguntar sobre tu posible llegada al Olimpia, que Independiente sonaba también como tu equipo, pero eso es un capítulo que ya pasó. Gran momento lo tuyo, quedaron fuera, pero siguen en competencia en Copa.
2: ¿Qué tal? ¿Cómo estás? ¿Cómo te va? ¿Cómo andas, José?
1: ¿Qué tal, profe? ¿Cómo andas?
2: Bien, bien. No, yo quería acotar algo porque él no sabe. Sí. Que cuando yo estaba en el Olimpia, antes de fin de año, ya se hablaba mucho de vos. Creo que vos habías tenido algunas conversaciones con el presidente de Olimpia, ¿no es cierto? Algo así, por lo menos.
1: Sí, por eso te decía, profe, que bueno, por suerte tuve varias ofertas, no lo niego, porque bueno, tuve una campaña muy buena también en ese entonces en Central Córdoba. Yo me sentía bien, volvía a un nivel muy, muy bueno, pero como te decía, uno también alguna vez se pone balanza. Vos más bien seguramente, profe, conocer lo que es el fútbol argentino, te da mucha vidriera. Obviamente uno también piensa en la selección, muchas cosas hay que poner la balanza. Soy joven todavía y mi intención era mantenerme lo más que se pueda fuera del país, y obviamente llegaba el momento, seguramente hay que volver nuevamente al país.
2: José, una pregunta, no para mí, por ejemplo, yo no tengo ni idea de Independiente de Rivadavia. ¿Dónde queda Rivadavia? Sí. Explícanos, ubicanos un poco.
1: Independiente de Rivadavia queda en Mendoza, en la provincia de Mendoza.
2: Sí. Porque viste que uno dice Independiente de Rivadavia, Independiente, y no, realmente mucha gente no sabíamos dónde estaba ubicado, ¿no?
1: Claro, sí.
2: ¿Cómo anda Arce?

0: con el nivel que tiene, estoy seguro de que va a entrar en la lista, ¿no?
1: Sí, yo tuve la oportunidad de sufrirlo, vamos a decir así, cuando estábamos en Ecuador, su gran momento, hizo muchísimos goles allá. Pero después como que había parado un poquitito y me llamaba la atención a mí porque es un tremendo goleador, ¿no? Pero bueno, dale saludo de mi parte cuando lo veas, José.
0: Dale, le digo, profe. Gracias.
2: José, vos sabés que me imagino que para ustedes dolió mucho la eliminación, ¿verdad? Porque terminaron demasiado bien el torneo regular en cuanto al puntaje.
0: Sí, la verdad que sí, como te digo, un poco adolorido, digamos, por el torneo que bueno, empezamos y terminamos de una manera muy buena. Terminamos primero en el grupo, primero en la tabla anual, teniendo a ya saben, ¿verdad?, lo grande, a River, Boca, Independiente, Racing, a todos los grandes. Acá en el fútbol argentino, y nosotros terminando en la tabla anual primero y bueno, y quedar afuera de octavo final, la verdad que es un poco, tocó un poco, pero bueno, esto es el fútbol argentino. Para mí que acá no hay equipos chicos también, bueno, también quedó fuera Boca, Estudiantes. Creo que a los que estamos jugando Copa no está pegando bastante, digamos, porque bueno, tenemos una seguidilla de partidos muy importante, estamos jugando casi cada tres días. Pero nada, también contento porque estamos todavía firmes en lo que es la Copa Libertadores, estamos haciendo un buen torneo también. Así que contento, también estamos firmes todavía en la Copa Argentina, tenemos una copa pendiente con Estudiantes, el torneo de campeones, así que el año está cargado todavía, así que contento por eso.
2: No, te iba a preguntar justamente eso, porque uno mira la posición de tu equipo y bien ubicado, bien ubicado con altas chances. Ahora juegan contra Bolívar también, ¿verdad? Después, le queda todavía un partido.
0: Sí, No queda todavía dos partidos. Ahora tenemos La Guaira el miércoles, si no me equivoco, y después con Bolívar. Tenemos dos partidos visitantes. De igual manera, como te decía, estamos clasificados en octavo, pero bueno, queremos terminar de la mejor manera el torneo, porque si terminas de la mejor manera, bueno, tenés ponerle que terminás primero en la tabla del torneo y poder definir el local, que eso es importantísimo también, claro, en lo que es la Copa.
2: Sí, totalmente. Siempre es muy lindo eso. Y aparte también está el tema de la selección, me imagino, para vos, tu presente, bien activo. Yo creo que es el puesto donde tal vez hoy estamos un poco todavía frágiles, porque lo tuyo, vos sos más volante mixto, pero también tenés recuperación, sí. José, tenés sacrificio y ya fuiste convocado en su momento.
0: La verdad que sí, como decía Juanjo, uno nunca pierde la esperanza hasta que salga la lista oficial, ¿verdad? Creo que estoy pasando por un momento muy bueno a nivel futbolístico también, estoy recuperando el nivel que por ahí uno quiere tener. Pero como te digo, uno nunca pierde la esperanza de poder estar nuevamente en la selección, así que estamos esperanzados, así no, nunca está de más y nunca es tarde para nada. Solo queda trabajar, porque sé que el profe nos mira a todos, así que antes de que salga esa lista, uno no va a perder la esperanza de poder estar.
2: Totalmente, sí, en teoría tu nombre supuestamente, por eso digo, supuestamente no está entre esos reservados, pero vos tenés que seguir haciendo lo tuyo, sos un gran jugador, lastimosamente para mal, para vos en este caso, hay muchos jugadores en tu puesto, como habló en su momento Carlos González, también habrás visto esa nota, ¿verdad? Que habló y manifestó de que Alfaro nunca le llamó, de que él ya estuvo en su momento en el inicio de estas eliminatorias, ¿verdad? Pero a vos Alfaro nunca te llamó, nunca intercambiaste con nadie el cuerpo técnico, nada de nada.
0: Intercambiamos mensajes también con alumnos directivos con la selección.

0: Pero por eso te digo, no, nunca pierdo esa esperanza y obviamente si por ahí llega el caso, si no me toca, obviamente desearle lo mejor a nuestro país, porque imagínate después cuánto estamos yendo nuevamente a la Copa del Mundo y uno suma, creo que uno suma más estando afuera que adentro, ¿no? Y obviamente tengo muchos amigos. Compañeros por ahí que están ahí, imagínate, Ale, que compartimos todo el día juntos, va a estar ahí. Y si le tiro mal la onda, es como si fuera que queda mal, ¿verdad? Así que
1: No, claro.
0: desearle lo mejor, obviamente, a los muchachos. Y como te digo, de igual manera, uno nunca pierde la esperanza, ¿eh? Todo puede pasar en el fútbol.
1: La última.
0: Quedó demostrado eso, más aún en el caso que todo puede pasar. Así es que uno siempre tiene que estar preparado nada más. Eso, cuando llega el momento, tratar de agarrarlo y no soltarlo más, porque algunas veces eso, el fútbol te da la oportunidad y si no la agarras fuerte, se te va.
1: Bueno, tiraste una primicia, porque el tema de los delanteros, imagínate, Alex Arce, que estuvo en casi toda la convocatoria, no está confirmado para nosotros, en la prensa al menos, porque hay muchos delanteros, ¿verdad? Y da gusto escuchar de tu parte esa buena onda que tenés con la selección, y por más que tal vez tu nombre no esté en esa lista reservada, capaz está y nosotros no sabemos, ¿verdad? Pero lo que nos llegó a nosotros, que en teoría no está, pero me encanta esa buena onda de tu parte y con tu compañero también. Mirá que Alex Arce tiene unos nombres ahí por delante también pesaditos, ¿eh? Así que no está nada definido, está muy cambiante todo, José. Así es el fútbol.
0: Sí, por eso te digo, no, y soy fiel creyente. Cuando a mí no me tocaba por ahí en un momento dado estar o no estar, cuando no me tocaba, necesitaba por ahí ese apoyo de un compañero, y
1: Claro.
0: estoy por ahí viviendo ese momento, y bueno, me toca apoyarlo porque no termina el tema de selección acá. Si por ahí ahora no me está tocando, el día de mañana me puede tocar, y obviamente uno siempre sueña y vestir en donde sea la camiseta de la selección, y es más, defender porque si vos estás defendiendo el color de la selección, estás defendiendo a un país, eso es un orgullo total. Así es que, y más aún en el Mundial. Y lo de Ale, sí, la verdad que tiene buena competencia, pero bueno, él también está laburando, está metiéndole a full, y ojalá que se le dé.
1: Una buena reflexión de su parte de Almeida, ¿eh? Una
0: Sí,
1: persona muy
0: claro.
1: madura, muy, muy sobria y muy buena onda, no mala leche, profe Almeida, ¿verdad? Es
0: Claro.
1: destacable lo que nos está diciendo y lo que podemos escuchar a nuestro compatriota José Florentín. Un abrazo, José, gracias por este tiempo, y seguramente charlaremos más adelante, ya con la clasificación asegurada, ustedes en primer lugar y ya peleando octavos de final de Libertadores. Un abrazo, José.
0: Un abrazo, Juanjo, un abrazo, profe, y dale, ahí estamos hablando. Chau,
1: José
0: chau. Chau,
1: Florentín,
0: chau.
1: gran volante de Independiente de Rivadavia en un gran momento. Nos vamos, profe Almeida.
2: No fuimos.
1: Hasta mañana con más Fútbol Club. Permiso.

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0: tardes, 12 de mayo. Buenas tardes, ya directo te voy a saludar.
1: Hoy estamos muy apachurradas.
0: Hoy estamos así muy, sí. Estamos así muy queridas. Si nos acercamos más.
1: Sí, para contrarrestar un poquito el frío que está haciendo desde el día de ayer.
0: Y hoy es viernes, 12 de mayo.
1: Martes.
0: Vos sabés que...
1: Te falló tu inconsciente, no, vos ya querés que sea viernes.
0: Me anda persiguiendo el alemán. Ay Dios, el alemán me anda persiguiendo, pero hay un italiano también que me suele perseguir. Sí. Bueno, martes 12 de mayo, ni locas ni santas, en TV Unión y en Duplex con la R800. Hoy se festeja el Día Internacional de la Enfermera.
1: Así mismo, mandamos un saludo súper especial a todas las enfermeras que por sobre todo tienen vocación hacia esta labor tan noble que es cuidar de nosotros en un momento tan vulnerable, ¿verdad? Porque cuando necesitamos de su ayuda significa que estamos ahí como que en un momento de mucha vulnerabilidad.
0: Ahí tenemos ya 12 de mayo, Día Internacional de la Enfermería. Gracias por cuidar con vocación.

0: con compasión y corazón. Ese es el homenaje que le está haciendo el gobierno central, el Ministerio de Salud Pública y Bienestar Social, a las enfermeras.
1: Así mismo.
0: Enfócame un poquito la cámara. Le quiero saludar a todas las enfermeras, en nombre de todas las enfermeras, a mi cuñada Graciela Rivas Olalinde, que es una enfermera que hace más de 40 años está trabajando en su profesión en los Estados Unidos, pero que nunca olvidó a su patria. Por ahora está por Asunción, así es que feliz día a la enfermera, querida cuñada, y que pases muy, pero muy bien. Bueno, ahora contame cómo va a estar el clima.
1: Claro que sí. Vamos a tener una máxima de tan solo 22 grados el día de hoy. Amanecimos con 6, 7 grados hoy a la mañana. Muchísima neblina, Ilse.
0: Sí, eso
1: no
0: me
1: sé si
0: cuenta.
1: Sentiste, sí. Actualmente tenemos 19 grados, una sensación térmica de 19 y una humedad del 47%.
0: Mucho casi 20 fresquito. Grados tenemos,
1: sí, casi,
0: 19.8.
1: Y supuestamente por la tarde llegamos solamente a 22. La gente se pregunta cómo va a estar esta semana previa al Día de las Mamis. Uh-huh. El miércoles 13 tenemos una máxima de 23, de a poquito va a ir subiendo. El jueves 14 una máxima de 22, el viernes 15 una máxima de 23, o sea, va a estar fresco a cálido en el Día de la Madre, pero la mínima ya va subiendo. Vamos a tener una mínima de 15 grados, así que va a estar súper lindo.
0: Creo que para el fin de semana ya tenemos nubarrones y el domingo, si no estoy equivocada, ya aparece una lluvia. De
1: otra Boel. Vez, ay, ay, ay.
0: Pero el día de las mami va a estar lindo.
1: Sí.
0: Viernes 15 está ideal para que le saques a mamá a almorzar, ideal que le lleves a pasear. He visto que en la Senatura, en su página, hay un montón de cosas que puedes hacer en Asunción, ya que se festeja también, son las fiestas patrias. Y hubo un debate ahí si se hacía o no el desfile de los militares, y al final va a ser el día 14. Uh-huh. Así es que mil cosas para hacer, ya que los peques no van al colegio ese día.
1: ¿Qué? Entonces, ¿cómo que no van al colegio ese día?
0: ¿El 14 no van?
1: ¿Qué?
0: No, yo te quiero contar que no van al colegio el 14 y 15 de feriado.
1: Okay.
0: Pero ya tienen mil cosas que hacer, ferias en Asunción. Mañana vamos a hablar con la gente de Senatur para que nos cuente todo lo que hay para hacer en Asunción y alrededores de Asunción también, porque aprovechamos, entre eso yo quiero aprovechar para ir al interior del país a descansar unos días.
1: Ay, me encanta.
0: Sí,
1: no hay lugar.
0: Bueno. ¿Y en la ligera?
1: Para Gian, no para mí.
0: Ah, para Gian. Porque vos siempre querés dar tu paquete.
1: Pobrecito,
0: pobrecito.
1: Mi bebé.
0: Sí. Bueno, yo creo que Gian se va a entender con Gustavo porque le gusta el taekwondo.
1: Sí,
0: ¿verdad?
1: Sí, van a poder practicar ahí taekwondo.
0: Sí, va a gastar su energía. Bueno, vamos a mimarles a nuestros auspiciantes, ya que hoy estamos tan juntitas, ¿viste?
1: Sí.
0: Ay, ¿quién nos ve va a decir que nos amamos?
1: ¿Verdad?
0: Nos queremos.
1: ¿Sí? Y todo lo que debatimos, algún día tenemos que grabar nuestro debate en el auto.
0: Podemos hacer un podcast de lo que venimos diciendo en el auto.
1: Sí, ahí salen los temas más interesantes. Sí.
0: Y nuestra, ¿viste que también le traemos a la productora? Si es que ella puede alguna vez grabarnos así sin que nos demos cuenta.
1: Uy, qué miedo, Ilse.
0: Y qué pena que no hicimos, porque hasta chocamos ya juntas,
1: sí,
0: ¿verdad?
1: Ya nos ha pasado de todo, hemos enfrentado un raudal barra mar, río, de todo. Hemos pasado.
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0: 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Enviaron por encomienda, pero no me dio tiempo de buscar. 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
1: Claro que sí.
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1: Sí, antes de que se acabe. 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
1: Bueno, yo te voy a contarte algo.
0: Dime.
1: Que los cafés que estaban acá para exposición tuvimos mucha hambre, yo y la productora, y lo liquidamos. Entonces, tiene que traernos más
0: Colcafé. Sí, pues vamos a esperar la reposición
1: correspondiente. La reposición. Ya llegaron dos de nuestra invitada, porque hoy tenemos una entrevista poderosa. Va a estar con nosotros Sole Núñez y dos de las candidatas a concejal, que son Haas, y también está ya Gladys allí, ya están, está faltando solo Sole un ratito, ya va a estar con nosotros aquí en piso. Bueno, Chipa Cali mañana,
0: sí,
1: ¿verdad?
0: Jueves.
1: Ah, jueves.
0: Jueves va a estar con nosotros Chipería Cali en nuestro especial del Día de las Madres.
1: Bueno, en ese especial del Día de la Madre solo vamos a estar nosotras y nos vamos a homenajear entre nosotras.
0: Ok.
1: Pero ya supe que vamos a tener picadas, ahora sé que va a estar Chipería Cali, un vinito que yo prometí traer, no sé, va a ser una fiesta.
0: Algo va a salir.
1: Entre nosotras con certeza nos vamos a mirar.
0: Claro que sí, claro que sí.
1: ¿Tenés alguna noticia que
0: sí, sabes que más se recuerda también el día de hoy, el Día Internacional de las Mujeres Matemáticas? ¿Qué tal te iba a irse con la matemática vos?
1: Como el álgebra y la geometría,
0: ajá,
1: mal. No, me iba bien, medio.
0: ¿Y te gusta o no te gustaba luego?
1: En esa época no había no te gusta, era uno, no era mi preferido, eso sí, pero
0: okay. Yo no tuve hasta problema. Ahora uso mis dedos para contar, con eso ya te digo todo.
1: Y está bien, no hay que usar la calculadora, hay que usar los dedos para contar.
0: No soy buena con los números.
1: Mentalmente lo que no sos buena.
0: No, ni mental, ni escrito, de ninguna 7
1: por 5.
0: Forma, 35.
1: ¿Viste?
0: Pero cuando rápido. Eso aprendíamos a la vieja escuela.
1: Sin tarazo,
0: zapatillazo, lo que sea, volaba ahí para aprender.
1: Y
0: sí.
1: Funcionaba. Bueno, ¿qué más se festeja hoy?
0: Hoy también tenemos el Día de la Enfermera y el Día de las Mujeres Matemáticas.
1: Esos las dos.
0: Sí, señorita, esos
1: bueno,
0: dos.
1: Entonces esos dos, creo que ya llegaron todas nuestras invitadas, solo la que está faltando aún. Bueno, entonces vamos a hacer una mini pausa, va a venir las dos futuras concejales, son candidatas, entonces ellas ya están preparadas, van a entrar con nosotros. ¿Nos vamos un ratito a la pausa, Sabrina? Un minutito, bueno, ok. Mientras tanto,
0: sí.
1: ¿Qué nos faltó?
0: ¿Quién nos faltó?
1: ¿Quimfa?
0: Sí, nuestra multivitamina. ¿Querés que te acerque tu vaso?
1: Sí, por Dios.
0: Ahí.
1: Allí. Porque tu mate... Ahí ya está.
0: Ahí está.
1: Porque tu mate me da hambre.
0: Sí, el mate da hambre.
1: Esa es... Bueno, vamos a la pausa ahora. Mientras tanto...

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0: estamos de vuelta y ya estamos completitas. Así es que ya voy presentando a mi invitada de hoy, Sole Núñez. Después le voy a hacer la presentación oficial, pero ya la pueden mostrar que está en piso conmigo. La querida Sole Núñez también está con nosotras, las candidatas. Ustedes son candidatas, no precandidatas.
1: Precandidatas.
0: Precandidatas. A concejal, la señora Gladys y la querida Haas, que es actualmente candidata.
2: Así es, soy actualmente concejal de Asunción y candidata por la reelección.
0: ¿Por qué partido estás?
2: Con el partido Patria Querida.
0: Patria Querida, ok, pero ella actualmente ejerce la concejalía y el domingo estuve viendo su videíto, estaba bastante efusiva y eufórica.
2: Siempre.

0: siempre. Bueno, pero yo le quiero hacer una presentación a mi querida Sole. Hoy nos acompaña una mujer que llega una propuesta firme para transformar la capital del país. Ingeniera, madre y candidata a la Intendencia de Asunción. Presenta un plan enfocado en reconstruir la ciudad desde la gestión, la transparencia y la calidad de vida de los ciudadanos. Recibimos a Sole Núñez, quien impulsa el proyecto de reconstruir Asunción, una visión que busca recuperar la ciudad con obras reales, modernización municipal, seguridad barrial y oportunidades para todos los asuncenos. Hoy hablaremos de la situación financiera de la municipalidad, los problemas históricos de la infraestructura, modernización y digitalización, seguridad, transporte, revitalización del centro, ese es muy interesante, y el rol de la maternidad, que hace con que todas nosotras estemos acá, porque todas somos mamás.
1: Todas somos mamás.
0: ¿Querías presentarle a Gladys, por
2: favor? Claro que sí, la señora Gladys Fisher, candidata a la Concejalía por Asunción, nos acompaña una mujer con una trayectoria admirable en el servicio público y una sensibilidad especial por los temas sociales. Ella es Gladys, abogada especialista en gerontología comunitaria con una vasta experiencia, habiendo sido concejala de Asunción y vicedefensora vecinal. Actualmente presenta su candidatura a la concejalía de nuestra capital por el movimiento de Sole Núñez.
0: Bueno,
2: bienvenida.
0: Y la querida Jazmín, joven, líder, con una mirada enfocada en la participación ciudadana y el compromiso con las necesidades reales de los barrios. Conversamos sobre renovación política y el rol de las nuevas generaciones. Acá no está, pero yo le voy a decir directamente, y vamos a hablar de ese amor que le tenés a los peludos también,
3: me
0: que
3: encanta.
0: Es lo que te caracteriza, el amor a los peluditos. Sí, eso no escribí, pero sé que te encantan los peluditos, tanto que viniste con una media de gato.
3: Sí, realmente que sí, ¿verdad? De hecho, que esa fue la propuesta que tuve en el 2021, y fue lo que me dio este lugar de representación en la municipalidad. Así que sí, te agradezco mucho también por seguir también mi trabajo, ¿verdad? Evidentemente, si manejas esa información es porque estuviste...
0: Sí, y también con tu cartelito contra los diputados, que quiero ir a acompañarte.
3: Ay, me encanta,
0: sí. Sí, porque quieren hacer con que el Turín sea de...
3: Es una lucha constante esa, después podemos, si quieren, hablar a profundidad, que quieren declarar de interés cultural y patrimonial a las corridas de toros. Y es algo que está expresamente prohibido en la ley de protección animal. O sea, sí, realmente podemos hablar cada uno de su criterio, de si es, a mi criterio, es maltrato animal, es tortura, pero sobre todo a criterio de la ley. O sea,
0: sí, no tenemos una ley de protección
3: está
0: animal.
3: Muy claro en la ley, entonces me parece absurdo que se apruebe, que se haga una declaración por ley, porque es un proyecto de ley de declaración de patrimonio, algo que está prohibido, ¿verdad?
0: No te asustes, si fueron capaces de aceptar la ley del Ñandutí, de esa ley que para mí es
4: discriminativo,
0: yo no lo voy a usar, ya estoy en edad de usarlo, no lo voy a usar ni aunque me lo regalen, porque es un peligro, poner en peligro a toda una sociedad, porque tenemos una marca allí, acá va una persona de la tercera edad y es vulnerable.
3: Así mismo.
0: Entonces, no te asustes mucho.
3: Sí, no sorprende nada, y de hecho, probablemente esto se va a aprobar porque es una cuestión más política que cualquier cosa. Pero nosotros igual siempre vamos a estar defendiendo y luchando hasta el final. O sea, de hecho que aunque ya se aprobó, ya tiene media sanción del Senado, ahora va a tratarse en la Cámara de Diputados y probablemente aprueben también, porque como te digo, es una cuestión política. No importa, nosotros nos van a ver siempre levantando la voz por lo que consideramos que es correcto y defendiendo también, exigiendo a nuestros parlamentarios que nos representen. A nosotros como colectivo tenemos más de 2.000 firmas en contra de esto, uh-huh, y no de repente los intereses particulares de algunos pocos.
0: Bueno, hoy nos une realmente que somos todos mami. ¿Podemos empezar por allí?
2: Claro, ¿eh? Que
0: claro,
2: sí.
0: Claro. ¿Cambió tu visión? Porque en plena campaña política estabas con la pancita. ¿Cambió tu visión sobre la campaña, sobre la política, hasta sobre la ciudad cuando tuviste tu bebé?
1: Mira, antes que nada, gracias Ilse, Luli, de nuevo por la invitación. Y estoy demasiado contenta además de estar con estas dos mujerazas a quienes admiro un montón, Jazmín y Gladys. Cierto, yo hice campaña embarazada, Jazmín también.
0: Jazmín también.
1: Tommy nació una semana después que nació Ana.
0: Ana y Tommy.
1: Sí.
0: Puede
1: y
0: salir
1: Gladys,
0: un matrimonio allí.
1: ¿Quién sabe? ¿Quién sabe? Y Gladys también cuando fue concejala.

0: primera, en su primer periodo, que tenías 25 años, ¿cuántos años tenía Gladys?
1: 25
0: también con
1: tenía
0: un bebé
1: de 6 meses.
0: De 6 meses,
2: con bebé le une meses. Algo así, le une la maternidad.
0: Sí. Nos une la maternidad y vos me hacías una pregunta que es bastante interesante y dice, ¿verdad? Si cambió mi visión. Yo creo que definitivamente la maternidad te cambia y te moldea en muchas formas. Si bien yo no creo que soy una persona distinta hoy, pero sí me volvió mucho más valiente. Ajá. Porque la fuerza que nace de una mujer que pelea por un mejor futuro para sus hijos, lo hablábamos la otra vez con Jazmín, es un poder sobrenatural. También a veces cuando hablamos de futuro parece un concepto bastante abstracto, pero yo hoy cuando la miro a Ana y me conecto con su mirada y pienso en el futuro de ella, para mí tiene demasiado sentido, es algo demasiado concreto, poder pelear para que esta ciudad sea un poquito mejor, para que crezca Ana en un lugar mejor del que a mí me tocó crecer o el que me toca, nos toca vivir hoy en día, ¿verdad? Entonces se vuelve mucho más, muchas cosas cobran mayor sentido.
2: Cobra mayor sentido. Sí. Y es como que le inyectaste combustible a ese cohete que se llama Soled por Asunción, porque a veces la gente, y echar un poco por tierra, porque a veces la gente dice, va a ser mamá, se va a calmar y se va a quedar en su casa.
0: Para mí ella es mi motor.
2: No, era un combustible que le metiste a eso. Sí. Lo mismo contigo, ¿no paraste durante tu embarazo?
3: Sí, así mismo, yo sesioné hasta el día antes de parir, me fui a la sesión. Así estaba gigante, casi 41 semanas yo le tuve a mi bebé. Y después al mes ya volví a trabajar porque lo necesitaba por salud mental mía, ¿verdad? Yo soy una persona muy activa y ya me sentía bien, entonces decidí volver y con la dualidad que eso conlleva, ¿verdad? Porque también por un lado me sentía mal por dejarle al gordo, pero por otro lado ya me sentía mejor estando activa y una dualidad tremenda, pero sí, sí, sí, a mí me aditivó la maternidad. Sobre todo porque coincido con lo dijo Sole, de que hoy día nosotros tenemos otra perspectiva, ¿verdad? Hoy nosotros hoy vemos a la ciudad y no es lo que queremos para nuestros hijos, ¿verdad? Y eso nos da una fuerza y una motivación que es muy difícil explicar, pero que seguramente hay muchas mujeres que se identifican con esa fuerza, que los hijos al final son ese motor aunque te cuesta ir a trabajar, lo haces por ellos, ¿verdad? Al fin y al cabo, sí, uno igual se levanta de su casa y lo hace por ellos. Entonces, de la misma manera, candidatarse hoy a la intendencia, Soledad es una valiente, ¿verdad? Porque la ciudad tiene realmente un montón de necesidades y venimos de una administración catastrófica que es la que ella va a tener que rescatar. Y nosotros que nos sumamos como para la Junta Municipal, realmente hoy día candidatarse es de valientes. Si uno se quiere candidatar con buenas intenciones y para trabajar de bien, es de valientes. Pero les juro que cuando uno le mira a sus hijos, ellos te dan ese valor. Porque queremos que ellos tengan plazas lindas, que vivan en una ciudad segura y un montón de cosas.
2: Así una
3: que
2: ciudad limpia. Sí. Una así ciudad mismo. Amigable. Que ya así hablamos mismo. Aquella vez. Asunción tiene que ser amigable con el peatón.
0: Totalmente, Ilse. Y Gladys y Jazmín se están candidatando dentro de una misma lista, que es la de Unidos por Asunción.
2: ¿Qué es tu lista?
0: Eso, que es una de las listas a las juntas la que lista. Me están acompañando también.
2: No tengo
0: también
2: ningún flyer porque pedí que intendenta. Me pasen, pero no me pasó. Si tienen, me pasan ahora, yo voy pasando.
0: Si ver,
1: es la lista
0: Brian,
1: 3.
0: Puedes pasar, conseguir uno de los flyers que
2: los
0: le pasen.
2: Los flyers de todo, porque no sí. sé quién estuvo hablando conmigo, porque directamente se habló conmigo. Sí. Y le fui pasando a la productora y necesitaba tu flyer, tengo. El de Jazmín. Okay. Sabrina, ¿tenés el flyer de Jazz? El de Sol es lo que no tenemos.
0: Bueno. Pero bueno, ellas son de la lista 3, ¿verdad? Cada una tiene sus opciones, pero acá lo importante es que la gente sepa que tiene que elegir a buenas personas para que me respalden dentro de la Junta.
2: De la Junta.
0: A veces se discute y se debate solamente quién va a ser la próxima intendente, el próximo intendente, pero aquí tenemos que darle el respaldo, o sea, yo quiero tener el respaldo en la Junta, personas que puedan acompañar las reformas que queremos impulsar para Asunción.
2: Tocaste algo muy importante, la gente a veces dice, no, intendente nomás y no el concejal, no, la Junta Municipal es muy importante.
1: Y hace unos días tuvimos
2: antes de eso, contame, sí. Después me vas a contar eso, contame cómo fue hace no sé cuántos años,
1: hace
2: 20 años que te fuiste a la Junta, que en aquella época era más complicado ser mamá.
1: Sí. Y hoy mis hijas, mira que yo fui muy productiva, tuve 3 hijas. Sí, entonces
2: todas nenas.
1: A mis 25 años yo ya tenía 3 hijas, ¿verdad?
2: Yo creo que apurada.
1: Sí. Soy bastante productiva en ese sentido.

0: yo creo que aquí la Sole y también Has, que ahora tienen sus bebés chiquititos todavía, pero así como te motiva eso a salir a trabajar después también, yo tuve que llevar a mis tres hijas a la mayoría de las actividades. Ajá. Y reuniones con comisiones vecinales, pues yo soy una persona que trabajo mucho en los barrios. Entonces, en esa época había 800 comisiones vecinales y tuve el honor de participar con las 800 comisiones vecinales. Wow. Y la mayoría de las veces tuve que llevar a mis hijas y eso también ayudó muchísimo a que estas hoy ya personas adultas puedan ser muy independientes. Uh-huh. Con una mentalidad súper abierta, entiendo un montón de cosas, y a los 4 años ya estaban ahí participando en todo.
1: ¿Pero la mayor cuánto tiene, Gladys?
0: 24 años. Sí, Violeta tenía 4 años.
2: ¿Cuándo fuiste a la
0: junta? 2 años, la del medio, y la otra 6 meses.
2: ¿Y sí? Cuando estabas haciendo tu campaña, ya tenía 3.
0: Ya tenía 3, sí. Ajá. Yo hice, mira, a los 21 años fui madre, ¿verdad? No soy ningún ejemplo para la
2: nada, para la jovencita. Yo a los 20, y estoy súper feliz que yo tuve una nena a los 20, porque mi hija ahora tiene 40, voy a contar mi edad. 40 años y tengo dos nietos.
3: Pero creo que no hay luego así como una
1: claro,
3: edad.
1: No hay una edad perfecta.
2: Es cuando venga.
3: Y tampoco creo que nunca nos sentimos 100% listas, sí, ¿verdad? Como claro, para dar, es decir, ese 100, sí, al 100% quiero esto, es el momento.
4: Qué increíble cómo la sociedad le presiona y le estigmatiza a las mujeres. Porque imagínate, Gladys tuvo su hijo joven y siente como que de repente fue muy joven para ser madre.
3: Sí.
4: Y nosotras que tuvimos nuestros hijos más grandes, yo tengo 37 años, toda la vida me sentí presionada a tener hijos. Sí. O sea, que como que incluso luego se llamaba luego embarazo geriátrico luego. O sea,
1: para
4: de la premisa.
1: Sí. La de que ya me somos embarazadas geriátricas.
4: Pero con el nombre más discriminativo que existe por ahí, porque sí, como reabuela.
2: Ahora, porque viste que ahora a los 32 años todavía sos adolescente, entonces no, está bien.
4: A lo que voy más es que uno si tiene muy joven, la sociedad va a encontrar la forma de cómo juzgarte por eso. Si tenés los hijos grandes, también lo hará.
1: Claro.
4: O sea, realmente instarle a las mujeres a tener los hijos cuando quieran, cuando se sientan preparadas. Y no preocuparse cuando tanto por la edad,
2: claro, porque, y no preocuparse claro, por lo que sí, van a decir también. Porque ni Cristo le dio gusto a nadie, mucho menos nosotras las mujeres.
1: Y el sentimiento de culpa también que decía Has, ¿verdad? Que está presente, eso yo no sé cómo borrar, ¿verdad? Porque de repente también cuando salimos a hacer campaña, salí a decir la culpa de no estar con, en mi caso con Ana, bueno, mi marido está en casa porque trabaja mucho desde casa, porque trabaja para fuera de Paraguay, entonces él está presente, pero es igual ahí cómo hacer, cómo compaginar la vida profesional, nuestras convicciones que tenemos en torno a la política, porque yo creo que vale la pena luchar por un mejor país, yo estoy convencida de eso, a mí no me van a cambiar la manera de pensar, yo creo que por más sacrificio que implica hacer política en un país como el nuestro, donde uno se enfrenta a gente inescrupulosa, sí, a gente que tiene mucho poder, mucho dinero, que buscan difamarte, que buscan... Yo ya estoy siendo víctima de muchas historias inventadas, ya lo fui en el pasado, voy a seguir siéndolo probablemente, y a veces las mujeres también somos las que más sufrimos de violencia política, pero incluso con todo eso feo que tiene el activismo político en nuestro país, yo estoy convencida que vale la pena luchar. Y yo quiero al final de mi vida mirar para atrás y decirle a mi hija que hice todo lo posible para que nuestro país pueda ser un poco mejor.
2: Y mira que fuiste ejemplo, porque después de que saliste vos, muchísimas otras mujeres vi que se están animando a salir, y nosotras acá que solemos llamarle a las mujeres a hablar, viste los partidos políticos, los liberales, los colorados, se están animando a salir. Y bueno, dice astrológicamente, dice que es la década de la mujer, así es que
1: bien,
2: vamos.
1: Sí,
0: me encanta. Y es importante para nosotras las mujeres, el espacio político no es fácil, pero de todas maneras yo también creo que es importante decir que maternidad es diferente, cada realidad es diferente, ¿verdad? Entonces uno no puede erigirse en ejemplo de para otras mamás, porque cada maternidad es diferente, ¿verdad?
3: Sí.
0: Entonces,
3: y por sobre todo entender también que cada una habla desde su experiencia,
0: exacto,
3: ¿verdad?
0: Sí.
3: Y nunca luego va a poder ser igual, porque ese hijo es único,
1: claro,
3: ¿verdad? A veces ni siquiera entre los hermanos son iguales, así como lo que con tu hermano hice esto y con él no me funciona.
2: Y cada embarazo es diferente, y cada embarazo es la primera vez, ¿verdad?
0: Así mismo, pueden seguir probando.

0: porque cada embarazo es diferente.
1: Terminaste de parir y dijiste, nunca más paso por esta, exacto, por esta experiencia. Yo tengo dos y muchos años de diferencia sin tabúes. Y se llaman ni locas ni santa, porque ustedes se dan cuenta que ustedes ya fueron locas algunas, la mayoría de las veces son locas.
2: Claro que sí.
1: Loca porque dejas tu hijo cuando somos, te tiene que mamar.
2: Somos locas, sí.
1: Locas porque caminaste embarazada.
2: Sí.
1: Entonces, sí. Ay, perdón, pero me quiero abrir. Me va a llamar retar.
3: Me hace reír más porque la otra vez en un comentario de Instagram, ¿verdad? Yo estaba... Siempre yo estoy defendiendo algo, ¿verdad? Y yo soy muy clara con mis posturas. Y obviamente no siempre estamos de acuerdo, ¿verdad? Con mi postura alguien puede no estar de acuerdo. Y un troll de las redes me comentó así: ay, vos seguro sos ladrona, porque a todos los políticos creen que son, la verdad, es un concepto que hay, sos ladrona y cabrona, no sé qué, ¿verdad? Y yo le respondí: ladrona no soy, cabrona sí. Entonces me hizo reír nomás, porque sí, locas, cabronas, sí, sin problema.
1: Y sí, y somos santas cuando ellos quieren sacarnos algo de nosotros, ¿verdad?
2: Sí.
1: Así cuando mismo quieren algo, se acerca y somos santitas en ese momento. Pero la gran mayoría de las veces somos locas, pero acá se habla siempre sin tabúes. Bueno, tenés cinco ejes. Podemos hablar todas, ¿verdad? Pero bueno, tengo también, sí, la propuesta a cada uno de ustedes. Los cinco ejes que he visto que pusiste en tu... sobre tu proyecto hice estas cosas: finanzas, administración, gestión ágil y digital, servicios y obra, desarrollo, oportunidades, calidad de vida, auditoría de deudas.
4: Sí, tenemos cinco ejes que eso presentamos en las 20 medidas urgentes para Asunción en diciembre del año pasado. Sí. Y se le cuento también eso a la gente, porque vinimos trabajando todo el año 2025 recorriendo los barrios, escuchando a la ciudadanía, a los diferentes sectores, empresarios, jóvenes, mujeres, y eso plasmamos en este documento, que es el puntapié inicial para la construcción de un plan de gobierno municipal que lo estamos ejecutando en este momento. Es decir, uh-huh, eso va a sufrir toda una versión 2.0,
1: sí,
4: que la vamos a presentar el 15 de agosto en ocasión del aniversario de Asunción, una hoja de ruta clara, con un respaldo profesional de gente competente, comprometida con Asunción, que es lo que nos va a permitir a nosotros lograr los cambios en la ciudad.
1: ¿Aún antes de octubre?
4: Sí, nosotros vamos a presentar el 15 de agosto. Ya el plan de gobierno municipal, que va a ser la hoja de ruta, ya cuando asumamos la intendencia, si la ciudadanía nos da el privilegio de poder dirigir los destinos de esta ciudad, que yo estoy segura que así va a ser, porque hoy en día se siente en las calles ese ánimo de cambio, esas ganas de poder impulsar también los cambios que vienen siendo postergados en la ciudad. Entonces ahí tocaste los cinco ejes sobre los cuales estamos construyendo también,
1: sí,
4: el plan de gobierno.
1: Hay uno que mucho me interesa, sí, que es la, ¿cuál?, auditoría de deuda, que son los bonos. Y que veo que todos los candidatos chulean. Y cuando vienen acá me chulean, por más de que sé.
4: No, hay que auditar, los bonos hay que auditar.
1: Porque acá, los bonos no es solamente en la época de Nenecho, eso ya viene...
4: Claro, a ver, los bonos como herramienta financiera no hay que satanizarlas, porque claro, la deuda, siempre y cuando se invierta en obras, no hay ningún problema, ¿verdad? Y si también se emite deuda a tasas razonables, no a tasas siderales como pasó en estos últimos años, unas tasas que realmente son exorbitantes.
1: El 8 puede ser, tiene un número...
4: Los bonos G8.
1: Los bonos G8, los que bonos fueron para hacer los desagües pluviales, que no se hizo,
4: sí,
1: y que tiene unas tasas altísimas. Y es lo primero que vas a tener que hacer cuando llegas.
4: Y los G9, eso es peor. G9 se emitió para pagar deuda.
1: Eso sí.
4: Ni siquiera para obra. Eso era un crimen. Eso yo en su momento, todos, incluso Haas en la Junta también tuvo una posición contraria a emisión de más deuda para pagar deuda. Vos no podés entrar en una rosca financiera como tal, ¿verdad? Realmente fue una negligencia y una mala administración de la municipalidad. Los bonos G8 para las obras de desagüe pluvial tampoco se ejecutaron para tal. En diciembre del año 2022, yo no me voy a cansar de repetir, porque no sé luego cómo nos estamos todos los asuncenos en las calles exigiendo, no sé, que la justicia impere en nuestra ciudad, porque en diciembre del 2022 ingresaron a la cuenta en la municipalidad 360.000 millones de guaraníes,
1: uh-huh,
4: que tenían que ser para 8 o 9 obras de desagüe pluvial en la ciudad. Al día de hoy ninguna de esas obras culminó y apenas 3 comenzaron.
1: Y tienen problemas de pago. Esas que comenzaron están un desastre.
4: Están un desastre. El barrio San Pablo, en
1: Nuestra
4: Señora del Carmen.
1: Autos.

0: 2026, 4 años, y la obra no culminaron y estamos pagando intereses. O sea, Ana y Tommy ya están pagando intereses y van a seguir pagando intereses de obras que no existen porque se les endeuda a las próximas generaciones.
1: Lo peor que estos bonos están en manos de extranjeros. O sea, sí, hay que entrar a negociar de una manera.
0: Mira,
1: allí, con puño,
0: con firmeza, Ilse, y poniendo el interés general y el bienestar de la gente en primer lugar. O sea, la ley está de nuestro lado. Uno no puede avalar una decisión en el pasado que le esté robando a los contribuyentes. Entonces hay que sentarse con todas las de la ley y ver cuáles son las condiciones, cómo se puede refinanciar, ver quiénes son los tenedores de los bonos, ser súper transparentes con la ciudadanía, porque también hay mucho oscurantismo, hay mucha cultura del secretismo en la municipalidad. Ni a la Junta no quieren dar la información.
1: Por eso le quiero preguntar a ella, justamente en esa auditoría de deudas, que ella me dice que hay un G9, ¿cómo fue posible que la Junta autorizó?
2: Por mayoría de votos, lastimosamente nosotros tenemos actualmente en la Junta Municipal una mayoría de concejales de la ANR que le dio los votos en todos los años a Oscar Rodríguez para hacer lo que quería, y le aprobaron el balance y le aprobaron el presupuesto, y nosotros, como somos menos los opositores, siempre tuvimos un voto de rechazo pero testimonial, ¿verdad? Y es por eso que nosotros queremos que la ciudadanía entienda que realmente es importante que no solamente ingrese nuestra candidata a intendente, la ingeniera Soledad, sino también entre ella con el respaldo de una mayoría en la Junta Municipal que pueda aprobarle.
1: Eso le va a dar gobernabilidad.
2: Así mismo, totalmente. Que le pueda dar esa gobernabilidad que ella va a necesitar para poder tomar las decisiones drásticas que va a requerir la Municipalidad de Asunción, porque hoy día nosotros tenemos una municipalidad que tiene una crisis financiera tremenda, que no se va a resolver a no ser que se tomen decisiones drásticas, y entre ellas se recorten gastos también, ¿verdad?, en la institución, ¿verdad? Entonces, ahí es donde es importante que ella tenga un respaldo importante y que seamos mayoría en su equipo.
3: Es demasiado importante lo que dice la concejala, en el sentido de que estar en la Junta y que el gobierno siga haciendo lo que hoy están haciendo, para mí es una pérdida de tiempo, en el sentido de que hacer oposición para ir a sentarse y discutir cuando los proyectos, cuando la transformación no se da. Porque ¿para qué hacemos política? Porque queremos transformar la realidad. Y si uno no puede llegar a eso, entonces casi no tiene sentido ir ahí a discusiones lastimosamente que terminan en discusiones y nada más, ¿verdad? Yo quiero eso, hacer énfasis a la ciudadanía, que la presencia de Soledad va a ser demasiado importante como intendenta. Nosotros tenemos que hacer que Soledad Núñez sea la intendenta y con una mayoría en la Junta para que la transformación en Asunción se pueda dar. Porque si entra Soledad nomás con una minoría en la Junta, le va a costar a Soledad. Y viceversa, igual. Entonces, esto no es solamente que estamos diciendo porque se nos antoja, ¿verdad? Yo les puedo decir que hace 20 años ya estuve ahí y ya pasé y ya sé lo que es estar sentada ahí como oposición.
1: Pero qué impotencia, ahí van pasando, mientras nosotros hablamos está pasando los flyers de ustedes, ahí ya pasa lo que yo tenía, ya compartí con la directora. Qué impotencia que se ha de sentir, Jas. Sí, saber que vos tenés que ustedes, la oposición, son las que están ahí, tienen la razón, saber que se está haciendo mal y no pueden hacer nada.
2: Sí, realmente que sí, sobre todo yo cuando me candidato en el 2021 pensaba que al ser electa ya iba a tener realmente la posibilidad de cumplir todas mis propuestas.
1: Vos te pusiste la capa de la Mujer Maravilla y dijiste, sí, me voy a arreglar la ciudad.
2: Yo así mismo, y entré muy ilusionada, ¿verdad? Y muy ilusa, ¿verdad? Porque realmente me encontré con una minoría en la Junta Municipal que al final siempre tuvimos, a pesar de que nos mantuvimos, nunca pudimos frenar realmente las barbaridades que se hicieron, alertar a la ciudadanía, sí, pero eventualmente se aprobó, se arrasaba así, con todo, con los votos, y nada. y al ser oposición también.

0: se te frustran muchos proyectos, ¿verdad? Como fui siempre muy crítica de la gestión de Oscar Rodríguez, y lo digo con mucho orgullo porque fue realmente el peor intendente de la historia de Asunción, o sea,
1: que se candidata para
0: eso a mí me
1: increíble.
0: Generó, sí, es un cara dura, y a mí me genera un montón de represalias también dentro de la institución, en el sentido de que probablemente no pude tener el acompañamiento que se necesita del ejecutivo municipal para poder cumplir con proyectos que yo le prometí a la ciudadanía. Entonces, ajá, hoy yo tengo que explicarle a la ciudadanía por qué no cumpliste la propuesta, por ejemplo, del refugio municipal, ¿verdad? Y bueno, sin el apoyo del ejecutivo, eso es imposible.
1: Eso es buenísimo. Sí. Estos son los espacios que puedes llegar y contar.
0: Así
1: que de nada vale que vos, estuvo acá un concejal que hizo 1000 ordenanzas, pero las ordenanzas son fantásticas, pero si el ejecutivo no lo pone en práctica, son letras muertas.
0: Así, ¿no? Tal cual.
1: Y qué importante que hablen sobre eso, y es muy importante que en tu campaña hable de que necesitas la compañía de tus concejales.
2: Totalmente, Ince. Y con CAS estamos trabajando juntas en el proyecto de refugio, por ejemplo. Decimos, tiene que el ejecutivo trabajar con la junta para poder empujar adelante proyectos como ese. Con Gladys lo mismo, ¿verdad? Que ya está muy enfocada en el tema de los adultos mayores, en cómo la municipalidad puede estar mucho más presente. Entonces, y también con los otros candidatos y candidatas, tanto de la lista 3, que ya está definido quiénes van a ser los candidatos, y la lista 2, que es del PLRA, que ellos están en sus internas. Ellos van a ir a internas.
1: Una interna.
2: Ellos
1: ahora
2: tienen internas el 7.
1: No le conozco a ninguno.
2: Sí.
1: Pero sí, de tus candidatos, sí, estoy siguiendo. Pedro Mayor.
2: Pedro Mayor también
0: es lista 3.
1: Sí. Él es juez.
2: También es compañero de lista de Gladys.
1: Bueno, sí. Le voy a traer y le voy a estirar la oreja porque tuvo un problema con él, pero como juez.
2: Ah,
1: acá en mi lista ya.
2: Bien,
1: no me hablo mucho porque van directo para octubre, ¿verdad?
0: Sí, sí, sí.
1: Y ahora están todos enfocados
2: en la interna.
3: Siempre decimos que somos candidatas, estamos hasta que pase la interna de junio, somos todos precandidatos porque la justicia electoral exige a todos pasar.
1: Sí. Pero como va a ser más fácil con él, dije, bueno, le voy a llamar después. Y a Sole, que le debía uno porque el día que tenía que estar con ella, paré en el hospital.
2: Sí, me mandaste una foto, estuviste mal, Ilse, qué suerte que... Sí, no te puedo creer.
1: Sí, ahora voy más lento, trato de hacer solamente una entrevista, pero a veces no da porque se me juntan las entrevistas. Trato de ir más lento porque hay que cuidarse. Me dio un desequilibrio, bueno, desequilibrada ya soy, ¿verdad? Pero me dio un desequilibrio en el oído y después resulta ser que era un burnout, exceso de... Había muchas cosas, entonces...
4: Hablando,
1: ahora sí te dejo hablar.
4: Hablando sobre eso, me gustaría preguntarle, ya que a cada una le tocó el embarazo o el posparto, ¿verdad? Haciendo campaña o legislando, ¿verdad? Estando como concejal. Sabemos que el posparto es una etapa demasiado vulnerable. ¿Cómo hacían y cómo hicieron y cómo hacen, por sobre todo, para que esa vulnerabilidad, recibiendo todas las críticas o todos los comentarios que puedan recibir de la política, ¿verdad?, no les afecte en la parte de la maternidad?
1: ¡Upa!
0: ¿Quién empieza?
1: Yo creo que era la que ya tiene 20 años, su hija. Sí, ¿cómo fue? ¿Te acuerdas todavía?
3: Obvio, sí, hace 20 años, yo fui concejal 2006-2010, ¿verdad? Hay que romantizar la maternidad.
1: Yo estoy muy de acuerdo.
2: Total.
3: Se pasan muchas cosas y yo creo que la sociedad tiene también como un discurso ya hecho hacia las mujeres de cómo tenemos que ser, cómo tenemos que llevar la maternidad y tenemos que tratar de cumplir con esa expectativa, ¿verdad? Yo no me quiero ni imaginar lo que estas dos mujeres están pasando, porque yo sé. O sea, yo cuando empecé en el 2006 y mi hija estaba mamando, pues yo empecé cuando ella estaba 2-3 meses, tenía Brisa, cuando empieza la campaña. Y entonces uno está en la radio, por ejemplo, y te dicen, te llama, y cuando eso no existía todavía el celular, en la línea baja, llaman y dice que tu hija ya está llorando, dice que tu hija ya está, o si no, a veces le traía, andaba por ahí, pero veía que mientras vos estás hablando, alguien te está mostrando que ya la criatura no aguanta más, ¿verdad? Entonces, no es fácil. Yo les decía que estar en política, hecho para las mujeres, es todo un desafío todavía. Bien. Y ser madres en política es doblemente complicado. Pero yo creo que la fuerza que tenemos, como decía Ja, como decía Sole también, que la

0: fuerza que nos da la maternidad también es una inyección aparte que te empuja a seguir, ¿verdad?
1: Bueno, y antes que Sabrina me rete, son las 14 horas, nos vamos a la pausa. A la vuelta de la pausa nos van a contar ustedes dos lo que fue ese posparto, esa sensibilidad a flor de piel y ustedes siendo atacadas. Nos vamos a la pausa.

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0: De finanzas solo quiero hablar contigo de las cajas paralelas. Hola, estoy acá. Bueno, ya volvimos, ni loca ni santa, de cajas paralelas.
1: Sí, ahí posteando la foto que nos sacamos.
0: No hay problema. ¿Puedes hablar de las cajas?
1: No, te cuento. La caja paralela, porque es un tema súper importante, Ilse, porque mucha gente me dice, Sole, ¿cómo vas a hacer para resolver el problema de la municipalidad y sobre todo cómo vas a llevar adelante las obras que se necesitan en Asunción? Y a veces la ciudadanía piensa que no hay dinero, y dinero sobra. El problema es que el dinero se mal utiliza y se roba. Entonces es la frase que parece súper cliché, ¿verdad? Pero el dinero alcanza cuando el dinero no se roba. Y hoy en Asunción hay muchos recursos. Y Asunción es una ciudad productiva, llena de comerciantes, de negocios, de emprendedores, de gente que trabaja, que se despierta temprano. Hay mucha contribución que se hace a la municipalidad, pero esos recursos en la mayoría de los casos son desviados a través de las cajas paralelas. Las cajas paralelas es un sistema que está montado donde prácticamente cada guaraní que debería ingresar a la municipalidad se desvía para bolsillos particulares. Y eso va desde lo micro de algunas personas que prestan servicio, que pagan un canon en la costanera, en el mercado, ¿verdad? O en el mercado, claro que sí, el mercado, la costanera, en cualquier lugar que no pagan directamente a la municipalidad, sino que le pagan a Juan Pérez, a una persona, para que le permita tener su puesto ahí.
0: En la misma municipalidad existen cajas paralelas.
1: Claro, sí, sí. Claro.
0: Eso ocurre porque no hay digitalización.
2: Eso es algo que incluso salió en el informe del interventor, o sea, sí. Imagínate.
0: Por eso me
2: no es algo que nosotros decimos nomás y...
1: Que se nos ocurre.
2: Livianamente, sino sí. Algo que está totalmente... ya se conocía y ahora quedó demostrado, ¿verdad?
1: Pero sí, la falta de digitalización y de modernización crea el terreno fértil.
0: Sí.
1: Porque...

0: En el desorden abundan las malas prácticas, ¿verdad? Si uno tiene bien ordenada la gestión municipal y vos modernizás la institución, utilizás la tecnología, transparentás los datos, por supuesto que no va a haber confusión como hoy en día existe. Hace poco me escribía una persona en las redes, cuando fue la intervención en verdad, me decía: Sole, me están reclamando el pago de 15 millones de impuestos, pero yo pagué, me dice. Y yo le pregunto, ¿y a quién le pagaste? Le digo, no, y a un gestor de la municipalidad. Y le digo, ¿y cómo vos estás asegurado? Si a veces está montado todo un sistema para desviar los fondos. Se intervino la municipalidad con la fiscalía por un sistema paralelo de catastro donde la gente pagaba, pero al final no pagaba, se iba simplemente al bolsillo de unos particulares.
1: Bueno, como todo el mundo conoce la historia, en la ciudad de Lambaré ocurrió eso, tanto que ahora va a juicio oral el Armando Gómez, que fue en la época de él que se descubrió las cajas paralelas, cómo claro. Funcionaba. Esa era la misma municipalidad y nosotros formamos parte de eso. Íbamos a pagar los impuestos, te daban el boleto de que vos pagaste tus impuestos,
0: así mismo,
1: pero en realidad...
0: Pero no era.
1: Sí. Vos te llamaban de vuelta y te decían que no estaba en la
0: municipalidad. Eso pasa con cartelería. La evasión en cartelería me dicen que es así como de 20 millones de dólares al año. Porque no hay una suerte de censo de carteles, ¿verdad? No hay un inventario de todos los carteles que están en la ciudad. No hay transparencia. Entonces se le paga simplemente al fiscalizador o a la fiscalizadora y para mantener ahí, pero eso nunca entra en las arcas de la municipalidad. Entonces es cortar con eso de raíz.
2: Sí, yo quería poner, bueno, la gente seguro le escucha a Soledad hablar siempre de las cajas paralelas y que eso hay que cortar desde el día uno. Pensemos en el mercado de abasto. El mercado de abasto es un espacio municipal donde ingresa, pero diariamente, una millonada de dinero. Entonces, ¿cómo funcionan las cajas paralelas en los mercados, en este caso, en el mercado de abasto? Un espacio pequeñito en el mercado de abasto, cualquier funcionario que esté encargado en ese momento del mercado de abasto, venden a una persona X que pone una mesa como esta y le dice, mira, acá te voy a poner y esto vas a pagar, no sé.
1: Los permisionarios que se llama, ¿verdad?
2: Claro, sí, los permisionarios. Sí, sí. Pero entonces, la municipalidad habilita un bloque con tantas mesas para tantas personas, pero después uno va y encuentra un montón de más mesas, más cositas.
0: Mercado 4 es lo mismo, no solo el mercado abasto.
2: Exacto. Sí.
1: Pero yo creo que en el mercado 4 se nota más eso del permisionario.
2: Y el mercado de abasto maneja nomás un dinero un poco más macro que el mercado. Ahí cuesta mucho más una mesita chiquitita que en el mercado 4. Entonces, esas son las cajas paralelas.
1: Y eso viene a 20 años atrás.
0: 20 años atrás, claro. Es un sistema que está montado.
2: Exacto.
0: Y yo le digo a la gente, nosotros no podemos seguir de esta manera. O sea, yo presento mi candidatura no para perpetuar los vicios del pasado, vengo para cortar de raíz eso. Sé que voy a contar con un respaldo en la Junta. Le pido a la ciudadanía que vote a conciencia y que no vote por su amigo, tu compañero, tu socio, tu correlí, que está ahí, que realmente si sufre y si siente el mismo dolor que siento yo por Asunción y hoy transita nuestra ciudad y le duele verla convertida en un basural, le duele ver a una Asunción con sus calles rotas, con sus plazas abandonadas, que por favor vota conciencia y me permita tener como intendenta el respaldo en la Junta de personas como Haas y como Gladys, que sé que van a empujar la revolución positiva que necesita Asunción hoy. Acá necesitamos un cambio de raíz, un cambio rotundo, un cambio realmente, una política de shock, le digo yo, para llegar ahí a la municipalidad, porque no pueden seguir las cosas igual.
1: Está en terapia intensiva, Asunción. Pues, vamos a pasar un poquito con Gladys, porque tiene una propuesta que me encanta, porque es para mí, adultos mayores. Te dejo la pregunta. ¿Querés hacerle la pregunta?
3: Sí, claro que sí. ¿Cuál es esa propuesta y qué te llevó, por sobre todo, a enfocarte en ese público del adulto mayor?
2: Bueno, esto para mí empezó hace unos 18 años en la municipalidad de Asunción, cuando se empezó a hablar del tema de la pensión alimentaria para las personas mayores, para los adultos mayores, ¿verdad? Entonces, desde la Junta, después paso a la Vicedefensoría Municipal, Y entonces las personas mayores se acercaban a la municipalidad porque en la defensoría hacíamos la inscripción. Okay. Y entonces uno empieza a pensar, la pensión no es todo.

0: todo, ¿dónde están los derechos de las personas mayores? Entonces, por ahí fui como conversando más, y además surge a partir de la creación de la ley de la pensión, surgen organizaciones de adultos mayores en los barrios, que bueno, que hace más de una década yo empecé a acompañar las primeras organizaciones de adultos mayores en los barrios. Posteriormente tuve la oportunidad de ir a formarme afuera, estuve en Argentina, me formé en Chile, porque acá se habla poco del tema. ¿Por qué? Porque nuestro país también es tiene una población joven, Uruguay y Chile son los países más envejecidos de América Latina. Sin embargo, esto va cambiando. Hoy la expectativa de vida de una persona mayor es mucho más alto y la natalidad baja. Entonces estamos hablando para el 2050 a nivel mundial va a haber más personas envejecidas que chicos de 15 años.
1: Eso ya se reflejó en el censo.
2: Claro, sí. Ahí la pirámide demográfica está cambiando. La pirámide demográfica de Paraguay está cambiando.
0: Entonces nosotros a nivel poblacional estamos llegando a casi 10%, un poco más. Estamos hablando de más de 700.000 personas mayores, que es mucho. Y esto se llama gerontología. La gerontología es una ciencia multidisciplinaria que estudia al adulto mayor desde el punto de vista social, económico, cultural y psicológico también. Entonces, no hay que confundir con geriatría, porque la geriatría es médico,
1: claro, sí,
0: es medicinal.
1: Otra cosa.
0: Y el adulto mayor, la gerontología estudia al adulto mayor desde el punto de vista social. Entonces, es toda, yo digo, el activismo gerontológico, ¿verdad? Que para mí tiene dos patas. Una es la que podamos entender y trabajar desde lo que la sociedad entiende hacia los adultos mayores y poder cambiar ese chip, esa narrativa de que los adultos mayores, la vejez es sinónimo de enfermedad, sinónimo de deterioro. Eso no tiene que ser así. Entonces, esa pata más psicológica, más social, y que tiene que ver también con un cambio cultural en la sociedad. El adulto mayor, no el abuelita, el abuelito enfermo a partir de los 65 años con su pensión y que vaya en el fondo de su casa a esperar la muerte. Eso no es. Nosotros desde la municipalidad, y conversamos siempre con Soledad, creemos en que los adultos mayores tienen que participar activamente. Tenemos que crear políticas públicas locales que puedan permitir a los adultos mayores participar, estar presente en los barrios. Creemos que los adultos mayores no tienen que institucionalizarse, no hay que llevarle alejado de ningún lugar, tienen que en su entorno vivir, participar, tienen que hacer deportes, tienen que encontrarse, tienen que salir, ir al cine, hay que ver la manera de que participen activamente en la vida de la ciudad.
1: En la vida de la ciudad. Hablaste de Centro Díaz.
0: Sí.
1: Ya funciona Centro Díaz en la gobernación.
0: Sí.
1: ¿Cómo ves Centro Díaz en Asunción?
0: Y para mí es un sueño. Y lo hemos hecho una vez en la municipalidad y lastimosamente inmediatamente cuando asumen en hecho cerró. En el gobierno de Mario Ferreiro, abrimos un Centro Díaz que me tocó a mí trabajar en el barrio San Pablo. Recuperamos un lugar que pertenecía a la municipalidad, pero que se usaba como seccional, y recuperamos ese lugar, se convirtió en un Centro Día para adultos mayores con el trabajo muy de cerca del policlínico municipal. Se abrió odontología, había biblioteca, juegos de mesa, fisioterapia, psicólogos profesionales en adultos mayores, una cuestión multidisciplinaria hermosa.
1: ¿Tenías mucha gente?
0: Empezaron la gente a participar. Acá es importante, ya que tu programa para el público femenino. Vos sabés que la participación en las organizaciones, en cualquier evento para los adultos mayores, es de adultas mayores. 99% de los que van a participar en encuentros sociales, de deportivas, de lo que sea, hacer zumba, encontrarse, de jugar, de salir a pasear, de viajar, mujeres.
1: Y Centro Día está funcionando en J. Blojo Saldívar.

0: hermoso Sole.
1: Sí, totalmente. Con Gladys estamos trabajando bastante bien ese eje de propuestas para los adultos mayores, que la ciudad pueda ser vivible en buenas condiciones. Hoy no es lo para nadie, ¿verdad? No, ni adulto no mayor, ni nadie. Joven, ni niño. Hoy la Asunción no te abraza, hoy Asunción no te acoge, hoy Asunción es una ciudad violenta, independientemente de la edad que uno tenga, si uno es hombre, si uno es mujer, si uno es joven, adulto, lo que fuera. Pero sí tenemos que pensar específicamente cómo la municipalidad es una institución que acompaña al adulto mayor en la ciudad y que existan espacios donde ellos puedan interactuar, participar, desarrollar una vida plena.
2: Como mencionaba Sole, qué importante que es poder salvar esos espacios, ¿verdad? Como son las plazas, ¿verdad? Porque no solamente es un espacio recreativo familiar, sino que también serviría para los espacios que mencionaba Gladys, para ese público del adulto mayor que pueda ir a hacer su zumba, sí, que hayan actividades, ¿verdad? Y ahí también, respecto a lo que ella decía, creo que eso es muy importante poder trabajar también con el Ministerio de Trabajo, porque a veces eso es lo que más limita al adulto mayor. Búsqueda hasta 50, 55 años.
1: Sí, son
2: ahí luego ya nos sí limita, ¿verdad? Sí. ¿Y cómo luego ese adulto no se va a sentir limitado, ¿verdad? De que, híjole, ya me tengo que quedar en mi casa, ya será luego que no voy a rendir, ¿será? Entonces, es muy importante ese cambio a nivel cultural, claro, ¿verdad? Totalmente. Como para que no hay una limitación.
3: Y ahí, Luli, hay una cosa importante también, que nos afecta muchísimo, sobre todo a las mujeres, una sociedad que nos mira que ya no valemos cuando envejecemos, ¿verdad? Eso se llama edadismo, la discriminación por la edad. Y en lo laboral eso sucede muchísimo. Ahora sale menos, pero acuérdense que antes en el diario decía buena presencia de 15, de 25 a tanto.
0: Sí, eso sí existía.
3: Entonces, esa es una parte importante, sí, que también tenemos que trabajar, porque va asociado con lo que decíamos. El envejecimiento, el proceso de envejecimiento no es una enfermedad. De repente nos meten toda la cuestión estética, que está muy bien, vernos, no sé, las que quieran hacerse cirugía plástica, todo, pero también la parte que tenemos que empezar a ver, que es envejecer saludable.
0: Sí, envejecer con dignidad, saludablemente. Niña, ahora contame de tu proyecto maestro, que son los animalitos. ¿Seguís queriendo hacer tu clínica veterinaria?
4: Sí, o sea, empiezo contándoles un poco de lo que ya hemos hecho, porque mis propuestas en esta reelección son continuar con los proyectos que están funcionando y sumar otros proyectos nuevos. Pero sobre todo para mí es muy importante darle continuidad a lo que hoy está generando un cambio positivo en Asunción, que son las castraciones, ¿verdad? Nosotros sí asumimos en el año 2021 y cuando asumo como concejal me encuentro con la clínica veterinaria móvil en desuso hace 2 años, un montículo de basura con las ruedas llantadas, ¿verdad? Y lo primero que hicimos fue reacondicionar la clínica y que vuelva a salir a las calles a ofrecer servicio de castraciones y vacunaciones gratuitos a perritos y gatitos de la ciudad, como fue una de mis promesas en campaña. Y realmente desde 2021 no paró una semana la clínica veterinaria móvil. Recorrió todos los barrios de Asunción. Ya hemos hecho muchísimas castraciones, vacunaciones, y sobre todo lo que a mí más me gusta es que tenemos ahora un proyecto que se llama Más Castraciones, Menos Animales en las Calles.
0: Para nosotros, un control poblacional es eso.
4: Así mismo, nosotros lo que hacemos es, cuando nos avisan, por ejemplo, acá en tal calle hay una colonia de gatos que están en una casa abandonada, ¿verdad? Entonces, como que es una tarea un poco más complicada y que le corresponde intervenir al municipio, ¿verdad? Las colonias felinas en los barrios se dan en muchos países, incluso el primer mundo, y no tiene nada de malo. El problema es cuando no están esterilizados y se empiezan a reproducir de manera descontrolada. Y ahí sí ya empiezan a generar molestias a los vecinos, y ahí sí ya podrían incluso traer un problema de salud pública. Son demasiado, claro, enfermedades zoonóticas que puedan transmitir a los humanos. Entonces es importante que nosotros, la ciudadanía tiene que entender que, si bien mi propuesta viene de un lugar de amor a los animales, aunque no nos gusten los animales, claro, aunque no les gusten los animales, yo creo que obviamente les interesa que esto se haga en su barrio, porque no es solo una cuestión de amor a los animales, es una cuestión de salud pública.
0: De salud pública.
2: Entonces, sí. Perdón, y con respecto al maltrato animal,

0: ¿Cómo ves ese terreno? ¿Estamos mejorando igual?
1: Sí, no, yo creo que estamos mejorando muchísimo a nivel país. Imagínate que en la ley de protección animal es una ley relativamente nueva. En el año 2013 se hace la ley de protección animal. La Dirección General de Bienestar Animal se crea unos años después de la ley. Entonces, estamos hablando de que hace 10 años recién tenemos leyes de protección animal en Paraguay. Yo siempre trato de explicar a la gente que yo hago esto hace más de 10 años. Yo soy activista por los derechos animales hace más de 10 años y estoy en el día a día. Y realmente el cambio que se ve desde cuando empezamos a la fecha es abismal. O sea, hoy día realmente los perros tienen derechos y hoy día uno puede ir a la cárcel por maltratar animales.
2: Y son seres sintientes.
1: Sí, se les declaró seres sintientes por ley. O sea, nosotros estamos dando pasos todo el tiempo, estamos cada día mejorando. Solamente que lastimosamente probablemente no se pueda en 5 años tener Suiza, ¿verdad? Con la protección animal, ¿verdad?
2: Que tenés que sacarla a pasear,
1: tenemos que hacer cumplir ese proceso de pelear y conquistar cada derecho, cada cosa para los animales, que es lo que estamos haciendo, ¿verdad? El Ministerio Público tarda mucho en aplicar una sanción. Pero eso pasa también con mujeres maltratadas.
2: Porque no tenemos una policía especializada solamente. Eso yo siempre
1: explico. No tenemos una policía.
2: No hay para los animales.
1: Deberíamos tener, yo creo, juzgados especializados, ¿verdad? También las mujeres para víctimas de violencia, claro, ¿verdad? O sea, nosotros tenemos que entender como sociedad de que cada cosa se va conquistando con la fuerza de la ciudadanía. O sea, si nosotros no pedimos esto a las autoridades, nunca nos van a regalar nada. Entonces, por eso es importante el rol de las activistas y lo que hacen desde la sociedad civil también. También el rol que tenemos los representantes ya en la Junta Municipal, en el Senado, en la Cámara de Diputados, que defienden de repente los animales o mujeres o de repente a sectores más vulnerables. Porque ellos son los que hacen que esas pequeñas conquistas se vayan dando.
2: Siempre es la ciudadanía la que sale a conseguir algo.
1: Y defienden porque te quieren sacar. Porque este tema del Torín es muy grave. Porque declararle patrimonio cultural al Torín es declarar patrimonio cultural algo que está penado por ley. Algo que va en contra de nuestra ley. Y puede abrir una puerta muy peligrosa a que mañana quieran modificar la ley y sacar el artículo que prohíbe la utilización de animales en espectáculos.
2: En espectáculos.
1: Entonces, es súper grave. Es como que nosotros declaremos, y voy a poner un ejemplo súper así, solamente disculpe si afecta la sensibilidad de alguien, pero declarar de interés patrimonial declaramos de interés patrimonial al, ¿cómo se llama? Ahí no me viene la palabra, perdón.
2: ¿De qué
1: a estos niños que trabajan en las familias.
0: El criadajo.
1: ¿Cómo vamos a declarar de interés patrimonial el criadajo si es una forma de explotación infantil, ¿verdad? Entonces, para mí es súper grave que se esté declarando patrimonio, porque se puede hacer que incluso
2: es que sacamos. Se va abriendo caminos para eso. Tanto claro. Peleamos para que no se haga la enmienda.
1: Con el caso de las mujeres también constantemente se tira la idea ahí de repente eliminar el Ministerio de la Mujer.
2: Exacto. Siempre estamos en el jaque.
1: Conquistas que han conseguido mujeres, ¿verdad? Entonces, por eso nosotros defendemos y nos ponemos en contra del Torín. Para algunas personas va a parecer una boludez, pero para nosotros es gravísimo, porque mañana nos van a sacarnos cosas que nosotros hemos defendido mucho, y muchas mujeres activistas que estuvieron antes que nosotras, ¿verdad?
2: Claro. Decime, ¿te gustaría? A mí me encantaría que hagan plazas especiales para llevar a los perritos a pasear, así como hay en los otros países. Hasta jueguitos ellos tienen.
1: ¿Sabes qué? Eso es muy fácil
2: hacer.
1: ¿En serio?
2: Es la costanera, yo en la costanera quiero poner.
1: Yo lastimosamente te digo, hace 5 años que soy concejal, y desde que asumí como concejal estoy tratando de hacer algo como eso, que es tan fácil y no se pudo lograr por falta de voluntad política del Ejecutivo Municipal. Es una pena, porque ni siquiera se necesitaban recursos de la municipalidad. Sí. Eso se puede hacer con una alianza público-privada. Nosotros podemos cerrar hacer un convenio entre la municipalidad y una marca de balanceado, y que la marca haga presencia de repente en ese espacio y le habilitamos

0: parques a los perritos, ¿verdad? Como hay en otros países.
1: O sea, otros países.
0: Ni un guaraní de la municipalidad se necesitaba eso.
1: Espacio te tienen
0: pero
1: que dar.
0: Sí se tiene que tener voluntad política. Sí.
1: Nuestras plazas, Ince, las 240 y tantas plazas que existen en Asunción, no hay razón de ser para que estén abandonadas. Esto que está diciendo Jazmín se puede implementar en cada uno de los 69 barrios. Es trabajar con las comisiones vecinales, es trabajar con el sector privado, para que los espacios públicos estén en regla y en forma, para que los vecinos y las vecinas puedan encontrarse, para que los niños puedan ir a jugar, para que las mascotas puedan ir también a recorrer, a divertirse. Ajá. Ese es un compromiso que yo asumo, que lo digo con total convicción. En mi administración nosotros vamos a tener las plazas relucientes en Asunción y van a volver a ser en los espacios de encuentro. Vamos a dignificar las plazas y el espacio público, sobre todo en una ciudad que se está densificando, donde hay mayor set de espacio público, hay mayor set de parques, plazas, áreas verdes, y vamos a revitalizar y demostrar que sí se puede. Muchos te dicen que no, vamos a demostrar de que sí se puede tener buenas condiciones todas nuestras plazas.
2: Bueno, ya que tocamos eso, ¿por qué no tocamos lo que es más triste en nuestra historia, en nuestra ciudad, que es los desagües pluviales?
1: Bueno, la inversión en infraestructura en general, y ahí yo siempre digo, me pongo mi casquito de ingeniera civil, porque a mí no me van a pasar gato por liebre. Todo lo que tenga que ver con inversión pública en la ciudad también está en uno de mis ejes prioritarios. La cobertura de desagües pluviales de Asunción, que hoy en día es apenas menos del 30%, debería ser ya del 100%. O sea, esto es una inversión que se tenía que haber hecho en el siglo pasado, no en este siglo. Pero lastimosamente venimos postergando años y años y años, donde asfaltamos las calles, pero no pusimos la infraestructura debajo.
2: Es que son trabajos que no se ven.
1: Que no se ven.
2: No quiere hacer nada que está bajo tierra.
1: Yo tenía un profesor de ingeniería civil que el primer día de clase decía que el mayor enemigo del asfalto es el agua. Entonces, si vamos a asfaltar las calles y no colocamos el desagüe pluvial, ¿qué es lo que estamos haciendo? Simplemente estamos otorgando menor durabilidad, porque va a llover y esto va a afectar el asfalto, eso va a generar perjuicio, los baches, lo que ya conocemos. Y al no tener las obras que se requieren, mayor agua escurre y con eso se daña la superficie pavimentada.
2: Entonces, existen puntos críticos terribles en la ciudad.
1: Varios. Primero es culminar las tres obras. Obviamente mi compromiso las tres obras que tenían que haber sido culminadas con el dinero de los bonos G8. Eso no se puede esperar. Los vecinos del barrio San Pablo están pasando una tortura con las obras. Los vecinos de Santo Domingo también, ahí la calle en Nuestra Señora del Carmen y en la doble avenida que va al BCP, también es un desastre, una obra que además no tiene buena señalización, que se nota que no tiene muchos recursos porque probablemente no le están pagando al día los certificados. Y también la obra que es más cercana al barrio donde yo vivo, General Santos y la calle San Antonio, que también en ese lugar se perdió una vida.
2: ¿En San Vicente?
1: No, en San José.
2: San José, cerca nomás, pegado a San
1: José.
2: A las Mercedes.
1: Sí, es cerca a las Mercedes. Eso es General Santo y San Antonio. Cerca a Artigas. Es General Santo y Artigas, más o menos. En esa zona.
2: ¿Que cuando llueve?
1: En un punto, ahí se corrió una vida. Ahí una persona perdió una vida en ese lugar en el pasado, ¿verdad? Entonces, no tenemos que realmente tolerar más que nuestra ciudad siga de esta manera. Los raudales se cobran
2: de
1: vida
2: esa
1: en una
2: manera,
1: cuestión que nos
2: haciendo las obras que hace falta, que son hablaste de las tres obras principales, pero falta muchísimo.
1: Sí.
2: ¿Con eso se solucionan los raudales críticos?
1: Claro, sí. Si nosotros invertimos en desagües pluviales, vamos a solucionar gran parte de los raudales. Ahora bien, no es lo único que se necesita. Yo digo, la ciudad se inunda por varias razones. La principal es la falta de planificación urbana. La ciudad creció sin ningún tipo de planificación.
2: ¿Tiene plan de ordenamiento territorial?
1: No, hay un plan de ordenamiento urbano territorial.
2: No existe un plan de ordenamiento territorial. ¿Y cómo hacen?
1: Y entonces,
2: ¿cómo hacen para hacer esos edificios? ¿Cómo?
1: El plan regulador es una herramienta. El plan regulador es una herramienta del plan de ordenamiento urbano territorial. Y el plan regulador es totalmente vulnerable a los antojos de...
2: Yo siempre pensé que Asunción tenía un plan de ordenamiento territorial.
1: No.
2: ¿Toda el área metropolitana estamos en plan de ordenamiento territorial?
1: Se hizo un POUT en su momento para el área metropolitana Asunción con financiamiento del PNUD, si mal no recuerdo.
2: En el 2015.
1: ¿Verdad? Que fue exactamente, sí, ¿verdad? En el 2020. Hay que entender que también esas herramientas de política pública son documentos vivos, porque hay que ir ajustándolos en la medida que la ciudad misma va cambiando, pero sí tienen que establecer lineamientos que sean rígidos. Entonces, la ciudad es esponja, que es algo que se viene conversando muchísimo en ciudades más modernas y avanzadas y desarrolladas. Lo que plantean es un nuevo paradigma donde se utiliza el agua de lluvia no solamente a través

0: de las obras de desagüe pluvial para trasladarlas rápidamente a los cauces hídricos, sino que para tratar de aprovecharlas para el bien de la ciudad, ya sea para regadío, para usos internos, etcétera. Entonces, muchas ciudades se planifican de tal manera que las áreas verdes sirven como lugares de amortiguamiento en épocas de lluvia, donde se canaliza rápidamente las aguas de lluvia y terminan siendo unas lagunas temporales que luego van decantando las aguas a los cauces hídricos. Pero para eso se tiene que planificar la ciudad, para que los puntos verdes estén en las zonas más bajas. Si vos, sin embargo, un arroyo lo entubás y colocás una calle ahí, ¿verdad? Entonces vos estás generando un mayor problema, digamos, de administrar la propia topografía de la ciudad. Entonces, yo creo que acá hay un problema de falta de planificación. Hay otro problema de que impermeabilizamos la superficie y no hemos tomado en cuenta el coeficiente de permeabilización, porque
1: ya no permeabilidad, soporto. La napa freática,
0: claro,
1: no soporta,
0: porque pusimos asfalto. Bueno, pusimos asfalto. Sin las obras debajo, por supuesto, la ciudad se va a inundar más.
2: Y la basura también.
0: Ahí la basura que también.
1: La recolección.
0: Sí. Tenemos varios causales, digamos, porque la ciudad se inunda, pero las obras son necesarias, ¿verdad? Con todo esto que yo le suelo decir a mis alumnos en las clases de políticas públicas o de gestión urbana, digo, no estoy diciendo con esto que no sean indispensables ni necesarias las obras de desagüe pluvial, se necesitan, pero también tenemos que pensar las ciudades desde otra, darle otra mirada y entender de que hay otras acciones que pueden ayudarnos también a que no nos inundemos.
1: Creo que vi un flyer tuyo, que por eso te llamé aquella vez, en donde las veredas eran verdes, donde decía que no necesitamos más calles, sino necesitamos más áreas verdes.
0: Claro, las veredas, por ejemplo, pueden ser permeables. Porque ¿qué pasa cuando llueve y tenemos tierra, ¿verdad? O sea, parte del agua se infiltra y parte del agua escurre dependiendo de la capacidad de saturación del suelo.
1: Del suelo.
0: Pero de un 100% se puede infiltrar 30% y escurre 70%. Si nosotros ponemos asfalto, ¿qué pasa? Ya el 100% escurre. Para hablar mal y pronto, ¿verdad? Porque a veces me dicen que soy muy técnica y digo, con técnica vamos a resolver los problemas de la municipalidad, no vamos a resolver con el antojo político de unos cuantos, ¿verdad? Vamos a, con conocimiento y con capacidad, vamos a resolver los problemas de la municipalidad. Entonces, ese es el problema principal. Y las veredas pueden ser permeables, ¿no? Puedes tener veredas donde establecés que un porcentaje del agua de lluvia que cae realmente puede infiltrarse, entonces eso contribuye a que los raudales sean menores.
1: Sí, al menos yo vi algo que vos pusiste ahí y dije, bueno, ¿y dónde va a entrar todos los autos? Sí. Porque querías poner más verde. Ahora entiendo por qué querés que sea más verde, porque va a poder filtrar más el agua.
3: Claro. Sole, con respecto al tema de la recolección de residuos, ¿hay manera de poder optimizar ese servicio?
0: Hoy es un desastre. Hoy no se está gestionando la basura o los residuos sólidos en la ciudad. Hay menos de la mitad de los camiones recolectores, de hecho, que se necesitan para manejar las toneladas de basura que produce Asunción.
1: Y casi la mitad de eso falta mantenimiento.
0: Sí, no, lo que pasa es que hay el modelo de gestión, hay que cambiar. Ahí hay camiones que son propiedad de la municipalidad y hay camiones que son alquilados. Y en las empresas que alquilan están metidos unos cuantos concejales y unos cuantos sindicalistas y unos cuantos... Esta es la realidad, ¿verdad? Entonces, hoy en día hay un modelo ahí medio híbrido, complejo, ineficiente, que no termina proveyendo el servicio de calidad que merece la ciudadanía. Por otro lado, está todo el trabajo también cultural que hay que hacer, como hay que modernizar toda la gestión de residuos sólidos. Nosotros no somos una ciudad que no recicla.
1: No recicla. Y son los únicos que son dueños de su basura, como digo yo, porque nosotros los que vivimos en Lambaré, Niembu, no somos dueños de nuestra basura. Sí. Se lleva todo al farol, que son los que retiran. Asunción es dueño de su basura. ¿Por qué no tiene una planta de recicladora?
0: Asunción se va al farol también, ¿verdad? ¿También? Asunción, fíjate que se va temporalmente, se va a Cateura, y después se van unos triple ejes, se van al farol. O sea, es un realmente un sistema ineficiente. Sí, es un lío.
1: Siempre pensé que era el dueño de su basura y de que podía hacer con eso, primero reciclar. ¿Por qué no se puede hacer una educación ambiental?
2: Y ahí también hay mucho dinero.
1: Sí, hay muchísimo dinero y vas a sacar muchísima gente de la calle, porque no es, eso no es basura, es residuo.
2: Sí.
1: A veces yo miro así, dijo, esa botellita sale 1000 guaraníes.
2: Sí, sí. A mí se me quedó cuando empezamos a hablar de la importancia de la Junta y la Intendencia, y a mí se me quedó ahí colgando una pata que a mí me parece demasiado importante, que es la ciudadanía, ¿verdad? La participación ciudadana, que de repente se da a través de las comisiones vecinales, pero cualquier grupo, organización vecinal es importante. Porque si no hay un cambio

0: natural, también toda la buena predisposición y todo lo que Soledad pueda hacer en 5 años no va a ser suficiente. Entonces, nosotros tenemos que construir también algo para que pueda sostenerse en el tiempo. Y eso solamente se puede hacer con participación ciudadana, sí, con la gente presente. Nosotros hablamos siempre, cuando Soledad entre y corte las cosas, de hecho, se necesita la presencia de la gente para sostener el gobierno, porque no va a ser fácil ir en contra de todo modelo, de incluso, si se puede decir, una mafia dentro de la municipalidad, y eso tiene que sostener la ciudadanía. O sea, no solamente un cambio teórico de la boca para afuera, cuando ella entre y haga los cambios que se tiene que hacer, yo creo que la ciudadanía tiene que sostener, tiene que involucrarse, y para que ese gobierno pueda sostenerse en el tiempo, reitero, tiene que haber una participación, porque solamente con un cambio cultural se pueden generar.
1: ¿Y hay comisiones vecinales trabajando ahora, Has?
2: Sí, sí, hay comisiones vecinales trabajando, aunque yo creo que se le puede... hay muchísimas formas de potenciar y mejorar el funcionamiento de las comisiones vecinales. Hoy día, para poder realmente recibir fondos, hay una burocracia, a mi criterio, enorme, ¿verdad? Muchas veces presentan sus proyectos y no se les aprueba nunca, no se les desembolsan los fondos, se terminan desmotivando, ¿verdad? Las comisiones vecinales no tienen un contacto, por lo general, no tienen el contacto que deberían tener, a mi criterio, con la municipalidad, ¿verdad? Que les pueda dar esa asesoría para llevar adelante sus proyectos, para iniciar mal trámite, ¿verdad? O sea, realmente las comisiones vecinales se terminan frustrando muchas veces en Asunción. Entonces,
1: no sí, solo en Asunción, yo creo que en todas las ciudades nos frustramos con...
2: Sí, por eso, de que funcionan, pero la municipalidad está en deuda con las comisiones vecinales, debería darles más atención, debería darles más herramientas para que ellas puedan funcionar, porque son demasiado importantes las comisiones vecinales, ¿verdad? Nosotros trabajamos mucho con las comisiones vecinales en los barrios para lo que son los trabajos que hacemos con los animalitos. Uh-huh. Porque si bien nosotros podemos ir mañana y hacer una castración de 20 gatos en una colonia de gatos, eso no va a ser sostenible. A los 3, 4 meses ya va a estar lleno otra vez de gatos. Si la comisión no nos ayuda avisándonos que ya hay nuevos gatitos para que vayamos de nuevo, o ellos mismos ya les agarran y les castran. O sea, la municipalidad puede hacer intervenciones en los barrios, pero después la tarea de los vecinos de mantener eso. O arreglar una plaza
3: es clave,
2: y que después los vecinos cuiden su plaza. O sea, entonces sí es muy importante el rol de las comisiones.
1: Antes de que nos vayamos a la pausa, ya les estoy escuchando, Sabri. Transporte nocturno.
3: Ah, es clave. Es más, yo hablo de la economía nocturna, hablo un montón. Hay ciudades que tienen un alcalde o un intendente de la noche. ¿Para qué? Para gestionar la economía de la noche. ¿Y qué es la economía de la noche? Y básicamente todas las actividades que se dan, de los trabajadores, la prestación de servicios, hospitales que tienen que funcionan 24 horas. No estamos hablando solamente, cuando hablamos de la noche, de bares, de discotecas, claro, que también tiene su propia dinámica
0: económica. Hay una población,
3: ¿verdad?,
0: nocturna.
3: Hay toda una población nocturna.
1: Yo conozco gente que van al supermercado a la noche para no tener que ir.
3: Los conductores de plataformas, de taxi, de transporte público. Insisto, muchos mercados que arrancan a las 3 de la madrugada. O sea, hay una dinámica nocturna que tiene que ser gestionada, y que la municipalidad tiene que tener políticas bien claras para la economía de la noche. Y ahí el transporte público juega un rol fundamental. Porque claro, si vos comenzás a entender cómo funciona la economía nocturna y pensás en la población que vive la noche, ¿verdad? Insisto, el policía que tiene que estar 24 horas, el enfermero, el médico, el trabajador de los mercados, etcétera, el transporte público nocturno es fundamental. La gente tiene que poder moverse. Y además está toda la dinámica, por supuesto, sí, de los bares, restaurantes, cine, todo lo que sea entretenimiento, ¿verdad? Las industrias creativas, la economía naranja. Pero el transporte público nocturno, el búho que se lanzó, yo no sé cómo está ese proyecto, si sigue funcionando o no.
1: ¿Eso no era también de un político?
2: No recuerdo. Sí. Pablo, mi colega Pablo Gallizo, es el que más está interesado con el tema de transporte, entonces
1: sí, es un,
2: después le podemos preguntar, pero no,
0: deducción nomás, si de día no funciona, imagínate.
3: De noche, no, claro, por deducción.
2: No pondría la firma.
3: Pero, en fin, sí, tenemos que trabajar un proyecto de transporte público para que la gente pueda moverse.
1: Mirarle un poco a esa comunidad nocturna que estás diciendo, sí, porque yo conozco gente en nuestro barrio, nena, gente que vienen a trabajar en

0: nuestras casas de noche, generalmente salen a la noche. Para mí todavía sí. las 6 de la mañana es sí, oscuro de noche.
1: A las 3, a las 4, hay hay todo un sector trabajador y de la economía que se mueve a las 3, a las 4 de la mañana. La otra vez hablaba con el sector cultural también y me decían, Sole, el teatro municipal, o ustedes saben que todo el eje cultural es fundamental para la municipalidad. Ya tenemos el Instituto Municipal de Arte, las escuelas de danza, de teatro, de canto, el Centro Paraguayo Japonés, el Teatro Municipal, por citar el taller, el taller de arte también, la Manzana de la Ribera. Todo es de la Municipalidad de Asunción, ¿verdad? Le cuentan a la gente, porque de repente uno no tiene en el radar. Y el Teatro Municipal, si se llevan adelante obras que son fenomenales, los consumidores del arte te dicen, ¿y cómo yo me muevo a mi casa? ¿Cómo yo vuelvo? ¿Tengo que pagar un Bolt? ¿Tengo que pagar una plataforma, un taxi? Termina siendo súper costoso para ir a disfrutar de una obra de teatro o de danza o lo que fuera.
0: Generalmente cuando yo me voy, porque suelo irme, no llevo mi auto porque tengo los famosos cuidacoches. Sí, entonces claro. Me sale más caro irme con mi auto, con los riesgos de que me rayen el auto porque no quiero pagarle lo que me pide. Entonces voy de Bolt. Pero si existe un transporte público decente, como es, vamos a Curitiba nomás.
1: Claro, no hace falta irnos a Europa. No hace falta ir a Europa.
0: ¿Y por qué me voy a Curitiba? Sí. Y todavía estoy estirando para ir a la pausa. ¿Por qué me voy a Curitiba? Porque Curitiba tiene un proyecto hermoso con los recicladores. De que los recicladores llevan los productos al centro de reciclaje de la municipalidad, pero ellos no reciben dinero, reciben la cesta básica. Que es la cesta, la canasta básica necesaria para su mes. Entonces sueño con tener eso acá en Paraguay. Yo viví en el Brasil y veo que es factible hacer, es fácil hacer.
1: Así mismo dice, se puede.
0: Y eso también mete un poquito en tu plan, porque te juro que yo todo lo que sea bienestar animal y todo lo que sea medio ambiente, quiero participar, quiero formar parte de eso. Intenté hacer una cooperativa de recicladores en Lambaré, pero se metieron los políticos. Y cuando se meten los políticos no se puede hacer
1: los
0: nada.
1: Malos políticos, los malos políticos. Los buenos políticos queremos hacer algo para que las cosas cambien.
0: Esto eran malos políticos, porque empecé a juntar la gente y no iba a haber una tercera persona, tercerizar, sino directamente Luli iba a venderle a Coreza. Era eso, venderle directamente a Coreza. ¿Quién se enojaba? Ilse, que estaba en el medio. Claro. ¿Y qué hizo Ilse? Juntarse con un concejal de no muy buena estirpe y me mataron. Entonces tengo todo el proyecto para poder hacer gente que quiere participar, gente que quiere hacer. Y yo sé que se puede, vas a sacar gente de la pobreza.
1: Yo sé que sí. Claro que
0: se va a enojar conmigo la gente del Barol, pero a ellos no les conviene porque ellos tienen sus propios gancheros que se van y reciclan, pero un mal reciclaje. ¿Y qué hace eso? Que la gente se enferme porque está directamente tocando la basura.
2: Sin protección alguna.
0: Y acá se tira jeringa, guantes,
2: vidrios,
0: basuras que salen de los moteles, todo se tira, nada se separa. Así es. Ahora sí, nos vamos a la pausa antes que me maten.

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0: tocamos todos tus ejes, pero como es la semana de la madre, casi siempre falta, pero siempre está este espacio abierto, así es que vamos a seguir hablando. Ahora tenemos unos 15 minutos, según me están diciendo acá en el oído, para vender rápidamente. Un saludito al supermercado Pueblo, a Quinfa, Equipa, de Hermosa, a Lisas, Máxima Visión, Ópticas Pupilén, Cali, que el jueves me decís que va a venir.
1: El jueves va a estar Cali.
0: Legendario, sí. Col Café, Alisas y la Municipalidad de Lambaré. No me olvidé de nadie, espero, ¿verdad? Bueno, ahora sí vamos con las chicas porque tenemos poco tiempo. Vamos a hablar un poquito de lo que se viene para el Día de la Madre. Me van a prometer que van a volver.
2: Sí, vamos a volver,
0: con gusto, sí, sí, sí. Claro que todo sí. Faltó así un chiquitito, pero tocamos a grandes rasgos todas tus ideas, todo lo que se viene para Asunción, y de verdad Asunción se merece un cambio.
1: Sí, una partecita, porque hay tantos proyectos, Ilse, la terminal de autobuses, zoológico, que lo hablábamos con Haas.
0: El zoológico
1: y el jardín botánico Haas. Ya es completamente obsoleto, ese modelo de
0: ¿No se puede terminar con eso?
1: No, claro que, o sea, el modelo de exhibición de animales ya no existe en ninguna ciudad desarrollada, lo que hoy nosotros estamos viendo, que tenemos ahí enjaulado, que de exhibición, eso hay que cambiar y migrar a un ecoparque donde realmente el foco está mucho más puesto en la conservación de animales, de especies,
0: en la educación
1: ambiental, en la educación en términos generales, en la investigación científica. Entonces cambian de foco los zoológicos de la prehistoria, sí. El nuestro sigue allá atrapado. Y ese es también otro de los compromisos que yo asumo, y con total convicción le digo a la gente que vamos a tener un zoológico reconvertido al terminar mi gestión.
0: Y el botánico también.
1: Sí, ambos que van de la mano.
0: Sí, que para que la gente se pueda ir con seguridad a caminar, estar allí. Yo otra vez me voy a Curitiba nomás, que donde tienen esos parques maravillosos, donde hay las lagunas, donde puedes caminar, donde puedes hacer un picnic, pero ahora da miedo irte
2: a ese lugar. Sabes que Ilse, para mí una de las razones por la que me vuelvo a candidatar es el Jardín Botánico y Zoológico de Asunción, porque fue una de las razones por la que me candidaté en el 2021. Yo me acerqué a la ciudadanía con la propuesta a la que yo le llamé Asunción sin Zoo, ¿verdad? Y la propuesta, ese era el título de la propuesta, pero nuestro proyecto era de eliminar el zoológico como un punto de colección y exhibición de animales.
1: Claro.
2: Eliminar ese concepto y convertir ese lugar en un centro de rehabilitación de especies autóctonas. Que al ser rescatadas del tráfico ilegal y demás, ingresen ahí para ser rehabilitadas y luego idealmente reinsertadas en su hábitat natural. Y en el caso que no puedan ser reinsertadas porque el animal quedó ya con alguna incapacidad de volver a su hábitat, quedan en cautiverio en el centro de rehabilitación, pero ya lo hacen en hábitats mucho más dignos, porque los hábitats que tenemos actualmente a mí no me van a decir que son dignos. Y digo esto porque yo muchísimo peleé por el zoológico como concejal de Asunción, ¿verdad? Nosotros solicitamos dos veces la intervención del zoológico de Asunción y aprobamos eso por unanimidad con la Junta Municipal. Y ninguna de las dos veces se llevó a cabo la intervención.
0: Espera, porque quiero entender. Cuando por unanimidad la Junta asume, hace algo, no tiene que ejecutar el...
1: Claro que tiene que hacer el procedimiento.
2: La Junta Municipal, nosotros encomendamos la intervención del Jardín Botánico al,

0: al Ejecutivo
1: al
0: Municipal.
1: Al Ejecutivo.
0: Pero vetó el intendente, claro, ¿verdad? Nosotros nos ratificamos.
2: Imagínate.
0: No, imagínate. Ratificamos en eso y de igual manera responde la asesoría jurídica de la intendencia que la Junta Municipal no tiene la

0: como Junta Municipal estamos solicitándole a la Intendencia que realice una intervención a una dirección, es porque hay una necesidad real ahí. Y la verdad de la milanesa es que el jardín botánico, esto es de público conocimiento, está en una decadencia absoluta.
1: Así mismo.
0: El parque en general, por la inseguridad, por no hay ni focos en ese lugar. Y a ese lugar se le aprueba un presupuesto anual de 25 mil millones. Entonces, que no se ejecuta. Entonces, ahí hay un montón de necesidades, pero no se está gestionando de manera correcta. Y esto es algo que después se hizo una auditoría y el auditor lo puso en su informe.
2: Eso sí leí algo, o sea, así muy encima.
0: Para eliminar también lo que se quiso instalar de que yo tengo un problema personal con las personas que manejan el botánico, que
2: sigue
0: no es así.
2: El
0: informe en la auditoría lo dice perfecto.
2: Sigue siendo la señora María.
0: Sí, sigue siendo la misma directora. También, ¿verdad? Que bueno, entonces, ¿a qué voy? Yo vuelvo a candidatarme porque me quedé frustrada, porque mis proyectos ahí no prosperaron lastimosamente por la absoluta falta de interés del Ejecutivo Municipal. Y no solamente eso, para mí incluso, o sea, no solamente no hubo ganas de apoyar los proyectos que tuvimos nosotros, sino que incluso trancaron los intentos de transparentar la gestión en ese lugar, ¿verdad? O sea, realmente hasta una complicidad en que ese lugar siga siendo lo que es, ¿verdad? Entonces, yo me vuelvo a candidatar con la promesa de Sole, ¿verdad? Y voy a acompañar la Soledad porque yo quiero y sueño con una ciudad en la que podamos traerle a los turistas a conocer nuestro maravilloso y emblemático jardín botánico.
2: La próxima vez queda eso la parte. Sí, yo 8 minutos. Bueno, a ver.
3: Muchas veces hablamos de la
2: falta. ¿Por qué te volvés a candidatar?
3: Porque acá me vuelvo a candidatar.
2: Mi cucaracha me mata.
3: Porque muchas veces hablamos lo que nos dice acá la concejala, la falta de voluntad política del Ejecutivo Municipal, pero venimos arrastrando administraciones que, aparte de voluntad política, no tienen conocimiento de nada. A Menecho le llevamos de intendente.
2: Ahí
3: a
2: va
3: Bello.
2: Pasando.
3: Bello es nuestro intendente. ¿Qué saben esa gente? Por eso es que es demasiado importante aprovechar esta candidatura y llevarle a Soledad Núñez a la intendencia. Soledad sabe. Yo no digo solamente porque esté ella, porque sé, cuando caminamos, esto podemos solucionar de esta manera. Esto, mira, esto vi en tal parte, en tal, tiene el conocimiento, tiene las ganas, es una tipa honesta, ya ha demostrado en lo público que se puede hacer las cosas. La municipalidad no es que necesita tanta plata. La mayor parte de las cosas están hechas. Cuando hablamos de abrir centros días para adultos mayores, están ya los centros municipales, son 12 centros municipales, ya está la infraestructura, ya está todo, es tener la voluntad de hacer. Ella es una candidata que va a ser nosotros. Quiero por último decir, yo me vuelvo a candidatar, me considero una persona conocedora de la realidad municipal, me considero una persona que camina los barrios, sabe, me juego por temas sociales en Asunción, por lo tanto, con todo lo que soy, me vuelvo a candidatar con mi trayectoria, con mi trabajo y bueno, mi honestidad, sobre todo para acompañarle a Soledad. Somos muchos, hoy estamos con Haas en la lista 3, pero por favor miren la lista 3, somos muchas personas, hombres y mujeres, que hoy nos ofrecemos de manera a acompañarla sola en la Junta Municipal.
2: Como dice Enrique Vargas Peña, cerras el programa.
1: Muchas gracias, Ilse, de nuevo por el espacio. Gracias a la gente que nos está acompañando, que nos está viendo también a través del canal de YouTube. Yo estoy convencida que nosotros nos merecemos vivir en una mejor ciudad. Pongo a visión de los asuncenos mis convicciones, mi compromiso, mis ganas de trabajar con muchísimo amor por una ciudad que me vio nacer, me vio crecer, me vio comprometerme con el Paraguay. Yo no les voy a mentir, yo lo que les ofrezco a ustedes es mucho trabajo y la posibilidad de reconstruir nuestra querida Asunción, teniendo con claridad qué es lo que podemos hacer y qué es lo que no podemos hacer. En este momento de campañas electorales que vamos a escuchar muchísimos discursos bonitos, yo le digo a la gente, miren la hoja de trayectoria de la gente. Midan lo que ya hicimos, lo que no hicimos en el pasado, y les pido su voto de confianza. O sea, más allá de las dudas y a veces el rechazo que genera la política como tal, yo le pido a la gente que me dé una oportunidad para poder demostrar de que las cosas pueden ser diferentes en Asunción.
2: Bueno, ahora nosotras dos vamos a cerrar el programa, ya que estamos muy...
4: Hoy estamos muy apachurrada.
2: Hoy estuviste muy calladita. Cuando ves política, yo hablo demasiado.
4: Pero me enfoqué en lo que me quería enfocar, que era la maternidad.

0: edad y los roles que cada una puede.
1: La dona nos contó cómo fue eso de pasar estos días.
2: Ah, no terminamos de contar. Ah, queda como incógnita.
1: ¿Pero fue fácil o fue difícil? ¿Lloraste o no lloraste?
2: Fue, claro que tiene su dificultad, como decía.
1: Sí, la sensibilidad.
2: Sí, totalmente. Sí,
1: nosotros, yo también soy mamá y sé, pasamos por momentos muy difíciles. Bueno, está llegando el Día de la Madre, que va a ser dentro de 2 días. ¿Quieren mandar un mensajito? ¿Quieren mandar un algo? Y cerramos nosotros de nuestra parte. Nos vemos mañana, ¿verdad?
0: Jueves.
1: Ah, no, jueves. Mañana jueves, yo tengo Kimfa. Le espero a Kimfa aquí mañana. Bueno, a ver si le quieren mandar un mensajito a su mamá, quieren mandar algo y salimos.
3: Bueno, yo le voy a mandar porque sí o sí me mata si no le mando un saludo a mi abuela.
1: Ay, mi vida.
3: Seguramente está mirando a la Mary. Y también a mamá, que si le mando a mi abuela y no le mando a mi mamá, obviamente
1: va a ser un peligro, va a ser un problema.
3: Genia y a mi suegra también de paso le mando.
1: Ah, ¿sí?
0: Equipo completo.
1: Sí. Equipo completo.
4: Bueno, yo voy a pasar por primera vez el Día de la Madre. Sí, mi mamá falleció hace poco. Así es que para mí, todo lo que uno trae de su casa, trae su mamá. Los principios y valores que uno tiene como persona viene de la mamá. Así es que eso.
1: Pero mamá desde arriba te está bendiciendo.
4: Así mismo.
1: ¿Vos querés dejarle un mensaje a tu mamá?
0: El jueves.
1: Bueno,
0: no nos vamos a poner sensibles todavía nosotras. No.
1: Yo soy una mamá diferente. El otro día grabamos algo y yo ya grabé así, sin romantizar la maternidad. Y vos, querida Sol, que bueno, sos tan,
2: sí, yo tan nuevita como mamá. Feliz día primero a todas las mamis que nos están viendo. Mucha fuerza en el camino de la maternidad. Lo están haciendo bien. Sepan que pase lo que pase, a veces dudan. Lo están haciendo bien. Y a mi mamá, por supuesto, un abrazo grande. Gracias, mami, por educar con libertad, con independencia para tomar mis decisiones. Hoy soy lo que soy por los valores que me inculcaron en mi casa. Entonces, un abrazo grande también a mi mamá.
1: Y para mí, un agradecimiento inmenso por tener. Esto realmente fue bello. Creo que fue, yo te dije, va a ser poderoso la entrevista.
0: Sí,
1: y la
0: mesaza
1: entrevista
0: tuvimos poderosa. Hoy.
1: Una mesaza que va a volver a repetirse hasta octubre muchas veces.
2: Por supuesto.
1: Espero. Bueno, nosotras nos vamos. Mañana tenemos Kimfa y emprendedurismo también. Y el jueves un especial de mamá que nos vamos a homenajear entre nosotras. Nos vamos.
0: Nos vemos.
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12: Estudio de impacto ambiental. La firma petrolera Canindeyú S.A., proponente, comunica a quienes pudiera interesar que ha presentado al Ministerio del Ambiente y Desarrollo Sostenible, MADES, el estudio de impacto ambiental, expediente con mesa de entrada CIAM número 4339/2024 del proyecto Exploración de Hidrocarburos, bloque 4, Canindeyú, a desarrollarse en la propiedad individualizada con coordenadas X 824503, Y 7188000. 588, ubicado en el distrito de Nueva Esperanza, departamento de Canindeyú, elaborado por el consultor ambiental, ingeniero Miguel

0: Ángel Gamarra Duré, con registro CTCA número I-947, conforme a la ley número 294/93 de evaluación de impacto ambiental y su decreto reglamentario número 453/13 y su ampliación y modificación 954/13. El relatorio de impacto ambiental RIMA correspondiente a dicho estudio estará a disposición del público por el plazo de 10 días hábiles en el Ministerio del Ambiente y Desarrollo Sostenible, en general en su página web www.mades.gob.py y en las oficinas administrativas de la Dirección General de Control de la Calidad Ambiental y de los Recursos Naturales a los efectos de su revisión o consulta. Las observaciones, comentarios y objeciones sobre el relatorio de dicho estudio o sobre el proyecto, incluyendo los fundamentos técnicos, científicos y jurídicos que lo sustenten, deberán presentarse por escrito al Ministerio del Ambiente y Desarrollo Sostenible, cito en la avenida Madame Lynch, número 3500, Asunción, en horario de oficina de 7 a 15:30 horas, de lunes a viernes, en el plazo de 10 días hábiles a computarse a partir del día siguiente de la última publicación.
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alta funcionaria de Estados Unidos acaba de presentar renuncia. Alcaldesa de una localidad de California, acusada de actuar como agente ilegal para China, Aileen Wang aceptó ante alto tribunal declararse culpable. Enfrenta posibilidad de ir hasta 10 años de prisión. Se ha descubierto que ella trabajó en secreto para promover mensajes pro Beijing en los Estados Unidos, difundiendo propaganda vinculada al gobierno chino. Es un delito relacionado con espionaje y con traición a la patria. Aquí también hay ejemplos de altos funcionarios en Paraguay que están trabajando para China continental bajo la fachada de ser promotores de la cultura, promotores del dar a conocer lo que China nos puede dar. Primero son invitados a viajes fantásticos a todo pago, en estadías de lujo, visitando algunos lugares maravillosos y luego recibiendo todo lo lindo y todo lo bueno que puede ser China para el Paraguay. Nadie va a creer que no hay un estímulo económico también detrás, aunque lo nieguen. En época que era intendente de Ciudad del Este. ¿Qué tal ha de estar Miguel Pacu Prieto? Ya debe estar mejor ya para hablar de él un poquito, ¿verdad? Ya creo que no esté ya tan grave. Miguel Pacu Prieto. Prieto, Prietín, Prietón, Pacu. Él es incluso confeso. Porque es un ignorante, pues. Es un tipo improvisado que ni dimensiona lo que dice. Que fue invitado para viajar siendo intendente con una delegación de Ciudad del Este, de concejales y cosas así. Y a él solito se le escapó. Yo dije nomás que traje unos $1,000,000,000 y se volvió loco Taiwán y los colorados. ¿Dijiste nomás? ¿O hay promesa de financiación para la campaña presidencial? Promotor de los famosos pupitres chinos, que tanto se le endilgó a Itaipuy, qué sé yo, que al final están con esos pupitres que dicen que fueron sobrefacturados. Prieto sí que pagó y nunca llegaron los pupitres chinos a él. Peor todavía. Pero él es el que promocionó a través de un amigo comerciante chino continental.

fuertes contactos con el consulado de China en Foz del Iguazú, y ni qué decir con el superconsulado de China continental en São Paulo. Y desde ya dando muestras de que si gana por ahí la presidencia, Dios no guarde, va a romper con Taiwán, va a romper con Estados Unidos y va a irse con China continental. Y eso de ser promotor y compañía es una fachada. Se convierten en espías que facilita información. En este caso, tal vez a nosotros no nos perjudique tanto. O tal vez sí. Pero en Estados Unidos eso es letal. Ante el vertiginoso aumento de la carrera de las ventajas cabeza a cabeza en el tema de la geopolítica mundial. Billy Baesken, Hugo Tapir Mesa, otros dos fanáticos de China continental, pero además con una ignorancia tremenda, viniendo y repitiendo como loro lo que le dijeron allá a los chinos sin siquiera venir a hacer un cotejo en fuentes abiertas de cómo están los países que hicieron trato con China. Los países pequeños como Paraguay, que no tienen absolutamente ninguna posibilidad de dirimir fuerzas, son aplastados. Y esos también operan luego como espías. O va a venir el alto funcionario chino que les sirvió como reyes allá y le va a preguntar: haceme un poco un informe, ¿cómo está la situación allá sobre tal tema? Y le hacen y le envían. Y eso es espionaje en contra del Paraguay. No van a admitir, pero no me queda la menor duda de que hacen. Y obviamente siempre alguito gotea. No van a admitir, pero no me queda la menor duda de que reciben. Por eso son tan fanáticos. Y eso es lo que está pasando en Estados Unidos, en donde sí se toma el espionaje ilegal y la traición a la patria con la severidad como tiene que ser. 10 años le espera a esta chica, una linda chinita, norteamericana, que sirvió más que a su nación, a la nación de sus ancestros, traicionando la bienvenida que le dio Estados Unidos a ella y a los suyos. Y también para dimensionar el tema de la inteligencia, que acá se subestima mucho. Cuando se dice se filtró una información de inteligencia, acá se dice, ¡ah, piola tanto! Digo, ni siquiera es cierto. ¡Ah, piola tanto! Sí es cierto también. No, información de inteligencia implica confidencialidad, y por algo es confidencial, porque implica riesgo país. Y por eso es que los medios de prensa quieren subestimar ese proceso que ya está a punto de ir a juicio oral a Mario Abdo y a sus ex ministros, ex fiscales, Yucio, René Fernández y compañía, que filtraron información de inteligencia que viene de un país amigo que confía en el Paraguay, y informe de inteligencia o se tápape, solamente porque querían cagarle a sus adversarios políticos. Y después inventar información de inteligencia, datos falsos, para publicar en los diarios, para tratar de cagarle al adversario político, a través de lo que significa la evaluación al país. A causa de todo eso, Paraguay estuvo a punto de entrar en lista negra en el tema de la lucha contra el crimen organizado y el lavado de dinero, tema famoso Gafilat. Menos mal que se pudo componer eso, gran parte gracias a Sandra Quiñones, quien con sus contactos

0: consiguió amansarle a los gringos. Lo llamo y no a la mierda por la difusión de información de inteligencia, y qué mal quedó el país ante la comunidad internacional. No cuidamos informes confidenciales que nos facilitan. Es muy grave. En Estados Unidos se le da la real dimensión al tema de la inteligencia y su confidencialidad, y al tema del espionaje para otro país, traición a la patria. Prieto, futuro presidente de Israel, ya vendió la soberanía del Paraguay a China continental antes de subir siquiera. Dios no guarde si sube este muchachito, ¿eh? 13 minutos de las 4 de la tarde, 22 grados la temperatura. Hoy es día...
1: Martes,
0: iba a decir miércoles. Así ya quiero que sea miércoles, ¿verdad? Día martes es el 8. 12, que estoy perdido yo. 12 de mayo de 2026. ¿Qué tal, Elenita?
1: Buenas tardes, don Vlad, y buenas tardes a todos los oyentes. Sí, martes 12 ya otra vez, don Vlad. Rapidísimo, ¿eh?
0: Y sí,
1: más ya, que nada. Ya llega la quincena, después fin de mes ya otra vez. Queremos que llegue fin de mes.
0: Primero queremos que llegue este fin de semana largo.
1: Sí, ¿verdad? Primero eso.
0: Lo mitalla.
1: Pero no, da gusto su huele también, don Vladimir. Ya, falta mucho todavía para fin de mes.
0: Sí, ese va a enchar todito. Día de la madre mía. No, pero igual se las arregla.
1: Claro, claro, ¿verdad? Igual nomás.
0: ¿Qué vamos a hacer?
1: Frío.
0: La mamá es homenajeada y el papá festeja, dicen por ahí, ¿verdad?
1: Así se dice.
0: Y los hijos grandes también ya festejan. La mamá es la que menos festeja. Ella tuvo al final, tiene que lavar, traer los platos, tiene que lavar, traer los cubiertos. Oh. Ahí me nago ca'u y me embuco ca'u, dice
2: Sacha. Yo no estoy entero, mi querido.
0: Día de la madre. Pobre año de la madre. A ver, pórtense bien, muchachos. Homenajeen a sus mamás.
2: Vamos a ser respetuosos, le callas.
0: Sí, así mismo. No sé si notaste que, a mí más me pareció que parece que paulatinamente está habiendo ya menos tráfico vehicular.
1: Ah, sí, parece, sí.
0: ¿Será que ya se están tirando los muchachos al fin de semana largo?
1: Un puentazo.
0: Puentazo ya. Mm. Hoy está todavía medio pesadito, pero está mucho menos que la semana pasada.
1: Sí, la semana pasada nos agarraba esos caos vehicular impresionante. Parecía que no íbamos a llegar.
0: Atascadísimo. Sí. Ahora está un poquito más ágil. Bueno, comencemos.
1: Comencemos, don Blanco.
0: Comenzamos así a desplegar, a desmenuzar las noticias en Radio La Unión. Ya estamos haciendo a partir de este instante Punto Rojo. Narcotráfico, crimen organizado, política, narcopolítica, crimen transnacional, geopolítica. Ya estamos desmenuzando las noticias.

temazo de la banda Rainbow en la versión de un supergrupo conformado por varias superestrellas del rock. Ronnie Romero, una revelación en el canto del heavy rock, ex cantante de Rainbow. Steve Morse, ex guitarrista de Deep Purple. Jonathan Cane, ex miembro de la legendaria banda de Hard Rock Journey. Y Simon Wright, ex batero de AC/DC. Con esta preciosura de tema denominada The Temple of the King, el templo del rey, del primer álbum de la banda Rainbow. Una oportunidad, me acuerdo que me fui, no sé qué era, pero estaba esperando en una oficina, creo que era, no sé si era médico o algo así, ¿verdad? Y esperaba mi turno. Y famoso música funcional. Y uno de los temas instrumentales era este.

toma como una música, como un clásico, ¿verdad? De la música culta universal, The Temple of the King. Ronnie Romero hasta hace unos años estuvo con Richie Blackmore, todavía en Rainbow, pero Blackmore ya está un poquito grande, ya tiene un poco más de 80 años, entonces ya le cuesta seguramente el tema de los shows. Pero Ronnie Romero se llama justamente por su admiración al gran primer cantante de Rainbow, Ronnie James Dio. Como él tiene ascendencia latina, entonces toma el nombre de Dio y utiliza su apellido. Un gran cantante también.

0: Vladimir.
1: Bate copa, don.
0: Pero qué puta.
2: Que nos envíen mensajes los oyentes.
3: Claro que sí, don Vlad, y que se comuniquen con nosotros al 0986-800-086 para contarnos un poco qué van a hacer en el Día de la Madre. ¿Verdad? Que nos cuenten. A partir de mañana ya comienzan los preparativos. Sí. ¿Qué le van a regalar a su mamá por el Día de la Madre?
4: ¡Cerveza!
3: Siempre. Sí, es de los memes que aparecen ahora, que compran el hijo compra un regalo que le gusta a él y le dice wow, a su mamá, le regala, ¿verdad? Y le dice, si hola, no te gusta, mamá, devolveme nomás. Si no te gusta, mamá, devolveme nomás el regalo.
4: ¡Posible! ¡Posible!
2: Este tema de... Es tanto se plaguean todavía algunos periodistas, de los que más critican y de los que más reivindicaron siempre la libertad de prensa y también incluso en su momento el sarcasmo. Me acuerdo que en una oportunidad le imitaron a una de esas ex senadoras tan resistidas, Yaminal, y ella querella porque aparecieron con una máscara como si fuera que ella era una cerda, ¿verdad? Ya animal le pusieron. Y dije, no, la libertad de prensa, la libertad de expresión. Y tenía razón. Pero ahora que les toca a ellos, lloran. Y dicen que hay que controlar. Tiene que hacerse un mejor consejo. Tiene que empezar a legislar. ¡Ah! Vamos a empezar a legislar. Digo, la famosa ley de prensa que tanto estamos resistiendo desde la época de los 90. Y ABC era el luchador emblemático en contra de la ley de prensa. Ahora hay que hacer unas disposiciones legales que tienen que regularse. ¡Ah! Quieren regular la prensa y la libertad de expresión. ¿Sabes quién intentó hacer algo de esto? En contra de los perfiles falsos y todo esto. ¿Te acordás? El Cachinay, exdiputado liberal Edgar Ortiz.
3: Sí.
2: ¿Cómo era que decía? Y ahora ya me estoy lavando las manos como Judas Iscariote. Puso debajo de una publicación de ABC en donde se están plagueando por la campaña sucia, la campaña sucia. Cuando presenté el proyecto contra perfiles falsos, ustedes mismos los de ABC me reventaron. Que yo quería la censura, que yo estaba en contra de la libre expresión. En sus editoriales me fusilaron, me obligaron a retirar el proyecto de ley. Y ahora son víctimas ustedes y se plaguean. ¿Quién les entiende? Mira un poco, tenemos que darle la razón a Edgar Ortiz. Y cierto, así es, cuando no les toca a ellos, hay que ir la libertad de prensa, la libertad de expresión. Lo que está saliendo en esos... tómense el tiempo cuando puedan y un domingo compren ABC. Este es el... Y en lo posible que sea, incluso, no sé, vean algún diario viejo, porque seguro que ahora se van a cuidar. El suplemento de humor. Y vean también todos los días la página donde está Ñembe Huepe, el dibujito. Le tratan de batracio, de sapo a ciertos. A otros le tratan de cerdo, a otros de elefante. Este presidente Carter está como una caja de cigarrillos con su bandera, con su sombrero de Napoleón. Guau, está loco. Santiago Piña parece como un grotesco títere que le parece a Pinocho. Y a cada uno le pone un dibujo, ¿verdad? Y algunos son vampiros, otros son monstruos. Y ahora que les toca a ellos, ¡oh! ¿Cómo van a hacernos? Y ustedes también lo hacen

0: ni en BWP todos los días, y en el suplemento de humor por sobre todo. Es que es parte esencial de las reglas del juego de las libertades que puedas decir y hacer lo que quieras y luego asumir consecuencias si es que los hubiere. Pero no se puede censurar. La Constitución Nacional dice no habrá censura previa. Dejen de plaguearse y aprendan a ligar. Esto es como un combate de boxeo. Si querés ganar. Pero da gusto pegar nomás, ¿eh? Pero cuando ligan da gusto. Y no soporta castigo. Bueno, vamos a hacer la pausa.
1: Vamos a la pausa, don Vladi.
0: 23 minutos de las 4 minutos. Tenemos que darle la razón a Edgar Ortiz. Sí. Me estoy lavando la mano como Judas Iscariote. A la puta sea. Suena la campana, termina el asalto. Al descanso.

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0: sí, AC/DC con su Night on the Lock Knife, la noche de los cuchillos largos. A propósito, sí, a propósito de aquella jornada dramática en la Alemania nazi, en donde Hitler, totalmente paranoico, manda a eliminar a gran parte de sus colaboradores principales militares, temiendo una traición y una conspiración. La famosa noche de los cuchillos largos.
1: ¡Pero qué puta!
0: 29 minutos de las 4. Esto es Punto Rojo en Radio La Unión, la R800. Caso merienda escolar en Guairá. Rodolfo Friedman, ex gobernador de Guairá, ex senador, ex ministro del gobierno de Mario Abdo, a juicio oral. Prácticamente 2 semanas de audiencia preliminar y el juez Rodrigo Estigarribia resolvió remitir a juicio oral la causa del ex senador Rodolfo Friedman, acusado con otros colaboradores suyos por un negociado en la gobernación del Guairá, compra de merienda escolar. Se habla de un daño patrimonial aproximado a los 16.154 millones de guaraníes. Entonces, uno de los superministros de Mario Abdo, Rodolfo Friedman, en severos problemas. Estamos en línea con el doctor abogado Francisco de Vargas. Buenas tardes, doctor de Vargas, ¿cómo le va?
2: Muy buenas tardes, Vladimir. Un saludo a tu audiencia, además.
0: Gracias por su tiempo desde ya, doctor. Entiendo que está habiendo una advertencia, una denuncia a la Dirección General de Registros Públicos, porque estas empresas de dudosa calaña, dudoso origen, están tratando ya de registrar la posesión de tierras del Chaco ubicadas en zona de seguridad fronteriza, doctor.
2: Sí, es así básicamente. Recordarás que estas empresas de maletín provenientes de paraísos fiscales donde el control sobre el lavado de activos es, para no decirlo más gravemente, casi nulo.
0: Sí.
2: 4 empresas de maletín están pretendiendo registrar inmuebles que pretendían a la Asociación Espíritu Santo, a la Secta Moon. Recordarás también, Vladimir, que esto lo están haciendo mediante un juicio por obligación de hacer escritura pública, que inició ya hace unos años. En el marco de ese mismo juicio ya hay una jueza destituida,
0: sí,
2: y esperando juicio oral y público con una acusación por prevaricato.
0: Uh-huh.
2: Y ahora resulta que el actual juez interviniente, la verdad que yo no sé explicar cómo, ordenó la realización de escrituras sobre 3 de estos inmuebles. Los números de finca son la 1629 y 1630 del distrito de Puerto Pinasco.
0: Uh-huh.
2: Y otra con matrícula número 340, si no me equivoco. Uh-huh. Vladimir, estas escrituras fueron realizadas con graves irregularidades registrales. Es eso lo que se está denunciando ante la Dirección General de Registros Públicos.
0: Ajá.
2: En estas escrituras, Vladimir, no se transcribieron los contratos que, por cierto, fueron realizados en estos paraísos fiscales.

0: los cuales estamos hablando a favor de estas cuatro empresas de maletín. ¿Por qué es grave la falta de transcripción de estos contratos? Porque estos contratos, para que tengan validez jurídica, debían haber sido inscritos en la Dirección General de Registros Públicos de Paraguay, y eso no se ha hecho, Vladimir. ¿Por qué es aún más grave? Porque la transcripción de estos contratos en las escrituras públicas es que hubiera tomado conocimiento la Dirección Nacional de Ingresos Tributarios para poder cuantificar cuánto deben pagar de impuestos estas transferencias en Paraguay. Porque si bien los contratos fueron realizados en el extranjero, las tierras son de territorio paraguayo y en ese sentido la ley obliga a que tributen aquí. Por cierto, recordarás que también ya tenemos hecha una denuncia por evasión tributaria y lavado de activos sobre estos hechos.
1: Sí.
0: Pero aquí la gravedad de todo esto, Vladimir, es que esto se está haciendo bajo los ojos y con autorización de un juez de primera instancia. Porque yo puedo entender que particulares interesados traten de inscribir pese a las irregularidades, esto es un nombre, pero que esto sea se esté haciendo con anuencia de un magistrado de la nación, actuando casi como cómplice, me parece gravísimo, Vladimir, y es lo que estamos denunciando.
1: ¿Quién es este juez, doctor?
0: Es el juez de primera instancia, el nombre es Heinrich von Lucken.
1: Ah, von Lucken. ¿Estaría cayendo en prevaricato, ¿perdón? Entonces, doctor.
0: Mira, yo no quiero aventurarme todavía antes de que hagamos eventualmente alguna denuncia, porque si a mí me preguntas así rápidamente y si hacer un análisis a profundidad, está rayando por lo menos el hecho punible de prevaricato.
1: Sí.
0: Vos sabés, Vladimir, porque lo habrás hecho ya. Cualquier tipo de transferencia que vos quieras hacer sobre un inmueble, no te dejan, la escritura no se puede formalizar jamás sin antes pagar los impuestos.
1: Claro, claro. Cualquier terreno 12x30 o cualquier vehículo, cualquier automóvil, doctor.
0: Así mismo. De hecho, el escribano te retiene lo que corresponde a ciertos impuestos.
1: Sí.
0: Pero acá un juez está disponiendo las transferencias y está obviando mencionar en esas escrituras los contratos que de tributarse en Paraguay, porque tienen que hacerlo, la suma estarían ascendiendo a varios millones de dólares. Sí. Por eso es que estamos señalando que esto es gravísimo y que se está haciendo bajo la mirada cómplice de un magistrado de la nación brasileña.
1: Sí. Estamos hablando de evasión, o sea, es un dinero que no está entrando al fisco paraguayo, ni de millones de dólares.
0: Sí, y son contratos que nos están inscribiendo en la Dirección General de Registros Públicos sobre propiedades que se encuentran ubicadas dentro de la franja de seguridad fronteriza, sí, de los límites de la nación. Ahí volvemos a traer el caso sobre el cual solemos hablar.
1: Sí.
0: Este juez está permitiendo que se inscriban en la franja de seguridad, que se escrituren a favor de empresas de maletín cuyos accionistas no son conocidos, propiedades que se encuentran dentro de la franja de seguridad fronteriza. Eso está prohibido por ley de la nación, Vladimir. Sí. Y me van a decir seguramente muchos, pero todos los días se inscriben propiedades que se encuentran en la franja de seguridad fronteriza a favor de extranjeros. Y cierto que eso es común, pero no es común que se esté haciendo con una autorización de un magistrado de la nación, Vladimir. ¿Qué
1: sí,
0: te parece?
1: Sí, totalmente. Totalmente. Doctor, ¿y qué se piensa hacer a partir de haber detectado esto?
0: Bueno, y aquí tiene que la Dirección General de Registro Público intervenir. De alguna forma ver si se puede solicitar la nulidad de estas escrituras, de estas escrituras, tienen que intervenir, y se ha hecho notar ya también el Ministerio de Defensa Nacional, sí, y hasta el Consejo de la Defensa Nacional. Uh-huh. Porque vuelvo a decir, se está violando la ley de seguridad fronteriza con autorización de un juez de la nación. Uh-huh. Y eso no es admisible de ningún punto.

0: punto de vista, y sobre todo eso conlleva la evasión de millones de dólares en perjuicio del Estado paraguayo.
1: Sí, señor. Bueno, doctor de Vargas, muchísimas gracias por su tiempo, muy amable.
0: A vos, hasta luego, Vladimir.
1: Gracias, señor. El doctor Francisco de Vargas, doctor en Derecho, exministro del Interior, exministro de la Senat, exfiscal antidrogas, una eminencia. Primero, el Ministerio de Defensa confirmó que esas tierras muy valiosas del Chaco están en zona de seguridad fronteriza, por lo tanto no pueden estar a manos de extranjeros, y menos de extranjeros que no viven en el Paraguay, y menos de extranjeros que ni siquiera están registrados en el Paraguay. Segundo, estas transferencias comenzaron en pleno juicio, empezaron a transferirse la propiedad. Primero a una empresa uruguaya en Uruguay. Después la empresa uruguaya le transfiere a una empresa de Islas Vírgenes y de Chipre, empresas de maletín, de manera totalmente irregular. Tierras paraguayas, pero ellos empezaron a transferir, y eso nunca se comunicó aquí, porque al comunicar acá que vos estás transfiriendo una propiedad, que existe una transacción, tienen que pagar impuestos. Estamos hablando de tierras que están valuadas en algo así como 500 millones de dólares. Y de 500 millones de dólares, el 10% es 50 millones de dólares. Esa es la evasión fiscal. Es gravísimo. Están haciendo todo así a tambor batiente y caña y jape. Y este doctor von Lucken se está prestando. Y si sigue así, va a tener el mismo destino que tuvo su colega Tania Irún, que ya está destituida, procesada, camino a juicio oral por prevaricato. ¡Qué bárbaro! ¡Qué intereses gigantescos hay acá para llevar a todo así en forma tan ilegal! Y aunque esté, pero de parte de todas las instituciones señalando luz roja con ese tema, igual hacen correr. Están pagando demasiado dinero, piomba, esos mafiosos de Chipre, Islas Vírgenes y compañía. Pregunto. Por eso es que tanto se juegan a favor de esa gente desconocida para más, los magistrados. Bueno, 40 minutos de las 4, tenemos que ir a la pausa.
2: Vamos, Elenita. A la pausa, sí, don Vladi.
1: Antes que me ponga muy nervioso.
2: No, vamos a tomar tereré para que te calmes un poquito.
1: Ponle un poquito de estilo a tu tereré.
2: Y ya tiene, ya tiene. Bueno, venga ahí.
1: Suena la campana, termina el asalto. Al descanso.

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0: de un perro trabajé. ¡Wow, wow, wow!
1: Ahora me di cuenta.
0: Volviendo a casa se llama este temón de Rata Blanca. El álbum El Camino del Fuego, del año 2002, que marcaba el regreso del cantante, el cantante emblemático de Rata Blanca, Adrián Barilari, y se constituye en uno de los mejores discos de la banda, con un homenaje nítido a las principales influencias del grupo, en este caso Deep Purple y Rainbow.
2: Pero qué puta.
3: Pensándole galle, analizándole galle.
0: El fuego no se apagó, pero está o no está tu chica esperándote, mi socio. Eso es lo que no se entiende bien.
2: ¡Vaya a Don Waldemir!
0: ¡Bate copa, Bon! Bueno, él es...
3: ¡Mia opina, Vladimir!
0: ¡No todavía!
1: ¡No, no. todavía!
0: ¡Catuco! Bueno, podemos adelantar. No sé, vamos a ver todavía. Vamos a ver cómo queda la disciplina en este fin de semana largo. Parece que se va todo al mazo.
1: No, tenemos que mantener la disciplina.
0: Ajá, bueno.
1: Don Vladis, sí, una noticia del ámbito judicial. El juez Héctor Capurro decidió inhibirse del tribunal de sentencia sorteado para juzgar al ex senador colorado Hernán David Rivas por el caso de su título MAU de abogado. El magistrado tiene título de doctor en Derecho y Ciencias Sociales, expedido por la Universidad Sudamericana, la misma que otorgó el diplomado de abogado al ex senador cartista, el senador Hernán Rivas.
0: Sí, este Héctor Capurro, mi cuate personal, Héctor Capurro. No sé, yo publiqué en Fuego Cruzado, no sé si se leyó, si no se leyó. En la facultad, en la universidad, vos sabés, Elenita, que también sos licenciada en periodismo. Siempre hay un ejemplo en teoría y práctica de periodismo. ¿Qué vas a hacer si un juez te pide revelar tu fuente de información? Se arma todo un debate, claro, la un libertad debate de prensa, la protección de las fuentes. ¡Sheyeuma! Me tocó en la vida real.
2: ¡Qué bueno!
1: ¿Qué pasó, hombre?
0: Juicio de, por una de las aristas del tema de PP, María Edith de Bernardi. Estaban en pleno juicio oral los jefes del EPP, Carmen Villalba, Alcides Oviedo y también Aldo Mesa. Y no sé por qué la fiscalía me lleva como testigo. Si llego periodista publicando, pues quería ser testigo de nada, pero bueno, me fui. Y empecé a relatar toda la información que se publicó. Me preguntaban los fiscales, también la defensa, Jaese. Y después toman la palabra.

0: Ahora, Héctor Capurro, que era uno de los jueces de sentencia, este juez. Estaba también, me acuerdo, el doctor Amarilla Armica y el otro juez, no recuerdo. Y ahí en el juicio oral es intimidante, sí, el tema. Sí. Porque para más te llevan no como para declaración informativa, sino como testigo. Y si vos mentís en juicio, de ahí te podés ir preso. El tema del testigo es muy jodido. Y me dice, diga el testigo cuáles fueron sus fuentes de información para recabar todo lo que usted publicó. Diga, corre, dije yo ahí. Y ni cagando voy a contar quiénes son mis fuentes, ¿verdad? Lo siento, doctor, pero me amparo en la Constitución Nacional, artículo 26, 27 y 28, para resguardar mi fuente de información. Usted se niega a contestar. Quiero que eso quede bien explícito en el acta. No, le estoy contestando que no le voy a comentar quiénes son mis fuentes. ¿Se niega a darle la información? No, es que no voy a dar la información. No puedo revelar cuáles son mis fuentes de información. Estoy amparado por la Constitución. Que conste eso en acta para que sea remitido a la Fiscalía para que se le investigue como testigo falso. Que no quiere dar información. De la core. O sea, es que testigo falso es hasta 10 años de cárcel. Salí ahí todo pelotudo, así todo abombado. Me retiro, sí, bueno.
1: Con miedo, seguro.
0: Miedazo, ¿verdad? Voy a llamarle ahora mismo a mi abogado, a mi socio que tengo, ¿verdad? Y al salir, había menos mal la perrada. Los periodistas judiciales estaban atentos y estaban ya armando quilombo. Vladimir, te pidieron fuente de información. Sí, contanos. Y, quilombo. Todos los medios ahí armando. Todo el mundo me quería sacar. Gente, más oí la personaje del momento al salir del tribunal, ¿verdad? Y después viene un muchachito trajeado, jovencito, ¿verdad? Señor Vladimir, sí. Le llama el doctor Capurro. ¿Eh? ¿Dónde vio? Ahí en su. Está ahí. Bueno, me fui entre. Y. ¡Vladimir! Así chiquitito, más chico que yo, ¿eh? Hubo un malentendido con tus colegas. Vaya malentendido, vio, doctor. Ya piroga tu. Un tema totalmente inconstitucional. Lo hiciste. No, no tienen que tomar de ese lado. Ustedes saben que nosotros somos un poco curiosos, ¿eh? ¿Te podés decir a tus colegas que se calmen un poquito, eh? No sé, yo, doctor. Ya, para ellos están todos enojados también. Sí, es un peligro para ellos también. Nunca consiguió que un juez le pida fuente de información, pero ni nuestro director no nos pide, le dije, no poder, para más, la puta, usted está diciendo, ahí salió todo en la radio que usted pidió que me procesen, le dije, no, yo nunca dije eso, o cacapaité, por él le está

0: fuente de información, ¿verdad? No podés, no corresponde. Peor el periodista, y está específico en la Constitución Nacional. Y bueno, ese Héctor Capurro, gran, no sé, no
1: y ya. Ahora se pone en duda su doctorado, ¿eh?
0: Caray, juez. Sí. Y bueno, si tenía doctorado así como Hernán Rivera, nomás ya te das cuenta. Bueno, Elenita.
2: ¡Horrible! Sí. ¡Horrible!
0: Vamos directo a los mensajes de los oyentes.
1: No, bueno.
0: Rumbo de colisión hacia los oyentes. Y ya lo hacemos con artillería pesada. Ataque nuclear. Pesos completos y pesos cruceros ya están sobre el maldito y sagrado cuadrilátero. Y ya suena la campana. Intercambio de bombas.
2: ¡Horrible! ¡Horrible!
0: ¡Choque de trenes en el Garden!
3: Gracias, muchas gracias.
0: ¡Que comience el juego! Bueno, a ver, Lilian desde Barcelona. Buenas noches, Punto Rojo, oyentes, saludos especiales. Gracias, Lilian.
1: Gracias, Lilian.
0: Saludos especiales, sí. Es para Aníbal el Argel.
1: El Argel.
4: Oh, no, no puede ser.
0: Acá está Gask. Buenas tardes al equipo de Punto Rojo. Hoy es la gran fiesta republicana del candidato a intendente a Mariano el Correlí, Julián Vega. ¿Será que pueden consultar con él mismo si está habilitado el cuarto Yepo?
5: Hola, ¿qué tal?
0: Ese fue el que le había tocado este
1: burro. En Taiwán fue,
0: en Taiwán, mamá.
1: Sí. No, ay, no.
0: Pero,
1: Máximo se hace en una reverencia, nada, no puede tocar.
0: Digo, siguiendo las costumbres de los por los países de Oriente. Ande, ya era lo que nos espera Mariano, protégenos, señor. Yo soy Mariano Roca Alonso. Con relación a la semana, vamos avanzando rápidamente. Hoy ya es Marves.
6: Va echando a Guadimir.
0: Marte y juega al mismo tiempo.
7: ¿Ábico?
0: A ver, sarcoma. Hola, jóvenes, y hola, capibara de la cola. ¿Por qué no capibara? ¿Qué equipaje? Cariño de Lenita y para Ronald. No sabía que existía el día de mamar o entendí mal. El día de mamar.
8: Yo no estoy en pedo la calla.
0: Día de la mamá. El día de mamar, pío.
1: Ay, Dios mío, esto es algo.
0: Pero ¿por qué yo capibara? Bueno. Perla desde Camboriú. Disparamos, Ronald.
9: Hola, Elena. Hola, Vladimir.
0: Hola, Perla.
9: Bastante frito hace acá. El domingo fue acá el Día de la Madre. Este domingo 10. Sí. Se festejó el Día de la Madre acá. Y pasamos súper lindo.
0: Qué bueno.
9: Por primera vez me quedé sin niños. Todo el mundo pasó con su mamá. Gracias a Dios. Suscribo totalmente lo que decís con relación a Prieto. Un delincuente sin vergüenza, cualquier cosa. Este joven. Y qué pena, porque Ciudad del Este es la entrada del país. Pero es una locura lo horrible que es. Feísimo, es su terminal, todo.
0: La fea,
9: la y la terminal. Cantidad que ya robó. Gente, sin justicia no va a haber paz nunca. Y ustedes tienen que pensar bien a partir de ahora en quién van a votar. Va a ser bien difícil estas elecciones, porque tienen que pensar en quién van a votar. No es para echarle al Partido Colorado nomás, que hay que ir a votar, hay que ir con conciencia a votar. Es una tristeza muy grande para mí escuchar eso de la gente. Un abrazo enorme, espero que mejore, y qué gusto van a tener feriados. Abrazo, escuchándolos como todos los días.
0: Muchas gracias, querida Perla. Diego Heavy Metal, hola Vladimir, hola Elena, hola Ronald. Marcha Atlantis para los buenos muchachos. Hernán Rivas, Doctor Capurro, los consejeros del IPS atornillados en el cargo. La mafia de los pagarés y el inútil que no sabe comer pescado. Salud por ser martes, dice ahí.

0: lleno de cerveza.
1: ¡Cerveza!
0: Los 80 del proceso.
2: ¡Javier! ¡Ya humina!
0: Venga, lento, estira lento, mamá.
3: Antes de cerrar el programa, el momento más esperado. ¡Farándula y escándalo! El instante de los famosos. La muy linda señorita modelizo de Cardoso, que mostró a su novio rico, dijo que él le tiene, la tiene como reina. Le regaló una camioneta, estalló toda la conmoción de la muchachada. Pero ella salió al paso. Yo soy muy laburadora. Me gusta hacer mi platita, no dependo de nadie. A pesar de que Alexis, que así se llama su novio, me tiene muy bien, no me puedo quejar. Me conquistó con pequeños detalles y con poesías, dijo la Chole Cardoso. Los cangueros salieron también a dar su opinión. ¡Bien ahí, Sole! ¡Excelente tu novio! Que te recita poesías y te regala camionetas. Y ciertamente seguro que tenés también autonomía e independencia económica. Así, cuando andes en tu linda camioneta, mejor no abras las ventanillas en pleno viaje. No sea que salgan volando las facturas. ¡No!
4: Gracias, muchas gracias.
3: Esto fue Desastre Quilombo.
2: Cangüero con Sole Cardoso.
3: Ah, ¿eh? Además Sola es una chica laboradora. Trabaja todo el día. Y tiene un novio rico. ¿Por qué piensan mal? Bueno, Elenita, nos vamos.
2: Nos vemos mañana, don Vladi.
3: Mañana a las 16. Sí. Que tengan lindo resto de jornada. Gracias a Ronald, como siempre, el mago de la radio. De la consola, Ronald Acuña.
5: Amigo.
3: Por María Auxiliadora, la bendición de la Santísima Trinidad para todos. Knockout a la mala onda, knockout a los cangüeros, knockout a los pidebaí. Suena la campana. Termina el combate.

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0: Buenas tardes, mis queridos amigos. ¿Cómo están? Apura Política y algo más. Quien le habla y le saluda, Rubén Paredes. Estamos siempre los días martes de 18 a 20 horas aquí en Radio La Unión y Unión TV. Le pedimos disculpas a todos nuestros queridos seguidores y oyentes televisiva también, porque tuvimos pequeños atrasos por cuestiones de tráfico. Buenas tardes, Giselle, ¿cómo te va?
1: Audiencia de Apura Política y algo más. Asimismo, estamos arrancando a las 18 con 16 minutos porque tuvimos un pequeño percance por el tema del tráfico, pero ya estamos aquí entonces el día 12 de mayo, martes, y también comentándoles a la audiencia que pueden hacer sus consultas y mensajitos al 0971.

0: 507-721-0971-507-721. También felicitarle a todas las enfermeras que hoy es su día. Asimismo, también le agradecemos a todos los oyentes que nos están escuchando a través de la radio Unión 800 AM. También estamos en Unión TV y también lo que sería en las redes sociales, estamos como Apura Política y algo más. Entonces también comenzamos saludándole a todos nuestros auspiciantes. 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También comenzamos entonces, le agradecemos primeramente a Camilo Pérez, precandidato a intendente por la ciudad de Asunción. También le agradecemos al gobernador de Alto Paraguay, el señor Arturo Méndez, al gobernador de Cordillera, Denis Lichi, al diputado nacional por Alto Paraguay, José Nino Adorno, también al diputado nacional por Alto Paraná, Luis Tiki González Baezquen, al diputado nacional por Cordillera, Hugo Mesa, al presidente de la seccional número 2 de la ciudad de San Lorenzo y precandidato a intendente por la misma ciudad, el doctor Edgar López. También le agradecemos al gobernador de Alto Paraná, César Landi Torres, al diputado nacional por Concepción, el señor Arturo Urbieta, al presidente de la DIVEN, el doctor Fernando Ortellado, a la gobernadora de Concepción, la señora doctora Liz Mesa, a Marcelo Salinas, diputado nacional por el Departamento Central y precandidato a intendente de la ciudad de Mariano Roque Alonso. También agradecemos a la señora Carolina Aranda, quien sería la actual intendente de la ciudad de Mariano Roque Alonso. También a Carlos Echeverría, intendente de la ciudad de Luque. A la señora Carol González, concejal de Lambaré y precandidata a intendente de dicha ciudad. Al gobernador de San Pedro, Freddy de Clesis. Al doctor Andrés Guerreño, precandidata a concejal de Asunción. También al doctor Miguel Sosa, concejal de Asunción, al señor Darío Alonso, precandidata concejal por Asunción. También le agradecemos al intendente de Asunción, Luis Bello, a Laura Gamarra, intendente de la ciudad de Capiatá, al senador nacional Derlis Osorio y a José Jara Rojas, presidente de la seccional número 20 Capital.
1: Así está también, le saludamos también a nuestra productora general
0: Jennifer Dos Santos.
1: Jennifer Dos Santos, un poquito flojera. ¿Qué tal también mi querido Ronald? En la operación también ahí, la parte mágica ahí, en la parte de la consola.
0: También le saludamos al señor Arqui Sotomayor.
1: Al Arqui Sotomayor, precandidato a concejal por la lista 2P, opción 2, que en sí ya está también con él en comunicación vía telefónica. Está pues ya casi ya entrando Gisela en la recta final, son 26 días de campaña, cada uno también ya se están reservando, ya analizando ya para el día del presupuesto móvil, entonces están golpeando puertas también, no es fácil, ahora que son personalizados los candidatos, entonces ya no hay más lista sábana, entonces uno tiene que apechugar todos sus gastos, ¿verdad? Ese por un lado. Y también comentamos también que el domingo pasado, también este domingo que pasó, tuvo también el precandidato a intendente por la ciudad de Asunción, el señor Camilo Pérez, por la lista 2, en la comilona de Teletón, que esto pasó el domingo ahí en el bancarios, asociado bancarios jubilados de la comilona del Gran Teletón. Así mismo. Y bueno, están trabajando, moviéndose toda la estructura de Asunción, todos los precandidatos a concejal y siempre acompañándole siempre el precandidato a intendente Camilo Pérez, también que también estuvo la semana pasada haciendo una gran pegatina en la calle Marica López y República Argentina y San Martín, donde le estuvieron acompañando algunos también precandidato a concejales.

0: Entonces se están moviendo la gente, Gisela.
1: Asimismo, y también en comentar, Rubén, que en breve ustedes estarán en lo que sería la gran reunión con el candidato, precandidato a concejal, el señor Tino Ayala, y también estaría contando con la presencia del precandidato a intendente por la ciudad de Asunción, el señor Camilo Pérez.
0: En estos momentos también el precandidato a intendente de la ciudad de Asunción, Camilo Pérez, está en una reunión por un festejo Día de la Madre con la gente de AFEMEC. Bueno, ya estamos en contacto con el precandidato a concejal de Asunción por la lista 2P, opción 2, Arqui Sotomayor. ¿Qué tal, Arqui? ¿Cómo te va? Pura Política, Omar Rubén Paredes, saludo aquí de Radio La Unión y Unión TV.
2: Paredes, ¿cómo andamos? ¿Cuánto tiempo? Estamos acá trabajando por proyectos para Asunción, como siempre.
0: Mi querido Arqui, ya se está acercando la gran interna partidaria del 7 de junio. ¿Cómo va tu candidatura? ¿Cómo va tu estructura ahí para cubrir todo lo que es conseguir los suficientes votos para que sea concejal? Porque está trabajando casi en los 45 seccional de Asunción.
2: Tenemos una de las más grandes capital. Aprovecho este programa para mandarle saludos a todos los presidentes seccionales, convencionales, miembros y caudillo de base que apoyan este proyecto del Arqui Sotomayor. Gracias por la confianza. No le vamos a defraudar.
0: Arqui, usted está ocupando en este momento un cargo muy importante dentro del municipio de Asunción. Si puede comentar un poquito de tu departamento, que está trabajando bastante bien bajo de tu dirección.
2: Sí, señor, yo en los últimos 4 años ocupé dos cargos importantes dentro del municipio, que son la dirección de obras particulares y la dirección de planeamiento urbano. Y brevemente te puedo decir que arrojamos resultados muy positivos dentro de lo que es la aprobación de planos. Antes eran papel con esas hojas enormes de más de 1 metro, biblioratos. Ahora digitalizamos, la aprobación es digital, es vía internet, vía web. Ya ahorramos papel, eso hace que sea todo más rápido, que haya trazabilidad, que sea más transparente. Y hace 2 años implementamos este sistema y gracias a que modernizamos todo y que aplicamos herramientas tecnológicas nuevas, logramos triplicar la recaudación. Hace 2 años la recaudación del impuesto a la construcción era de 30 mil millones y el año pasado cerramos con más de 100 mil millones. Y ese es un ejemplo de lo que venimos haciendo y un ejemplo del trabajo que queremos llevar a la Junta Municipal de Asunción.
0: Estaría bueno eso, Arqui, ya que una vez sea también intendente de la ciudad de Asunción, Camilo Pérez, y trabajando de cerca con él ahí, Arqui Sotomayor, como concejal, de repente puede agarrar la comisión de obra, entonces tranquilamente va trabajando con alguno de la mayoría, concejales también del Movimiento Unión Colorado, así para que se pueda dar resultados rápidamente a la ciudadanía de Asunción.
2: Exactamente, yo soy especialista en obra pública. En los últimos 16 años ocupé direcciones tanto en el Ministerio de Urbanismo, Senavitat, como en obras públicas, en la Contraloría General de la República, en Auditoría de Obras, dentro del municipio también. Entonces, toda esa experiencia y buena gestión que queremos llevar a la Junta Municipal, porque vemos que uno de los principales problemas es que no hay profesionales técnicos en obras públicas dentro de la Junta. Y queremos dar nuestro granito de arena para controlar las obras municipales que se lleven a cabo con la calidad necesaria en tiempo y en forma.
0: Así como está diciendo también usted y también dijo el señor Camilo Pérez, que es preocupante lo que está pasando a Asunción, como él ha hecho buenas cosas también en el Comité Olímpico, también que ha formado hace poco el parque también olímpico más importante, vamos a decirle, de nuestro país y a nivel país en generalizado, ¿verdad? El tema también, el tema que eso se puede llegar a ser una estructura que nunca se hizo acá en la ciudad de Asunción, aquí.
2: Sí, nosotros estamos muy esperanzados con la candidatura del señor Camilo Pérez. Vemos que es la persona más idónea, sin lugar a dudas, y nosotros estamos apoyándole justamente por lo que mencionaste, todos los logros que tiene. Él es una persona que ya administró fondos públicos y llevó a cabo las obras. Representa experiencia, capacidad de gestión, un proyecto serio para recuperar Asunción. Camilo ya demostró resultados en escenarios importantes, tiene antecedentes concretos de trabajo, de liderazgo, de cumplimiento, y eso genera confianza en la ciudadanía. Se nota eso.
0: Porque, arquitecto, muchos llegaron a ocupar el cargo, muchos hombres ya pasaron ya por el Comité Olímpico,

0: Pero en este caso, el señor Camilo Pérez ha hecho el resultado, porque todos quieren llegar a donde está ahí porque se manejan muchos recursos económicos, varios millones de dólares. Esa es la realidad.
1: Sí. El impacto que generó ASU 2025, que fueron los panamericanos que se hicieron acá, es de más de 400 millones de dólares. Y hace falta gente que tiene los pies bien en la tierra para movilizar tanta plata y llevar a cabo los eventos, ¿verdad? Que redunda en beneficio a la economía paraguaya, porque al venir toda esta cantidad de extranjeros, copan todos los hoteles, las plataformas móviles, los servicios, restaurantes, o sea, mueve toda la economía alrededor de esto, y es un lujo total tenerle a un candidato como Camilo Pérez para el municipio de Asunción. Me alegro mucho que haya aceptado.
0: Y sí, ¿y cómo va tu campaña, Arqui? He visto que estuviste haciendo una buena caminata en la zona de la 23. ¿Cómo va recibiendo la gente, los vecinos, los correligionarios de Asunción, tu propuesta, tu recorrido con la persona cara a cara, Arqui?
1: Nosotros tenemos como objetivo principal solucionar los problemas del ciudadano asunceño, ya sea desde la gestión municipal, que es el día a día de los trámites, hacerlo más expeditivo, más transparente, más rápido, hasta las obras de infraestructura que hace falta que sigan en Asunción. Entonces yo represento a ese sector, y eso se nota, que la gente comprende eso, que nuestra candidatura es sana, tengo una hoja de vida limpia, tengo ganas de trabajar, vengo trabajando en esto hace tiempo con un buen currículum, y eso se nota porque en el lanzamiento que tuvimos en la candidatura Arqui 2026, lanzamiento para concejal, llevamos 2.000 personas a la sesión 23. Rompimos récord para un concejal, nunca llegó esa cantidad de gente. Estoy muy contento con eso, con la esperanza que estamos generando. Y luego también rompimos récord en un sector que yo respeto mucho y con el cual trabajo, y yo creo que va a ser el secreto de mi éxito, que yo trabajo con mujeres, con damas coloradas, damas de base, con miembros de seccional, con convencionales coloradas, y llevamos en el Día de la Mujer Paraguaya 500 mujeres a la seccional 43, algo que tampoco hizo antes un candidato a concejal. Así que nosotros tenemos una base sólida, tenemos la experiencia concreta y trabajamos en un proyecto serio. Nuestra cabeza es Camilo Pérez, lista 2, y para concejal el Arqui Sotomayor, lista 2P, opción 2.
0: Y otra cosa también, Arqui, nunca se dio también en una jugada como la tuya, que te acompañan varios presidentes de seccionales. Ese también es, te da la fuerza suficiente para llegar al objetivo.
1: Sí, yo tengo lo más experimentado con nosotros, conmigo, en el proyecto. Lo tengo al presidente del consejo, del presidente seccional de todo capital, al presidente de los presidentes, que es mi jefe de campaña, Chapu Fernández. Un tipo con mucha experiencia, un tipo organizado, con mucha mística, con mucho arrastre. Agradezco mucho que haya aceptado ser mi jefe de campaña. Por otro lado, le tengo al más ganador de Paraguay, al presidente Julio Vega, 6 periodos ganador de Sajonia en la 21, que, o sea, es mi consejero en todo lo que hago. Y también le tengo a Arnaldo Cardoso, presidente de la 42, que ganó 5 periodos consecutivos en su seccional. Así que estas personas son mi primer anillo, con muchas experiencias. También hay otro presidente seccional, tengo también la juventud. Tengo al presidente seccional más ganador, o sea, el que ganó por mayor cantidad de votos, ganó por más de 1.000 votos de diferencia en su seccional, que es Guillermo Fernández de la 43, que fue la novedad de esta última interna. Y también a Fabián Modesto, que es de herencia colorada. Fabián Modesto es de la 6 de Villamorra, un joven que su abuelo fue presidente de la Nacional 6 y él hereda esa tradición. Y también le tenemos a Pedrito Lescano, que es presidente de la 33 de la zona de Ciudad Nueva, Mercado 4, que su papá fue varias veces presidente de la 33 y él también hereda esta tradición. Entonces nosotros trabajamos con mucha mística, con mucha experiencia, con mucha dirigencia de base, y eso sin decir todos los convencionales que me apoyan.
0: Convencionales también que te van a estar también acompañando, apoderados también, que eso lleva también sus familiares, amigos, vecinos, suegra, todo.

0: en los proyectos con el intendente Camilo Pérez.
1: Sí, nosotros tenemos la hoja de ruta ya bien definida con nuestros candidatos. Nosotros no entramos en improvisaciones. Nosotros estamos acostumbrados a realizar lo que decimos que vamos a hacer. Nuestro candidato Camilo Pérez tiene la hoja bien definida, tiene tres puntos principales dentro de su propuesta. La primera relacionada al problema, gran problema de recolección de basura que hay dentro de Asunción. Y tiene la propuesta concreta de duplicar la flota de camiones recolectores de basura en los primeros 100 días. Eso va a hacer que haya el doble de recolección de basura, entonces eso va a paliar en cierta medida ese problema que tenemos ahora mismo, que es mortal dentro de toda Asunción. El segundo eje que tiene es el tema de arreglo de baches, de caminos, de asfaltados, y para eso ya está averiguando la compra, la adquisición en los primeros 100 días de otra planta asfáltica nueva que va a acompañar a la que está funcionando ahora mismo. Entonces también vamos a duplicar la respuesta al ciudadano asunceno dentro de lo que es materia vial. Y por último, o sea, no último, sino que su tercer eje más importante es el tema de la seguridad. En los recorridos que hacemos por los barrios, vemos que hay muchas quejas sobre la seguridad hoy en día dentro de Asunción, sobre todo cuando oscurece, sobre todo esa gente que viene de su trabajo tarde o que viene de la facultad de noche, en la parada de ómnibus se encuentra muy, muy solitario. Y hay algunos casos de asalto, de otros peligros, de robo domiciliario. Entonces, para paliar un poco eso, la idea del señor Camilo Pérez es, como que hay muchos funcionarios municipales, destinar a algunos que no tienen una función definida, capacitarles, entrenarles para que sean policías, pero de cercanía. No, o sea, se le va a dotar de tecnología, de cámaras por el cuerpo, de comunicación directa con una base central que se comunica con la comisaría más cercana, y se le va a dar patrulla, ya sea en moto o en vehículo, para que toda esta zona roja de la ciudad patrullen, y cualquier vecino que tenga un problema, una amenaza, una situación de riesgo, puede comunicarse con ellos, que van a estar más cerca, y a su vez esto con la policía. Entonces se le da una mejor cobertura a los ciudadanos en situaciones, en zonas de riesgo.
0: Y lo más importante que dijo Camilo, que le llega en el oído que hay muchos planilleros, pero él dijo que a nadie le va a destituirle. Más bien va a buscar un lugar para que estén haciendo funciones en el municipio. Eso es importante también, Arqui.
1: Sí, yo confío mucho en él porque él tiene dos cualidades principales para ejercer la intendencia de Asunción, sobre todo hoy en día. Primero, tiene capacidad de gestión comprobada. Eso sin dudar, nadie puede discutir eso. Y segundo, tiene carácter, su carácter es firme. Con él, como él mismo dice, él no viene a macanear. Entonces, los muchachos que están macaneando, esperemos que estén hilores con él.
0: Arqui, ¿van a llegar a hacer un cierre de campaña de tu equipo por la lista 2, P opción 2?
1: Claro que sí, nosotros tenemos capacidad de movilización. Nosotros esta noche, si queremos, hacemos el cierre y llenamos. Confiamos mucho en nuestro equipo, padre, y vos conocés los muchachos, sí, que estamos nosotros.
0: ¿Y ya hay una fecha definida ya o están todavía conversando sobre el punto?
1: No, nosotros ya más allá de reuniones estamos ya en trabajo de base, de laboratorio.
0: Sí.
1: En el PESTER, en el centro, en el microcentro estamos ya todos los equipos de las 45 seccionales. En varias seccionales tenemos más de dos equipos. Traen ya su lista de votos seguros, estamos trabajando sobre eso, haciendo la llamada, haciendo más compacto el equipo, asegurando, cumpliendo los pedidos de los muchachos, gestionando, tramitando. ¿Cómo uno va a caracterizar cuando lleguemos a un curul dentro de la concejalía?
0: Para ir cerrando, Arqui, un saludo también, por si le puede enviarle a toda la madre, que es por su día la madre, que esté bien, que ya es feriado también. Y luego, para ir cerrando, y esperemos que próximamente estés nuevamente aquí con tu equipo de presidentes seccionales, apoderados, etcétera, aquí en los estudios. Un mensaje también para los 45 para los 45 seccionales de Asunción, que aquello también, que por más que usted tenga ya una buena estructura de base, pero muchos están todavía ahí especulando, entonces se pueden acercar, dialogar y llegar a un acuerdo, entonces tenga más fuerza, Arqui.
1: Claro que sí, a todos esos que están, esos
0: políticos
1: que quieren.

0: Quieren trabajar todavía y no se definieron, vengan con nosotros, lista 2P, opción 2, el Arqui Sotomayor. Tenemos nuestro referente en todos los barrios. Acérquense a ellos y consigan mi número de teléfono y serán bienvenidos a nuestro PC. Estamos en ese trabajo ahora de conquistar más esperanza, más corazones de los asuncenos para llegar con toda la fuerza bien arriba dentro de la lista 1. Y respecto al Día de la Madre, yo toda mi vida profesional y todo lo que llegué a hacer es gracias a mi madre. Entonces yo la tengo allá arriba. Mi mamá fue la que convirtió a un niño a Cajatán, como yo era en la escuela y el colegio, en un profesional egresado de la Universidad Nacional de Asunción. Y le agradezco muchísimo eso. Mi mamá ya no está conmigo. Entonces a todos esos jóvenes y chicas que están todavía con su mamá presente, mímenle mucho en estos días, que después se les extraña muchísimo cuando ya no están. Y a todas las damas que son madres, les mando un gran abrazo con mucho afecto y que disfruten de su día.
1: Muchísima fuerza para vos, que ya no le tenés a tu querida madre, pero le tenés allá arriba ya como un santo que te está protegiendo a vos y a toda tu familia, mi querido Arqui.
0: Sí, pero tengo otra madre que es mi señora, con la cual estoy casado en la iglesia católica cristiana.

0: Santo que te está protegiendo a vos y a toda tu familia, mi querido Arqui.
1: Sí, pero tengo otra madre que es mi señora, con la que estoy casado en la iglesia católica cristiana y tenemos un feliz matrimonio, la doctora Nilsa Maíz Sotomayor, que les mando un beso, también un abrazo.

0: está protegiendo a vos y a toda tu familia, mi querido Arqui.
1: Sí, pero tengo otra madre que es mi señora, con la que estoy casado en la iglesia católica cristiana, y tenemos un feliz matrimonio, la doctora Nilsa Maíz Totomayor, que le mando un beso, también un abrazo, y con ella vamos a pasar.
0: Estamos viendo, se está yendo por los medios, está haciendo actividades tempraneras, también está recorriendo los mercados. Entonces, pues estamos ya, se está entrando casi la recta final. Mi querido Arqui, se cortó la comunicación, retomamos otra vez contigo.
1: Sí, sin problema. Y bueno, y para redondear, le pido el voto de confianza a la gente. Soy una persona bastante sencilla, bien preparada, que me preparé para tomar la administración pública en serio. Una persona también con varios resultados positivos que ya di a la comunidad, siempre desde el área administrativa, desde el ejecutivo, y ahora quiero participar del legislativo municipal, que es la junta municipal, para tratar de hacer ordenanza en beneficio del pueblo y para controlar el presupuesto municipal, para que todos los destinos a los cuales se va el fondo municipal sean verdaderos y que tengan un control con una calidad y con que se entreguen en tiempo y en forma como tiene que ser.
0: Está muy bien, mi querido Arqui, te deseo. ¿Crees si hay algo más que no te consulté?
1: No, solamente recordarle a la gente que está pensando, analizando por quién votar. El Arqui Sotomayor es la opción 2P, opción 2. Como siempre digo y como me caracteriza, para que se acuerde la gente, la 2P de pelado. Ahí ya se van a acordar ya. 2-2.
0: La persona que te conoce bien sabe que son una buena persona, Arqui. Yo no tengo duda que vas a llegar a ser concejal de la ciudad de Asunción.
1: Gracias, Paredes. Igualmente.
0: Bueno, así estuvimos hablando con Arqui Sotomayor, precandidato a concejal por Asunción, por la lista 2P, opción 2, mi querido. ¿Qué tal? Buenas tardes, Ale.
2: Ahora sí, ya estamos acá prestos ya para el trabajo.
0: Sí, estamos trabajando.
2: Estamos organizando ya una cosita bien acostado, porque después acá nos vamos a una actividad. Ya enseguida, creo que en 15 minutos salimos para la actividad.
0: Sí, sí, tenemos la actividad con Camilo Pérez, entonces vamos a estar en breve por ahí para poder pasarla a todos los oyentes de Radio La Unión y Unión TV. También nos pueden seguir, Gisela, en...
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0: Exactamente, entonces vamos a ir a una pausa comercial y enseguida retomamos aquí de los estudios de La Unión, R800 AM y Unión TV. Apura Política y algo más hasta las 20 horas.

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Acá estamos por la zona de Santa Ana, jurisdicción de la sección 34, caminando, ya se hizo de noche, entrada la noche, pero nuestra voluntad de traer los cambios positivos a esta zona siguen. Camilo Pérez lo que propone es duplicar la flota de camiones y de operarios de aseo urbano. Entonces vamos a tener el doble de recolección disponible durante su gobierno,

vamos a hacer? Nosotros vamos a poner internet gratis en toda Asunción. ¿Para qué? Sola y exclusivamente para...

0: Bueno, seguimos aquí en lo que sería la programación de Apura Política y algo más. Hoy nuestros compañeros Rubén Paredes y Alejandro Paredes ya fueron lo que sería la reunión con el precandidato a concejal por la ciudad de Asunción, el señor Tino Ayala, quien también contará con la presencia del precandidato a intendente por la ciudad de Asunción, el señor Camilo Pérez. Y también entonces estuvimos cubriendo lo que sería la reunión de coordinadores en el PC central del precandidato a concejal nuevamente por la ciudad de Asunción, el señor Ceres Escobal. También contamos con la presencia del precandidato a intendente por la ciudad de Asunción, el señor Camilo Pérez. Sí tenemos lo que sería, Ronald, el material de la llegada al PC central de ambos candidatos.
1: Buenas noches, mis queridos amigos. Estamos en el barrio Trinidad, donde Ceres Escobar se va a reunir con el precandidato a intendente Camilo Pérez. Ya también se acerca Raúl Latorres, diputado. Reunión con el encuentro de coordinadores aquí en el barrio Trinidad. Ya está llegando Camilo Pérez, a ver si tenemos unas palabritas. Buenas, buenas.
2: Hola.
1: Permiso. Raúl Latorre, también acá se presenta Apura Política, más con Rubén Paredes. Buenas, los saludo. Camilo, hazle una palabrita, faltando a 31 días, a 32 días, perdón, de la interna partidaria. Hoy venía a acompañarle al concejal actual y buscando traer su reelección por la lista 12, opción 7.
3: Sí, muy contento de acompañar las Ceres en un día como hoy, vería el día después del debate que nos fue tan bien. Estamos muy contentos por eso. Venimos a transmitir esa alegría y fortaleza a mi futuro compañero concejal Ceres Escobar. Y vamos a seguir caminando estos días que faltan para agrandar más la victoria.
1: Y un mensaje para todos los correligionarios colorados, especialmente aquí a los 45 municipios de Capital.
3: Que sigamos trabajando, que cuando más participación hay, más grande vamos a ganar.
1: Ceres, aquí tu futuro intendente.
4: Hoy venimos a agruparnos en una asamblea republicana, donde el Colorado de verdad dice sí a Camilo Pérez y está en marcha el 7 de junio una gran victoria de los militantes colorados.
1: Por la lista 2, Camilo.
4: Lista 2, Camilo. Lista 2C, concejales. Opción 7, Ceres Escobar.
1: A su poder.
3: A su poder. Cambiar.
5: Con Ceres.
1: Bueno, así va ingresando Camilo Pérez, precandidato a intendente de la ciudad de Asunción por la lista 2 por el Movimiento Honor Colorado. Un encuentro con coordinadores de los 45 municipios de Asunción con Ceres Escobar por la lista 12, opción 7. Y nos puede acompañar en esta transmisión en vivo a Apura Política y algo más con Rubén Paredes. Va ingresando y saludando a la gente aquí dentro del predio de este gran encuentro partidario con Ceres Escobar, nuevamente buscando la reelección por la lista 12, opción 7, por el Movimiento Honor Colorado. Como siempre, le acompaña a Camilo Pérez, la señora Coti Troche, futura primera dama del municipio. Y ustedes nos pueden ver y seguir.

0: en la página de Apura Política y algo más con Rubén Paredes. Espero, mis queridos amigos, que compartan para poder llegarle a todos los correligionarios de los 45 seccionales de la ciudad de Asunción. Apura Política y algo más con Rubén Paredes. También acompaña Raúl La Torre, jefe de campaña de la lista 2, Camilo Pérez, intendente de Asunción.
1: Señoras, señores, amigas, amigos, recibimos con el aplauso de todos ustedes al próximo intendente municipal de la ciudad de Asunción, Camilo Pérez.
0: Y viene ingresando Camilo Pérez aquí con los 45 coordinadores de la ciudad de Asunción, que le acompaña nuevamente la reelección de Ceres Escobar por la lista 2C, opción 7. Camilo Pérez, intendente por la lista 2 para Asunción. Movimiento Honor Colorado, y estamos transmitiendo para todos ustedes de Apura Política y algo más con Rubén Paredes, en vivo.
1: Entonces, a nosotros, señoras y señores, el próximo intendente de Asunción, llamados del Partido Colorado, Camilo Pérez, doctor Raúl La Torre, presidente de la Cámara de Diputados, líder de Capital, concejal municipal actual de Capital, Ceres Escobar, señora Constanza Pérez, esposa del próximo intendente de Capital, acompañando esta fiesta. Bienvenidos a todos y

Señor, bienvenidos a todos a esta hermosa, al sol de la porca del Partido Colorado, arriba, arriba, arriba, arriba, señores, bienvenidos a todos ustedes, magnífica fiesta republicana en la ciudad de Asunción. Buenas noches, ¿cómo estamos para todos ustedes? Amigas, amigos, señoras, señores, los religionarios e invitados especiales en la querida ciudad de Asunción. Con las banderas coloradas, con el sentimiento de afecto del pueblo, en el puesto comando de Ceres Escobar, bienvenidos a todos.

0: Bueno, esas fueron las palabras del precandidato a concejal por la ciudad de Asunción, el señor Ceres Escobar, quien también estuvo acompañándole el precandidato a intendente por la ciudad de Asunción, el señor Camilo Pérez, quien tuvo su gran encuentro de coordinadores desde el PC del precandidato Ceres Escobar. También estuvo acompañándole los 27 coordinadores de las 45 seccionales de Asunción. También estuvo presente en este caso el diputado nacional Raúl La Torre, en quien sería también el jefe de campaña del señor Camilo Pérez. Tenemos lo que sería la nota, Ronald, si podemos ver, por favor.
1: Habla para todos ustedes el discutido líder de la ciudad de Asunción, doctor Raúl La Torre. Señoras, señores.

0: Un gusto, realmente un gusto poder compartir contigo hoy, seres, con todos tus amigos. Y la verdad que estar acá con ustedes me llena de sentimientos, porque veo tantos rostros conocidos, gente con la que ya caminamos mucho, que visitamos muchas casas y peleamos muchas batallas en el partido. Yo digo que es así. Y Cristian, te cuento, Camilo, nuestro futuro intendente. Cristian fue nuestro coordinador del proyecto. Nuestra maceta. No le voleibolita, dice, ¿verdad? Ya tengo que ver eso, ¿verdad?
1: No, viene el deporte, buen tipo.
0: Vos sabés que además de su maceta deportista, él fue nuestro coordinador en la seccional y dio un gran resultado. Le hizo ver la estrella a Miguel Sosa, Cristian, faltó poquito. De hecho, que su lista tuvo más votos. Allá lo veo a Fran Chamorro, él fue candidato joven por la seccional 1 del movimiento joven de Colorado. Se está comprando a este equipo. Jorge Amarra, gran dirigente, yo ya trabajaba con su papá. Pues me dice a Jorge, tú ya el hijo, imagínate cómo pasa el tiempo, ¿verdad? Quique Cantero, una revelación de la seccional 31, presidente de seccional, seccional difícil, con dos liderazgos marcados. Y nosotros pensamos qué va a pasar ahí, la experiencia, hubo un ya otro que entraba con fuerza y de repente aparece un joven que viene de la militancia en la Facultad de Derecho y se convierte en presidente de seccional de la capital. Y yo voy a decir algo hoy. Te digo esto, Camilo, te digo, Cere. El Partido Colorado tiene una deuda con él. José lo es una bandera, presidente de la Comisión Permanente de la Juventud del Partido, un cargo que me tocó ocupar. Él se bajó en la cancha y compitió en la Junta de Gobierno a nivel nacional. La primera vez que se competía con voto abierto, con vista desbloqueada, a lo que hicimos nosotros, y con su propio voto, miles de votos a nivel país, él gastando la suela de sus zapatos, sin más herramienta que su discurso y su testimonio, llegó. Felicitaciones, vos sos un orgullo para nuestra generación. Y el partido tiene una deuda contigo. Yo sé que Bachi te tiene muy bien cuidado. Ese Bachi me hizo este sapo, ¿verdad? Estaba conmigo en la Cámara de Diputados, de repente me tañé yo y ya se fue a la Cámara Alta, ¿verdad? Y yo sé que él es muy considerado contigo, pero el partido te debe. Vos te mereces más, José. Y tenemos que ver que hacemos buen cambio. Ahí Bachi me hizo este sapo, ella se ríe también, Meli, ¿verdad? Era una gran dirigente, candidata joven también de la seccional 18, una gran campaña. Que ellos construyeron, trabajaron, ¿verdad? Estaba con nosotros una estrella de cámara, ¿verdad? Pero se fue a Senado TV ahora, ¿verdad? Es todo un tema de la cámara, para atajar a los muchachos no es fácil, ¿verdad? Lo veo a un Jorge, Jito López. Jorge López es miembro de la Junta de Gobierno también. Con José López parece que en este momento la historia, ¿verdad? José López, nosotros militamos ya desde la época de las elecciones de Horacio. Nosotros éramos la resistencia. En el ultra llano estábamos nosotros. Mamá, nos fuimos a hacer un programa en Radio Ñandutí. Que Ñandutí ahora de repente, o sea, tiene matices, ¿verdad? En ese entonces estaba Humberto Rubín, una institución de la radio, ¿verdad? Pero un referente de la oposición por excelencia. Para mí, una persona con autoridad moral, con posición, de la oposición. Nos fuimos a hacer nuestro programa ahí con José López, La Búsqueda de la Verdad se llamaba, análisis e historia, y estábamos nosotros tratando de sembrar la idea del coloradismo. Y nunca me voy a olvidar, nos llama porque era se agitaba la llamada, y nos llama una señora, ¿verdad? Y nos dice, yo ya le pillé a ustedes, dice él, ¿verdad? Ustedes son colorados. Nosotros estamos a echar la línea de enemiga, ¿verdad? Felicitaciones por una vía de lucha, José López. A los convencionales, la seccional 43. Tú sabes que este es un equipo que siempre me acompañó en la seccional 43. De la primera vez, cuando me bajé a la cancha, yo, o sea, no sé, ni mi papá no creía que íbamos a llegar a la diputación. Yo nunca salí segundo con ellos. Lo mismo en la seccional 36, que lo veo a Pachi y la veo a Larisa, que me acompañaron desde mi primera candidatura. Jamás salí seguro.

Yo en la sesión a 36 y puedo continuar así, lo veo. Mi querida profe Elba, que nos dio una gran mano, nuestro convencional Marquitos. Acá está nuestro coordinador también de la sesión al 17, ¿verdad? Que agarró, se puso, merece un aplauso. Se puso la camiseta y nos fuimos a plantar la bandera. Tantos rostros, Camilo, y tantas historias en cada rostro. Y yo te felicito, Cere, por el equipo que construiste, porque no es fácil la lucha partidaria. Y permítame decirles, de corazón, veo a compañeros, amigos míos del barrio Ciudad Nueva también, guapos son ellos también, entre paréntesis, la señora Chediche, permítame felicitarle a ustedes por la elección que tuvieron. Yo quiero hablar un poco de Ceres. Su hijo se llama Solano. Y no es casualidad esa. No es casualidad. Yo ni siquiera le pregunté, pero yo le conozco a Ceres. Yo sé cómo ama nuestra historia. Yo sé cómo ama nuestras tradiciones. Yo sé cómo ama nuestra tierra. Ceres es un lector empedernido. Ceres es escritor. Yo no sé si ustedes sabían. No, todavía no publicó ni un libro. Se comprometió conmigo que me iba a permitir leer. Era una persona que, además del trabajo, es un hombre de sentimientos y de posición. Y yo te voy a decir una cosa, Camilo. Yo vengo de un colegiado. Yo soy diputado, ¿verdad? Muchos de los que están acá son responsables de que yo sea. Acá vino, acompáñalo por favor, Martín, tráeme una silla acá arriba. Un aplauso grande para Martín arriba. Mi compadre, mi hermano, ex senador de la nación, bienvenido, sentate ahí, hermano. Yo permitime decirte una cosa, Camilo. Yo vengo de un colegiado, estamos en un grupo y tenemos que tomar decisiones colectivas, y hay cosas que se ven y hay cosas que no se ven. Lo que se ve, el trabajo diario, que se los visita, que están las reuniones, algunos proyectos emblemáticos, y está lo que no se ve. Yo camino con el gobierno de Santiago Peña. Nosotros sacamos más de 60 proyectos y fuimos un escudo para muchas iniciativas que buscaban golpear al presidente Colorado. Y Ceres tiene carácter, Ceres, creo que lo conocemos un poquitito, ¿verdad? Tiene su carácter, pero Ceres es una persona que siempre se paró al lado del amigo en el colegiado, que nunca permitió que ninguna agenda mediática o interés ajeno a lo del partido y de la ciudad marquen su rumbo. Y eso, mi querido Camilo, tener personas así que te cuiden y que vos sabés que le pasás la mano y por ahí algún gruñido te comer, ¿verdad? Pues en otro canal de nuestro amigo, ¿verdad? Pero que vos sabés que va a estar firme contigo, llueva o salga el sol, le tiren rayos, le tiran piedras o le tiren flores. Eso no tiene precio. Y yo hoy te quiero agradecer y te quiero felicitar por tu conducta, mi querido amigo Ceres Escobar. No tengo ninguna buena. Persona que ya no necesita presentación, un hombre que todos vimos, ¿verdad? Yo creo que ya hay demasiadas veces lo de simpático. Yo no puedo hablar más, no puedo abrir mi teléfono sin que me salte tu cara, Camilo, ¿verdad? Prender la televisión y está. Una persona que revolucionó el deporte en otro país, y conocemos sus logros: el rally mundial, la mejor sede rally mundial, el panamericano, y de un Patio Baldío hizo la sede deportiva más grande, olímpica más grande del continente. Pero yo ya le quiero hablar de la persona, un hombre que ama su partido, un hombre que ama su familia, un hombre que ama su nación, un hombre que tiene sensibilidad, que es buen amigo, que es consecuente, que es sincero. Un colorado de ley que tiene sed de victoria.

0: quiere honrar la bandera del partido. Y nosotros, el Movimiento Nuevo Colorado, hizo una apuesta muy fuerte, muy hasta arriesgada por Camilo, porque nosotros veíamos todo lo que hizo en el mundo del deporte, y nosotros vimos eso y sabíamos que eso es lo que nuestra ciudad necesita. Pero hay un proceso, ¿verdad, Mel? O sea, él, este es el intendente que queremos. Pues para ser intendente tenés que bajarte a la cancha y tenés que combatir la junta partidaria. Y fuerte es un otro choque. Y a mí me tocó, Dios me honró con la posibilidad de caminar con él. Y le conocí en el fragor de la batalla, donde verdaderamente se conoce el corazón y las aptitudes de los hombres, de los caudillos y de las cuñas guapas del partido. Y yo le puedo decir hoy, hablándole ya no del Camilo, de la foto y las publicidades y de los lejanos logros deportivos, sino de Camilo, el hombre del partido, que verdaderamente elegimos al mejor candidato. El Movimiento Honor Colorado tiene el mejor equipo, va a tener los mejores concejales, con Ceres y otros amigos que van a luchar con él, y sin lugar a dudas tiene el mejor candidato para la intendencia de Asunción. Y de la misma manera sabemos que el hombre que va a revolucionar, que va a transformar nuestra ciudad, y que con su victoria y su gestión va a allanar el camino para que el Partido Colorado y su bandera vuelvan a estar en el Palacio de los López. Muchísimas gracias por acompañarnos esta noche. Felicidades por las elecciones que están tomando. Yo no tengo ninguna duda, Ceres, que va a ser concejal. No tengo ninguna duda, Camilo, que este equipo nos va a dar una gran mano para que seas el candidato de la lista 1, el intendente de Asunción, y que puedas gobernar con la tranquilidad de que tenés amigos con código y composición que caminan a tu lado. ¡Viva el Partido Colorado!
1: ¡Viva!
0: ¡Viva el Partido Colorado!
1: ¡Viva!
2: Muchas gracias, doctor Raúl Torre, presidente de la Cámara de Diputados, jefe de campaña del proyecto. Camilo Pérez, intendente municipal, buenas noches también. Apreciado.
3: Bueno, esas fueron las palabras del diputado nacional, el señor Raúl Latorre, quien también sería el jefe de campaña actual del señor Camilo Pérez, quien sería precandidato a intendente por la ciudad de Asunción. También tenemos el material de quién sería el precandidato nuevamente de concejal por la ciudad de Asunción, el señor Ceres Escobal, quien tuvo su gran encuentro de coordinadores en lo que sería en su PC, con la presencia de los 27 coordinadores de las 45 seccionales de la ciudad de Asunción, quien se candidata nuevamente a concejal, el señor Ceres Escobar, por la lista 2, opción 7, lista 2C, opción 7. Tenemos el material entonces para pasar, por favor.
4: Del siglo XIX, amigos, funcionarios, camarada del mariscal Francisco Solano López, veían a su país ser conquistado por legionarios traidores, acomodados de Buenos Aires. Se agruparon y coincidieron que era una necesidad, una asociación que aglutine a los hombres libres, a los nacionalistas, a los ciudadanos paraguayos que tenían

0: el legado de la sangre que simboliza la identidad nacional, el amor a la patria, la felicidad en el suelo libre. Gracias a esos hombres hoy estamos en Asamblea Republicana. Gracias a esos hombres de fines del siglo XIX, hoy en el escenario el futuro intendente Camilo Pérez, el presidente de la Cámara de Diputados Raúl Latorre, el caudillo de Capital, muchas veces concejal Martín Arévalos. Gracias a esos hombres, hoy en la mano esta pañoleta color punzó. Por esos hombres que escucharon la voz del gran mariscal, por esos hombres que en su gente tenían el trauma de los cañonazos, por esos hombres que vieron a sus mujeres ser violadas, por eso hoy estamos en la Asamblea Republicana. Es muy vacío hablar solamente de limpiar las plazas. Es muy vacío solamente de hablar de baches. Eso es la gestión que te obliga a la función. El Colorado exige mucho más que una buena gestión, porque es innato de un buen Colorado usar la función para que funcione la institución. El Colorado dirigente exige felicidad. El Colorado dirigente exige bienestar. El Colorado dirigente exige herramientas para ayudar a su vecino. Y el Estado que no le da la herramienta a los dirigentes es el Estado que está buscando la tristeza de su pueblo. Únicamente el dirigente sabe lo que su vecino necesita.
1: ¡Eso!
0: Las grandes obras, las grandes gestiones a las autoridades, pero solamente el dirigente, sin nada en su bolsillo, le da lo que no tiene o le hace pasar en su mesa a quien golpeó su portón y comparte el pan de sus hijos, señores.
2: ¡Cierto!
0: Rostros, y hoy esta asamblea está destinada para que yo le pueda describir y hablarle de mi dirigente a Camilo Pérez. Dirigente de la Asociación Nacional Republicana, en el poder o en llanura, y no porque este flamee en el poder, el dirigente muchas veces está en el poder. Se ingenia el dirigente para responder 24 horas, 365 días del año. Porque nuestra sangre corre, para muchos una pasión, para muchos un veneno que no pueden abandonar. Para muchos el motivo de la división ya de su familia porque no está en la casa, señores. Es la asamblea de dirigentes la que tiene que poner la conducción de las autoridades. No quieren doblegar con el dinero. Pero hay algo mucho más fuerte que el dinero, que ya dice el libro de libros, la Biblia. La palabra tiene poder.
2: ¿Cierto? ¿Cierto?

0: caerán a tu lado miles. Pero tú no caerás. Salmo 91. Y no soy ningún santo. Soy colorado. Republicanos, socialagraristas, seguidores de Natalicio González, quien despertó la conciencia del ser colorado, del ser nacional, de la identidad paraguaya. Heredero de Ricardo Brugada, que llevaba juicios sin cobrar honorarios a quien no podía pagar. Digámosle a Ricardo Brugada que el dinero existe, señores. José Escobar iba a ser el quinto más votado de Asunción si fuese por dinero. Camilo Raúl Martín, no solamente la dirigencia presente que bien describió el líder Raúl, toda la dirigencia colorada necesita de la herramienta para aplacar la explosión social. Yo estoy seguro que con Camilo vamos a tener las grandes gestiones que la ciudad en infraestructura necesita. Pero el pan de la mesa del pueblo y la herramienta para el dirigente es para ayer. Estoy comprometido con esos soñadores que nos mira de cada estrella. Pobre de aquellos que creen que el éxito está en el capital. Pobre de aquellos que creen que el éxito está aquí en la tierra. Nosotros venimos a trabajar por una eternidad de sueños, señores. Por hombres que soñaron hace 1000 años. Por hombres que desarrollaron la identidad más feliz de América, del continente americano, que es la paraguaya. La más valiente. Y el municipio de Asunción debe estar liderado por los buenos colorados.
1: ¡Cierto! ¡Cierto!
0: Hoy escuchaba uso de la palabra cuando la oposición hablaba de la gestión del ex intendente como si fuese externa a la oposición, al Partido Liberal, a todos los colores que eran el anillo principal para que llegue y para que gobierne. Hablan de funcionarios municipales y les dije que exijo ver la afiliación de los demás partidos para ver quién tiene más funcionarios. Y también le dije que quiero ver la afiliación de los proveedores municipales, a ver de qué carnet están afiliados las personas que bailaron el tango con el ex intendente. ¿Cuáles son las empresas que se enriquecieron? Vamos a ver la afiliación y vamos a hablar en serio. Cuando habla de política, se habla de política real, no de manera superficial. Hasta ahí nomás, ya sea demasiado profundo. No, señores, que saque el Ministerio Público la afiliación de los dueños de la empresa municipales, que fueron proveedores del municipio, beneficiados de la Plaza Naciones Unidas que nunca terminó.

0: Este proyecto no tiene techo de vidrio. Y van a seguir buscando manera de ensuciar a un nacionalista que viene a poner orden dentro del Partido Colorado. ¡Viva el Partido Colorado!
1: ¡Viva!
0: ¡Viva Camilo Pérez!
1: ¡Viva!
0: ¡Viva Paraguay!
1: ¡Viva!
0: Muchas gracias.
2: Muchas gracias. Apreciado actual concejal municipal de la ciudad de Asunción. Que Dios mediante el concejal más votado en las fuerzas internas, doctor Ceres Escobar. Muy bien, señoras, señores, amigas.
3: Bueno, eso fueron las palabras del precandidato a concejal por la ciudad de Asunción, el señor Ceres Escobar, quien tuvo su gran encuentro de coordinadores, lo que sería en su PC Central.

0: Concejal nuevamente, el señor Ceres Escobar. También, si tenés el material, Ronald, de las palabras del Camilo Pérez, por favor.
1: Un gobernador de la corona española y le costó la vida a José Antequera y Castro. En el presente y el futuro está con nosotros para que Dios mediante de nuevo sea Asunción la más gloriosa de América, la mejor ciudad, orgullo del país de América. Está con nosotros. Que suene la polca al Partido Colorado. La

0: querido
1: futuro concejal reelecto Cerez Escobar, querido presidente de la Cámara de Diputados, mi compañero de este camino que está lindo. Ayer estuvo espectacular nuestro debate.
2: No para todos,
1: pero me salió muy bien. Mi querido Quique, en tu nombre saludo a toda la dirigencia. Un placer estar acá con ustedes y compartir. Cere, ¿puedo hacer una pregunta? ¿A ustedes le arreó alguien? Porque ayer escuché eso en el debate. Ayer escuché eso en el debate y me quedé preocupado. Porque en cada reunión que hacemos no suelo ver mitos y eso como en otros lugares. Y acá la verdad que me llena de orgullo verle a todos ustedes viniendo con la libertad del Colorado. Y lista tampoco no tenemos que llamar porque se va a enojar el otro candidato. Bueno, muy buenas noches a todos, un placer compartir con ustedes. Yo voy a hablar un poquitito de política, no voy a hablar de baches, de limpieza, porque todos ustedes ya conocen cuáles son mis propuestas. Quiero compartir un poco con ustedes mi pensamiento, pero voy a empezar por lo más importante. Para que esta reunión que hoy estamos haciendo acá con ustedes, apoyándole a mi futuro compañero, concejal, a quien deseo que esté a mi lado por sus principios y por la tranquilidad que me va a dar a mí tener una persona como él, le quiero pedir a ustedes que redoblen su esfuerzo. Porque para que esta reunión valga la pena y haya valido la pena que ustedes vengan acá hoy, es que en vez de hablar con la cantidad de personas que tenían planeado ustedes, traten de doblar eso. Esa es la única manera que vamos a conseguir que mi compañero Cere y yo, ya no vamos a hablar del triunfo porque eso ya está cantado, ¿verdad? Agrandemos el triunfo. El 7 de junio, el Movimiento Honor Colorado, mi compañero Cere y yo, vamos a demostrar que realmente nosotros somos los auténticos colorados. Me molestó mucho ayer algunas palabras de la disidencia diciendo que de este lado no están los auténticos colorados. Nosotros vamos a demostrar eso, pero no vamos a demostrar hablando. Mucha gente ya habló muchos años y realmente hizo muy poco. Nosotros vamos a demostrar con gestión. Nosotros vamos a demostrar trayéndole una mejor calidad de vida a la gente. Y ustedes nos van a ayudar para eso. El Partido Colorado va a demostrar ahora, en esta elección, el Movimiento Honor Colorado, con nuestro líder Horacio Manuel Cartes Jara, que somos el movimiento más grande. Para que no haya más duda de realmente dónde está el liderazgo del Partido Colorado. Para que con mucha firmeza enfrentemos las generales, sin lugar a dudas. Y vamos a hablar de números. Realmente todos los números nos favorecen, los escritos, los orales, todos los números nos favorecen. La calle se siente ya el fervor. Cere, ya hay olor a victoria, ya se siente. Pero tenemos que cuidar eso.

Estoy seguro que acá hay mucha gente que va a estar en los locales de votación. Nosotros ya tenemos los votos. Ahora tenemos que cuidar los votos. Tenemos que enfocarnos en estos últimos 30 días, en seguir hablando con la gente, en multiplicar. El multiplicador es lo que nos va a dar la gran diferencia. Pero también cuidar nuestra multiplicación. Para que los votos que traemos realmente lleguen a destino. Que es lo que necesitamos. Por favor, les pido, quiero tener un concejal como Cere a mi lado. Necesito que redoblen el esfuerzo. Que redoblen el esfuerzo. Muchos nos quieren complicar con otras administraciones. La verdad es que nosotros somos personas diferentes y lo vamos a demostrar con hechos. Ayer me dijo el otro candidato en un momento, es que anda despacio. Nosotros que andamos en auto de rally andamos un poco más rápido. Me dice el señor, con todo respeto, con todo respeto, me dice, déjate nadie macanear. Y la verdad que otra gente es lo que ya macaneó mucho. Nosotros vamos a venir al municipio para que se dejen de macanear y para demostrar realmente lo que es una gestión positiva, una gestión honesta, responsable y respetuosa a la gente. Porque es cierto es lo que dice Cere. Podemos hablar de bache, podemos hablar de limpieza, de seguridad, pero gestión es lo que la gente necesita para reivindicar a nuestros antepasados, para reivindicar a la gente que con su sacrificio hizo que nosotros estemos acá parados hoy. Y eso te agradezco que hayas nombrado, porque en ocasiones nos olvidamos. Nos olvidamos del sacrificio de los responsables de que hoy estemos acá. De que hoy disfrutemos del gran partido Colorado. El presidente Horacio Cartes me dice, Camilo, acordate una cosa. Todos los días el partido Colorado te va a sorprender. Y les puedo decir que realmente con mis caminatas, con mi abrazo a la gente, con el compromiso de la gente, con la dedicación de los presidentes seccionales en su labor solidaria, diaria, demostramos lo que realmente somos y demostramos lo sorprendente que somos nosotros los Colorados. Nosotros los Colorados, que somos parte del movimiento Colorado más grande de la República del Paraguay. Y no digo por decir, no son palabras, más de 10.000 candidaturas presentan la República del Paraguay, el Movimiento Honor Colorado, entre candidatos a intendente y miembros para las concejalías. No existe movimiento que maneje esos números. Y nosotros juntos vamos a estar el 7 de junio demostrando la verdad del Movimiento Honor Colorado y del Partido Colorado. No me quiero cansar de repetir, redoblen su esfuerzo. Todos los números nos favorecen. Ya no quiero más ganar, ya quiero golear. Y eso es solamente con el esfuerzo de todos ustedes. Necesito que Cere repita su número. Dijo que fue el quinto más votado. Hay que mejorar. Yo estoy acostumbrado a mejorar, vengo del deporte. Cada contienda tiene que tener un número superior. Así que, fuerza gente, fuerza muchachos, fuerza correligionario, fuerza correligionaria. Salgan, hagan el esfuerzo, falta muy poquito. Y después vendrá la madre de la batalla, donde realmente vamos a trabajar con alma y vida y corazón para poder tener la mayoría en la Junta Municipal. Y que no andemos macaneando ahí hablando con gente de otro partido que piensa diferente. Nosotros los Colorados tenemos un solo camino, que es el de ayudarle a la gente, que es el de estar al lado de la gente. Así que les pido ese último gran esfuerzo. Necesito ni acá hacerlo.

0: Necesito que todos juntos le llevemos a este muchacho, buen muchacho, a la concejalía de la ciudad de Asunción, porque tenemos que tener mayoría en nuestra junta. Muchas gracias por estar acá hoy. Felicitaciones por esta hermosa reunión. ¡Y viva el Partido Colorado! ¡Viva el Partido Colorado!
1: Muchas gracias. Camilo Pérez, próximo intendente de Asunción, Camilo Pérez. Camilo, dale, Camilo, dale.
2: Voy a aprovechar para visibilizar un poco. Se va a poner todo.
3: ¡Camilo, ahorita!

0: Yo que tomé haciendo un rato, quiero hacer una visibilizada, voy a ser injusto si no lo hago. Bueno, que se ponga de pie nuestro presidente, si o los presidentes, que creo que también tenemos aquí el delantero. Un aplauso. Miembro de la Junta de Gobierno del equipo, Jorge José López. Si se puede poner de pie los convencionales del equipo, el Juan, ex presidentes y candidato, que fue candidato a presidente nacional, si se puede poner de pie. Pachi, presidente. Franco, Leti. También tenemos una invitada especial, ex senadora, por favor, Susana Morinio. Nieta de Gino Morinio. Los miembros de seccional, si se pueden poner de pie, por favor. Candidato a miembro de seccional. Dirigentes todos, si se pueden poner de pie, todos. Acá todos son dirigentes profesionales. Esa fue la invitación. Por eso le llamé asamblea. Pues dirigentes todos. Y acotar lo siguiente. Son dirigentes que en un vínculo bilateral buscamos ser amigos, no solamente no hay una relación fría de elecciones, así que acá hay un ejército con mucha convicción hacia Camilo Pérez, hacia Cere Escobar, pero por sobre todo por el Partido Colorado. Y acá tenemos 27 seccionales con presencia muy fuerte y el resto tenemos presencias muy importantes. Y 27 no hay vale, ¿eh? Lista 2, opción 7. Yo tengo invitado a Carimba. Entonces, líder, acá tenés un ejército que te va a demostrar en cada acta de escrutinio lo que significa. Gracias realmente de corazón. Valen demasiado, no para Camilo, para el Paraguay. Ustedes son los que escuchan el plagueo, dan soluciones a su bolsillo. Así que Dios Todopoderoso sea justo. Y tenga bien ustedes.
1: Ahora sí vamos a poner en pie para la foto oficial. La ciudad.
2: Bueno, esas fueron las palabras del precandidato a intendente por la ciudad de Asunción, el señor Camilo Pérez, quien estuvo acompañándole al precandidato a concejal por la ciudad de Asunción, el señor Ceres Escobar, quien se hizo esta reunión en lo que sería en su PC central, en la presencia de los 27 coordinadores de las 45 seccionales de Asunción. También en ahora mismo estando nuestros compañeros Alejandro Paredes y Rubén Paredes, en lo que sería en un festejo por el Día de la Madre, con el precandidato a concejal por Asunción, el señor Tino Ayala, quien también se encuentra con la presencia del precandidato a intendente, el señor Camilo Pérez. Creo que tenemos el material.

0: Al Ronald, si ¿sí podemos ver eso, por favor? Si ¿sí tenemos?
1: Aquí a lo más con Rubén Paredes, aquí con Tino Ayala, a pura política y a lo más. ¿Qué tal, señora? Camilo, estamos ahora en vivo por Radio La Unión y Unión TV, a pura política y a lo más. Una vez más está caminando acompañándole al precandidato a concejal, a Tino Ayala. Camilo.
2: Sí, muy contento de estar acá con Tino, con Maxi, con el senador Kemper. La verdad que son unos compañeros prácticamente diarios ya, ¿verdad? Esta mañana leímos a Maxi por el PC y charlamos mucho juntos. Estamos muy esperanzados en la campaña que estamos haciendo juntos en la gran victoria del 7 de junio.
1: A 26 días de la gran interna partidaria.
2: 26 ya.
1: 26
2: ya.
1: ¿Cómo? Se huele ya, mi querido Camilo.
2: Se huele, se siente. Se siente en la calle, se siente en la gente. ¿Dónde nos vamos? La verdad que se siente. Se siente, yo sé que estén preocupados, ¿verdad? ¿Qué vamos a hacer? Así es, cualquier competencia se gana y se pierde. Y yo sé que nos van a pegar, pero estamos listos para recibir lo que sea. No nos van a doblegar nunca. Al contrario, cuanto más me pegan, más fuerte estoy.
1: Aquí está que te va a acompañar un buen amigo también, joven, hermano de Maxi Ayala, Tino Ayala, que te va a representar también, que va a trabajar en conjunto contigo cuando llegue ya después de este 7 de junio, las internas, y luego en octubre las generales, Tino Ayala.
3: Así mismo, mi querido Rubén, ya se siente en las calles, los vecinos y la ciudadanía y los correligionarios ya eligieron a quién va a ser su futuro intendente. Pero nosotros no vamos a dejar de trabajar, nosotros vamos a seguir trabajando hasta el 8 de junio, hasta que veamos ese domingo a las 7 de la tarde que Camilo ha ganado por una diferencia abismal. Ahí recibamos descansar, hasta ese día no vamos a descansar, vamos a seguir trabajando, vamos a seguir llamándole a los amigos, a los vecinos, a todos los correligionarios en pos de la gran victoria.
1: Muy bien. También para el presidente, los periodos ya presidente excepcional, ya no. sabe ya lo que el trabajo, entonces una experiencia más esto.
4: Y como Maxi está diciendo, una experiencia más, y ¿qué me dice la experiencia? Que cuando empiezan estos ataques ridículos y misericordios es señal de que estamos ya en la víspera de la gran victoria, donde vamos a elegir a Camilo Pérez como intendente. Esto no es nada nuevo, ha ocurrido siempre en la interna, y así que le digo también acá a Camilo y a toda la gente que nos está viendo, es una señal de que nosotros estamos ya en víspera de la gran victoria, vuelvo a reiterar. Muchas gracias.
1: También senador Kemper, acompañándole también a Camilo Pérez para intendente y Tino Ayala para concejal.
5: Bueno, no hay mucho que dudar, tenemos el mejor candidato a intendente, tenemos el mejor candidato a concejal, hay muchos candidatos buenos a concejal, pero definitivamente Tino Ayala, el mejor de entre todos los candidatos, le están acompañando a Camilo Pérez, convencido de que la decisión es acertada y convencido que van a transformar Asunción en una ciudad mucho mejor para todos los asuncianos.
1: Un saludo final, mi querido Camilo, para los 45 seccionales de Asunción, que ya se está acercando la gran interna partidaria por la lista 2.
2: Lista 2, vamos a ganar grande. Nuestros presidentes seccionales están más motivados que nunca. Todas las seccionales están enfervorecidas, ¿verdad? Por esto que estamos viviendo. Ya se siente la victoria y síganse preocupando, ¿verdad? Hay que seguir presentándole a las próximas elecciones.
1: Un mensaje final al futuro concejal por la lista 2P, opción 3.
3: Lista 2P, opción 3, renovación partidaria, conocimiento, compromiso con la gente, gestión y transparencia. Nada más que decir, mi querido Rubén.
1: Muchas gracias, Tino. Vuelvo así, estoy volando acá con Tino Ayala, precandidato a concejal por la ciudad de Asunción, que está acompañando aquí a Camilo Pérez, precandidato a intendente por la lista 2 por el Movimiento Honor Colorado. Volvemos otra vez en estudio, a pura política y algo más con Rubén Paredes, por Radio La Unión y Unión TV. Todos los martes, de 18 a 20 horas, aquí un encuentro con Tino Ayala, Camilo Pérez, un festejo por Día de la Madre adelantada.
0: Muchas gracias, Rubén. Ellos se encuentran actualmente en lo que sería en una reunión por el Día de la Madre, sería más bien un festejo por el Día de la Madre, que están en la ciudad de Trinidad con la presencia del precandidato a concejal por la ciudad de Asunción, el señor Tino Ayala. También está presente el precandidato a intendente por la ciudad de Asunción, el señor Camilo Pérez. También se hizo presente el senador Patrick Kemper y Maxi Ayala sería el director del registro civil. También nos acompaña nuevamente acá en estudio nuestra productora Jennifer Dos Santos. Ya estamos en breve entonces para cerrar el programa, Jenny.

0: Sí, ya estamos despidiendo, ya estamos ya cerquita del final. Nada más que recalcar, el día de hoy queríamos felicitarle a todas las madres ya adelantadamente y comentar también que vamos a estar teniendo algunas actividades en el microcentro. Sería el 14 de mayo, va a haber el desfile militar y policial que se va a realizar el jueves 14. Desde las 10 horas está abierto a todo el público, sería en la costanera de Asunción.
1: El año pasado creo que no tuvimos lo que sería el desfile militar, tipo se cortó un poquito la tradición, pero este año ya estamos
0: Sí,
1: otra vez de vuelta.
0: exactamente. Vamos a estar ahí pendientes. Y por el Día de la Madre también vamos a estar teniendo un festival internacional del folclore en el Teatro Municipal Ignacio Apane desde las 19 horas. Sería también de acceso libre y gratuito. Les esperamos a todas las mamis. Nosotros también vamos a estar cubriendo esos eventos.
1: Asimismo, entonces nada más queda que agradecerle también a Ronald siempre por la presencia y por la paciencia, más bien, ¿verdad? Y nos estamos despidiendo entonces, le agradecemos también a la audiencia de Apura Política y algo más por estar siempre presente. También le saludamos a Rubén Paredes y Alejandro Paredes, quienes se encuentran actualmente en el evento del precandidato a concejal Tino Ayala. Y también saludarle a todas las madres, como mencionaste, por su día, un
0: Sí.
1: poquito adelantado porque no estaremos ese día, pero le mando un fuerte saludo también en especial a mi querida madre y a todas las madres que nos están viendo, siempre desearle lo mejor.
0: Exactamente, yo también mandarle un abrazo, un beso a mi querida madre Basilia dos Santos y también a mi segunda mamá Lina Irala. Y no olvidarme ahora que hace poco fue otra vez mamita Beba Martínez, te
1: Así
0: mandamos un
1: mismo.
0: besito y también para Mayra.
1: Asimismo, entonces le agradecemos a la audiencia de Apura Política una vez más. Estamos cerrando entonces lo que será el programa. Ahí también cumplimos 215 años de independencia
0: Independencia
1: nacional.
0: Nacional.
1: Y entonces, Ronald, nos vemos el próximo martes. Y nada más que pasen un súper lindo día de la madre, un
0: Fin de
1: buen
0: largo.
1: feriado, un fin de largo. Algunos ya van a hacer puente. Pero lo importante es siempre disfrutar sanamente. Entonces nos vemos hasta el próximo martes.
0: Muchas gracias.

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Bueno, programa post rally. Ronald Robert, DJ en los controles. ¿Cómo están? Primer programa de la semana. No está nuestro amigo, che, nuestro gallo de pelea. Todavía está con problemas de movilidad. Problema de... Ya va a solucionar su camioneta y ya vamos a estar ya juntos próximamente. Bueno, comenzamos un nuevo programa ya después de la fecha de Santaní. Hay varios temas para comentar. Y también algunas cosas variadas. También tenemos cosas regionales también que tengo pendiente. Por ejemplo, el CAP con Toji Núñez como presidente. No, aprende la letra, cacha. Bueno, un ratito acá. Saludos, Alberto Molina. Gallo Molina. Alejado de las pistas, Gallo Molina. Se dedicó ahora a la pesca, dice. Sus fans con S estarán ya ansiosos de verlo, Alberto Molina, en los tramos. Esperemos que esté para el Chaco, por lo menos para la categoría históricos. Primero algunas cosas cortitas sobre lo que fue Santaní. Nuevamente con la amenaza de la inclemencia del tiempo, ¿verdad? Que por suerte no se llegó a concretar. Y también hay que destacar la labor de los dirigentes que atinadamente adelantaron las recorridas, justamente previendo todo ese tema. Y otra cosa también, yo lo que recuerdo de Santaní, en los recorridos que hice con el Centro para Hoyo Volante, que haces de eso hace varios años, el piso era bastante complicado. Santaní, el piso era un piso blando, los tramos ya no recuerdo, ¿verdad? Entonces yo dije, si llueve se va a complicar, y sin embargo, por más que llovió, igual no se complicó para nada la carrera. Fue una carrera realmente espectacular. La gente habló solamente de lo que fueron los tramos y también la competitividad que hubo y el pequeño ingrediente que le puso la lluvia de barro en algunos sectores no ocasionó ningún problema, al contrario, fue un atractivo más. Así que el Rally Santaní realmente para aplaudir, ¿verdad? Toda la dirigencia, lo que trabajó. Y otra cosa para destacar también, la cantidad de contenidos que hay de rally, impresionante, de cuentas personales y también de programas, ¿verdad? Que están

haciendo un trabajo realmente brutal, brutal en el sentido de ir allá, de entrevistar a los pilotos, de recorrer, de hacer todo. Un trabajo realmente espectacular. ¿Qué pasó con esto? ¿Eh? ¿Qué veo? ¿El qué veo? Y no anda algo. Bueno, ahí está. Y no sé qué pasa. Le estamos avisando, ¿eh? No sé si avisa o no avisa. Entonces, para destacar eso, la cantidad de gente que se está involucrando y dando informaciones, pero minuto a minuto, de todo lo que pasa, realmente brutal. Saludos a la de tocar flecha, rejala. Yo creo, voy a decir algo que capaz, es una opinión nomás. ¿Por qué me miras así? Y me miras con el reojo así, babio, vea. ¿Qué me te pasa? No, pero... Bueno, una opinión, una percepción, una opinión personal. Hablando el otro día con un amigo, con quien siempre hablo así, pero ocasionalmente sobre temas puntuales, cuando ocurre algo, ¿verdad? Saludos a Juan Comportillo, sabe muchísimo, de hecho, debe ser el más informado acá. Solemos comentar siempre sobre distintos temas. Y coincidimos en algo. Todo el trabajo que hace Tindel, Cristian Tindel, de recorrer, de informar... Cada cosa que pasa, nota con los pilotos antes de la carrera, durante la carrera y también después de la carrera, porque hace una cantidad impresionante de vivos, de informes, que realmente me parece excelente. Él y todo lo que hacen lo mismo. Yo creo que él como que hizo un quiebre y todos están haciendo lo mismo, ¿verdad? Inclusive el canal oficial que no estaba haciendo eso, uno ya está haciendo también. Saludos a Marco Medina que está viendo. Ya está haciendo eso también con... Saludos, Juanjo Portillo, capo. Saludos, querido. Con los integrantes, en este caso, Walter Cardoso, que está también... Yo no recuerdo que ellos hayan hecho eso. Sí, durante la carrera, cuando había rally ahí, se acercaban y hacía la nota de Antonio Farías, ¿verdad? Que hoy ya no está. No está con ellos. Entonces hace este muchacho, Walter Cardoso, ¿verdad? Hugo Rivarola también saludo para vos, a Marco Arias también saludo a todos. Y ahora hay una cantidad, saludo a Marco Antonio María Cardona, saludo querido, saludo ídolo. Ahora hay una cantidad impresionante de videos de todos, ¿verdad? Del canal, de otros programas también, ¿verdad? Bueno, ustedes jugarán, si está bien o está mal, para mí está perfecto porque informan de todo lo que pasa en la carrera. Y me parece súper, súper bien, ¿verdad? Que haya esa difusión, ¿verdad? Así que el automovilismo es para bien, ¿verdad? Pero yo creo que Tindel como que marcó un poquitito esa tendencia. No sé si la tendencia, si diríamos, porque la gente, me imagino que está muy volcada a Cristian Tindel por todo lo informe que hace, porque todo el tiempo está informando, realmente hace un trabajo súper, súper espectacular. Y todos, no solamente él. Bueno, ahora también se sumó el canal, porque veo que es antes, durante... La carrera, antes era solamente la carrera, ahora también ya hacen la previa mostrando todo el parque, las novedades, nota con los pilotos, mostrando los mecánicos. Creo que se sumó también. Vi el otro día a Beli Ruiz, esta señorita que también hace informes automovilísticos, estuvo con varios programas. Estuvo. Ahora también parece que está con el canal oficial y también hace la nota con los aficionados, ¿verdad? Que es una nota de color, realmente para aplaudir, espectacular. La pausa, después ya hablamos de la carrera.

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5: Vamos al circuito motor por la R800 AM. Saludo a los que están viendo, a Juan José Plete, a un abrazo querido, saludo para vos, Juan José Plete, a Armando Fariña también, Alfredo Galeano, Jorge Domínguez, a ver qué dice, anoche Xaya, yo que te estaba cobrando de la, ya que estaba cobrando los periodistas, ¿te acordás de Criano Pirovano? Tenía la voz gruesa, un placer escucharla. Sí, Pirovano que era piloto. Aparte, realmente no era periodista, era como yo. Saludo a Bernardo Suchi de Uruguay también. Saludo para vos, Bernardo. Pirovano era piloto y era como yo, era un comunicador y estaba con José Enrique Rodríguez, creo, sí, comentando con él, hablando de automovilismo. La verdad que en esa época yo no escuchaba los programas, la verdad que yo no sé si él tenía o no conocimiento. Sí, yo sé que comentaba, conocimiento te digo, de técnica ni de reglamento. Podía comentar como piloto, lógicamente, su percepción de la carrera y de las clases. Corrió en un Corsa 1616 válvulas, que fue lo último con lo que corrió, por lo que recuerdo. Yo no recuerdo si él tenía, por ejemplo, conocimiento de reglamento, técnica, ese tipo de cosas. Esa parte no sé. No recuerdo eso. Pero Pirovano, un gran tipo. Sí, un gran. Tenía la obra, es así como decir. Bueno, hablando de la carrera, yo creo que fue una carrera realmente muy linda, muy competitiva. Ya pasó en algún momento. Saludos a Brad Pepe que está viendo. Ya pasó en algún momento que 4, 5, 6 autos estaban en un segundo. No fue. Ya pasó hace. A ver un poco. Si no me equivoco, en 2022. 21, 22, por ahí cuando estaba ya Vestar, Domínguez, Galanti, todos estaban ahí en un segundo y medio en aquel momento. Y no solamente eso. Saludo a Alberto Molina. ¿A quién le dice hijo Alberto Molina? No sé a quién le dice hijo. Porque la vez que yo corrí, la atendí con estilo. Te forzó eso, ¿verdad? Te forzó eso. Bueno, pero no solamente en la tracción doble, en la tracción simple también pasaba lo mismo. Estaba Diego Cruz, Jorge Cruz, estaba Tony Servín, La Farja y Ricky Fretes peleando ahí. Y también Fabri Yaluk. Estaban los seis ahí en 1 o 2 segundos. Estaban igualito, emulando lo que era la tracción doble. Así que lo de esta carrera no es algo que ya no es algo nuevo. Saludos a Derli Escurra. Pero un detalle les voy a contar. Yo le dije más de una ocasión que yo hablé hablando con pilotos. Justamente con piloto de punta, me habían dicho que San Dani es un rally fácil. Es un rally muy previsible y es fácil. No es un fácil, hablo de no es un rally muy técnico, donde cuesta anotar, donde el rally del 30 Púa, por ejemplo, debe ser complicadísimo anotar. Por todo lo exigente que tiene, las subidas, la bajada, las curvas, por todo lo que tiene. En cambio, esta carrera no es una carrera exigente desde el punto de vista conductivo y técnico. Es mucho más fácil. De hecho, por eso están todos muy cerca. Vamos a ver qué va a pasar ahora en el Villarrica. Vamos a ver si se repite este patrón de pilotos. Todos están muy cerca, muy cerca. Ya pasó también en algún momento que en

Esta carrera ganaron otros pilotos que en otras carreras, por ejemplo, están lejos de la punta, pero ganaron en esta carrera. Porque es una carrera más bien rápida y no exige mucho el manejo, ¿sí? Bueno, un ratito, saludo a Elías Libari también que está viendo, saludo para él. Así que esto se dio ahora porque tuvimos muchos pilotos que estaban muy adelante. Un ejemplo más claro va a ser, por ejemplo, como le ha gustado Saba, que es la primera vez que él está, desde que tiene el Toyota, es la primera vez que él está ganando tramo y en la punta. Ahí en la punta tuvo un llantazo que le retrasó, de lo contrario, él iba a estar ahí peleando y la general iba a estar. Es la primera, entonces, por eso vamos a ver qué pasa en la siguiente fecha, ¿verdad? Villarrica, que ya se corrió el año pasado también, creo. Bueno, rápidamente para algunos datos, para dar algunos datos. Otra cosa, yo digo que yo creo que Andrea Lafarga es una nota importantísima en el automovilismo, en el nuestro, ¿eh? Yo no sé si hay tantos campeonatos, no sé si hay campeonatos que tengan a una mujer. Como piloto deben haber muchos, muchísimos. Pero una que tenga el talento de Andrea Lafarga, yo no sé si hay, ¿eh? Yo no sé si hay mujeres que manejan como ella, porque muchas pueden manejar, pueden correr porque les gusta, porque les gusta el automovilismo, pero no sé si ella tiene el talento como ella tiene. El talento que ella tiene desde nacimiento. Uno puede hacerse piloto, por ahí no puede tener, no puede ser lo mejor manejando al comienzo, pero después con la práctica, puede llegar a ser buenos pilotos. Hay muchos casos de eso. Pero que tenga el talento que ella tiene, pueden ver su INCAR ahí con Mauni y se van a dar cuenta de que realmente es una pena. Es una pena que haya empezado tan grande, ¿eh? Saludos a Edgar Martínez que está viendo. Saludos, querido, saludos. Es una pena que haya empezado ya de muy grande. Y otra cosa que tampoco le pueda dedicar el tiempo. Porque ella corre mucha carrera, que le da mucho ritmo y le da práctica. Súper. Pero a ella le cuesta, por ejemplo, la hoja de ruta. Por eso corre con Germán. Ustedes van a escuchar nota, por ejemplo, que nos escuchan en otro piloto. Izquierda, ojo con la casa ahí, le da una referencia más importante para que ella se acuerde lo que está pasando, porque su problema justamente el déficit era la hoja, porque empezó tarde con el cross country, manejó muy pocas veces en rally, poquísimo, corrió una vez el Chaco, ganó con el Evo 10, corrió una vez con el R5, esa fecha con el Ford, después no corrió más, esa fecha, ese año creo que corrió dos o tres carreras, o cuatro carreras en el año con el Evo 10, y después corrió algunos Superprime. No, es una persona que está ahí encima del coche, que practica y que le dedica mucho tiempo, no solamente al coche, a entender el funcionamiento del coche, no solamente manejar, tienes que entender algo también de lo que pasa con el coche para que vos puedas saber qué hacer para anotar la hoja también, ¿verdad? Pero le tiene a su lado a un tremendo copiloto y piloto como es Germán, que él sabe que ese coche podés entrar en esa curva en quinta a fondo y le dice a fondo, sale sin miedo, porque él sabe que el auto puede entrar y sabe que ella tiene el talento, pero capaz ella sola le va a costar decidirse a entrar en esa curva en quinta a fondo, ¿verdad? Empezó ya ahora, hace 5 años empezó ya, después de grande, imagínense, si hubiese sido al revés, si hubiese empezado a los 20 años, 25 años, hubiésemos estado hablando de otra cosa, ¿eh? Pero yo digo nomás, saludo a Mono Marín que está viendo, ¿para qué va? Llegó ese. Mono Marín, espero que no haga ningún comentario, ¿verdad? Bueno, saludo a Guido Astalo también. Una capa, Andrea, dice Guido. Quiero nomás decir algo. Yo creo que... ya empezó. ¿Para qué va? No le leo más a Mono Marín. Quiero nomás decirle algo. Me escribió un amigo y me dice, Carlos, me dice, no escucha los programas de casi, y un fanático, corrió también. No estaba, hace rato estaba desconectado así. De vez en cuando mira así las redes sociales y algo, y me dice, te juro, yo no sabía que había rally, me dice, ¿verdad? Y a ver un poco qué dice acá, un ratito vamos a leer, que dice, Deli Escurra, saludos Villarrica, dice, hilo total, auto de barrido y fabricar más el hilo de ustedes, negro, ¿verdad? Sí, todos ellos sí, hacen muchísimo, muchísimo contenido, hacen auto de barrido también, Dani Benítez sí. No solamente hace vivo en TikTok y todo, yo suelo ver algunas veces cuando me toca la oportunidad, veo todo, Negro Black también desde su lugar también, ¿cómo se dice? Informa, y también Alberto Campuzano, ¿verdad? Que se va, hace vivo, habla con los pilotos, realmente hay muchísimo contenido para elegir el tema. Bueno, quiero nomás decir que no es que no hay difusión, como hoy está tan diversificada el tema de la comunicación, con el tema de las redes sociales, el tema de la...
los canales oficiales, los canales de aire y de cable, capaz no tienen demasiada audiencia hoy, ¿verdad? Específicamente

Básicamente la gente mira algo, mira un partido de fútbol o una serie o el noticiero, ¿verdad? Yo no sé si la gente mira como antes, que no tenía otra opción que ver los canales, primero de aire, después de canal de cable, como hoy el teléfono. Hoy tiene todo en el teléfono, ¿verdad? Y hay difusión de lo que fue la fecha del Nacional de Rally, pero en nichos, en lugares específicos, ¿verdad? No todos se hacen eco del rally y no es como el fútbol que está en todos lados, ¿verdad? Entonces, yo digo que se podría, pienso nomás, utilizarle también a Andrea como un... Yo sé que mucha gente sabe que ella corre, pero mucha gente pensará que corre o porque es linda o porque quiere, ¿cómo se dice eso? Presencia, o por eso, ¿verdad? Porque quiere, no sé, tener presencia y que más gente le siga, una cosa así, ¿verdad? Pero nadie sabe, los que no le conocen, no saben que ella es una fanática más que todos nosotros del automovilismo, de chica, no es ahora. Saludos Ricardo Miranda, capo mi amigo Ricardo Miranda, un ídolo. Yo digo más que se podría utilizar esa. Saludos Carlos, a ver un poco. A Carlos Gustavo Acosta Bacaro también, nos conocimos en el Mundial de Rally. Vamos a decir, 7 años nos encontramos Carlos. Entonces digo más que se podría utilizar de una manera, su imagen de una manera mucho más insistente, para que tenga mucho más llegada el tema del automovilismo, porque no es lo mismo mostrarle a Galanti, que todos le conocen, a Domínguez, todos le conocen, que ya saben de que estamos hablando, a Diego, a Fau, a los Saldívar, ¿verdad? Que ya es algo recurrente, a mostrar algo diferente que una mujer como Andrea, que maneja en serio, ¿verdad? Que no va a tener seguramente el nivel de... Yo le puedo hacer a que usted le ven a Galanti, le ven a Domínguez, le ven a Andrea, le ven a todo, le parece que todo viene al mismo ritmo. Claro que está la diferencia en la frenada, 20 metros antes de la curva, Andrea frena 50, ya perdió ahí medio segundo, y sumando eso ya pierde 10 o 12, 15 segundos, o 20 o 30 segundos al final del tramo. Pero visualmente ella no desentona, no es que vos mirás y decís, ah, mira qué despacio viene. No, vos mirás ahí. Yo te puedo asegurar que si le ponemos en coche, sin que nadie sepa en qué coche, y para que la gente adivine qué auto está manejando Andrea, nadie va a saber. Mirando, es muy difícil mirar, claro, en esas curvas muy rápidas te das cuenta, lógicamente, ¿verdad? Pero no desentona, no es que vos mirás y perdés la emoción al verle pasar, no. Entonces digo nomás que se podría capaz de utilizarle a ella como un método de promoción, inclusive para atraer personas que a lo mejor no están vinculadas al rally y que vean, ah, pero maneja en serio, no está ahí por figuretti, ¿verdad? Bueno, hablamos de la carrera ya. Bueno, lo de Miguel Saldívar realmente fue espectacular. Y lo de Galanti estuvo siempre entre los dos primeros. Dos, tres y primero Galanti. Una pelea brutal entre ellos. Donde también se sumó Saba. ¿Cómo pasó? En el primer tramo, por ejemplo, ganó Saldívar. Segundo terminó Saba a 1 segundo 7 décimas nomás. Y Galanti terminó a 2 segundos 2 décimas y a 5 décimas de Saba. Tercero terminó Thiago Weyler. Cuarto terminó Mario González. Buen rally de Hugo González. Quinto Fabri Galanti, que está siempre entre los 5 o 6 primeros Fabri Galanti, mostrando su evolución, que no fue solamente en un rally. Luego Bruno Llano, que anduvo bien también, Papalaro también, que tuvo un problema. Después Matías Domínguez también, que vi un video que venía con una rueda en llanta. La Farja terminó décimo acá, por ejemplo, entre 18 coches de la tracción doble. Le ganó a Diego Dalo, le ganó a Blas Zapac, le ganó a Miguel Ortega en este tramo, le ganó a Ricky Cauriza, le ganó a Fabián González, le ganó a Pedotti, le ganó a Rico Mazagrande, que corrió con el Ford. Y le ganó al debutante Alfredo Escauriza con Felipe Angulo con el Hyundai. Bueno, la nota también, sin duda, para comentar. Saludos a Juan José Javier González, Jorge Ferreira también. La nota, sin duda, fue la presencia de Enrico Mazagrande con el Ford Fiesta R5, ¿verdad? Que leí en un grupo algo así como devolvió un auto, no es un auto viejo. Realmente es un auto actualizado a lo que es el Polo. O sea, tiene el mismo año y la misma actualización que el Polo. Solamente que el Ford sí tenía un tema con el motor, ¿verdad? Que pierde mucho, no es menos potente que el resto. Sí tiene menos calidad el motor. Porque si vemos una clasificación del Chaco, pongan la que quiera, donde está un Ford y está un Skoda, inclusive el Ford es más rápido. O sea, el Ford no tiene problema de potencia, tiene problema de calidad de motor. Pierde mucho rendimiento en los tramos que son largos, un tramo de 15, 18 kilómetros, me decían que perdía algo así como 40% de potencia. Cuando se calienta el motor turbo, pierde potencia. Donde más rinde es en el motor con el tiempo frío.
y el Ford pierde mucho rendimiento. En cambio, el Skoda dice que no más de 10%, el Hyundai creo que tenía algo así como 20-25% de pérdida de potencia. En cambio, el Ford sí perdía mucho, casi 50%.

30% de potencia al final del tramo, y bueno, cuando se enfría el motor nuevamente el auto tiene nuevamente la misma potencia, pero cuando va de vuelta a un tramo así largo con una temperatura muy, muy alta, tiende a perder mucho. Saludos en el Dame de Díaz también, que está viendo. Entonces, lo del Rico Mazagrande, realmente su primera carrera, una nota más importante porque es un atractivo más, ¿verdad? La vuelta de un coche nuevo. Así que tuvimos todos los modelos de coches R5, bueno, faltó el Citroën y faltó el Citroën en sus dos versiones, el DS3, que ya no es más DS3 como modelo, es una marca ahora, y también el Citroën DS, el Citroën C3. Bueno, hablando ya de la parte final, la Power Stage ganó Saba, y en el acumulado el más rápido fue Miguel Ortega, con Allende, Galanti con Toyotoshi fueron segundos, a 6 segundos en la punta. Ortega con Cañotti tercero, podio para Miguel Ortega, bien por él, ¿verdad? Que volvió a su segunda, tercera carrera, ya en el podio, terminó a 1 minuto 15 segundos, 3 décimas en la punta. Luego Fabri Galanti, cuarto. Luego Saba, penalizó 10 segundos más también, tuvo un llantazo, ahí perdió como 40 segundos. Y después tuvo otro inconveniente más también, a 1.46 en la punta. Luego sexto, Weyler, que no estuvo en su mejor momento. Séptimo terminó Mauri González, ganador de la RC2B. Mauri González, su primer triunfo fue de mucho tiempo, y su hermano salió segundo, Sebastián González, con Fabián, así que realmente con Zarca de navegante de Don Mauricio González, así que bien por los González. Luego terminó novena Andrea Lafarga, que hay una copa que se habilitó, Copa Master. Yo realmente, honestamente hablando, no sabía. Bueno, ganó la Copa Master Andrea Lafarga y terminó tercera en la RC2B. Luego Ricardo Cauriza con Federico García a 9 minutos de la punta. Luego Enrico Mazagrande a 9.41. Luego Raúl Franco, Jorge Cárdenas, Guasmosi, Cubilla, Esperanza, Consani. Bueno, esos son los resultados. Vamos por clase rápido y después ya hablamos de algunas cosas particulares. En la reserva el ganador fue a Saldívar, con Allende, Galanti Toyotoshi segundo, Ortega Cañetti tercero, Galanti González cuarto, Saba Olmo quinto, Weyler Sánchez sexto. En la B ganaron los González, Mauri González primero con Zarca, segundo Sebastián González con Fabiani, luego Andrea Lafarga con Maune, Escauriza con García, Mazagrande Bilbao, Dávalo con Cubilla, que tuvo un problema con un palier, o creo que era una recta de la caja, algo así. Luego Escauriza, Alfredo con Angulo, Pedotti con Ilizaur, Llano con Suaya, Zapac, Frata, Papalardo, Cabrera y Domínguez con García. En la RC12 solo también está Cortázar. En la Master ganó la Farja con Maune, Alfredo Cauriza con Angulo segundo, Pedotti con Elizaur tercero y Blas Zapaga con Frata cuarto. En la RC2N el ganador fue Elías Benítez con Marcelo Mendoza. Blaires terminó segundo con Salomón, que tuvo un inconveniente. Blaires en un salto se fue al costado y se cayó ahí en la cuneta con agua. Bueno, después reenganchó. Y bueno, terminó segundo. Frete con Modesto tercero. Y Jolindito con Villalba cuarto terminaron muy atrás, ¿verdad? Con penalizaciones. En la RC4A ganó Raúl Franco con Cárdenas, también la general, ¿eh? Gran trabajo de Franco. Vi unos videos, viene en serio rapidísimo. ¿Quién es este? Saluda a Ramón Rojas. ¿Quién vio este? Carlos Villate Yaluno, no le conozco. Realmente no le conozco. Saludos a Guido Guillermo González también. Marco Méndez también. Mira, otro, no sé quiénes son de eso. No sé, no. Saluda a Gabriel Duarte de Vera. No le conozco, no sé. Saluda a Caterina del Guerra. Así está escrito la cosa. Bueno, no sé quiénes son esos, pues no puedo leer lo que escriben esto. No sé ni quién es de Villate. No lo ubico. Marco Antonio Predichut también, saludo para él. Bueno, Franco, vi unos videos y realmente qué rápido viene este muchacho. Viene, pero al límite, ahí al borde, ahí así, rozando. Fue el más rápido. Guamosi con Gonzalo Díaz, Díaz de Vivar segundo, Arturo Ortiz con Aguilera tercero, Baeza con Cabo de Vila cuarto, García con Núñez quinto y Gabriel Baez con Vargas Peña sexto. En la RC4B el más rápido fue Duersen con Florentín y segundo Duarte con Lescano. Se invirtió la pasada, ganó Duarte. En la RC4C el más rápido fue Esperanza con Matías Esperanza con Edgar Fernández con un gol. Después mucho gana un gol. Con Sani con Huerta segundo, La Terra con La Terra tercero, Olmedo con Ortiz cuarto y Martínez con Álvarez terminando en la quinta posición. Y en la RC5 el más rápido ganó Cristian Ledesma, qué bien por él, con Oscar Yanni de Ñamorocha, José Abogado con Colmán segundo, yo ganado en la fecha anterior y Beto Ramírez con José Marín terminado en tercero.

0: La RC4L se habilitó para hacer la clase del regional. Ganó Olmedo con Ortiz, Jatar Fernández con Cataño segundo, y Nelson Néstor Poletti y Iván González terminaron tercero. Bueno, esos son los resultados finales. La pausa, volvemos a ella.
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0: Vamos a volver al circuito motor por la R800 AM. Saludos a Roberto Schesser también, que está viendo. Bueno, Gabriel Duarte, que está esperando el Peugeot. Llegan estos días el Peugeot de Gabriel Duarte. Vamos a ver cuál es el proyecto de Gabriel Duarte, que corre este piloto que está ausente y realmente falta en la tracción simple. Saludos a Amado Ortiz, que está viendo un ratito. Amado Ortiz, felicidades a Amado Ortiz por el triunfo con Cortázar. Gran carrera. José Arias Maciel también. Saludos para él, Luis Roberto Schesser. No le pongan de eso al precio. No, yo no sé quién es. Carlos Yate, ¿cómo te va? Buenas noches.
5: ¿Cómo estás, Carlitos? Fallas.
0: Bien, ¿vos Cebollita? Acá vi. ¿Qué me te reí, ¿Qué te reí? ¿Qué de vale te reí? ¿Al pedo te reí? No, pero acá hay una cuenta que se hace pasar por vos acá. Recién vi, pero ya le bloqueé.
5: ¿Le bloqueaste?
0: Le bloqueé, ya sí, ya le bloqueé.
5: Pero no, pero a las cuentas que dicen la verdad, vos no tenés por qué bloquearle a nadie. No, ¿qué te pasa?
0: No, ¿cómo me vas a saber vos si es verdad o no? Te estoy contando que ya le bloqueé.
5: Bueno, ya está, te agradezco.
0: Carlos, antes que nada, realmente es para aplaudir las decisiones que están tomando en este año en la Nacional de Rally, porque tuviste varias carreras con el pronóstico del tiempo complicado y todas salieron perfectas, sin ningún inconveniente. O sea, se adelantaron, trabajaron, estudiaron, vieron la manera de paliar eso, y ahora, por ejemplo, adelantaron la recorrida, que salió perfecto, ¿verdad? Y bueno, terminaron con un rally sin ningún problema.
5: Carlos, siempre hablamos de esto. Rally eran lo de antes, piloto eran lo de antes. La gente habla por hablar y no entiende absolutamente nada de automovilismo. Nosotros adelantamos, porque ya teníamos pronóstico de lluvia para el día jueves. Entonces nosotros adelantamos ya la recorrida de ese día para que todos tengan sus hojas, ¿sí? Y como sabíamos que la cantidad de agua que iba a caer estaba rondando entre los 20 y 25 milímetros, que sí, golpea, pero no daña demasiado. Nos cayó 45 milímetros, ¿sí? Eso nos obligó a nosotros a eliminar algunos bolsones, porque era más fácil eliminar que ir a desaguar y después se te queda el piso blando, pasa un auto, pasa alto, en los cuartos, los F2 le iba a complicar, listo. Y bueno, es una ingeniería que hace tiempo tenemos en el centro para caballo volante, tenemos gente que trabaja todo el día, 24.

0: ahora. Y la única manera, tenés que formatear tu tramo, tenés que formatear tu resumen, tenés que formatear tu mapa, o sea, el trabajo que voy a hacer durante un mes, tenés que hacer en una noche para que los pilotos, los competidores puedan tener en su poder tanto la hoja de ruta, tanto el kilometraje, tanto el itinerario. Así es, Carlos. Sí. Gracias a Dios.
1: Acá dice Guido Astaldo, me acuerdo ya de cuando era pobre, dice. Así nomás.
0: Guido Astaldo... No, no quiero hablar de ellos.
1: Mejor así, sí, dejémoslo
0: ahí. Porque el cuervo se le queda una pluma y se vuelve loco.
1: Sí, así mismo. Bueno, Carlos, te cuento algo. Hoy, en la actualidad en la que vivimos, lo más preciado es el tiempo. No hay tiempo, sí. Hay millones de cosas que hacer. Antes no teníamos nada que hacer. Era tele, aire acondicionado y televisor y partido de fútbol. Hoy tenés millones de cosas que hacer. Y digo nomás, más de una vez ustedes trabajaron en el tema del horario de la carrera. No hay manera que sea que empiece como en algún momento hiciste a las 10 de la mañana y termine a las 3 de la tarde o 2 y media de la tarde, que sea así corto a la carrera, acotada, que no sea tan larga la carrera, que no sea que empiece a las 9, 8 y media, 9 y termine a las 3 y media de la tarde.
0: No se puede. No se puede porque vos tenés un itinerario que cumplir. Tenés tres pruebas especiales en donde tenés que correr entre 15 18 kilómetros y eso va sumando más un enlace. Si tuvieses los tramos en 2 kilómetros de enlace cada prueba especial, sería todo mucho más fácil, ¿sí?
1: Sí.
0: Pero tus enlaces te obligan a vos. Imagínate, nos fuimos a 25 de diciembre, que estaba como a 30 kilómetros, hicimos dos pruebas especiales, vinimos 12, 15 kilómetros, largamos la otra que tenía 10 y algo, y después, o sea, ese es el tiempo que te va consumiendo. Y el otro problema que tenemos, se pegó un auto y hoy, aunque vos no creas, los copilotos leen los reglamentos, hoy el auto que anteriormente, años atrás, en tu época, se quedaba colgado en un arenal o en el barro, vos, el director de prueba, mandaba la camioneta, le enganchaba, le sacaba y quedaba descalificado. Hoy ya no es así. El copiloto y el piloto se van, no toques mi auto, deja, y yo tengo mi tiempo del sector todavía listo, vamos a tratar, y le llama a la gente, le ponen las lingas. Bueno, y ahí te chupaste, imagínate un auto que se queda colgado a los 8 kilómetros, tenés detrás de ese, tenés cuatro autos más que van a pasar, y a partir de que pasen esos cuatro autos, recién vos podemos meter gente para trabajar. Hay un montón de cuestiones que no nos obligan. Nos obligan a tomar decisiones. Y el otro punto que también, el otro día en Carapeguá corrimos de una manera distinta. Y hubo gente que dice, bueno, pero este es un rally sprint, necesitamos más kilómetros porque en 10 kilómetros la diferencia en tiempo generalmente está en el rango de 1, 2, 5 segundos, 7 o 8 segundos. En 15 o 18 sí ya podés recuperar un tiempo que perdiste. O sea, hay muchos vaivenes, Carlos, que nos obligan a tener este tipo de competencia.
1: Sí, saludo a Andrés Penaño Vega que está viendo y también a Alejandro Rumié también que está viendo. Ah, buen punto ese, Carlos, está muy bien. Yo me digo, pues, yo recorrí contigo varias veces Santaní,
0: sí,
1: y una de las particularidades de Santaní es que su piso es blando, ¿verdad? Yo dije, ¿cómo se va a solucionar?
0: Sí, no, el problema es arenoso, pero el arenoso te ayuda mucho porque chupa el agua y no se forma barro, ¿entendés? En los lugares en donde se forma barro es en la otra zona, hacia Guaycá. Por eso Guaycá, el tramo del domingo, en los dos tramos del domingo que hicimos, tuvimos que sacar la zona de la cantera y tuvimos que sacar unos 5 kilómetros porque había dos lugares que eran impasables. Para los 4x4 no, para los 4x4 pasaban de fino, pero eso se iba a ir formando huellones y a los F2 le iba a complicar y vamos a tener la problemática. Para la carrera se trancó Carlos Saya, para la carrera se volvió a trancar Carlos Saya. Entonces evitar, ahí es donde se pierde mucho tiempo, y en vez de terminar a las 3, lo terminamos a las 5. Y el otro punto que también, no es que nos juegue en contra, porque nosotros queremos publicidad. La televisión tiene un horario y la televisión nos dice que nosotros vamos a entrar a las 2 y que tu último prueba especial se largue a las 2:05, ¿verdad?
1: Sí.
0: No podemos terminar a la 1 de la tarde.
1: Sí.
0: Y empezar a las 7 tampoco, porque eso implica que los guardarrally que tienen que estar en las zonas en las pruebas especiales tienen que estar, levantarse a las 4 de la mañana, ir a desayunar a las 4:30, 5:30, 6. Tienen que ir al país porque a las 7:30 tienen que estar puesto para que a las 8 de la carrera.
1: Sí, saludos.
0: Y ahí el público no entra.
1: Sí. Saludos, Andrés Penaño también. ¿Cómo viste el comportamiento del público, Carlos?
0: La ubicación, Carlos, el comportamiento del público hace un buen tiempo.

0: tiempo ya es fantástico. De aquella época en que empezamos a activar con las cintas verdes, y uno de los lugares en donde realmente a mí hasta hoy, hasta me da piel de gallina recordarme, fue en Arroyo y Estero, que nos encontramos con una prueba especial de 13 kilómetros en donde no hay ninguna referencia donde puede estar público, sino que todo campo. Sí. Y cuando llegamos nosotros, pusimos en algunos sectores y encontramos en otros sectores la gente, y ellos mismos decían, ponte la cinta verde porque este lo ha hecho, quiero quedarme listo. Bueno, y así aprendimos a trabajar, ¿verdad? Y hoy ya nos movilizamos, o sea, el miércoles nos vamos, trabajamos, bla, bla, marcamos todo, y el jueves ya empezamos a marcar, marcamos. Viernes ya desde las 6 de la mañana hasta la sábado al día siguiente seguimos nosotros trabajando en ruta. El sábado de tarde termina la etapa 1 y ya nos vamos a la etapa 2, ¿verdad? En los lugares conflictivos que nosotros satanicos conocemos a memoria, y ya nos vamos a preparar. Por eso es que la gente, vos hoy en los videos, ya no los ves más al costado del camino, porque los alejamos a 20, 30 metros hasta que recuperemos esa conciencia rally que teníamos hasta antes de la pandemia, ¿verdad? Y fue lo que le pasó a Argentina.
1: Sí, la verdad que no hablamos todavía, pero lo de Argentina realmente fue algo muy particular. Nosotros hablamos en privado y vos diste muchos datos importantísimos, ¿verdad? Sobre lo que pasó en la Argentina, no sobre el hecho del accidente, sobre las situaciones. Saludos a Formulero Paraguay también, que está viendo, sobre los pormenores de la parte organizativa, ¿verdad? Como ser, por ejemplo, que no tienen mundiales de rally hace 6 años en Argentina, y los que estaban antes, que estaban involucrados en la seguridad, que eran los gendarmes, ya no están, ya se jubilaron. Y claro. Y el público también, que tenía 15, 14, 15, 16 años.
0: Nos pasa. Sí. Sí, Carlos, a nosotros nos pasa. Los pibes de 13, hoy tienen 17. Sí. Los pibes de 13 irán con el papá, con el tío, pero nunca iban solo. Hoy los pibes de 13 van en manada, sí, 18, sí. 20, y sí. Son ellos son los más difíciles de controlar, porque sí. Esa es la edad más difícil, pero bueno, hay que buscarle la vuelta. Y bueno, hoy el público tiene un comportamiento ideal, ejemplar. Yo aplaudo de pie.
1: Sí, Carlos, ¿estuvo el equipo ahí con ustedes, el equipo del Mundial de Rally?
0: Nosotros siempre le invitamos a algunos, sí. la mayoría de comisión directiva, ¿verdad?
1: Sí.
0: Y le invitamos a Cholo para que esté con nosotros, porque la visión de él en base a lo que se hace en el Nacional. Nosotros hubiésemos querido, honestamente te digo, que el equipo país esté acompañando, ya sea médicos, ambulancias, bomberos, rescatistas, policía. Yo personalmente creo que es una obligación, sí, que ellos estén en todos los nacionales, porque es una manera de conocernos y hablar el mismo idioma, ¿verdad? Costos operativos hace imposible, entonces se dificulta, ¿verdad? Sí, estuvo Cholo con nosotros y bueno, estuvo Cholo, es un mueble, pero estuvo.
1: Es en todos lados. Saludos a Daniel.
0: Es un mueble.
1: No sabes si sirve para algo. Puede ser el mueble ese que vos ponés y se aplasta, no sé, ese es terciado.
0: No vaya a hablar mal de él, porque así. Le voy a contar.
1: Sí. Bueno, Carlos, ahora, después de rally, viene el Codazur, ¿verdad?
0: La fecha. Codazur en el Guairá.
1: En el Guairá, que ustedes no van a estar ahí, ¿verdad?
0: Estamos trabajando, tratando de ayudar, sí, queremos ayudar, sí, nos comprometimos con la comisión, la junta directiva del Touring, con el presidente de la República, dijo todos juntos, sí. El doctor Merzán, tu profesor de preescolar,
1: no me acuerdo,
0: nos pidió, Iván Dumont, una persona fantástica, una bellísima persona, hablamos con él también, y bueno, estamos negociando acá. En este momento estamos en reunión, nosotros creemos que tenemos un muy buen equipo, y la historia de estos 4 o 5 meses no nos da la razón a nosotros, sino que te pinta el cuerpo entero que el trabajo que estamos haciendo es no te digo que es 100%, pero en un 80% es bastante ejemplar. Y bueno, estamos, vamos a ayudar en lo que podamos, ¿sí?
1: Sí, saludos a Marvay, que está viendo también. Carlos, si hacemos un comparativo, no me venga con suspicacia ni con delicadeza. ¿Qué opinás vos, como fanático y como conocedor de la carrera, de lo que va a ser la fecha del Codasur comparando con la de Encarnación, ¿verdad? Se va a extrañar Encarnación, vos decís que no tiene la...

0: Guaira no tiene lo que tiene Encarnación en cuanto a caminos. Sabemos que Encarnación tiene unos caminos brutales, pero te digo, hay forma de paliar también eso. Vos decís que la gente, los pilotos pueden extrañar Encarnación y decir, hubiese sido mejor el corazón de Encarnación.
1: Mira, no tenemos que ser tan exigentes. No te olvides que Encarnación, cuando corríamos hoy yo, llovía y nos íbamos a la cuneta. Sí, no había tutía. Sí, y no había manera de sacar. Eso fue creciendo en base a... Entonces, hoy se le da la oportunidad a Guairá. Ellos van a tener que enripear, tienen ripio. Van a tener que trabajar para hacer un... Ya saben qué es lo que tienen que hacer, ¿verdad? Para que no le pase factura después. Y bueno, y de acuerdo a eso va a funcionar, ¿verdad? Guairá es un... Nosotros tenemos tres rallies difíciles, que son Caguazú, ¿sí? Cordillera y Guairá. Esos son los tres rallies más difíciles que más público lleva. Sí. Y ahí es donde tenemos que enfocarnos, ¿sí? Los pilotos van a encontrar caminos que están ya conocen, y algunos sectores nuevos, ¿verdad? Lógicamente que se va a extrañar el ripio en un 100%, ¿verdad? Pero ellos están trabajando allá para poder tener en condiciones sus caminos. Yo no creo que no tengan los caminos en condiciones. Yo creo que van a tener en condiciones.
0: Hay un reglamento de Codazur, ¿verdad? Más de 160, menos de 200, ¿verdad? ¿El kilometraje?
1: 180.
0: Y máximo 180.
1: Sí, señor.
0: Y bueno, ¿tiene Guairá los caminos para decir?
1: Sí, claro. En Guairá hay muchísimos caminos para hacer un rally espectacular. Lo que pasa es que cuando vos no tenés el acompañamiento de la gobernación o de la municipalidad y no te da las herramientas para que vos puedas trabajar, hoy Itapúa aprendió en 15 años, gracias al trabajo de Julio Müller, desde allá por el 2002, 2003, qué sé yo. Bueno, y hoy le toca al centro de Guaireño de Motores hacer ese trabajo que hizo Julio Müller, empezar a enripear, empezar a buscar caminos que son los que hay que usar realmente, no los caminos públicos que te dice la municipalidad. Yo no puedo reparar aquel camino porque no es un camino público, pero para el rally es espectacular. Entonces perdiste ese camino que es espectacular para el rally y te vas al camino vecinal. ¿Por qué? Porque es un beneficio a la comunidad. Hasta que se den cuenta todo lo que genera el rally, entonces ahí van a empezar a trabajar y a buscar los caminos ideales para el rally. Por eso nosotros en Paraguay corremos muchas rectas, porque no podemos ir a reparar caminos que no son de uso público.
0: Sí, saludos a Fernando Viola también, que está viendo. Carlos, ¿qué se viene ahora con el tema del Super Plan y el regional? No hay variación, ¿verdad? En la fecha que se suspendió, se va a volver a correr en algún momento, ¿verdad?
1: Claro, se corre, sí, señor. Se corre el 12 o el 13 de junio. ¿Cuándo juega Paraguay? De junio.
0: No sé.
1: Y bueno, el Paraguay juega a la noche y nosotros hacemos la carrera al día siguiente en Arroyo y Estero.
0: Sí, para festejar el triunfo. El ex presidente del CPB corre, Amado Ortiz. ¿Vos veo en algún momento vas a volver a la butaca derecha? Bueno, vos sos un muerle al lado,
1: no. Pero igual, para ver. No. Yo ya no vuelvo. Yo ya no soy como vos que quiero volver con cualquiera. No, yo ya no vuelvo. ¿Sí?
0: Qué agresiva. Ya, ¿qué es lo que te reí? Se ríe acá Ronald Robert de Rolón Acuña, como si fuese que entiende lo que estamos hablando. Pero bueno. Así nomás. No, el otro día, yo te digo algo, pues, estando con Marcelo, me había dicho que la fecha de Codazur del Guairá no fue la más exitosa. ¿Vos recordás eso?
1: Sí, claro. Llovió por la mucho lluvia. Vino el Subaru que no arrancó nunca.
0: Ah, sí.
1: Bueno, hubieron cuestiones bastante y los tramos que utilizamos fueron bastante difíciles y el 70% de los que corrimos llantamos, ¿verdad? Así que en ese sentido, y cuando venían andando los extranjeros, se largó la lluvia y el domingo nos ayudó eso a nosotros, ¿verdad?
0: Bueno, así no. Carlos, si volvemos al tema del regional, ¿no hay posibilidades de que con el regional se empiecen a buscar nuevas sedes, nuevos rallies? El nacional es difícil llevar un rap a un lugar donde no se corrió nunca, ¿verdad? Por obvias razones, que no se complique, ¿verdad? Pero con el Superfly vos podés empezar a medir temperatura y va. Yo sé que hay que tener un centro, pero un centro cercano a una nueva sede.

0: ¿No hay posibilidad de cambiar un poco y dejar de tener los mismos rallies siempre?
1: Nosotros tuvimos ofrecimiento del departamento de Concepción. Nos ofrecieron cigüeñas para llevar los autos. Nos ofrecieron combustible para algunos vehículos para ir a hacer un evento allá. Y no hubo caso, no juntamos ni 12 vehículos por los costos, ¿verdad? Los costos son altísimos, ¿entendés? Y quisimos hacer un rally del Chaco regional en Loma Plata, Filadelfia, donde estaban todos entusiasmados. Y cuando hicimos los cálculos, no pudimos llegar a 20 autos por el tema costo, ¿verdad? El que corre regional, corre sobre... y fíjate, ¿cuáles son los eventos que más autos te da? El autódromo, la costanera y paremos de contar.
0: Sí, saludos a Valido López que está viendo. Bueno, en la fecha del Super Bowl regional en el autódromo fue, ¿verdad? Tuvimos menos cantidad de inscritos y era por una cuestión de administrativa, ¿verdad? Que ya se exigía la licencia deportiva, ¿verdad?
1: No solamente eso, sino que teníamos de vuelta la previsión de la lluvia y teníamos que terminar de hacer todo en un día. Y con 140 autos no íbamos a hacer, con 80 sí. Y gracias a Dios lo logramos, ¿verdad?
0: Sí.
1: Trabajamos muchísimo, pero hay un montón de cosas que se ponen en la balanza para que vos puedas tomar las decisiones que se toman, ¿verdad? 135 autos, 140 autos, sí es un beneficio económico para el club, para que pueda sobrevivir, pero es un sistema muy cansador para los que corren, ¿verdad?
0: Yo no puedo... Para el público, Carlos.
1: Por eso,
0: las 8 de la mañana a las 5 de la tarde.
1: Sí, pero el público se divierte, cuando se tiene que ir se va, no hay problema en ese sentido. Para las tripulaciones sí, porque el tipo que largó, primer auto que largó, y si vas a hacer de corrido, cuando te diste cuenta pasaron 3 horas y vos hiciste una vuelta de 2 minutos, y al final de cuentas, en vez de hacer 4, haces 3. O sea, hay muchos factores que inciden en la toma de decisiones, hermano querido.
0: Sí, ¿tu mandato cómo está, Carlos, a 4 meses de volver a asumir la presidencia del CPB?
1: Mira, maravillosamente bien, recuperamos a todos los chicos están todos a full, trabajando a full, cada día estamos aprendiendo más, se están formando nuevos directores de prueba, está Cristian Coco, está Locati. Alfredo González, está Locati, tenemos comisario nuevo que es Augusto Masi, ahora sumamos a la técnica del TACPI, a la técnica del CPD, tenemos mucha gente nueva que se está formando y eso es un aporte importante para el automovilismo. Ahora implementamos el campeonato, la Copa Master.
0: Eso te iba a preguntar, ¿sí? De rally, ¿verdad?
1: En este rally sí, porque estuvimos hablando con nuestro amigo don Alfredo Cauriza y, sí. Y bueno, él iba a subirse por primera vez a un 4x4, a un Hyundai, sí. y bueno, y le generaba un poco de temor y bueno, entonces vimos la posibilidad de habilitar la Copa Master y se sumaron 5 autos. Y tenemos que sumar, no nos queda otra.
0: Ahí tenemos que llevarle a Lucho Ortega también.
1: No, Lucho Ortega ahora mismo no va a poder porque va a salir segundo siempre en todos lados. No, no hay caso.
0: ¿Qué barro?
1: Lucho Ortega ahora mismo ya compró 10 Toyota Yaris.
0: Ah, 10.
1: Claro, lo que gastó en estos tipos que nos van a embatear a largo, ya lo que gastó ella, hubiese comprado 10 Toyota Yaris.
0: Claro, otra cosa, ¿vos te diste cuenta la cantidad de noticias, novedades que tenemos sobre coches de fábrica? En la tracción simple va a llegar un Lancia Ypsilon, Rally 4.
1: Sí, sí,
0: en teoría, Alonso compró el Lancia Ypsilon Rally 2, HDF integral. Sí. Ahora la Farga vende su coche y le vende a Río. Ya había corrido los Ríos en un Evo 8, si no estoy equivocado. Sí. Bueno, Alfredo Cauriza compra el i20N Rally 2. Después, de hecho, la Farga seguro va a comprar algo nuevo, ¿verdad? Va a comprar otro coche, ¿verdad? Getz se compró el Fabia Rally 2 Evo. Después, ¿cómo se llama? Francisco Delgado compró el Rally 2 Evo de Juan Martín, que seguro Juan Martín ha comprado otro coche, ¿verdad? Su papá no va a
1: comprar. Sí, ya compró.
0: ¿El Toyota?
1: No, no voy a contar.
0: ¿Por qué no contás? ¿Y para qué lo que decía entonces? ¿Tenés miedo? Yo te iba a comprar supuestamente. ¿El Toyota de Miki?
1: ¿verdad? No sé, vos sabés más que yo. No, yo te...

0: salió de la...
1: No, Carlos, todo eso que estás diciendo, todo eso que estás diciendo, yo aplaudo de pie. Ahora tenemos que lograr que corran todos la fecha.
0: No, yo está bien, mi comentario no iba por ahí, ¿verdad? Porque si están comprando esos coches, van a correr, no van a gastar tanto dinero para no correr. Otra cosa, los coches que están estaban parados, están corriendo. Chiriani por fin está corriendo en Nacional con el Polo de la Renga que estaba parado. O sea, están corriendo los coches. Yo lo que te hablo es que habría que ver la manera. No es correcto lo que digo. Que lo ideal sería que la clase menor se esté poblado de gente que está empezando la RC5, por ejemplo, ¿verdad? Que el Etio le mató a la RC5, nadie quiere correr porque el Etio es un auto muy superior, pero cuesta mucha plata. El usado igual cuesta $25,000 y el nuevo costaba $33,000. O sea, nos bajó el precio porque es un auto tremendamente eficaz y espectacular. Y el Beats, que cuesta mucha plata, no está a la altura del Etio. Entonces la gente no quiere comprar otro coche, no quieren correr en esa clase porque el auto es superior, ¿verdad? Entonces, habría que ver, Carlos, digo, que fortalecer un poco la tradición simple sobre coches no R, sobre coches no oficiales.
1: Está bien, pero hay que buscar la solución, hay que encontrar una vuelta. Y lo que pasa es que el que compra un Honda le quiere ganar a todo, no quiere estar ahí segundo y rompes el auto y te sale una fortuna. El problema es económico, ¿verdad? El problema es económico. Pues, y no podemos tampoco dejar a los R afuera porque...
0: Claro que no.
1: Y gracias a Dios vinieron unos cuantos R. No ocurrió lo del Quintal, que el Quintal vino y revolucionó y
0: mató
1: y
0: todo.
1: pasamos todos a ser Cerro Porteño, segundo. Sí.
0: Qué ¿Qué es lo que te reí vos? Suspendido mañana Lomito, Se acaba Lomito,
1: vaya sea el carajo. Pero Carlos, es auspicioso porque los que compiten entre ellos con los autos nacionales, por darle un nombre, corren entre ellos, se matan entre ellos. Y bueno, acá lo que hay que buscar es la competitividad. Pero por sobre todo, yo no voy a ser muy, muy crítico como cierta gente, por sobre todo lo que tenemos que buscar es sumar autos para que esa gente que viene de abajo se motive y ocurra lo que ocurrió con lo que dijiste recién. El Chiriani compró este, el fulano compró este. Nosotros tenemos que proyectarnos a futuro. Y la única manera de proyectarnos a futuro es entregándoles eventos de primer nivel donde ellos se puedan divertir, se motiven y piensen. Yo tengo gente del regional que corría en regional con nosotros que hoy está corriendo en nacional. ¿Por qué? Porque, bueno, dijeron alguna vez ya poder correr y llegó el día y corrieron. Entonces, a esa gente nosotros tenemos que ayudarle para que se proyecten. ¿Y cómo lo vamos a ayudar? Ofreciéndole campeonatos serios, en forma y tratar de que no rompan auto en toda la carrera para que no gasten tanto dinero.
0: Sí, bueno, nos despedimos saludándole al senador Luis Cattaneo, ¿sí?
1: Saludos. Luis Cattaneo, vos cagate de risa. Luis Cattaneo es un copiloto, es como yo. Al piloto que él le alza, le hace llegar, le hace ganar.
0: No, pero
1: a ese piloto le está motivando hasta los tuétanos.
0: No, entonces, iba a correr. Pueden decir lo que sea, pero Jatar Fernández es un atractivo, ya amigo. Es un político, un senador.
1: Y es lo que te estoy diciendo. No es solo eso, sino que es un tipo alegre. Es un tipo que se da con todo el mundo. Es un tipo que te hace broma. No estamos hablando de Jatar, no estamos hablando de Luicho Cattaneo. Luicho Cattaneo no es Argel, ¿verdad? Bueno, pero tiene mucha capacidad.
0: Bueno, vamos a terminar ya acá. No quiero ni decirlo. No sé quién es Andrés Penalla. Ahora yo no le conozco. Ya te mi ídolo, dice. Dios mío, ya que baja la vara. Bueno,
1: es un capo. Invítame un día, vamos a hablar en serio.
0: Invítame un día a tu programa. El viernes podemos meterle. Este viernes, si Dios quiere.
1: ¿Cómo que viernes feriado de Bobo?
0: Ah, cierto, no, campeón del mundo. La semana que viene. ¿Qué le metemos? La semana que viene. Acá ya está
1: rompiendo
0: acá el DJ. Gracias, Carlos.
1: Invítame.
0: Abrazo.
1: Chao.
0: Llegamos al final. Hablamos. Nos vemos mañana. Chao.

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